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1: 7:15, hermanos de Radio María, muy buenas noches. Continuamos con nuestra programación especial por la Maratón 2026. Y ahora les presentamos en la conducción a Richard Valencia, nuestro encargado de promoción.

0: ¿Cómo están, queridos amigos? Muy buenas noches y bienvenidos a Noches Maratón, porque el amor vence siempre. Así que esta noche nos quedamos con ustedes hasta tardísimo, ¿verdad, Adrián? Así que nada, bienvenidos a esta noche de Maratón, porque efectivamente seguimos nosotros en esta competencia, en esta carrera de amor, porque finalmente nosotros lo que queremos para ustedes, para todos los hermanos que escuchan Radio María, realmente pueden recibir esta bendición del Señor, que es la voz de nuestra madre. 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Pero también nosotros teníamos un pequeño sorteo pendiente, ¿no? ¿Verdad, Adrián? Teníamos un pequeño sorteo pendiente que era, ¿no? Las confesiones de San Agustín, ¿no? Las confesiones de San Agustín, así que habíamos dicho que todos los yapes, todos los plin que ingresaran desde las 5:15 de la tarde, ingresaban a este sorteo hasta este momento. Entonces, hasta las 7:15, todos los yapes que hayan ingresado desde las 5:15 hasta las 7:15, entonces ingresan a este sorteo de las confesiones de San Agustín. Entonces, vamos a dejar que Adrián haga el recálculo de todos aquellos que hicieron sus donaciones a partir de un nuevo sol, ¿no? A partir de un nuevo sol en adelante, desde las 5:15 hasta las 7:15 de esta noche, ¿no? Todos los que hicieron su donación en ese rango horario, ¿no? Y que nos acompañaron incluso al Rosario también, entonces entran a este subasta, ¿no? De las confesiones de San Agustín, muy bonito, ¿no? Porque realmente este libro que nos narra parte de la vida de San Agustín y todo lo que él pasó, también nos narra ese desprendimiento que él tuvo para decirle también como María, sí, aquí estoy para ti. Entonces hay que ser agradecidos con todos los ejemplos que nos da, no solamente los santos, sino también nuestros padres, ¿no? Nosotros somos lo que nuestros padres son, los que nuestros padres reflejan, ¿no? En su vida, lo que ellos nos han enseñado. Por eso hay un mandamiento muy bonito, ¿no? El cuarto mandamiento dice, honra a tu padre y a tu madre. Y honrar al padre y a la madre implica que nosotros seamos así, generosos, buenos, ¿no? Atentos como ellos, que seamos cuidadosos como ellos, porque ellos nos han cuidado. De repente tú puedes decir, sí, pero mi mamá, mi papá, no he recibido mucho cariño de uno, de otro. Los padres realmente son un gran regalo para nosotros los hijos. Y nosotros sus hijos somos el mayor tesoro que pueden ellos tener. Ustedes no saben, ¿no? Realmente todo lo que puede albergar el corazón de un padre, de una madre, en su infinito amor, en su infinita bondad. Por eso María también guardaba muchas cosas en su corazón de su hijo y de lo que vivía y de su entrañable realmente cariño por nosotros a través de su hijo Jesús. Entonces, eso es lo que nos pide ahora, ¿no? Que nosotros la honremos, ¿no? La honremos, la sigamos en esta carrera, en esta maratón, ¿no? Porque el amor vence siempre. Entonces, estamos en esta carrera y hay que sumarnos a esta gran misión de amor, y para que tú te pongas a sumar ya, ¿no? A sumarlo ya, pues, ¿no? Entonces, las donaciones, entonces tú también puedes empezar. 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También igual, ¿no? Por tu banca telefónica, de repente se te hace muy largo el tema de las cuentas bancarias, se te hace muy difícil el tema de los números. 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Y automáticamente te va a aparecer el monto que tú quieres donar. Así que más fácil que eso no hay. Entonces, ahora también, ¿qué otra forma? Estamos, son las 7:20 de la noche, ¿no? De repente por ahí escuchaba a las chicas que estaban en el taller de tejido de esta tarde, las 3:30, ¿no? Y decían, tengo hambre, no quiero, quiero algo rico, quiero comer algo rico, me da un poco de hambrecita. Entonces, si tú tienes hambrecita ya, ¿no? Y quieres comer algo rico, crocante, ¿no? Saladito, con sus cremitas, ¿no? Ahí está, KFC. Puedes ir al KFC en este momento, ¿no? Ahí también nosotros tenemos unas placas con el QR de Radio María que dicen Maratón 2026. Entonces, a través de esas placas que dicen Maratón 2026, tú puedes empezar a donar, tú puedes empezar a contribuir en este momento. ¿Para qué? Para que también la voz de María se siga escuchando a nivel nacional. Así que un aplauso para todos nuestros amigos que durante todo el día han empezado a donar, nos han ayudado, ¿no? Y realmente estamos muy contentos por eso y estamos muy agradecidos por el Señor. Así que en breve vamos a darte también otra sorpresa, porque de aquí tenemos hasta las 10 de la noche. Tenemos hasta las 10 de la noche y nosotros queremos que realmente también las bendiciones te lleguen a través de la radio, a través de Radio María y de la Maratón 2026, porque finalmente lo que nosotros entregamos aquí es el corazón, es la energía, es el ese entusiasmo, ¿no? Y por ahí ya me hacen la señal de que ya está, ya está. Entonces, vamos a hacer el... Ahí está, dice sorteo, ¿no? Sorteo de las confesiones de San Agustín. Lo que nos están viendo a través del Facebook, ¿no? Ahí pueden ver la lista. Entonces, Adrián nos va a ir mencionando, ¿no? Uno por uno, ¿no? Uno por uno, y yo voy repitiendo para poder nosotros estar seguros y certificar de que realmente son los participantes. Entonces, primero.
1: María Elena Quitorán.
0: María Elena Quitorán.
1: Teresa Inati.
0: Teresa Inati.
1: Marta Díaz.
0: Marta Díaz.
1: Emperatriz Baltodano.
0: Emperatriz Baltodano.
1: María Manuela Puescas.
0: María Manuela Puescas.
1: Elena Sánchez.
0: Elena Sánchez.
1: Eusebia.
0: Eusebia.
1: Familia Álvarez Chocano.
0: Familia Álvarez Chocano.
1: Familia Palacios Castro.
0: Familia Palacios Castro.
1: Familia Zúñiga Martínez.
0: Familia Zúñiga Martínez.
1: Luz Alicia Esaine.
0: Luz Alicia Esaine.
1: Nicolás Rosada Fernández.
0: Nicolás Rosada Fernández. Bien, Nicolás.
1: Marina.
0: Marina.
1: María La Torre Alcedo.
0: María La Torre Alcedo.
1: Margelia Ruiz Vargas.
0: Margelia Ruiz Vargas.
1: Silvia Janet Calonge.
0: Silvia Janet Calonge.
1: Grimaldina Gamarra.
0: Y Grimaldina Gamarra. Entonces, todos ellos ingresan a esta subasta de Dona Una Hora, y lo que se van a llevar son las confesiones de San Agustín. Entonces, a la voz de 3, 2, 1, sortear. A ver, sortear. Y el resultado es, y la ganadora es, quien nos está viendo por Facebook, Silvia Janet Calonge. Eso, muy bien, un aplauso para ella. Y a ver si en interno, Adrián, nos podemos comunicar con Silvita para poder recibir, para poder decirle, ¿no?, que se ha ganado este libro y que nos deje su dirección, sus datos, para poderle enviar este hermoso regalo. Si le puedes poner en línea, sería estupendo. Y nada, y tú que nos estás escuchando en este momento, también, igual, comunícate con nosotros, ¿no? Si quieres ser parte de esta noche de maratón, entonces comunícate con nosotros para animar la maratón, ¿no? También tenía yo un mensaje, y yo quiero que, por favor, Adrián, anotes este número también para que llames a nuestro amigo Jorge del Cercado de Lima. Él ha llamado el día de hoy en la tarde, quería conversar conmigo y yo quiero devolverle la llamada, ¿no? Te lo doy en interno porque nuestro amigo Jorge realmente es un abrigo entrañable de la radio y realmente lo queremos mucho. Yo le tengo mucho cariño a Jorge, así que Él va a recibir esta noche esta sorpresa de esta llamada. Seguramente que nos está escuchando porque él siempre sintoniza la radio. Así que vamos a enviarle un mensajito. Vamos a enviarle un mensajito a Adrián, ¿no? En interno. Y para que llame a Jorge. Así que, pero esta noche tú también, ¿no? Tú también puedes comunicarte con nosotros. Puedes participar con nosotros llamando, ¿no? ¿A qué número puede llamar Adrián para que pueda participar?
1: El número de cabina es 01-2048-720, 01-2048-720, o el WhatsApp también para que escriban solamente, es el 914-05-1111.
0: Eso, muy bien. Entonces, ya saben cómo participar. 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Para que puedas también animar a la maratón esta noche y realmente vivir una noche espectacular, porque hoy es sábado y realmente este sábado promete. Así que después de este primer sorteo, ¿no? De nuestro libro, Las Confesiones de San Agustín, que se han ido para nuestra hermana Silvia, ¿no? Que ahorita vamos a tratar de comunicarnos con ella para que ingrese al aire. Silvita, que nos estás escuchando, gracias por tu donación, gracias por tu cariño a la Virgen, gracias por estar allí para nosotros y por todo ese entusiasmo que pones realmente en esta vida, ¿no? Porque yo estoy seguro que debes ser una persona muy alegre, ¿no? Que debes ser, como todos nuestros hermanos oyentes, debes ser alguien especial, ¿no? Para tu familia, para tus vecinos, para tus compañeros de trabajo, y de aquí te alentamos y seguimos adelante con esta maratón. Así que no te muevas de la programación de Radio María, porque realmente hoy día vamos a sortear algo bonito más tarde, vamos a subastar algo bonito más tarde, para que te animes tú también a seguir contribuyendo y a ser parte de esta noche maratón. Nosotros hemos cumplido 31 años al aire, ¿no? El día miércoles 13 de mayo, el día de la Virgen de Fátima. Entonces, bajo la advocación de Fátima, nosotros hemos cumplido 31 años que los hemos celebrado con mucha oración, porque hicimos una misa de acción de gracias, celebramos una misa de acción de gracias el día miércoles a las 10 de la mañana, que fue muy emotiva, que fue realmente muy espiritual, ¿no? Que fue realmente muy conmovedora, ¿no? Como lo vuelvo a repetir, y que nos unió a la familia de Radio María, unió también a muchos hermanos, ¿no? La iglesia, la Basílica de María Auxiliadora, que albergó, ¿no? A todos los hermanos de Radio María de Lima que vinieron, realmente estuvo abarrotada, llenísima, y lo más conmovedor de todo es que mucha gente, ¿no? Mucha gente se acercó a comulgar, ¿no? A recibir la comunión, a recibir a nuestro Señor en su corazón, ¿no? Y para nosotros nos dice mucho ese gesto, mucho esa decisión, porque han decidido seguir al Señor así, tal cual, y realmente ha sido muy especial ese día, ese encuentro, la música también, ¿no? Agradecidos con el hermano Walter Castillo, que es nuestro operador de radio aquí en Radio María, que él es cantante también, ¿no? Y fue con su grupo, fue con sus amigos, y realmente ellos ofrecieron, dieron, ¿no? Este momento, ¿no? Emocionante de cada una de las canciones que acompañó la celebración eucarística y ese encuentro entre los hermanos realmente de tanta gente que quiere, que ama Radio María, pero sobre todo que está al pie de la oración, que eso es para nosotros lo más importante, ¿no? Entonces, si tú quieres empezar a donar, todavía tu agente BCP y tu agente BBVA no ha cerrado, ¿no? Así que si estás cerca de tu gente, tu panadería, tu bodega, de repente ahí tu kiosquito que todavía está abierto, acércate ahí a la gente BCP, BBVA o BCP, ¿no? 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Opción instituciones Radio María, ¿no? 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Entonces me dicen interno que nuestro amigo Jorge está en línea. Hola, Jorgito, ¿cómo estás? Buenas noches.
2: ¿Qué tal, Richard?
0: ¿Cómo estás, Jorge? Jorge, de mi corazón, realmente agradecido por esta llamada que nos diste ahora, dejando este mensaje, y no te pude atender más temprano, y te lo digo así al aire, ¿no? Con mucho cariño también, porque yo sé que tú le tienes mucho cariño a la radio, sino que hoy, ¿no? Hoy nos ha venido a visitar la Virgen Peregrina de Fátima, ¿no? Esta Virgen, que es una reliquia que viene del Portugal, nos ha venido a visitar aquí a la Casa de María, y nosotros la estamos custodiando. Estos días, desde el día de hoy hasta la próxima semana, ¿no? Nosotros vamos a estar en oración constante, porque ella nos va a acompañar hasta el día 30 de mayo. Entonces, si todos los que nos están escuchando quieren venir a hacer esta veneración, ¿no? Acompañar a nuestra Madre María de Fátima, ¿no? Esta reliquia que viene del Portugal, si quieren venir a hacer, acompañarla, hacer oración, ¿no? Pueden venir. Desde las 10 de la mañana, nosotros estamos aquí, ¿no? En puertas abiertas, desde las 10 de la mañana hasta las 6 de la tarde. Y a las 6 de la tarde nosotros terminamos con el rezo del Santo Rosario, ¿no? Así que puedes venir a acompañar a nuestra Madre María, tráele sus rosas, tráele sus flores, ¿no? Vamos a estar muy agradecidos con que tú vengas aquí a la radio, a Avenida General Garzón, 2031 Jesús Moría, para que puedas presentar tus ofrendas también. Puedes dejar tus peticiones, va a haber una canastita allí al pie de la Virgen, para que tú le puedas dejar tus intenciones y puedas orar por tu familia, por todo lo que tú necesitas, por todo lo que hay en tu corazón, ¿no? Y ser agradecido. Como decíamos en la mañana con el padre Walter Malca, ¿no? No hay que estar tristes. Realmente la tristeza a veces nos embarga, pero finalmente es un tiempo especial, es un tiempo que el Señor nos regala, ¿verdad, Jorge?
2: Sí, claro. Sí, por supuesto, Richard, no hay ningún problema. Lo que pasa es que, como habíamos quedado en que de repente yo iba para la radio para hacer la donación que corresponda, ¿no?
0: Ajá.
2: Y para encontrarnos, ¿no? Para conocernos, porque nos conocemos telefónicamente.
0: Claro.
2: Es lo que tú me habías dicho. Por eso quería hablar contigo, ¿no? Y decirte que el día lunes voy a estar por ahí por el horario de la tarde, no sé si estará.
0: Ah, excelente, mira, si estás en la tarde, el día lunes, yo te recibo aquí en la casa, y me dará mucho gusto y mucha alegría realmente conocerte, Jorge. Yo les tengo mucho aprecio a ti, a Sonia, ¿no? En su momento también, y hasta ahora a Yolanda, ¿no? Que fue nuestra amiga, también a Lía, ¿no? Y a tanta gente de ese tiempo, ¿no? De ese momento que nos fue siguiendo, que fuimos compartiendo tantas cosas hermosas y que, bueno, sé que por las circunstancias, la vida, ¿no? Todos los avatares que a veces uno pasa, ya no nos hemos comunicado más, ¿no? Espero que estén bien cada uno, pero realmente me daría mucho gusto conocerte, Jorge, por tu cariño, tu desprendimiento, ¿no? Por tus palabras también de aliento que has dirigido muchas veces a la gente que yo te he dejado, te decía, Jorge, a ver, ¿qué le puedes decir a la gente? Entonces ahí tú mismo eras, ¿no? Y realmente te lanzabas, y yo estoy muy contento. Entonces, yo quiero, Jorgito, sí, realmente conocerte. Yo estoy desde las 2 de la tarde aquí en la radio, así que a partir de las 2 de la tarde en adelante, tú puedes venir, ¿no? Yo te voy a recibir con mucho cariño, voy a dar la instrucción ahí en la recepción para que apenas llegues, me pasen la voz. Así que, nada, te voy a recibir con los brazos abiertos, con el corazón dispuesto.
2: Muy bien, Richard. Entonces, el día lunes, por ahí para conversar unos instantes, porque sé que todos ustedes están trabajando arduamente para que siempre, pues, vaya adelante la radio, ¿no? Y más que, sobre todo, de que nuestra Santidad en Varen, pues, los está acompañando y siempre va a estar así, ¿no? Entonces, están ocupados, yo estaré por ahí un ratito, conversaremos y ahí dejaré mi pequeño granito de arena, como decimos nosotros, católicos.
0: Sí, claro que sí.
2: ¿De acuerdo?
0: Sí, mira, y yo quiero que esta noche, antes de que te despidas, si es que de repente por ahí estás ocupadito, yo quiero que invites a la gente a seguir colaborando, a seguir contribuyendo a esta maratón 2026 por el bien de todos nuestros hermanos, Jorge.
2: Sí, en verdad es muy importante lo que tú acabas de decir, porque necesitamos que esta radio continúe, ¿no? Continúe con una labor que es muy hermosa y que se viene dando desde hace muchos años, y que es muy importante porque llega a la gente. Es como el sembrador, que a veces la semilla cae en el camino, después entre piedras, después entre abrojos, finalmente cae en el corazón.
0: Así
2: donde
0: es.
2: La gente comienza a escuchar diariamente y ayuda, porque esa gente que escucha la radio también comunica a sus familiares y amigos lo que es esta radio tan importante. Por eso le digo a todos los amigos que puedan estar escuchando en este momento, amigos y amigas, que colaboren con lo que puedan, todo lo que significa lo que puedan entregar es un granito de arena, y ese granito de arena puede ser chiquito o grande, pero siempre va a ser un granito de arena, que con mucho corazón, con mucho amor, podamos de hacer que esta emisora continúe por muchos años más.
0: Gracias, Jorge. Gracias de verdad por ese ánimo. Un aplauso para Jorge, por favor. Ahí le brindamos un agradecimiento a ti, Jorgito, y a toda tu familia. Que el Señor los bendiga, que nuestra Madre María siempre los proteja, que los lleve de la mano hacia todo lo que ustedes necesitan en este momento de su historia personal. Y nada, que los bendiga siempre para que tengamos la amistad de ustedes, de ti, Jorge, sobre todo, siempre también. Así que nada, un fuerte abrazo para ti.
2: Sí. Sí, yo te digo de que yo conozco a alguna persona ahí, empezando por la señora Roxana Ramos.
0: ¡Ah, qué lindo! Ojalá. Sí, ella va a estar acá, seguramente que te va a recibir aquí contenta de conocerte otra vez, de verte.
2: Claro. Ajá. Sí, la señora Roxana Ramos la conoce muchos años, ella me conoce también, y siempre estoy ahí en algo, ese algo. Y todos contribuimos en ese algo, se hace, no es un algo, sino es un montón ya.
0: Así claro. Es. Se hace un buen montoncito, ¿no? Es nuestra chanchita peruana, ¿no? Se hace presente con todos los peruanos y con todos los amigos de Radio María, ¿verdad, Jorge?
2: Así es. Y he conocido a otras personas también que han dirigido la radio, así como tú, como Walter.
0: Ah, Waltercito, ¿lo conoces a Walter?
2: No lo conozco personalmente.
0: Ah, ya, ok. También.
2: Pero ha habido un hermano que era Raúl, que lo conocí a él.
0: Raúl Chuquival.
2: Ah, sí, a él lo conocí personalmente. Un día estuve ahí en la radio.
0: Ajá.
2: Y pregunté por él y él salió y nos conocimos. Nos dimos un apretón de mano, conversamos un ratito. Y así.
0: Ahora, y
2: he conocido a varias personas.
0: Ahora lo vas a conocer a Jorge, perdón, lo vas a conocer a Walter, lo vas a conocer de repente también a Rudy, que hace la programación. Lo vas a conocer a Cintia, que nos ayuda también con el tema de los reels. La vas a conocer a Ruth, o a Ruth ya la conoces.
2: A Ruth, sí.
0: Ah.
2: No, la conozco también. No veía cuando yo llamo para participar.
0: Ya. Yeah.
2: Digo, hola Ruth, te saluda Jorge. Hola Jorge, me dice, tampoco no me conoces.
0: Ahí la vas a conocer a Ruth también, ¿no? Porque, o sea, realmente aquí hay muchos personajes entrañables de la radio, ¿no?
2: Claro.
0: Que son parte, ¿no? Porque seguramente has escuchado a Juan José, ¿no? A Juan José de las noticias, ¿no?
2: Claro, también.
0: Así es. Entonces, ahí...
2: Que tiene una voz muy especial para las noticias, sí.
0: Y aquí estamos presentando las noticias de Radio María.
2: Y también, bueno, telefónicamente he conversado con muchas personas, ¿no?
0: Ajá.
2: Con muchos padrecitos también, ¿no? Por ejemplo, con John Cuadros.
0: Ah, el padre John.
2: El padre Carlos Rosell también. Con Rubén...
0: ¿El padre Malca? ¿Alguna vez has hablado con el padre Walter Malca? ¿No?
2: Me parece que sí, me parece... No,
0: muy temprano también sale el padre Walter, ¿ah?
2: ¿Eh? Yo he hablado con muchos padres, ¿no? Con muchos padres, con muchos hermanos, con abogados, con psicólogos, psicólogas. Siempre participo, ¿no? Con nutricionistas, con la hermana...
0: Con la doctora Bafigo también.
2: ¿Con la toda qué?
0: Ajá.
2: Sí, siempre me gusta participar... dar mis opiniones o hacer alguna pregunta que a veces no todos se sabe, ¿no? Hay que preguntar también para entender.
0: Claro que sí. ¿Y con la doctora Carmen Castro te has comunicado alguna vez, no?
2: La conocí personalmente hace mucho tiempo.
0: Wow, ella nos acompañó, pues, ayer y antes de ayer nos acompañó en la animación de la tarde en Tardes Maratón. Y fue muy bonita experiencia también, porque tú sabes, ¿no? Nos salimos siempre en Maratón, nos salimos del protocolo, ¿no? Nos salimos del protocolo, no están los programas regulares propiamente de todos los días, pero también porque es como un merecido descanso, ¿no? La Maratón, a pesar de que puede parecer una ardua competencia, ¿no? Durante todo este mes, ¿no? También esta semanita que se convierte de manera muy especial. Es como un arduo descanso para nosotros porque nos salimos de lo habitual, ¿no? A veces estamos muy serios, muy formales, ¿no? Yo con una manera de vivir, ahí te digo, por favor, hay que ser asertivos, hay que saber decir que no. Pero realmente es un desprendimiento de esa parte de nosotros para poder compartir con ustedes, ¿no? Y nos alegra muchísimo, Jorge, que nos acompañes. Y qué bueno que conoces a tanta gente de la radio.
2: Sí, he conocido, bueno, no a todos personalmente, ajá, pero a algunos he conocido personalmente. Y claro que me ha dado mucho gusto si el día lunes estoy por ahí y puedo conocer a algunas personas, algunas
0: no, y ahí,
2: personalidades.
0: Las personalidades de la alfombra roja de Radio María.
2: Así es.
0: No, y ahí te voy a tomar tus fotos del recuerdo para que también seas parte del álbum fotográfico histórico de la radio, porque mira, nosotros ahora, te cuento, así te lanzo la primicia, ¿no? Te lanzo la primicia. Nosotros, al hacer esta Maratón 2026, empezamos a revisar un banco de fotografías, de imágenes que acompañan la historia de la radio, ¿ya? Y en eso hemos nosotros pensado y dijimos, tenemos 31 años, ¿no? Y sería estupendo, sería hermoso poder tener un libro de la radio, un anuario de la radio, donde se pueda contar cada uno de los detalles y cada una de las historias que tiene la radio detrás de todo lo que a veces escuchamos, ¿no? Que la antena, que el transmisor, que la parabólica, que el filtro, que la caseta, ¿no? Detrás de todo eso, eso, hay historias humanas, reales, auténticas, de mucho amor y de mucho desprendimiento. Radio María realmente no se cansaría nunca, no se va a cansar nunca jamás de agradecer a cada uno de ustedes por pensar, ¿no?, en esta casa, en la casa de María, y seguramente serían miles de fotos, millones de fotografías, de imágenes que llenen la historia de la radio, ¿no? Pero
2: sí, pero yo te
0: pero es imposible, que... ¿no? Pero ese es un sueño que tenemos ahorita, hacer ese anuario, ¿no?, para poderlo compartir en algún momento con tanta gente. Dime, Jorge.
2: Pero yo te diría de que los agradecidos somos nosotros con la radio, ¿no? Lo que nos da, lo que nos enseña, lo que nos produce en el día a día, en nuestras vidas, ¿no?, que es muy importante, ¿no? Y parece mentira, pero lo que vamos aprendiendo en la radio también lo ponemos en el día a día, en nuestras vidas, ¿no? Y eso es muy importante porque ayuda a otras personas, ¿no? Antes podíamos ser, de repente, de alguna forma, y hemos cambiado esa forma para el beneficio nuestro y de los demás.
0: Así es, efectivamente, cada uno de nosotros ha recibido un pedacito y un poquito de la radio en distintas etapas de nuestra vida, en distintos tiempos de nuestra historia personal, pero ese poquitito, ¿no?, para nosotros ha significado un montón, ¿no? Como tú decías, de a poquitos, ¿no?, hemos llegado lejos y vamos a llegar lejos con la Maratón. Para nosotros, para nuestra vida, también ha sido así, ¿no? Al principio pensamos que es un poquito, ¿no? Pero luego, cuando pasa el tiempo, cuando realmente reconocemos todo esto que tenemos en nuestra vida, ¿no?, y todo lo que hemos vivido, es realmente un montonón, ¿no? Es una cosa que sobrepasa, ¿no?, y que debemos estar agradecidos por tanto cariño, ¿no?, por tanto cariño de gente que de repente no nos conoce personalmente, solamente nuestra voz, lo que transmitimos. Y claro, a veces no te creas, Jorge, cuando me han conocido así personalmente, dice, ¡ah, tú eras Richard! Entonces era como la desilusión, ¿no? Pero la voz ayuda, la voz ayuda, así que... ¿Qué podemos hacer? No tenemos una cosa, pero tenemos otra que nos favorece, así que la voz ayuda, Jorge. Así que cuando tú vengas, tú tienes que decir con alegría, hola Richard, ¿cómo estás? Qué gusto conocerte, ¿no? Por favor, no me vayas a decir, ah, ya, tú eras Richard.
2: Ah, ya.
0: Por favor.
2: No. Han habido también incluso programas que ya nos emiten ya anteriormente, antes de la pandemia también, o algunos programas. Y te voy a decir de que yo he estado hospitalizado dos veces, ¿no? En una ocasión estuve más de un mes y en otra 24 días.
0: ¿Este año?
2: Y nunca dejaba de escuchar la radio porque tenía una radio portátil que la tengo hasta ahora. Y la escuchaba en el hospital, ¿no? Y todo el mundo me daba cuenta que escuchaba la radio, pero bueno, yo decía, bueno, yo escucho mi radio y bueno, me ha ayudado a salir, pues, ¿no?
0: Sí. Pero no,
2: y eso yo creo que impacta siempre a la gente, el hecho de que escuchen el programa, estando ahí otras personas, ¿no?
0: Sí, claro, claro que sí, porque realmente... la radio no ha acompañado, Radio María ha acompañado a mucha gente durante la pandemia.
2: Así es.
0: Durante todo ese tiempo de encierro.
2: Antes y después, ¿no?, de la pandemia, claro.
0: Antes y después, y mucha gente nos ha seguido, y era un momento importante para nosotros porque finalmente podíamos demostrar, ¿no?, lo valioso que es el estar con la gente, ¿no?, lo importante que era estar con la gente. Y todo lo que nosotros podíamos dar. Yo también he transmitido mis programas grabados, ¿no? Mis programas grabados, los grababa un día anterior para que luego los editaran y luego pasaran, lo pasaran en la radio, ¿no? A las 8 de la noche, como todos los lunes. Y sí, para mí era realmente terrible, ¿no? Terrible no poder comunicarme, no poder estar de repente con la gente en ese momento, como ahora estoy contigo. Y tener que solo grabar, ¿no? Tener que solo grabar los audios, pero bueno, el Señor ha sido bondadoso también con nosotros, que nos ha dado la oportunidad de poder seguir acá, de reencontrarnos, ¿no? De reencontrarnos nuevamente y de poder ahora, este lunes, abrazarnos, querido Jorge, ¿no? Desearnos muchas bendiciones. Y vas a poder conocer a la Virgen de Fátima. Es una reliquia que viene de Portugal, es una virgen original que viene desde allá, que es peregrina, ¿no? Porque ha peregrinado por el mundo entero, ¿no? Y también por el Perú, y ahora está en nuestra casa, imagínate, ¿no? Con qué cariño la han traído, con qué cariño la hemos desenvuelto, la hemos desempacado, ¿no? En una urna de madera que tiene, y con mucha fragilidad, ¿no? La hemos subido. No, yo la he puesto en el anda que le hemos hecho, en el altarcito que le hemos hecho, yo la he cargado y le he puesto ahí, ¿no? Le he puesto su corona también, con la hermana que trajo a la imagen de la Virgen, y realmente ha sido conmovedor, ¿no? Para mí ha sido realmente conmovedor y especial el poder recibirla, ¿no? Así que nada. Hay que seguir agradeciendo, hay que seguir estando contentos por todos los bienes y por todas las cosas positivas y nobles que nos dé el Señor. Entonces yo te voy a repetir en pantalla y aquí por la radio, ¿no?, que nos están sintonizando a través del Facebook, te voy a empezar a decir, ¿no?, ¿a qué número puedes empezar a donar? 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Así que dona ya, plinea ya, esta es tu oportunidad, queremos, y yo estoy seguro, Jorge, que vamos a superar la meta. Nuestra meta de esta semana es llegar al 50%, ¿no? Al 50% de esta maratón, y yo estoy seguro que vamos a llegar, vamos a lograrlo, y vamos a estar junto a ustedes, ¿no? Realmente,
2: en realidad, este camino. No hay que decir que vamos a lograrlo, ¿no? Sino que ya lo hemos logrado.
0: Así es. Ya está, listo. Entonces ahí está lo que nos dice Jorge. Lo que nos dice Jorge es que ya lo hemos logrado. Entonces hay que celebrar desde ya el agradecimiento, ¿no? Siempre y constante de decirle al Señor gracias, ¿no? Por tantos regalos y por tantos dones que nos das para poderlo poner al servicio de los demás con una alegría y una algarabía única. Entonces, Jorgito, tus últimas palabras para irnos a esta brevísima pausa. Sí. Invita a la gente que siga donando, que siga contribuyendo en esta maratón de amor y vamos para adelante. A ver, Jorgito, ¿qué les dice a la gente esta noche?
2: Sí, en realidad, pues, como lo que acabas de manifestar, hay que seguir donando, hay que seguir apoyando, porque en realidad el apoyo no lo hacemos nosotros, sino lo hace la Madre, la Virgen María, a la radio y a todos nosotros que estamos presentes. Así que no se olviden de eso, ¿no? Que la Madre es madre y es madre de todos y nos ve con mucho amor, y lo que a veces no tenemos o no pedimos, la Madre, sin que lo hagamos, ella nos lo va a dar. Así que siempre hay que estar atentos a este apoyo, a este donar, porque va a ser muy importante para nosotros que estamos presentes y para mucha gente que aún no conoce, pero que va a conocer la radio y va a estar también en este mismo camino. Y quiero aprovechar, por último, así como que nos vamos a conocer, también saludar a Sonia, saludar a Elda y a muchos amigos que a través, por la radio escucho, a Lía, a muchas personas, ¿no?, que escucho por la radio y que a veces me gustaría también conocer o hacer un... Bueno, somos ya una familia.
0: Una familia, claro.
2: Y eso, ¿no? Es importante, un saludo muy grande.
0: Jorge, mira, sería hasta bonito de repente un día juntarnos, ¿no? Un día juntarnos para tomar un lonche, ¿no? Un lonchecito, un cafecito ahí, con un pastelito rico, ¿no? Sí. Y compartir, ¿no? Con Elda, con Lía, con Sonia, contigo y con todos nuestros amigos que nos hemos unido a través de la radio, a través del programa de los días lunes. Yo estaría encantado, realmente encantado de poderlos invitar, de poderlos juntar y conversar de tantas cosas, ¿no? Somos grandes amigos, somos familia, como tú dices, Jorge, y nada, realmente muy agradecido.
2: Somos familia porque tenemos una sola madre.
0: Así es, María, nuestra madre María, así es. Entonces vamos a ir a una brevísima pausa, Jorge, ¿qué te parece? Mientras la gente sigue animada, plineando, yapeando, colaborando, contribuyendo en estos 31 años, ¿no? Pero sobre todo por esta maratón 2026. Así que no te olvides de seguir contribuyendo a esta misión de amor al 920.

0: apoyando, colaborando, contribuyendo en estos 31 años, ¿no? Pero sobre todo por esta maratón 2026. 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Y ya, desde ya estás contribuyendo también a continuar con esta señal de amor que nos une, como dice Jorge, como hermanos, como familia, porque tenemos una sola madre, nuestra Madre María. Y también, si quieres tú contribuir comiendo rico, disfrutando esta noche, tienes ahí los KFC, ¿no? Todas las tiendas KFC tienen una placa que dicen Maratón 2026, ese es nuestro, de Radio María, ¿no? Tienes ahí el QR para que puedas empezar a donar, para que puedas empezar a llegar, ¿no? Con tu amor, con tus donaciones, con tu cariño a todos nosotros. Así que estamos muy agradecidos, Jorge, que te hayas tomado este tiempo con nosotros de compartir. Y nada, un fuerte abrazo y nos encontramos el día lunes contigo en la tarde, pero ya con nuestros hermanos oyentes dentro de un ratito. Vamos a traerles una sorpresa, Jorge. Así que de repente por ahí si te unes también a esta sorpresa que va a empezar a las 8 de la noche, porque a las 8 de la noche también nos acompaña María Antonieta Cuadros desde Arequipa. No me han dicho aquí que María Antonieta se va a contactar, así que con ella vamos a animar Noches Maratón. Así que nada, un fuerte abrazo, Jorgito, gracias por este momento.
1: Un abrazo
0: y sigamos adelante.
1: Bendiciones para todos.
0: Eso, bendiciones para todos. Ya regresamos.

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0: ¿Cómo están, queridos amigos? Muy buenas noches y bienvenidos a estas noches maratón. Así que contentos nuevamente de reencontrarnos. Y esta noche también nos acompaña alguien muy especial, ¿no? Amiga también de ustedes, amiga mía también, ¿no? De Radio María, de hace mucho tiempo. Ella tiene un programa, bueno, tiene creo dos programas. Ahí, no sé, ella nos va a contar un poquito, ¿no? Pero el que yo siempre se me ha quedado es solo para zanahorias, ¿no? Así que por ahí ya ustedes seguramente ya la están identificando a solo para zanahorias, ¿no? Es nuestra amiga, redoble de tambores, ¿no? A toda la gente que conoce a nuestra amiga, entrañable, que me dice todavía no entra, pero ya la vamos a decir en breve. Pero antes decirles y agradecerles a cada uno de ustedes que se sumó a la donación, ¿no? A la subasta del don una hora por las memorias de las confesiones de San Agustín, ¿no? Que realmente ha sido todo un éxito, ¿no? Un éxito, un bestseller, realmente se ha convertido en un bestseller y realmente agradecidos por esas donaciones, por ese cariño. Vamos a superar el 50% que nos propusimos esta semana gracias a ustedes, ¿no? Ese 50%, pero todavía nos falta mucho más, ¿no? Pero ese 50% es súper valioso para nosotros porque es parte de toda esta tarea, de todo este trabajo maratón y que realmente ha sido único. Nos hemos reído toda esta semana, hemos compartido todos estos días, nos hemos unido, ¿no? Aquí también los colaboradores de la radio, ¿no? De manera inusual, ¿no? De manera inusual porque cada uno tiene su espacio, pero finalmente aquí en la radio, ¿no? Somos una familia, ¿no? Justo hoy día hablaba con una de las hermanas voluntarias que realmente de alguna manera se sentía pues un poco acongojada, un poco triste, ¿no? Por mil cosas, pero yo le decía, hermana, le decía yo, ¿no? Vamos adelante, cambiando las cosas, moviendo las cosas, moviendo los corazones, intentando, ¿no? Mejorar en mucho todo lo que nosotros podemos realmente dar. Hay que dar lo mejor, siempre hay que dar lo mejor a los demás y hay que estar agradecidos. Y por eso, y para dar lo mejor a los demás, con redoble de tambores, por favor, ¿quién se acerca? ¿Quién está allá? ¿Quién está aquí? Nuestra hermana, amiga, compañera, mujer, María Antonieta Cuadros. Hola Mari, ¿cómo estás? Buenas noches, aquí la saludamos desde el Facebook, ¿no? Y ahí se va a presentar María Antonieta. María Antonieta, bienvenida y muchas gracias por esta noche.
1: Tan bonita, tan linda, en verdad. Pues un gusto siempre estar con ustedes, siempre estar con nuestra gente linda, que como tú has venido haciendo este recuento tan interesante, ha estado súper ágil esta semana, te han dado todo el trabajo del mundo, creo que ya puedes descansar luego en paz.
0: Y que la luz no. Perpetua, ¿cómo dice? Y que brille para él la luz perpetua.
1: Todavía no,
0: por favor. Mira, necesitamos llegar a la marea, a los 350,000, ¿no? Y cuando llegue a los 350,000, ahí podemos decir, y que brille para él la luz perpetua.
1: No, muy bien. Hay mucho por dar todavía, y esta semana tiene una gran prueba, ¿verdad? Pero todavía nos queda la semana del 25 en adelante, todo el mes, en realidad. La próxima semana también tenemos que seguir aportando, yendo a los cajeros, yapeando.
0: Sí,
1: yendo a KFC a comer el pollito y también
0: qué rico.
1: Así es.
0: Qué rico. Yo tengo hambre, María Antonieta, la verdad. Tengo hambre. Estoy aquí desde las 8 de la mañana. Imagínate.
1: No ha comido nada.
0: Bueno, comí mi carapulcra que me guardaron ahí, riquísima, riquísima.
1: ¿Con la de anteayer?
0: Riquísima.
1: La de anteayer.
0: Ah,
1: hay frigidez.
0: Sí, estaba congeladita. No, bueno. Con mucho cariño me la guardaron, así que yo dije no. No. Esto tiene que entrar bien, con salud, no con energía también. Así que yo muy contento con la carapulcra. Muy bien. Y yo te tengo una sorpresa, María Antonieta, esta noche. A ver. Y vamos a jugar con nuestros oyentes, ¿no?
1: Qué lindo, qué bueno.
0: ¿Tú qué ves aquí en pantalla? A ver, esta cajita bonita que estoy moviendo por aquí. ¿A qué te suena?
1: Estos artefactos que se regalan a las mamás supuestamente en su día.
0: Así es.
1: Pero que no, sí, bueno.
0: O también a las parejas que recién están comenzando su hogar, ¿no? Que están comenzando.
1: También,
0: Si tú que
1: también.
0: estás, mira, yo cuando, bueno, no comencé ningún hogar ni nada porque yo vivo solo, pero tú sabes que
1: Bueno,
0: igual,
1: hasta ahora, hasta
0: pero
1: ahora.
0: hasta ahora, pero tú sabes que igual, ¿no? Tú sabes que igual uno necesita licuadora, sartén, plato, cuchara, ayer,
1: Obvio.
0: ollas, ayer regalamos, ¿no? Sorteamos ahí una jarrita muy bonita que yo me la quería ganar y unas dulceras,
1: Bueno.
0: ¿no? Fabulosas. Es que lo que pasa es que yo soy cocinero, ¿sabes, María Antonia? Yo soy
1: Sí,
0: cocinero
1: sí,
0: y
1: sí.
0: tú sabes que yo en vez de pedir que me regalen, no sé, un pantalón jean, una camisa, medias, yo digo, regálame una sartén, un mazo para amasar, regálame ahí un molde para torta. Entonces,
1: Eso sí es querer la cocina, es
0: sí,
1: vocación, es
0: es
1: vocación.
0: vocación. Realmente es mi afición y es mi cariño, entonces yo digo,
1: Ah, qué
0: esto
1: bueno.
0: necesito, ¿no? Y mira, ¿no? Y dentro de estas cosas que yo también necesito, aquí en Lima, porque me mudé a Lima después de Ica, tú sabes que yo he
1: Ajá.
0: vivido en Ica, entonces después
1: Exacto.
0: necesito esta bonita
1: Ah.
0: plancha a vapor, ¿no? Linda plancha, realmente es un
1: ¿Verdad
0: modelo,
1: que sí?
0: esta nuevecita que nos la regalaron, voy a abrirla,
1: A
0: voy a
1: ver,
0: abrirla, a
1: vamos a
0: ver,
1: para que se
0: para,
1: animen nuestros
0: exacto, y
1: hermanos.
0: también para que certifiques, para que tú seas nuestra notaria
1: Ajá.
0: pública, para que vean, ¿no?
1: Perfecto.
0: Esta bonita plancha que está empaquetada. Miren, ahí está.
1: Uy.
0: Un color.
1: Chillan, chillan, como se suele decir, ¿no?
0: Así es.
1: Chillan, chillan.
0: Chilla, ahí está. Mira, mira qué
1: Oh,
0: linda.
1: linda, de
0: Mira qué
1: verdad,
0: linda.
1: linda.
0: De verdad.
1: Parece la de Lord Vader, me recuerda a
0: Mira,
1: Lord Vader,
0: mira
1: esa
0: ahí
1: plancha
0: está.
1: excelente.
0: Mira ahí está.
1: Bella, bella.
0: Linda, linda la plancha. Y la vamos a dejar por aquí para que la gente lo pueda ver y para que se
1: Y se
0: pueda y
1: anime.
0: se anime. Así que vamos a guardar esto por acá.
1: Eso.
0: Así como cuando guardamos las cosas que no se tienen que ver cuando viene la visita, ¿no?
1: Es que
0: Así.
1: causa desorden, pues causa
0: Sí,
1: desorden.
0: así
1: Parece
0: es.
1: no,
0: Sí,
1: está muy
0: así que
1: bien.
0: tú, acá abajo hay un montón de cosas, no sabes.
1: No creo, no
0: No,
1: creo, no
0: mentira.
1: creo, pero bueno, así es, así es. Te conocemos de payasín, tú tranquilo.
0: Quiero que invites esta noche a toda la gente, ¿no? A toda la gente de Arequipa, porque tú sabes que Arequipa se ha sumado bastante a esta semana.
1: Ah, qué
0: Se ha
1: bueno, qué
0: sumado
1: bueno.
0: Arequipa, se ha sumado el sur completo, ¿no?
1: Ah, qué
0: Chincha,
1: lindo.
0: Ica, Nazca, Cañete, Arequipa, ¿no? Se han
1: Uno
0: sumado.
1: también.
0: Sí,
1: Uno también he
0: Puno se
1: escuchado
0: sumó y
1: por
0: se
1: ahí.
0: llevó hasta premio.
1: Ay, Cusco no he escuchado mucho, creo, ¿no? O también.
0: Cusco sí
1: Cusco,
0: también,
1: sí.
0: tienes razón, Cusco también se llevó un premio, Cusco, se llevó
1: Ah, mira, mira,
0: el
1: escúchame.
0: reloj de colección, se lo llevó, se lo
1: Ah,
0: llevaron.
1: vale.
0: Sósimo ahí que nos está
1: Finalmente.
0: escuchando, sí, ahí está, se lo ganó
1: Bueno.
0: una pequeña en representación de toda la familia, ya,
1: Uy, qué
0: y
1: bonito.
0: sí, y el reloj realmente es bien bonito, ¿eh? Bien bonito el reloj, así que ahí lo va a recibir, es un reloj de colección que se lleva a Cusco, así que te va a llegar en el transcurso de estos días porque ya estamos ahí organizando. Es que tú sabes, ¿no? Esta semana ha sido la semana fuerte, ¿no? La semana fuerte de
1: Así es.
0: maratón y cada una de las actividades que se han hecho, evidentemente, nos ha demandado tiempo y estamos organizando bien bonitos los paquetitos para que lleguen a cada una de las provincias, ¿no? Y esos regalitos hermosos. Así
1: Ay,
0: que
1: qué bueno.
0: invítalos esta noche. ¿Cómo pueden colaborar? Yape,
1: Eso.
0: KFC, agente BCP,
1: Pero
0: transferencia bancaria.
1: hay alguna cifra límite o mejor dicho, base a partir de la cual van
0: Ah,
1: a
0: ya.
1: o cualquier cantidad.
0: Nuestra planchita. Nuestra planchita.
1: Eso.
0: A ver,
1: Sí.
0: vamos a ver, ¿desde cuánto puede? Nosotros al inicio hemos iniciado la subasta desde 30 nuevos soles, pero
1: Desde 30,
0: desde
1: sí, tienes
0: 30.
1: razón.
0: ¿Qué te parece si empezamos la subasta con, a ver, ¿cuánto? ¿20 nuevos soles?
1: Sí, vamos subiendo,
0: Y
1: ¿no? O
0: vamos
1: con 10
0: subiendo.
1: vamos subiendo.
0: Ya.
1: Así como 15 minutos, 10, luego 20, luego 30,
0: Ya,
1: por ahí.
0: mira, ¿qué te parece si hacemos esto? Porque
1: A
0: yo
1: ver.
0: hacía este jueguito ahí con los participantes, con los oyentes, ¿no? Empezábamos con 30 y hacíamos una promoción maratón, ¿no? Promoción maratón y decíamos, ya, empezamos con 30, pero de repente por 5 minutos te dábamos o 10 minutos te damos la opción de poder participar por 20. ¿Qué te
1: Ah,
0: parece?
1: excelente.
0: Ya está. Entonces,
1: Sí, perfecto.
0: iniciamos con 30 y en un momento de la noche, mientras hacemos nuestra pausa ya después, ¿no? Ahí acordamos internamente, secretamente, ¿no?
1: Negociamos.
0: Negociamos en qué momento lanzamos la promoción maratón.
1: Perfecto,
0: Así que
1: perfecto.
0: ahora,
1: Me parece bien.
0: entonces, quedan 30 segundos, 30 segundos para las 8 y cuarto, ¿ya? 8 y cuarto. Entonces, a las 8 y 15, 8 y 15 de la noche empezamos. ¿Qué te parece?
1: Perfecto.
0: Todas las donaciones que nos ingresan a partir de las 8 con 15 hasta las... ¿Hasta qué hora nos acompañas tú, María Antonieta, esta noche?
1: Yo
0: Hasta las...
1: hasta las 9, hasta las 9, porque luego me convierto en calabaza,
0: No
1: entonces
0: puedes,
1: no
0: por
1: pueden
0: favor.
1: verme.
0: Ya, ¿qué te parece? ¿Qué te parece? Si hasta, desde las 8 y 15, o sea, desde ahorita, 30 nuevos soles
1: Ajá.
0: hasta las 8 y 50. 8 y
1: Perfecto.
0: 50, ya está, anotamos ahí, tú eres la notaria pública, para que
1: Por
0: todo
1: supuesto,
0: esté
1: yo estudié de ley,
0: certificado,
1: por si
0: así
1: acaso,
0: es, por
1: por si
0: favor,
1: acaso.
0: que esté todo certificado. Entonces, desde ya, 30 nuevos soles por esta linda planchita, esta subasta maratón que está aquí, miren, qué linda, qué bonita,
1: Bella, ¿verdad?
0: por todos sus lados,
1: Y súper útil, y súper
0: y
1: útil.
0: súper útil, de verdad que, o sea, 30 soles esta planchita, creo que mejor ya me
1: Es
0: la
1: un
0: voy,
1: regalito.
0: sí, mejor ya la voy a pagar de una vez.
1: No la mides tanto, por favor, es
0: Se va
1: para
0: a
1: los
0: ojear, se va a
1: oyentes.
0: ojear.
1: Sí. Va a llegar con dolor de estómago luego.
0: Ay, ni digas, porque espero que la cara pulcra esté bien,
1: No,
0: todavía
1: no,
0: ahí.
1: no, no. Dios es bueno con sus hijos pecadores, tú tranquilo, con los pecadores sobre todo. Esa era una carapulca, pues nada.
0: No es nada una cara pulcra, no es nada.
1: Así es,
0: No,
1: así
0: pero tú
1: es.
0: sabes que el día miércoles trajeron unas viandas muy, muy ricas, ¿no?
1: Ah.
0: La carapulcra, arroz con pollo, trajeron postres, crema volteada, budín, queque, un
1: Oh,
0: queque
1: qué
0: de coco
1: rico.
0: rico, ¿no? Gaseosa, chicha, una chicha riquísima. Y yo, por supuesto, doné una deliciosa, jugosa, demasiado rica,
1: Lasaña.
0: creo yo, lasaña, ¿no? Fue, y realmente
1: Qué bueno
0: fue...
1: que no estuvo Garfield por ahí, porque
0: Sí.
1: si no se quedaban sin
0: Sí,
1: lasaña
0: fue, y
1: todos.
0: fue la, y fue la hazaña, la hazaña.
1: Sí, eso he escuchado, pero gracias a Dios, gracias a ese esfuerzo, mira, la gente ha podido participar
0: No, sí,
1: y
0: lindo,
1: disfrutar
0: lindo.
1: y conocer tu sazón, ¿no?
0: Y
1: Saborear
0: conocer,
1: tu
0: sí,
1: sazón.
0: así que contratos al 922 629175. Ah, no, no, no, ese es el yape, ese es el yape.
1: Y que pongan nomás ahí de una vez ya para la lasaña, cuántas
0: Así,
1: lasañas
0: claro,
1: tienen
0: ya
1: que ya
0: está.
1: tienen. Sí, por favor, ya.
0: Entonces, a ver, tú
1: Muy
0: dinos,
1: bien.
0: invita a la gente a cómo nos pueden empezar a donar para Antonieta.
1: Entonces, si tú te quieres llevar esta bellísima planchita que te va a ayudar muchísimo y pueden usarla en familia, la mamá, el papá, los hijos, todos, tienes que yapearnos a partir de 30 soles al 922-629-175. Una vez que yapees, tu captura de pantalla, o es una fotito, y nos las mandas al mismo número para que nuestro querido Adrián, que va a estar como pulpo seguramente, pueda darnos conformidad de quienes están ingresando a este sorteo de esta linda plancha. Así que, por favor, Arequipa, levántate de una vez. Edgardo Salas Neyre es un oyente permanente de Radio María. Lo he visto ya ahí en el Facebook. Así, Edgardo, si nos estás escuchando, estamos esperando tu yape, por favor, el de la familia de Cusco, de Puno, de las 46 frecuencias, ¿no? Ojalá que nos llamaran
0: Sí,
1: 46 personas
0: claro.
1: de cada una de las frecuencias. Sería
0: Tú
1: lindo.
0: tienes ahí tu Facebook abierto, María Antonieta. A ver, de repente.
1: No, no, no,
0: A ver,
1: no.
0: vamos a ver. De repente por ahí nos están mandando mensajitos y también podemos
1: Así.
0: hacer participar a la gente. Entonces, escríbenos. Como dice María Antonieta, el número de yape, 922-629. ¿Qué más, María Antonieta?
1: 175.
0: 175. Y también tienen que ustedes, una vez que hacen su donación, nos envían su constancia. ¿A qué número? ¿A qué número, María
1: Al
0: Antonieta?
1: 922-629-175.
0: 629-175. Eso, muy bien. Así, despacio, con tranquilidad. La noche joven, María Antonieta. Y linda la noche. Mira, por ahí también está Adrián. Ahí en operaciones está Annie Villavicencio, que nos acompañó en la tarde también. Así que ahí seguramente por ahí te van a mandar un saludito. Te va a mandar un saludito en interno. Ahí está Ani.
1: Oh, qué lindo,
0: Ani,
1: qué lindo.
0: Un saludito desde cabina. Un saludito desde cabina de parte de Ani. A ver, un saludito desde cabina, María Antonieta.
2: Hola, María Antonieta. Un abrazo fuerte.
1: Lo mismo, lo mismo. Veo que han tenido una linda tarde por lo que ha estado contando Richard. Me alegro mucho, mucho, mucho. Y vamos a hacer el manto de María, les contamos también, ¿no? Nos hemos unido al equipo desde el 25 al 28. Estaremos en la casita de Radio María tomando sus intenciones.
0: Eso.
1: Y también sus donaciones, por supuesto, porque allí están nuestras alcancías, está nuestro yape, también están nuestros recibitos. Así que donaciones y también intenciones.
0: Ahí está. A ver, Ani, ¿qué nos tienes que decir de este tejiendo el manto de María para que pueda María Antonieta seguir invitando a la gente? ¿A partir de cuándo, María Antonieta?
1: A partir del 25.
0: Del 25 al 30.
1: Al 28.
0: Al 28.
1: Y el día 29, viernes 29, estaremos rezando en el mismo local, Rivero 208, en la casita de María, a las 3:30 de la tarde en punto. O sea, pueden llegar desde las 3:30 vamos a rezar todos los voluntarios y con todos los hermanos que nos puedan acompañar.
0: Ahí, a ver, Ani va a mandar un saludo, va a mandar un saludo ahí. Ani, a ver, invita también a la
2: queridos
0: gente, reforzamos
2: hermanos,
0: a María Antonieta para el manto de María, ahí tejiendo el manto de María en vivo.
2: Queridos hermanos de Arequipa, un fuerte abrazo desde aquí, desde Lima, para decirles que estamos emocionadísimos porque efectivamente esa extensión del manto de María se ha hecho muy eficaz. Ya sé que están en todas las ciudades pues organizándose para que todas las intenciones de los oyentes y benefactores sean colocados efectivamente en el manto protector de nuestra madre. Y hoy día, como ya les debe haber contado Richa, se han tejido así a mano, a crochet, a palito, rosas hermosas con lanita, con todas las personas que vinieron aquí y luego se las han ofrecido a la Virgen. Y créanme que en ese momento han estado todas las intenciones colocadas, las mismas intenciones más todas las que hemos recibido desde el día 13 de mayo.
0: Eso,
2: así que
0: lindo.
2: Ya saben, no duden en ir desde el 25, con tal como ha explicado María Antonieta, a la casita de María y ahí dejar sus ofrendas, como también dejar sus intenciones.
0: Gracias, Ani, gracias por tu intervención y también por ese ánimo y por esa invitación tan linda a toda la gente que tiene que ir a la casita de María del 25 al 28. Al 28 y el 29 vamos a hacer las oraciones de esas intenciones. Entonces, ¿dónde se encuentra la casita de María, María Antonieta?
1: La casita de María está en la calle Rivero 208, en el local de Obras Misionales Pontificias. Mira qué linda es la iglesia, es la casa de Obras Misionales, pero nos han cedido una oficina para Radio María, así que ya estamos allí ya como 3 años recibiendo a la gente y nos encantará que puedan ir este 29 también a rezar con nosotros y antes a dejar sus intenciones y sus donaciones, ambas cosas, ¿no? Porque ¿cómo podemos participar en la maratón? Orando primero, compartiendo.
0: Diciendo
1: los posts, todo lo que sale en Facebook, de viva voz también y por supuesto donando. Y mañana te cuento que en Arequipa vamos a hacer también una jornada de volanteo. Vamos a estar en 5 parroquias, San José Obrero, San Ignacio de Loyola, Nuestra Señora de los Dolores, el Templo de Nuestra Señora del Rosario y probablemente en la compañía nuestra hermana Juanita. Recibiendo los donativos, promocionando el manto de María, vamos a tomar también intenciones y por supuesto las donaciones de nuestros amigos, ¿no? Así que vamos a hacer una jornada muy linda mañana desde las 7 de la mañana, las misas de 7 hermanos, sí, porque va mucha gente, hasta el mediodía, que son las Eucaristías. Así que por favor, Arequipa, vayan con los bolsillitos bien llenos, pero sobre todo el cuerpo muy dispuesto.
0: Con su cariño bien puesto, ¿no? Para nuestra Madre María. Y Adrián, Ani va a entrar a la cabina, ya está. Le invitamos a Ani. La invitamos a Ani para que también esté con nosotros y la puedas ver a través de la pantalla, porque solo has escuchado su voz, ¿no? Entonces, Ani se hace presente. ¿Dónde está Ani? A ver, Ani, le invitamos. ¿Dónde está Ani? No aparece Ani.
1: Se perdió, Ani.
0: Se perdió.
1: Suspenso, ¿dónde está Ani?
0: Suspenso. Entonces, a ver, le invitamos a Ani. No, no está Ani. Adrián, A ver,
1: Seguramente está
0: Ani,
1: invitando a
0: en
1: los
0: 3,
1: amigos
0: 2,
1: que
0: 1.
1: llamen ya.
0: Ani, ya, llama
1: Ahí
0: ya.
1: va
0: Ani, ya.
1: lejos.
0: Bueno, vamos a ir diciendo los números de donación. Es el
1: Sí.
0: 922-629-175.
1: 629-175.
0: A ver, canción de suspenso, por favor. Canción de suspenso, Adrián. Muy bien,
1: Pero eso era
0: adelante.
1: alegría. Eso no era alegría, eso era suspenso.
0: Ahí, abrimos pantalla
1: Ay,
0: y ahí está. A ver. Ahí está.
1: hola, Dani, ¿cómo estás? Qué bueno.
0: Y esto
1: ¿Qué tal?
0: es.
1: ¿Qué tal, Dani?
0: Y esto es. Perú te informa.
2: Sucede que aquí seguimos haciendo distintas actividades y cuando uno ve a un compañero que está solo aquí en la cabina, uno dice, voy a darle una manito y de pronto le encuentro que está en la mejor compañía con María Antonieta. Y entonces les comento, queridos hermanos de Radio María, que por el interno yo le decía, ¿quieres que pase un rato a acompañarte? ¿O ya te quedas hasta las 10 de la noche con María Antonieta? Y me dice, entra, entra,
1: Sí, porque
2: entra.
1: lastimosamente no puede ser hasta las 10, así que vale, es un
0: Sí,
1: ratito.
0: yo pensé que María Antonieta me iba a acompañar hasta las 10. Le digo, hasta las 10 vamos a lanzar el sorteo hasta las tantas, hasta las tantas. No, dice, no, no, yo duermo temprano. Yo
1: Sí.
0: duermo temprano.
1: No, no,
0: Ah, no,
1: no,
0: no.
1: no. Con una, no, yo duermo tardecito, lastimosamente soy un poco lechuza, sino que tengo una reunión en Zoom con mi comunidad, entonces se cruzó
0: Ah,
1: yo
0: o
1: con
0: sea que
1: todo
0: de aquí te vas
1: tipo.
0: corriendito, te vas corriendito.
1: En Zoom también, Zoom, gracias a
0: Ah,
1: Dios.
0: genial, ya está. Entonces
1: Sí.
0: nos acompaña. Entonces, a ver,
1: Pues.
0: María Antonieta, nuevamente, tenemos KFC, tenemos el número de Yape y Plin y tenemos
1: Ajá.
0: también el agente BSP. Así
1: Sí.
0: que
1: Exacto.
0: invítalos, por favor, a todos nuestros oyentes esta noche que nos están escuchando, que están ahí presentes, que se han puesto de pie Trujillo, el norte, el sur, el centro, ¿no?
1: Listo.
0: Que está ahí con nosotros. A
1: Aquí.
0: ver, diles.
1: Y hay que seguir poniéndonos de pie y sobre todo que esta noche es de fin de semana. Entonces vamos a hacerle un cariñito a la Virgen, ¿qué les parece? En vez de
0: Sí.
1: irme a comer mis anticuchitos o mi pollito a la brasa, pues esa cantidad de
0: O
1: dinerito
0: los
1: vamos a.
0: o a consumir los refrescos de cebada, que también eso no hace tanto bien. Entonces,
1: Y esas de cebada, no, no, no, fermentada, eso no nos sirve, no
0: esos
1: sirve.
0: refrescos de cebada no hacen
1: No.
0: tanto bien, así que lo que mejor
1: No,
0: podemos
1: por
0: hacer es
1: favor.
0: compartir con los hermanos.
1: Exacto. Y tener esta posibilidad de llevarse esta linda plancha, ¿no? Así que, a ver,
0: Claro.
1: ¿por qué no nos llaman ya, ya, ya? Los estamos extrañando, ¿no? Cuando es la angustia, creo, de todos los conductores, voluntarios, cuando no nos llaman y ahora qué hacemos, ¿por qué no nos llaman? ¿Qué está
0: Sí,
1: pasando? Por
0: nos
1: favor,
0: comemos la uña.
1: llamen.
0: Comemos la uña.
1: Ya no tenemos, ya.
0: Sí, ya no hay uña. Estamos en ¿cómo se? En el padrastro y en el padrastro.
1: Pero, ¿qué está pasando, no? Con Puno, con Cusco, con Lima, Arequipa, Chincha, como decías, el norte lindo, que se pone
0: Sí.
1: de pie tanto, tanto Chiclayo, ¿no? Por
0: Uy, que no,
1: favor.
0: tú sabes que Chiclayo se ha llevado los premios, ¿no? Y ahí también vamos a hacer el recuento. ¿Quiénes están ingresando? A ver, ¿quiénes están ingresando, Adrián, desde las 8:15 que hemos empezado esta subasta maratón de esta linda planchita y de color negrito, muy elegante, ¿ah? De acá se ve bien elegante la planchita.
1: Muy
0: Mira,
1: lindo.
0: mira, por favor, aquí, en manos de nuestra modelo Annie, a ver, para que veas ahí la planchita, por favor, modélala, modélala, por favor.
2: Miren, queridos hermanos, es
0: Las ocho y
2: sumamente
0: cuarto.
2: práctica, tiene todo para modular la temperatura,
0: Con su
2: así
0: vapor,
2: que
0: ¿no? Con su
2: además
0: vapor.
2: tiene su vaporera y realmente va a ser muy, pero muy adecuada para toda familia que quiera innovar, que de repente ya quiere darle de baja a su planchita y tener una nueva, pues ya
1: Nueva.
2: sabe. Y si ya tiene, pues la puede compartir con alguien que no tiene.
0: También, ¿no? También, ¿no?
2: Así
0: Ah,
2: es.
0: verdad. Eso, me estaba olvidando de compartir, porque esta noche, como, bueno, y como todas las noches maratón, todas las tardes y todas las mañanas maratón, se trata de compartir. Entonces, nosotros habíamos sorteado, Mari, te cuento, habíamos sorteado este lindo libro, ¿no? De las Confesiones de San Agustín, ¿ya?
1: Oh, qué lindo.
0: Entonces, la hermana Silvia que se lo ganó, ella nos ha vuelto a donar el libro, ¿no? Nos ha vuelto a
1: Mira,
0: donar
1: qué
0: el libro porque ella ha
1: lindo.
0: dicho: yo quiero que siga la maratón, que siga surgiendo esta solidaridad, así que yo quiero donar mi libro, ¿no? para que sigamos contribuyendo en esta gran misión de amor. Así que tenemos este librito pendiente que va a pasar para la siguiente hora, te cuento. Va a pasar para la siguiente hora, pero tenemos la plancha. Así que ahí Adrián nos va a decir cuántos amigos se han sumado a esta noche maratón, Adrián. Ahí le vamos a dar un tiempito. O ya lo
3: en estos primeros 15 minutos hay 4 personas.
0: En estos primeros 15 minutos hay 4 personas, nada más.
2: ¿Sabemos de qué ciudades son? ¿Han marcado ciudad o no?
3: Han puesto uno de Ayacucho.
0: ¿Ayacucho?
3: Sí.
2: ¿Uno de Ayacucho?
3: Bien. No, solo han marcado Ayacucho por ahora.
0: Ya está. Sí. Entonces, solamente son 4 personas, pero solamente, recuerden, hermanos, recuerden, amigos, tenemos hasta las 8:50. Solo es hasta las 8:50, Ani, que hemos abierto esta subasta maratón.
2: Quedan 20 minutos.
0: Quedan 20 minutos nada más y cerramos, ¿no? Y cerramos con los que estén hasta las 8:50.
2: ¿Qué es lo que van a rifar ahora? ¿Entonces el libro o la plancha?
0: La plancha. Nosotros hemos anunciado la plancha.
2: Ya, y el libro va a ser para la siguiente hora.
0: Y el libro va a ser para la siguiente hora, ¿no? Perfecto. Entonces, esta planchita, ¿no? Queremos que tú te lleves esta planchita en esta subasta maratón, ¿no? Así que súmate en este momento, para que también tú puedas tener este lindo artículo en tu casa, si recién estás empezando tu familia, tu pareja, ¿no? O de repente también, como le decía María Antonieta, que yo también, bueno, yo vivo solo, pero cuando también empecé necesitaba mi plancha, mi olla, mi sartén, ¿no? Entonces no había subastas maratón en esa época, creo yo.
1: Pero ahora hay.
0: Y ahora hay y yo no puedo participar, te cuento.
1: No, pues prohibido. Estoy no prohibido. Puedes ser, así. Pues parte, no, no, para nada. No.
0: María, ¿y tú no quieres renovar tu plancha, María Antonieta? ¿Para qué?
1: Entonces, les recordamos el número de Yape, es 922-629-175. Yapea ya, avísanos, mira, súmate a estos 4 hermanos, si podemos saludarlos también, a ver si Adrián nos dice los nombrecitos de estas personitas. Y vamos a saludar también a quienes nos han puesto un like en Facebook, a Renato Martín, Inés Daniela Orellana Tataje, José Gabriel Rivero, para Lincoln Yaraski también saludos, Francis Martínez, Luz Marisol Al Cruz, dice ahí, Sandra Ortega, María Belén Nieves, mira qué gente tan linda, pusieran a ganar de dónde nos están sintonizando, ¿no? Flor de María Núñez, María Lilian Sánchez, Ada, Rubí, Juan Carlos, Talía, Mirta, Ana Marga, Mirta Soto Dulanto, me parece que es una de las oyentes ya
0: asidua,
1: bien caserita, ¿no? Sí. Caserita. Ana Margarita Chávez, Neil Casas, Elena Sosaya Quispe, Elena suele llamar a los programitas también, Delia Guerrero, Julia Ramos, Marita Buada, cariños también para Rosa Rodríguez, Teresita Estela, Carmen, Naut, Cecilia, Luz, Simón, Violeta, Leli, DC, Gladys. Gracias, un aplauso grande.
0: Un aplauso para ellos, muy bien. Muchas gracias, chicos, muchas gracias.
1: Muchísimas gracias. Miren que Radio María necesita tanto del apoyo de todos nosotros, ¿no? Así que yapea ya, mañana se cumple la Jornada Mundial de las Comunicaciones Sociales.
0: ¡Qué lindo!
1: Es un llamado también a valorar a estos medios que nos permiten evangelizar, ¿no? Llegar a tantos lugares donde a veces, como decían tantos testimonios, no llega un religioso, ¿no? Un sacerdote, una religiosa, pero está nuestra radio instruyendo, formando y fortaleciendo la fe. Así que ya, pues no nos hagan sufrir, ¿no? El
0: 629-175. A ver, lo decimos así, tú los primeros 3 números, yo los siguientes y Ani los últimos. Ya está, empezamos. Don aquí en
2: 922-629-175.
0: Nuevamente.
1: 922-629.
2: 175.
0: Y ya, empiezas a yapear. Y si tienes hambrecita a esta hora y si estás por ahí por un KFC, también tienes estas plaquitas. A ver, la gente que nos está viendo por el Facebook tienen estas plaquitas que dicen Maratón 2026. Y ahí
2: puedes hacer un acercamiento también.
0: Con el QR.
2: Puedes colocarlo ahí y con el QR, un acercamiento. Adrián, puedes hacer un acercamiento.
0: Con el QR pueden ahí empezar a donar. Ahí está.
2: Y dice además como un lema adicional, por 1 millón de personas más. Porque en la práctica, si nosotros logramos arreglar las antenas que están previstas, que ya se empezaron algunos arreglos, y también alguna frecuencia más, vamos a lograr llegar a 1 millón de personas más. Un poco referente a lo que estaba comentando nuestra compañera María Antonieta Cuadros respecto a la Jornada Mundial de las Comunicaciones, viene a mi memoria cuando el Papa Juan Pablo II decía en una de estas jornadas, no quiero decir el año, de repente me equivoco, pero dijo, no tengan miedo. Esa frase que acompañó todo su pontificado, igual que el decir totus tus, todo de María. Y él decía, no tengan miedo de tomar en sus manos los medios de comunicación social para evangelizar, para llevar la luz de Cristo. Entonces, ahora, en el tiempo, nos damos cuenta que la magnitud de esas frases, ¿no? Porque no solamente es el medio de comunicación radial. Mira, nosotros estamos usando streaming, estamos usando todas las redes sociales y las usamos para evangelizar. Así que tú tienes un reto. ¿Tú crees que estás ayudando a Radio María y hay gente por ahí que te dice, ¡ay, es una radio, ya nadie escucha radio! No, porque Radio María está presente en todas las redes sociales, está en YouTube, está en Instagram, ¿verdad? Está en Facebook, está en la página web, es decir, por todos lados Radio María está intentando tocar tu corazón y hacer lo que decimos siempre, cambiar.
0: Cambiar vidas, cambiar corazones también, ¿no?
2: Así es.
0: Entonces, ¿y por qué? Porque finalmente, lo que dice nuestro lema, ¿no? ¿Cuál es el lema de la maratón, María Antonieta?
1: El amor siempre vence, siempre, siempre.
0: Ah, está como yo. El amor vence siempre. Yo que lo estoy leyendo, ay, pero hubiera siempre dicho lo mismo que tú, porque desde ayer yo digo, el amor siempre, siempre. Bueno, siempre sí, ¿no? Siempre sí, pero es el amor vence siempre. Pero no reímos, porque es este disléxico.
1: De los lapsus palteos, no. Sí. Pero es el amor vence
0: siempre. Así es. Sí, no.
2: El verbo va adelante, le digo siempre acá a mi compañero. Y él insiste.
1: María, me ha contagiado.
0: No, María Antonieta, solo yo para zanahorias. Es una frase solo para zanahorias. No, es que solo para zanahorias, a todos nuestros amigos que nos están escuchando esta noche, este es un programa que tiene María Antonieta, ¿no?
2: Así es.
0: Cuéntanos un poquito de ese programa, María Antonieta, tan bonito.
1: Ay, mire, mañana precisamente lo hemos dedicado a la Jornada Mundial de las Comunicaciones Sociales. Ajá. Y vamos a compartir una charla que ofreció el secretario ejecutivo del Dicasterio para las Comunicaciones Sociales, que es Monseñor Lucio Adrián Ruiz. De verdad que no se lo pierdan mañana, vamos a estar al inicio y al final del programa, pero digamos el centro va a ser la charla de Monseñor, que es a propósito de la importancia del o cómo asumimos la IA, ¿no? Sus proyecciones, sus perspectivas, porque el Papa nos ha propuesto un mensaje muy, muy interesante. Las voces y los rostros son sagrados y lastimosamente la tecnología nos está llevando a postergar, a duplicar, a suplantar las voces y los rostros, ¿no? Así que no se pierda mañana solo para zanahorias, 10 de la mañana. Y hay gente tan linda que siempre nos sigue, como a todos, ¿no? Como en todos los programas.
0: Sí.
1: Tenemos nuestros caseritos y es de verdad que es un regalo para cada uno.
0: No, tú sabes que sí, tú sabes de que hoy llamó pues un oyente de Una Manera de Vivir, ¿no? Llamó Jorge del Cercado de Lima y entonces y él decía, ¿no? Él había dejado expresamente el mensaje, ¿no? Yo quiero ir a la radio, ¿no? A conocer a Richard Valencia, ¿no? A conocerlo y también quiero dejar mi donación, pero quiero que él me llame, ¿no? Quiero que él me llame y se comunique conmigo, ¿no? Entonces yo lo he llamado al aire, ¿no? Lo he llamado en vivo. Jorge, aquí estoy. ¿Qué querías hablar conmigo? Le digo, aquí estamos, ¿no? Entonces él me dice, hola Richard, que no sé cuántos, ¿no? Me dice, yo quiero dejar mi donación. Yo quiero dejar mi donación. Y también quiero decirte de que realmente aprecio mucho lo que la radio hace por nosotros, ¿no? Y yo, porque yo le decía, ¿no? Nosotros estamos muy agradecidos con ustedes, los oyentes, ¿no? Por todo el bien que hacen, no solamente participando, llamando, escuchando, sino cuando se presentan estas ocasiones de contribuir. Y él decía, no, yo estoy al contrario, agradecido, y mucha gente, estoy seguro que está agradecido con la radio, ¿no? Ustedes son los que nos dan un montón, ¿no? nuestra Madre María nos regala este tiempo de escuchar la radio. Y entonces era realmente emocionante, finalmente, saber todo ese cariño, ¿no?, que tiene la gente y cuántos expresarán lo mismo de Radio María y con cuánto fervor también nos siguen y siguen a María, nuestra madre, y ese ánimo que les da, ¿no?
1: Y se hacen eco.
0: Y se hacen eco, ¿no?
1: Y se hacen eco de la necesidad de la radio, ¿no? Porque sienten que son parte también de la familia de Radio María, y esa es una tónica que siguen todos los conductores, ¿no? Que seguimos. Y les cuento una experiencia también. Estaba terminando la Eucaristía la semana pasada, antepasada me parece. Ahí al final uno siempre se queda haciendo su acción de gracias, ¿no?
0: Ajá.
1: Y realmente me tocan en el hombro y una señora me dice: disculpe, usted es de Radio María, ¿no? Sí, hermanita, le digo, ¿qué necesita? Quiero dejarle mi donativo porque no puedo, no tengo el yape, no puedo a la gente. Y me dejó su donativo y le hemos hecho su recibito, ¿no? Pero mira qué lindo. Estuvimos en la parroquia una vez también promocionando la radio y claro, seguro la señora me vio allí y dijo, aquí voy a dejar mi donativo, ¿no? Así que gracias Rosita, se llama la señora.
0: Ah, Rosita,
1: qué lindo. Gracias por ese cariño, sí, muchas gracias a Rosita. Y cuando vamos a parroquias, sentimos ese cariño de la gente, ¿no? Sí, yo escucho la radio, me ayuda tanto y aquí dejo mi donativo, pero solo tengo 10 soles o solo tengo 5, pues todo es bienvenido, ¿no? Todo es bienvenido. Hoy es un pretexto la plancha para pedir una donación a partir de 30, pero en realidad estamos esperando que ya peguen desde un sol. Si cada día donan un sol, excelente, ¿no? No hay problema, no hay problema. ¿Y a qué número deben ya pegar?
0: Al 922.
2: 629-175.
0: Eso, estamos ya sincronizados. Estamos ya sincronizados. Ani.
2: Sí, muy interesante lo que estás comentando, porque a lo largo de todos estos días, así como cuenta Richard, las personas han llamado, han venido y han dado su testimonio.
0: Sí.
2: Porque Radio María es una radio que está al servicio de la iglesia y no tiene publicidad. Recuerde siempre, en Radio María no hay publicidad y tampoco recibimos ningún tipo de ayuda de ninguna institución, ni estatal, ni privada, o sea, ni privada, ni pública, ni de la iglesia. Con todo respeto, no recibimos ninguna ayuda de la iglesia. Y no se trata de que nosotros no querramos, nos sentimos orgullosos, podemos solos. No, se trata de que cuando Radio María nace en Italia, nace con ese carisma, nace con el deseo de que toda persona que escuchaba la radio quisiera aportar para que esa radio siguiera creciendo y siguiera llevando este mensaje de luz, de esperanza, de consuelo. Hace unos minutos más temprano, te cuento, María Antonieta, que estuvimos en una entrevista con el padre José Manuel Zamora. Y entonces el padre comentaba y decía de que realmente Radio María no solamente acompaña, forma, sino que también ayuda a la persona que se siente hundida, desprotegida, desconsolada y de algunas veces cree que está olvidada de Dios. Pero Radio María le abre las puertas y le dice: Dios no te ha olvidado. Aquí está la Madre de Dios para levantar tu espíritu, tu ánimo, acompañarte con una programación que es vasta. ¿Por qué? Porque no es solamente una comunicación en términos religiosos, eclesiales, sino que también ayuda en la formación humana. Es muy completa, es como cuando una mamá en la casa se preocupa por todo, por el hijo, y aquí inclusive la nutrición. Tú sabes que tenemos hasta el chef Cordero, que da todas las recetas, que todo el mundo está escribiendo las recetas.
0: Pronto será el chef Valencia.
2: Ah, sí, también él. Por si acaso debo contar que él ofreció traer unas lasañas, las trajo, luego dijo a todos mis compañeros, les voy a guardar, y cuando bajamos ya no había nada de lasaña.
0: Voló, pero yo al aire el día, ¿qué día? El jueves.
1: Sí, el jueves,
0: tú me has escuchado, María, y el jueves
1: exacto.
0: yo he prometido, ¿no?, traer una lasaña solo para los compañeros, ¿no es cierto? Yo prometí.
1: Solo para la zanahoria.
2: Ahora, no sabemos cuándo, no ha dado fecha. Debemos decir que no ha dado fecha.
0: Yo he dado fecha el día miércoles de la próxima semana. He dicho el miércoles de la próxima semana.
2: Justamente el miércoles que nosotros tenemos una actividad.
0: El miércoles que no viene Ani.
2: No, yo vengo, pero voy a salir con todas las voluntarias. Vamos a ir a hacer una peregrinación a un hospital. Ese día va a tener
0: pero
2: la
0: le guardamos para cuando venga cansada, hambrienta, famélica.
1: Se puede guardar, no hay problema.
0: Puede guardar.
2: Sí. Que no sea como la guardadita del 13, esa guardadita que desapareció.
0: Es que pusieron la lasaña y tú sabes que voló y ya tenía alas esa lasaña.
2: Es que cómo iba a tener alas, había comprometido la lasaña a todos los que vinieran, entonces la cola se hizo inmensa y de pronto habían como 50 personas, era imposible.
0: Yo decía, una de dos. Yo veía los platos así con una...
2: O sucede el milagro grande, de lasaña o
0: ese,
2: no.
0: Esa es la mía. Entonces, y yo veía que ya no existía lasaña, ni yo la probé. Pero eso sí...
1: Pero qué bueno.
0: He prometido la lasaña para todos mis compañeros, para todos los chicos de aquí de la radio. Exactamente esa fuente trae 20 porciones bien servidas. Así que somos creo que 20 acá, ¿no?
2: Sí.
0: Somos 20, así que ya está, listo. Ahí tienen su porción, ¿no?
1: Está asegurada ya la
0: está
1: porción.
0: Está asegurada, una ensaladita y listo, ya está, qué mejor, ¿no? No, pero Ani, tú estabas compartiendo algo.
2: Sí, quería preguntar si puede ingresar alguna llamada o estamos en contacto solo con...
0: No, claro.
2: ¿Se puede? Entonces el 2048-720. Veo que Adrián está hablando con alguien, ¿será una llamada para la radio? Parece que no, parece que sí. Vamos a ver, así que íbamos dando el número 2048-720 para que usted comparta también cómo está viviendo esta maratón de Radio María y si ya ha colaborado, quiere compartir alguna experiencia. Aquí estamos en cabina y del otro lado, desde la ciudad hermosa de Arequipa, nuestra buena compañera María Antonieta Cuadros.
0: Desde otro país.
1: Desde el extranjero.
0: Desde el extranjero para el Perú. Yo no sé. Siempre dicen los arequipeños así, ¿no? Son extranjeros. Porque yo, bueno, siempre mi mamá también me contó en algún momento que creo que tenían su pasaporte. Tenían su pasaporte.
1: No tenían. Tenemos nuestro pasaporte, tenemos nuestra moneda, que es el characato.
0: Imagínate.
1: Así que cuando vengas, tienes que comprar antes tu pasaporte, si no, no puedes
0: señor
1: pasar.
0: Señor mío.
1: ¿Cómo que, señor mío? Arequipa se lo merece, por favor. ¿Qué es esto?
0: Por favor.
1: Arequipeños, ya no llamen a Richard Valencia. No, mentira, tienen que llamar a la...
0: Mira, te cuento una cosa, tienen que llamar, ¿y sabes por qué tienen que llamar todos nuestros amigos de Arequipa y el sur y el centro del Perú y el norte del Perú? Porque ya estamos a 3 minutos de cerrar, cerrar la subasta maratón, ¿no? Así que en segundos Adrián nos va a decir cuántos participantes ya tenemos en la subasta maratón, a ver.
1: Está linda.
0: Adrián se está comiendo la uña. Porque hay 6 participantes, ¿no? Entonces queremos nosotros llegar ya a 10 participantes.
2: Quedan 3 minutos.
0: Ya, 10 participantes y sorteamos la plancha. ¿Qué les parece?
2: Ya.
0: 10 participantes son las...
2: ¿Recordamos el número?
0: Son las 8:47 de la noche. Llegamos a 10 participantes, ingresan al sorteo, a la subasta maratón. ¿A qué número, María Antonieta? Rápidamente.
1: Al 922.
0: 629.
2: 175.
0: Nuevamente.
1: Otra vez. 922.
0: 629.
2: 175.
0: Yo creo que la gente se está olvidando de algo importante. Creo que no está enviando su comprobante. Creo que no está enviando su comprobante de donación. Entonces,
1: para que Adrián nos diga.
0: Claro, si tú empezaste a donar desde las 8 de la noche, ¿no? A la radio, aquí, al 922-629-175, envía tu comprobante de donación, ¿no? Con tus nombres, apellidos completos y de dónde, ¿no? De qué localidad, de qué región del país, del Perú, te estás comunicando y estás haciendo tu donación para que entres al sorteo, ¿no? Entonces, Tenemos, me dice Adrián, 6 personas, pero yo creo que son más. Yo creo que son
2: más. Y necesitamos sus datos, porque si no, no vamos a saber a dónde enviarlo.
0: Y también necesitamos sus datos, porque si no, después, ¿a dónde enviamos la plancha? O nos la sorteamos entre Ani, María Antonieta y yo.
2: Ya, María Antonieta está alistándose para recibir la plancha.
0: Sí, yo creo que ella está así. Yo creo que ahí por ahí, María Antonieta seguramente que está en la lista. Está en la lista.
1: Lastimosamente no tengo ya, pues si no ya hubiéramos hecho.
0: Ajá,
1: pero
0: la descubrimos. Pero tiene su transferencia.
1: Voy a la gente al toque.
0: Pero tiene su transferencia bancaria. Tiene su transferencia, su Black Card. Su Black Card. Por favor. Saca la Black Card. De una vez.
1: Muy bien, al toque.
0: Enseguida, por favor.
1: Por favor, Arequipa, Cusco, Puno, Lima, tantos distritos lindos, ¿no? Que tenemos en Lima, en realidad, en todo nuestro querido Perú. Así que estamos necesitando 4 personitas más, ¿no? Para llegar hasta 10.
0: 4 personas más, Acari, Oxapampa, Sullana, Ica, pónganse de pie, porque este trabajo realmente es por sus localidades y por también para poder compartir con las demás localidades donde se encuentra la frecuencia de Radio María, en realidad, ¿no? Porque así como hacen las mamás, ¿no? A todos les toca un poquito por igual, ¿no? Un poquito, para que no les falte, ¿no? Y eso es lo que nosotros queremos en esta maratón, que no les falte a sus hijos, ¿no? Ayudar a nuestra Madre María para que no les falte a sus hijos ese alimento espiritual, ¿no? Un poquito para cada uno, que es lo que realmente estamos pidiendo en este tiempo de maratón y también por nuestros hermanos de Nicaragua, porque nos hemos sumado al proyecto internacional y este proyecto internacional que hemos acogido nosotros este año es el de Nicaragua, para que ellos también tengan su plataforma stream. Mira qué bonito que se ve a través del Facebook, podemos conectarnos con María Antonieta, escucharnos, y ellos no tienen ya la Casa de María, ¿no? Ya no la tienen. Les fue expropiada, incluso las cuentas les fueron confiscadas, entonces no tienen nada, ¿no? Y ellos lo que piden es la colaboración de cada uno de nosotros también para poder recuperar ese espacio, ¿no? Pero de manera digital, para poder seguir comunicando la voz de María. Entonces imagínense que nosotros estuviéramos en una situación igual. Yo estoy seguro que cada uno de nosotros así realmente pondría el hombro, ¿no? Pondría el hombro una y mil veces para poder ayudar a la Casa de María. Ani.
2: Así que ya estamos en el tiempo exacto.
0: ¿Qué nos ha dicho Adrián? ¿Se está comiendo la uña? ¿No? ¿Sin uña?
3: Todavía no
0: se come la uña. No, todavía no se termina la uña.
3: Ambos, todavía no. Todavía seguimos en 6.
0: Seguimos en seis y el tiempo corre. El tiempo corre, ¿no? Entonces lo reservamos, ¿no? ¿O esta plancha se va esta noche?
2: Alguien parece que está llamando porque quiere entrar al concurso. Están llamando al 2048-720 también. Pero ya sabe, tiene que yapear de todas maneras. ¿O puede ser llamada telefónica?
0: No, tiene que yapear. ¿No? Tiene que enviar su donación. Y para poder entrar, exacto, tiene que enviar su voucher. Si no, esto se queda hasta la segunda hora. ¿Qué les parece?
1: Sí.
0: Se queda hasta la segunda hora.
2: ¿La donación tiene un valor específico?
0: La donación tiene un mínimo de 30 nuevos soles. Pero bajamos, ¿no? Hace un momento bajamos a 20, sí, ¿no? Ajá. Bajamos a 20, entonces.
1: Dijimos que podía
0: podían
1: bajar,
0: entrar, entonces. Podían entrar. A ver, Adrián nos tiene una novedad.
4: No, yo estaba poniendo toda donación, pero si es a partir de 30 son...
1: ¿Qué nos dice Adrián?
0: Todas las donaciones, sí. Están entrando todas las donaciones.
3: Sí, yo había puesto todas las donaciones.
0: Ya está bien. Entonces, ya, todas si, las no donaciones. Llega, si no llega hasta las 8:55 de esta noche, queda para la segunda hora. Queda para la segunda hora, pero ahí sí, ya, no podemos esperar más. Nos queda para la segunda hora y ahí se acaba nuestra subasta maratón.
2: ¿Y el libro? ¿El libro que lo habían retornado?
0: ¿Y el libro que lo habían retornado? ¿O qué les parece si los que entraron en esta primera hora,
2: sí,
0: el premio del libro?
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0: Esta primera hora,
1: Sí.
0: el premio del libro. ¿O
1: No, no,
0: no?
1: no, no, no,
0: No, no,
1: no,
0: no,
1: no,
0: no,
1: no,
0: no,
1: no,
0: no,
1: no,
0: no,
1: no,
0: no, no. La
1: porque
0: gente está esperando su
1: no,
0: plancha.
1: claro, tú
0: Sí,
1: dijiste la
0: yo
1: plancha,
0: dije la plancha.
1: tiene,
0: No,
1: tú
0: está
1: sabes,
0: bien,
1: ya lo
0: está
1: que
0: bien. Ya
1: ofreciste,
0: no seas así. Ay, ay, ay, yo y
1: ofreciste.
0: mis cosas.
1: No, no, no, no, no, yo soy
0: Ustedes tienen
1: aquí
0: que
1: como una
0: decir,
1: notaria.
0: ustedes tienen que decirme
1: Yo
0: así, pues,
1: estoy
0: ay,
1: aquí.
0: Richard, tú y tus cosas.
1: No, yo soy una notaria que he venido a certificar que todo lo que se diga acá se cumpla. Así que usted dijo y
2: Exactamente.
1: entra
0: Ya
1: tal
0: está.
1: cual.
0: Entonces, vamos a extender un poquito más. Vamos a extender un poquito más para poder llegar
1: A
0: a
1: 10.
0: 10 participantes hasta donde termine la hora. Si termina la hora con 10, hacemos el
2: No lo
0: sorteo.
2: creo.
0: Si en todo caso no, seguimos hasta la segunda hora, ¿no? Hasta las 9:30 de la, porque estamos hoy día hasta las 10. Estamos hasta las 10. No, bueno, con Mari no, porque ella ya tiene su programación a las 9 de la noche, en 7 minutos ya.
2: Sí,
0: No, en 6
2: en
0: minutos.
2: sí.
0: 6
2: Sí,
0: minutos ya.
2: podemos quedarnos un
0: Y Adi
2: poquito más.
0: también igual, pero igual nosotros seguimos acá. Seguimos aquí al pie del cañón para hacer el
2: Yes.
0: sorteo maratón de esta pequeña subasta. Vamos a ir a una brevísima pausa. Y en lo que hacemos esta pausa, ¿no? Esperamos que se puedan sumar, ¿no? Hasta los 10
2: Cuatro.
0: participantes, hasta las 9 de la noche, ¿no? Para que se lleven ya este hermoso premio, ¿no? Si no me lo llevo yo. Ya regresamos.
2: No, no, no podemos
1: Marca,
2: permitirlo.
1: marca el
0: Marca ya.
1: 922
0: 629
2: 629
0: 175.
2: 175. Pero ya,
0: Brevísima pausa
2: también
0: de 30
2: ya.
0: segundos. Ya.

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0: A ver, te cuento, María Antonieta.
1: A ver, ¿qué
0: Bienvenidos a
1: pasó?
0: todos
1: ¿Qué
0: que
1: pasó?
0: recién se han unido a 2 minutos de las 9. 8:58 de la noche y estamos con ocho participantes
1: Ay,
0: ya. Nos
1: bueno,
0: faltan dos,
1: bueno.
0: súmense dos más. Súmense dos
1: Eso,
0: más
1: por
0: para
1: favor.
0: que María Antonieta se vaya contenta esta
1: Se
0: noche a
1: vaya
0: su reunión,
1: tranquila,
0: para
1: en
0: que se
1: paz.
0: vea contenta y antes de que se nos baje el azúcar acá. Antes que
1: Ya
0: se
1: se
0: baje el
1: acabó la
0: azúcar.
1: gaseosa, por si
0: Porque
1: acaso,
0: ya se
1: ya no hay
0: acabó la
1: más.
0: gaseosa. No, hace un rato yo me sentí así como que agárreme, porque así, ¿no? Entonces bajé corriendo, así casi desmayado a buscar azúcar. Pero ya no hay gaseosa, ya no hay.
1: Ya no hay, la acabo de avisar. Ya toda te la tomaste y ya no quedó nada.
0: Entonces, dos más.
1: Chocolatito.
0: Dos,
1: Eso es.
0: dos, dos
1: Vamos
0: más.
1: a recordarles el número, ¿no?
0: Así es.
1: 922.
0: 6:29.
1: 175.
0: Nuevamente.
1: Otra vez. 922.
0: 6:29.
1: 175.
0: Por favor,
1: Excelente.
0: no nos la pongan de infarto. No nos pongan de
1: Difícil,
0: infarto, por
1: no.
0: favor, María
1: Ya,
0: Antonieta. ¿Qué
1: Peoplin, es
0: pasa?
1: el mismo
0: Ya,
1: número. No tienes
0: Peoplin.
1: nada que dudar. 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Ingresas a tu aplicativo, abres pago de servicios, porque Radio
0: Pago
1: María
0: de
1: es un
0: servicio,
1: servicio.
0: exacto.
1: Buscas
0: Instituciones.
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0: Y ya estás
1: también.
0: entrando al concurso así de simple, así de sencillo, ¿no?
1: Eso, dos personas, una
0: A un
1: cosa.
0: minuto, a un minuto.
1: Tienen que
0: Cuenta
1: llegar, tienen.
0: regresiva. ¿Cuántos
1: De Arequipa.
0: vamos, Adrián? ¿Ya estamos? Si están los
1: 8 y
0: 10,
1: medio.
0: son las
2: No,
0: 9,
2: sí, todavía no.
0: todavía no. Entonces, yo tengo aquí, bueno, en
1: Uno
0: el reloj
1: más.
0: de cabina tenemos las 9 de la noche, pero en mi celular que tiene la hora oficial de la Marina de Guerra del Perú, ¿no? Son 8:59, así que todo puede
1: Ah,
0: pasar. Todo, ya no, ya son las 9. Ya son las 9 de la noche. Son las 9 de la noche y...
1: hay que cumplir lo que se dice.
0: Pero nos faltó 10. Falta
1: Ah,
0: uno.
1: no, pero ese
0: Falta
1: cambio lo
0: uno. A
1: hiciste
0: ver,
1: poco a
0: no,
1: poco.
0: a ver,
1: A ver.
0: espérate. A ver,
1: Ahí
0: espérate.
1: está.
0: Ya.
1: Llevo
0: Son
1: uno.
0: 9 ahora. Son 9.
1: ¡Oh, qué
0: Uy, ya.
1: bueno!
0: Son
1: Solo
0: 9.
1: falta uno.
0: Solo
1: Vamos,
0: falta
1: vamos.
0: uno. Solo falta
1: Sí,
0: uno.
1: puedes. Ese puede
0: María
1: ser
0: Antonieta, no te
1: tú.
0: vayas. No te
1: Eso,
0: vayas.
1: ese puede
0: No,
1: ser tú que
0: me
1: estás
0: quedo, me quedo.
1: escuchando en este
0: Tú
1: momento.
0: entra con tu
1: Vamos,
0: donativo.
1: vamos.
0: Ya está.
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0: Tu generosidad,
1: Eso.
0: sobre todo ayuda a nuestra salud emocional de esta
1: Lo
0: noche.
1: queremos. Todavía falta maratón, así que tenemos que
0: Sí,
1: cuidar la salud de Richard.
0: así
1: Por
0: para
1: favor,
0: rato, para
1: una
0: rato.
1: persona mía.
0: Entonces me decía, sí, porque está maratón. Y después, sí, pues ahora un merecido descanso para que descanses en paz y brille para ti la luz perpetua. No, no, no, dice Maritete, no, todavía no.
1: Todavía no,
0: Todavía
1: todavía
0: no.
1: no.
0: A ver, ahí Adrián lo veo preocupado. Ojos saltones. Mirada seria. Mentira, ni serio, ni
1: Está,
0: mirada saltona, ni nada.
1: su mirada está
0: A
1: en
0: mí,
1: el
0: mami, se me
1: yape.
0: está cayendo el pelo desde que el día 20 de abril que iniciamos la cosa maratón. El
1: Un
0: calentamiento
1: peluquín para
0: maratón.
1: Richie.
0: Sí, un
1: Un
0: peluquín.
1: peluquín también. Por ahí algún oyente
0: Vamos
1: puede
0: a hacer una
1: sonarte.
0: pelucatón.
1: Está bueno para Richard.
0: Una pelucatón para Richard.
1: Eso es.
0: A
1: No,
0: ver.
1: no cuestan mucho, ¿no? Las pelucas o si sí costarán mucho.
2: Ya estamos.
0: No estoy
1: Ya
0: pensando.
1: está.
2: Sí, ya
1: Llegó,
2: estoy
1: llegó,
2: pensando en
1: llegó
2: que
1: el
2: voy a
1: número 10.
2: apuntarlo y hacemos el sorteo.
1: Ya
2: Ya
1: está.
2: está.
1: Llegó el número 10. Bienvenido, número 10.
0: Hablando del peluquín. Entonces, ya está. Ya apareció el peluquín.
1: Empieza a girar,
0: Empieza a
1: da la
0: girar.
1: demostración práctica para que lo vean todos en la pantalla. Ahí está
0: Eso,
1: preparando a
0: gracias.
1: Adrián para que salgan los nombres de todos, para que no vayan
0: Ay,
1: a
0: ay,
1: tener
0: ay.
1: ninguna duda, porque les cuento que todo esto es digital. Así que aquí
0: Todo
1: no hay
0: está
1: mano de ninguno de
0: registrado.
1: nosotros, nuestras
0: No,
1: manos están
0: sí,
1: aquí,
0: todo está
1: no
0: registrado.
1: estamos participando en nada de este sorteo. A ver, María Antonieta, tus manos. Tú no
0: Aquí
1: estás,
0: está, aquí
1: ahí
0: está.
1: está, ninguno de nosotros,
0: ¿Qué estoy haciendo? ¿Qué
1: ya.
0: estoy haciendo ahí, Richard,
1: Ay,
0: por
1: me
0: favor?
1: descubrieron. Así que solamente Adrián, ahorita va a poner,
0: ay,
1: ahí
0: ay, ahí
1: está, en la
0: está. Ay,
1: pantalla.
0: ay, ay, 10.
1: Marisol de la
0: Marisol de la
1: Cruz,
0: Cruz.
1: Fita, parece que dijera.
0: Fita. María Isabel Medina. A ver, repiten conmigo, ¿ya? Después yo digo el primer nombre y ustedes ahí repiten, ¿ya?
1: Bien.
0: A ver. Uno Annie, uno María Antonieta. Entonces, Marisol de la Cruz.
1: Fita, afita.
0: Ya, María
1: María
0: Antonieta.
1: Isabel Medina.
0: María Antonieta,
3: Isaura
0: vos.
3: Balqui. Isaura Balqui.
0: Olga Sánchez.
1: Cristel del Carmen Valdés.
3: Familia Costa.
0: Jonathan Castillo.
1: Margarita
0: Aulestia. María Antonieta.
3: Y María Ofelia Hurtado.
0: Y María Ofelia Hurtado son nuestros 10 participantes de esta noche que han ingresado para llevarse esta linda plancha, ¿no? ¿A qué localidad? Porque no sabemos.
1: No sabemos.
0: Todavía no sabemos. Es un misterio, Adrián. Es un misterio. Tenemos que preguntar.
2: Un momento, acaba de llegar otra donación aquí.
0: Ahorita mismo. Sí, no, que ya. Entonces, ya, vamos a ver la oportunidad. Sí, que entre, que entre, que entre.
1: Porque no sabemos entre que mandaba, escribía y todo, y ya estaba de repente.
0: Ese era yo que estaba así.
1: Sí, ya me di cuenta, ya me di cuenta.
0: Con mi segundo nombre entrado.
1: Con el segundo celular para que no lo identifiquen.
0: Así es.
1: Mira tú.
0: Si ves ahí que dice promoción, ese es mío.
3: No creo.
0: Qué nervios, ¿no?
3: Ay, pero qué lindo. Gracias a quienes acogen nuestro llamado, que es en realidad, somos simplemente instrumentos, ¿no? Para que todos conozcan la voz de nuestra madre y el deseo de que se haga el mantenimiento respectivo a todas las antenas, las instalaciones, los equipos de nuestras emisoras, ¿no? Porque son 46 a nivel nacional.
0: 46, así es, 46.
3: Qué buen número, ¿no? Un buen número. Y como decía Fiorella el otro día, no todas las emisoras o las frecuencias respondemos económicamente al gasto que se hace en cada una, sino que unas van parchando a otras, pero es lindo que ustedes los oyentes se hagan cargo de esta situación y miren, pues, cómo responden a nuestro llamado, ¿no? Gracias,
0: sí,
3: gracias. Un abrazo
0: sí.
3: gigante para cada uno de los participantes.
0: Con mucho cariño y con
3: todos.
0: Así
3: para
0: es,
3: todos.
0: Con mucho cariño, con mucho amor de parte nuestra, de toda la familia de Radio María, de cada uno de los voluntarios también, porque los voluntarios realmente se la ponen, ¿verdad? Se la ponen porque se esfuerzan día con día, van a los eventos, organizan, ¿no? Realmente están allí pendientes, ¿no? Con mucho cariño, a veces así, con todo su temperamento, pero realmente luego dicen, no, es nuestra Madre María, ¿no? No lo hacen por Richard Valencia, por Fiorella, por María Antonieta, por Ani, por Adrián, no. Lo hacen por nuestra Madre, porque realmente quieren que su voz llegue a tantos hermanos que necesitan esa palabra de aliento, la cual recibimos nosotros en algún momento también, ¿no? Y por eso donamos nuestro tiempo. Entonces me dice Adrián ahí en cabina, sí, que ya está.
2: Sí, se añadió el Luis Rengifo.
1: Luis Rengifo.
0: Ya está.
2: Ya,
0: entonces, nuevamente, 11. Iniciamos. Iniciamos en los nombres.
1: El conteo.
0: Sí, eso, muy bien. Entonces, uno cada uno, ¿ah? Ya sea. Ajá. Entonces, Marisol de la Cruz.
3: Fita.
1: María Isabel Medina.
0: Isaura Balqui.
3: Olga Sánchez.
1: Cristel del Carmen Valdés.
0: Familia Costa.
3: Me tocaba a mí hoy. Sigue.
0: Jonathan Castillo.
1: Margarita Aulestia.
0: Por eso le tocó
3: a Margarita.
0: Y Luis Rengifo, que se hundió en este momento. Entonces,
3: ya está.
1: Uno.
0: Número de premios, uno. Entonces, en 3, 2, 1, sortear. Sortear. A ver ahí. Ta. Sortear. Y el ganador es.
1: ¡Oh! ¡Jonathan Castillo!
0: Muy bien. Un aplauso para Jonathan. ¿Y Jonathan, desde dónde nos comunica Adrián?
1: A ver si tenemos identificado de qué lugar era.
2: Hablo de Reviso, sí, pero creo que sí está.
0: Ay, ay, ay.
1: Vamos a esperar.
0: Nos deja el suspenso para. Tenemos que agradecer. Esta noche es de nervios, no te digo. Así me tiene, María Antonieta. Así me tiene.
3: Está muy bien, pues. Uso mis pampers.
0: Yo todos los días uso mis pampers. No sabes.
3: Peluquín, pampers, ¿qué más?
0: Mi peluquín no, también. Mira.
3: Papillitas también.
0: También, ¿no? Y mi azúcar, mis pastillitas de azúcar, ¿no? Así es, ¿no? Entonces,
3: creo que tenemos que agradecer doblemente a los oyentes porque hemos puesto una base, ¿no? Porque es muy fácil, pongo 5, pongo 10, pero están lindos a partir de 30 y 30 han mandado, ¿no?
2: Sí, el ganador, perdón, es de Piura.
0: ¡Ah, de Piura!
2: Suyana.
0: Suyana Piura, eso, muy bien. Un aplauso para Suyana. Agradecidos esta noche por su donación, por su participación. y por todo ese amor que nos realmente nos une, ¿no? María Antonieta, Ani, nos unen en esta carrera de amor, ¿no? En esta carrera de amor. Y como he dicho los días anteriores, no vamos ni delante ni detrás de la Virgen. Vamos con la Virgen de su mano, corriendo, ¿no? Corriendo para realmente llegar a esta meta que es para todos nosotros, que es para todos los hermanos que esperan esta señal del amor.
1: Y Suyana nos escucha en la frecuencia 93.7 de FM.
0: 93.7, eso, muy bien. Bravo, bravo. Gracias, Suyana. Y gracias, María Antonieta, por acompañarnos esta noche. De verdad que sí. Te estamos ahí quitando unos minutitos, pero yo sé que tú los estás donando con mucho amor para todos nuestros oyentes.
3: Así es.
0: Síguelos invitando.
3: Una alegría estar con ustedes, estar en la radio, ser parte de esta gran familia de la que son parte todos los oyentes, ¿no? Porque eso es lo lindo de Radio María, que todos somos una gran familia, colaboradores, voluntarios, conductores, directivos, operadores, técnicos, todos ponemos los dones que el Señor nos ha dado, ¿no? ¿Para qué? Para que la voz de nuestra madre y de Dios, por supuesto, llegue a todos sus corazones. Que siga una linda noche, que sigan, no se olviden que la maratón sigue. Esta ha sido una semanita fuerte, ¿verdad? Pero mañana continúa, domingo también.
0: Sí, claro.
3: Pueden estar el lunes toda la semana y volveremos en otra semana fuerte desde el 25, pero que sea un poco más tranquila, ¿no? Gracias a ustedes que sigan donando. Un abrazo grande, Richard.
0: Gracias, María. Un abrazo también para ti fuerte.
3: Y para nuestro Adrián también ahí en cabinas. Y para toda la gente linda.
0: María Antonieta, entrevístame pues en tu programa. Entrevístame. Dos programas y ni una vez me has entrevistado.
3: Voy a ver si es que hay
1: agenda,
0: ¿no? Pues revisa tu agenda. Revisa tu agenda, si no está muy cargada y si es un espacio para mí. Cuerpo. Por favor.
3: Yo creo que para el 27 puede ser.
0: Para el 2027. Sí. Pero ya está muy bien.
3: Un abrazo.
0: Gracias,
1: hasta pronto.
0: Mari,
1: hasta pronto, María Antonieta.
0: Bonita noche. Chao, chao.
1: Chao, chao.
0: Un beso para ti. Chao. Bueno, ahí teníamos a María Antonieta que nos ha acompañado esta noche de sábado, esta noche joven, ¿no? Que realmente ha sido de mucha emoción porque siempre esto nos causa muchos nervios también. Yo creo que sufrimos más los nervios del participante, del oyente, que el de nosotros que se van a llevar el premio. Así que agradecidísimos. Y ya sabes, ¿cómo donar, no? 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Lo repetimos muy despacio. 922-629-175. La noche no se acaba. Seguimos nosotros aquí en esta jornada de amor, en esta carrera de maratón, y también pueden ustedes hacer su donación a través de KFC, ¿no? Entonces, ahí en KFC, en cada uno de los módulos de KFC, ustedes van a encontrar una plaquita como esta, una plaquita que dice ahí, Maratón 2026, ¿no? Dice, recaudación para llegar a 1 millón de personas más. Entonces, estamos en todo Lima, Callao y en provincias, ¿no? Con nuestros QR con estas donaciones, y realmente va a ser importante, ¿no? Para llegar a estos miles de hogares, a estas miles de personas, ¿verdad, Ani?
1: No están en todas las provincias, aclaramos que están en Piura, Sullana, Trujillo y Chiclayo. 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
0: Así es, si tienes hambrecita por ahí y estás por un KFC, ubica ahí la plaquita de Radio María de Maratón 2026 y nada, y a seguir compartiendo el alimento espiritual y el alimento material, porque realmente lo que nos da energía, ¿no? Lo que nos da energía es la oración, lo que nos hace continuar es la oración, y hay que seguir adelante, ¿no? Todavía no podemos parar, todavía nos falta maratón para rato hasta el 31 de mayo, porque recién terminamos el 31 de mayo, no el 30, no el 29, no el 1 de junio, sino el 31 de mayo, que realmente para nosotros ni siquiera va a ser un respiro, porque hay que continuar, nosotros continuamos, ¿no? Nosotros continuamos porque nosotros vivimos. Realmente Radio María vive de su donación, de su amor, de su cooperación, y en esta entrega de amor, que es constante, no que es constante, necesitamos ese aliciente único que ustedes nos dan, ¿no? Para poder continuar, para poder seguir teniendo ideas, mejorar las cosas, ¿no? Ir arreglando unas, ir de repente proyectando otras, pero finalmente todo nos lleva a un solo camino, que es ese camino de fraternidad, de solidaridad, de pensar en el hermano, ¿no? Finalmente, nosotros estamos aquí, la voz que escuchan es nuestra, pero representamos a mucha gente, ¿no?, que clama, que realmente dice, ¿dónde está esa palabra de aliento que necesito, ¿no?, que busca, ¿no? Yo en la mañana le contaba al padre Walter Malca, le decía, yo cuando he ido a los pueblos a hacer misiones, realmente, o sea, son infinidad de pueblos, ¿no?, que no tienen un sacerdote, que no tienen esa voz amiga, ¿no?, de consuelo, y claro, mi labor de catequista de repente es un tiempo, ¿no?, un tiempo en esas misiones, y luego yo tengo que seguir y continuar en otros caminos, pero Radio María, ¿no?, Radio María, cuando yo iba a los pueblos, ellos escuchaban Radio María, ¿no?, y tenían ese acompañamiento, esa forma de continuar, así que desde ese solcito que tú nos donas, que es importante, nosotros aquí, como decía María Antonieta, es solo un pretexto, ¿no? Este dona una hora, la subasta, es solo un pretexto, solo para unirnos, ¿no? Unirnos un poquito más en esas risas, en ese juego, pero también agradecer, ¿no? Agradecer todo lo que uno puede hacer por los demás, ¿no? Desde un sol, ¿no? Tú tienes la oportunidad de un nuevo sol de poder donar, porque el amor vence siempre, ¿no? Y hay que estar confiados en eso, y hay que confiar en la providencia, y estamos confiando en ella, ¿no? En ese amor único, ¿no?, que nos tiene el Señor, que nos tiene nuestra Madre María, y nos alienta y nos alimenta y nos guía a este camino de solidaridad.
1: Y además, yo estoy escuchando tu speech y estoy pensando, mi querido Richard, que no te olvides que, ajá, hemos prometido en esta última parte del programa
0: el libro,
1: hacer exactamente el último concurso de la noche con el libro.
0: Y nos queda muy poquito, mira, el tiempo pasa tan rápido, son 9:15 de la noche, ¿no? O sea, tenemos solamente 45 minutos para estar con nuestros amigos, ¿no? Hasta las 10 de la noche, porque evidentemente también nuestro cuerpo y nuestra mente nos pide un descanso, ¿no? Pero no es un cansancio así agotador, ¿no? Realmente es esa energía puesta en ese cariño, así que a partir de las 9 de la noche, en la cual nosotros habíamos cerrado ya el primer sorteo, la primera subasta, ¿no?, todas las donaciones, desde cualquier monto, desde cualquier cariño que ustedes le dan a la Virgen esta noche, todos ingresan hasta las 9:50 van a ingresar a este sorteo rapidito, a esta subasta de este libro, que son las confesiones, ¿no?, de San Agustín, que yo estoy seguro que los va a ayudar muchísimo, que realmente va a servir de mucho para este camino de reflexión, de espiritualidad, porque este camino que nosotros estamos recorriendo juntos no solamente es el camino material, como dice la letra del himno de la maratón que hemos elegido, que nos representa, no es solamente lo material, sino también lo espiritual, ¿no? Y queremos alimentar tu alma, queremos alimentar tu mente. 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Así que no te quedes fuera, ¿no? Únete a esta gran misión de amor que es la Maratón 2026 por nuestros hermanos de Sullana, ¿no? Porque necesitamos hacer las reparaciones ahí en la caseta. Necesitamos también mantener los equipos que tiene la caseta ahí en Sullana, también en Ica, ¿no? También en Ica. Necesitamos levantar la torre que tenemos allí para poder seguir teniendo una transmisión buena, de calidad, para todos nuestros hermanos que a veces la pierden, ¿no? A veces se pierde la señal y es porque precisamente necesitamos implementar esta torre. También nuestros hermanos de Oxapampa, ¿no? Nuestros hermanos de Oxapampa también nos piden a nosotros que podamos reinstalar, ¿no? Reinstalar el espacio de la radio que ya no se tiene. Entonces, también todo eso tiene un costo. Y es con la ayuda de ustedes, solo con la de ustedes, que nosotros podemos ir adelante. Nosotros estamos poniendo todo el esfuerzo, todo el corazón, todo lo que se necesita en este momento. Y ningún tiempo es suficiente como para poder nosotros seguir pidiéndoles a ustedes. Vivimos de la caridad. Vivimos de la caridad, de su amor, de su de ese desprendimiento, ¿no?, que ustedes tienen, y realmente para nosotros es importante, no es importante, es necesario, porque con eso vivimos y con eso ayudamos también a las 46 repetidoras a nivel nacional, ¿no? Acari, que es un proyecto importante también para nosotros este año, y es necesario, ¿no? Y es necesario poder levantar, ¿no?, nuestra torre en Acari, para que también Acari reciba la voz de Radio María, reciba la voz y la señal de nuestra Madre María y continuemos nosotros en esta carrera. Esto no para con solo esta donación, con solo este evento, ¿no?, que es la Maratón. Nosotros tenemos que seguir trabajando duro para mantener cada una de las antenas y no tenemos el dinero, no tenemos los recursos. Vivimos el día a día, pero vivimos el día a día gracias a ustedes, ¿no? Gracias a ustedes. Y a ver, Ani, cuéntanos un poquito, ¿no?, acerca de este libro de las Confesiones de San Agustín, ¿no?
1: Bueno, estaba mirando porque Fiorella es quien los ha donado. Estos libros son de los misioneros siervos de los pobres del tercer mundo.
0: Fiorella de Ferrari es nuestra directora editorial.
1: Sí, misioneros siervos de los pobres del tercer mundo. Y estos libritos que relatan un poco de la vida de San Agustín y esa frase tan hermosa, toma y lee. ¿Por qué? Porque ese primer paso de escudriñar en la palabra de Dios, ir encontrándote con Él, es lo que en este tiempo también nos ayuda a cada uno de nosotros a hacer este camino, este encuentro con Dios. Y estos misioneros siervos de los pobres del tercer mundo editaron este libro para que les sirva también a muchísimos jóvenes, ¿sabes? Que de repente están extraviados, que están haciendo una vida complicada, como fue la primera etapa de la vida de San Agustín. Y llama la atención porque efectivamente yo creo que alguien que termina de leer este libro se encuentra con Jesús, con ese Jesús que sirve al más necesitado, así como esta radio que está sirviendo al más necesitado, al que está desorientado, al que se siente sin consuelo. ¿Cuántas personas que han venido, Richard, en estos días aquí a la radio nos han contado que su encuentro con Radio María fue cuando en un momento de desolación o de enfermedad alguien les habló y les dijo, oye, escucha Radio María? O de pronto alguien de manera casual encontró en el dial una radio que le transmitía un mensaje positivo, un mensaje de esperanza, y ya se quedaron para siempre con Radio María. ¿Cuántas de esas personas se han vuelto voluntarias también de Radio María a lo largo de estos años? Así que también no quiero dejar de reconocer los que ya no están, pero que formaron parte del desarrollo de la historia, de Radio, ¿no?, María, y que ustedes van a poder conocer. Vengan aquí, estamos en
0: Avenida General Garzón, 2031 Jesús María, ¿no? Así que pueden visitarnos en cualquier momento. Tenemos una bonita exposición fotográfica que, como yo decía más temprano, Ani, de repente no nos alcanza pared, muro, ¿no?, para poner tantos recuerdos valiosos y tan bonitos, tantas risas, ¿no?, tantos abrazos guardados en fotografías, ¿no?, de esa historia que está aquí en la exposición fotográfica, ¿no? Que tú puedes venir a conocer, como dice Ani, todos los días, ¿no? Desde las 10 de la mañana hasta las 6 de la tarde.
1: Día domingo no.
0: Ah, de lunes a sábado. Eso sí. De lunes a sábado, porque domingo también estamos seguros que tú quieres pasar con tu familia, quieres estar tranquilo, tranquila, pasando con tu familia, descansando. Entonces, nosotros abrimos el Puertas Abiertas de lunes a sábado, ¿no? Y los sábados estamos ofreciendo talleres muy bonitos, ¿verdad, Ani? Hoy día hemos tenido un taller de tejido. Dos talleres.
1: En la
0: mañana hemos tenido el de música, ¿no? Y también hemos tenido tejiendo para María, porque justo recibimos con estas rosas hechas de lana, ¿no? Y de crochet, estas rositas bonitas que le han ofrecido a nuestra Madre María de Fátima, ¿no?
1: Richard no sabe tejer.
0: Yo no sé tejer nada.
1: Y dice estas rositas de lana y de crochet. La lana era el insumo. El crochet era un instrumento. Y otro instrumento eran los palitos. O sea, eran palitos o crochet, pero igual el insumo era la lana.
0: ¿Tú tejiste algo, Ani?
1: Nada. Por supuesto, pero no aquí.
0: Ah, muy bien.
1: No aquí. Sé tejer,
0: pero no. Al taller, Ani.
1: No, estaba trabajando y estaba aquí en programa con Fiorella.
0: Me estaba reemplazando, sí.
1: Sí, estaba aquí.
0: Me estaba apoyando en la tarde, porque en realidad estábamos en correcorres durante la tarde, porque a nosotros nos habían dicho, ¿no? nuestra madre Fátima te va a llegar a las 4:30, un cuarto para las 5. Entonces esto es holgadísimo. Bueno, yo estaba holgadísimo aquí, disfrutando de la vida, y de repente recién me senté, ya llegó. Entonces era como correr, Ani, sube. Entonces era el corre-corre, y tampoco pude entrar, pero sí vi la gente muy entusiasmada, no muy entusiasmada con el taller. Y la semana pasada iniciamos el taller también de los marcos de Trupán, ¿no?
1: ¡Oh, una belleza!
0: La gente estaba también fascinada, contenta, ¿no? Con este arte, porque es así, ¿no? O sea, los moviliza muchísimo esta inspiración, ¿no? Artística, que es parte también de una catequesis, ¿no? La belleza de la catequesis, ¿no? Que nos enseña el catecismo, ¿no? Realmente habla acerca de todas aquellas inspiraciones que motiven a la gente, ¿no? La música, la pintura, ¿no? Que es parte también integrante de una bonita formación, ¿no? De una bonita formación que, por supuesto, mañana, esos sí, chicos de ahí de Boterín, de José de Boterín, de la parroquia El Buen Pastor, mañana tenemos la catequesis de primera comunión a las 9:30 de la mañana, no se olviden, ¿no? Y en la tarde, a las 5 de la tarde, la catequesis de confirmación con todos los jóvenes. Así que yo estoy en las dos catequesis.
1: Eso es lo que dice un cherry.
0: Yo estoy en las dos catequesis y los exhorto, ¿no? Los exhorto, ¿no? A que toda la gente, los chicos, no falten, ¿no? No falten. No, es que, ¿sabes que la parroquia El Buen Pastor nos apoya muchísimo de un tiempo acá, ¿no? En cada una de las actividades de maratón, porque yo voy así con mis locuras ahí también a la parroquia. Entonces el padre me dice, ya, incluso me dice, mira, ¿sabes qué? Todos los domingos tú avisa de la maratón, trae tu lata, y tú ponte ahí y habla, ¿no? Y reparte tus volantes, ya, que tanto me dices de la maratón. Entonces ya, padre, gracias. El padre Richard Córdoba, al cual le mando muchos saludos, y a toda la gente de Boterín. Pero también queremos que el Callao se ponga de pie, ¿no? Porque efectivamente nosotros estamos haciendo mucho esfuerzo para llegar ahí a Callao, para que la gente de Callao conozca Radio María, se interese en Radio María, y estamos seguros que ustedes que nos están escuchando se van a poner de pie. Estos días estuvieron participando Ventanilla, La Punta, ¿no? Y el mismo Cercado del Callao, te cuento, ¿no? Entonces, pero todavía nos falta Bellavista también.
1: Falta La Perla.
0: Pero nos falta La Perla. Nos falta La Perla Alta, La Perla Baja, Chucuito.
1: La Punta
0: colaboró. La Punta ya, también se puso de pie, pero ya también necesitamos que se siga manifestando, ¿no? Yo viví en La Perla. Viví en La Perla, creo que unos 5 años más o menos viví con mi mamá ahí en La Perla. Y es un distrito muy bonito, ¿no? Pujante también, porque está muy cerquita a San Miguel. Entonces, mis amigos de La Perla, mis vecinos, que fueron mis vecinos en Avenida Pacífico, ¿no? La cuadra 6. Que se sumen, ¿no? Mis vecinos de Ica, porque tengo mi casa en Ica, ahí mis vecinos de Ica también que se portan. Invita a tus vecinos. ¿De dónde son tus vecinos este año?
1: De La Molina.
0: De La Molina, ¿no?
1: Yo quiero decirles algo.
0: La Molina también se puso de pie.
1: Sí, sí, sí, sí. Yo quería decirles, ahora que estás diciendo qué distritos de Lima, Yo sé que hay muchos distritos de Lima, inclusive el distrito de Surco, hay zonas en donde no llega bien la señal, tenemos que decir la realidad, y eso se debe a que por muchas circunstancias solo tenemos, ya he comentado en otro momento, 580 de AM para Lima y Callao. Pero la familia mundial de Radio María, reconociendo que este es un problema que no solamente afrontamos Perú, sino muchos otros países, creó un aplicativo, Radio María Play. Así que tú puedes en tu celular bajar ese aplicativo Radio María Play e instalarlo. Entonces ya no hay pretexto. Donde quiera que te encuentres,
0: así es,
1: puedes escuchar Radio María. Y hace un rato cuando hablábamos de las frecuencias y el crecimiento, pero nosotros no solamente nos están escuchando en las frecuencias que ya conocemos, sino también en otras latitudes. Así que si tú estás en donde quiera que te encuentres, por ejemplo, hay gente que se ha inscrito para llevar el curso para la conservación de los niños en Jaén. Así que no hay pretexto. 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
0: No, y tú decías otras latitudes, y efectivamente no, hay muchos amigos de Radio María que están en Estados Unidos, que están en España, que están en el Reino Unido,
1: Alemania,
0: ¿no? En Alemania también, ¿no? 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Siempre envían su donativo, siempre están en constante comunicación con nosotros. Así que no hay pretexto para no contribuir, para no colaborar, para no sumarse a esta misión de amor que es la maratón. Así que vamos a preguntar a Adrián, ¿cuántos participantes tenemos desde las 9 de la noche?
2: Tenemos 7 participantes.
0: Siete participantes por este bonito libro, esta bonita bestseller ya, porque yo lo considero como un bestseller, Las Confesiones de San Agustín, y hasta las 9:50, o sea, dentro de 20 minutos, 19 ya, ¿no? Hasta dentro de 19 minutitos, ¿no? Nosotros vamos a seguir ingresando sus donaciones, vamos a seguir ingresando ese amor que ustedes tienen a la madre, para que simbólicamente puedan ustedes también participar, ¿no? Desde sus casas, de donde están, por este hermoso libro, esta subasta maratón, que fue regalado con mucho cariño por nuestra directora editorial, la señorita Fiorella de Ferrari, que nos acompañó esta tarde en la animación, y que ella regresará para poder seguir acompañándonos, para seguir estando con nosotros, con ese cariño y ese amor que le tiene a la radio, así como Annie, así como, porque yo les enseñaba, muchos de ustedes, yo les enseñaba las fotografías, las imágenes de la historia de la radio, estos 31 años, ¿no? Estaban ahí tres amigas famosas, ¿no? Andy Villavicencio, está
1: Julia Mendoza
0: y Rita Jaramillo, ¿no? Entonces, cuéntanos un poquito acerca de ti, Andy. ¿Cómo nace este encuentro? ¿Cómo nace este encuentro entre ustedes tres, ¿no? ¿Cómo es que un día sus caminos se cruzan, ¿no? Y dicen, esta inspiración es de nuestra madre, es del Señor, y vamos a decirles antes de que Andy nos cuente un poquito cómo nace todo esto. Yo sé que es un momento emocional fuerte, bonito, porque trae a colación muchos recuerdos, ¿verdad, Andy? Alegres, tristes, de muchas cosas que uno va viviendo, pero aquí estamos para compartirlas con ustedes, y sigan ahí ustedes con su donación, con esta entrega, como la de Annie, como la de Julia, como la de Rita, ¿no? Al 922-629-175, y cuéntanos un poquito de esa historia, de esos caminos cruzados que seguramente ya estaban escritos desde siempre, ¿no? Desde siempre en el camino de Dios.
1: Sí, fíjate que acabas de decir algo muy cierto. Se tocan fibras muy delicadas del corazón. Estamos en familia y por lo tanto también en familia uno cuenta todo tal como aconteció. ¿Cómo llegué yo a conocer a estas amigas Julia y Rita? Mi hija estudiaba en un nido y a los 2 años y medio, 3 años tenían ya que cambiarse a un prekinder, un colegio. Uh-huh. Y en ese colegio, en ese nido, Picaflores, voy a decir tal cual, tenía una mejor amiga. Esa mejor amiga se llamaba Mónica. Mónica Sotomayor Jaramillo. Mónica era su mejor amiga, pero tenía algunos momentos en los que tenía un problema de salud que se hacía evidente, pero que no se podía reconocer qué era lo que sucedía con ella. Uh-huh. Bueno, su mamá, Rita Jaramillo, iba al nido y algunas veces no iba, iba el papá y él, Augusto, decía cuando yo lo encontraba, ah, no ha venido Rita, no, es que ella tiene mucho que hacer. Y yo decía, wow, con 4 hijos, ¿cuánto tendrá que hacer? Y efectivamente terminó ese año, vino la fiesta de Navidad, vino el disfraz, Rita llegó corriendo, yo había mandado hacer el disfraz de las 2 niñas que eran amigas, conversamos brevemente y se despidió. Y dije, qué pena, porque ya no se van a volver a ver, cada una iba a colegios diferentes. Pasó un tiempo, la volví a encontrar y siempre la veía muy meditativa. Yo decía, qué extraño. Le preguntaba, esto conversando tal cual sucedieron las cosas, y me decía, es que no me acuerdo, me acabo de mudar y no me acuerdo del lugar donde vivo. Yo decía, oh, qué raro, ¿no? ¿Y qué sucedía? Sucedía que...
0: Y de repente por ahí te imaginabas algún... Era como, ah, entonces no me quieres saber nada de mí.
1: Sí, algo
0: como
1: extraño.
0: Como lo que nos pasa a todos, ¿no?
1: Una cuestión totalmente humana, ¿no? Ajá. Y entonces, hasta que un día la vuelvo a encontrar, yo estaba haciendo unas compras, yo ya me retiraba de este autoservicio y decido volverme a acercar a ella y ahí ella cambia su expresión y me dice, hola, ¿cómo estás? Y no sé qué. Le digo, sí, bueno, nuestras hijas han estudiado 2 años juntas, me gustaría que se lo encontrara. Claro, por supuesto, te doy mi dirección. Y en eso me mira y me dice, ¿y tú a qué te dedicas? Entonces yo le comento y me mira y me dice, ¿no te gustaría ayudarme? Yo le digo, sí, ¿en qué? Ayudarme porque yo con un sacerdote y unas amigas vamos a las cárceles a consagrar a los presos. Entonces yo me quedé pensando y ahí entendí por qué ella algunas veces no iba al nido, ¿no? Era porque ella se dedicaba a acompañar a este sacerdote con unas amigas. Entonces yo dije, bueno, yo con una hija me puedo dar un tiempo para hacer esa labor. Para esto yo ya tenía unos asuntos de salud, yo tenía un cáncer, etcétera, entonces no iba, muy probablemente no iba a poder tener otros hijos. Entonces yo decía, bueno, voy a hacerlo. Al día siguiente estaba sentada en mi casa Julia, Rita y el padre Luciano.
0: Ahí la conociste a Julia.
1: Entonces en ahí esa la conozco
0: por primera
1: a Julia,
0: vez en esa reunión.
1: Sí, entonces yo la miro y digo, qué extraño, ¿no? Primero era que no veía a esta persona nunca y ahora resulta que está sentada en mi casa al día siguiente con un sacerdote y con una persona que no conozco.
0: ¿Cómo se llamaba el padre también?
1: Padre Luciano Cisarelli.
0: Ah, el padre Luciano.
1: El fundador, sí. Y entonces sentados ahí empiezan a conversar, me explican de qué se trataba y el padre tenía su sueño y tiene que hacer una organización. Entonces le dije, ya padre, yo te ayudo a hacer toda la organización de acuerdo a toda mi experiencia, la podemos hacer así, así, así. Y el padre, ¿sabes lo que decía siempre? Era bien gracioso. El padre decía, por si acaso... La estructura es así. Arriba van todos los necesitados y los que dirigen van abajo. Los padres, así no se arma la organización. Arriba tienen que ir los directivos y abajo tienen que ir todas las personas con las que se trabaja. No. Eso será en lo que tú has aprendido en la universidad. Pero yo quiero que no sea así. Porque lo más importante son las personas a quien uno le dirige el trabajo. Yo lo miraba. Padre, ¿cómo es esto del taller? Y empecé a ir con ellas a estos talleres de la consagración con el método de San Luis María Griñón de Montfort, el Totus Tus. Y así empezamos a caminar, luego eran comunidades, luego era la Legión de María, el padre Luciano me llamaba a cualquier hora, me decía, hijita, ¿tienes tiempo? Ya, a ver, coge tu carro, ven, recógeme. Y terminaba yo en cualquier parte de Lima.
0: En el cerro.
1: En cualquier lugar, en arenadas, que ya el carro no avanzaba, con las piedras, etcétera. Pasó el tiempo y de pronto el padre, como les he comentado, cada 3 meses los monfortianos tenían derecho a viajar a su lugar de origen. Como misioneros no iban todos los años, cada 3 años, 3 meses a su lugar de origen. Uh-huh. Se va el padre Luciano y cuando regresa...
0: O sea, ya tocaba que él fuera
1: a Italia.
0: Nuevamente a Italia.
1: Cuando regresa, ubica primero a Julia y a Rita y les habla de armar una radio. Yo la llamo a Rita y le digo, Rita, ya regresó el padre. Ay, tienes que venir urgente. ¿Por qué? Es que no sabes. Tienes que venir. Entonces digo, bueno, ya voy. Y voy a esta reunión y resulta que el padre dice, sí, miren, lo que sucede es que hay una Radio María en Italia, que está creciendo por toda Italia, ya realmente copó toda Italia, y yo creo que esa es la solución para que se podamos consagrar a todo el Perú. Porque nosotros vivimos viajando, yendo acá, pero ¿cuándo vamos a consagrar a todo el Perú el Corazón Inmaculado de María? Y justo es eso lo que comenté con Fiorella ahora en la tarde, como... Bueno, eso es otra cosa que voy a comentar después. Y bueno, así empezó este sueño.
0: Y ustedes dijeron
1: empezamos
0: ya.
1: Empezamos a caminar.
0: Ya.
1: Y el padre dijo, no, padre, pero, o sea, yo siempre pensando en la parte de la organización, la estructura, todo lo que uno trae, ¿no? De la experiencia de vida, del trabajo, de la profesión, de qué sé yo. Entonces el padre mira y me dice, mira, esto es bueno. Le digo, padre, pero nosotros no tenemos el conocimiento para ser un medio de comunicación. Eso es mejor. Porque así van a ser como los burritos, como el burrito que llevó a Jesús. Ustedes van a ser los burritos que van a llevar a María. Y María las va a guiar. Ustedes, olvídense de todo, ustedes son los burritos. Los burritos, decíamos, ¿qué era? Y así fue que el padre contactó con una persona. Esa persona tenía un lugar muy sencillo donde se empezaron a hacer las primeras pruebas de sonido. Luego de ahí era que nosotros teníamos que salir a buscar la música. Yo me encargaba de ir a buscar así unos panelógrafos inmensos. Ahí yo ponía ahí cómo se tenía que hacer la hora cada semana, cada día. Llorábamos todos los días, sobre todo yo.
0: A la programación
1: terriblemente
0: en práctica.
1: Porque yo decía, ¿y ahora, mañana, qué vamos a hacer? ¿Cómo vamos a grabar? ¿No? Y el padre Luciano contactó con el padre Sokolich, que en paz descanse, director de Radio Santa Rosa, quien dijo que sí, que podía entregar una hora diaria. Esa es una radio semicomercial, cobraban $350, que estoy hablando hace más de 30 años atrás.
0: Claro, 31 años.
1: Teníamos que juntar entre nosotras, los grupos de oración que lo apoyaban al padre todos los meses.
0: Ajá.
1: Y grabábamos un cassette. Y ese cassette luego se llevaba, en una época que todavía había el terrorismo, al centro de Lima, en la iglesia Santo Domingo, donde opera Radio Santa Rosa, y toda una historia detrás, ¿no? Porque mientras Julia y Rita rezaban allí, sintieron como una sensación especial, y cuando voltearon miraban a la imagen de Santa Rosa, decían, ¿qué será? Y bueno, finalmente era la puerta por donde después ingresaríamos para el primer programa en vivo. Bueno, hago acá un paréntesis, porque... Cuando un 25 de marzo, después de esa experiencia, envía Emanuele Ferrario al padre Leo Mazur, actualmente obispo en Suiza, vienen el padre y nos ve y dice, bueno, estas señoras que graban una mesa de plástico con unos tecnopor para que el sonido no salga feo, etcétera. Voy a ver
0: es una
1: otros...
0: cosa rústica, rudimentaria, sí. De carreta.
1: No. Voy a ver a todas las instituciones de la iglesia que trabajan con medios de comunicación, a ver si alguna quiere tomar este proyecto en sus manos, ¿no? Porque, que pues, ¿no? Se llevó los cassettes, escuchó, fue, regresó y dijo, bueno, hecho todo un trabajo, he revisado todas estas instituciones católicas y todas me han dicho que no. Que en Perú no es posible hacer un medio de comunicación sin publicidad, con voluntarios y solamente dedicado a evangelizar. Y nos miró y nos dijo, yo quiero hacerles una pregunta, pueden ponerse de rodillas, y nos pusimos de rodillas. Ya estaba el padre Werner Mühl, que fue el primer director, padre Luciano, estaba Julia, estaba Rita, quien les habla, y Óscar Cabrera, que actualmente es sacerdote de la diócesis de Roma. nos arrodilló y nos hizo la pregunta: ¿están dispuestos a dar su vida por el nacimiento de la primera Radio María en América? Pero que ni soñaban en otros continentes, o sea, fuimos la segunda. Y nosotros le dijimos que sí. Y aquí viene,
0: o sea,
1: la gran pregunta.
0: En el mundo,
1: ¿no?
0: Imagínense ustedes, por eso yo les decía a los visitantes, a nuestros hermanos que vinieron al Puertas Abiertas esta semana, yo les decía, nosotros tenemos que sentirnos realmente contentos, orgullosos, ¿no? Felices de que Radio María, ¿no?, ha sido, ¿no?, la segunda radio en el mundo, la segunda Radio María en el mundo, ¿no? Y cuánta historia tiene detrás, y que pues una sola fotografía no dice todo, pero aquí está Ani, que es una de las fundadoras de la radio, junto con Julia, junto con Rita, que en esta locura de amor, por decirlo de alguna manera, se juntaron, se cruzaron, y nace Radio María de manera así chiquitita, pequeñita, que ahora imagínense todo lo que ustedes tienen, ¿no? No digo en sus manos, sino en su corazón, ¿no? En su corazón, de todo lo que han compartido ellas y junto al Padre Luciano.
1: Sí, y hay determinados momentos que han ido marcando, y ahora ya uno va reflexionando en el tiempo las virtudes de María, ¿no? Uh-huh. Primero la obediencia, porque nosotros aprendimos con el Padre Luciano a ser muy obedientes. ¿Y por qué muy obedientes? Porque él también era muy obediente. Obediente de su congregación, obediente a Dios, obediente a la jerarquía. Luego en otros momentos comentaré otras cosas al respecto. Y cuando en ese momento nos arrodillamos y dijimos sí, era como el Fiat de María, de total confianza, y no sabíamos lo que venía detrás. Y eso también lo comento porque tú que estás escuchando a Radio María ahora en este momento dirás, o como algunas veces que vienen, dicen, ay, usted es la señora Ani, pero ninguno imagina todo lo que hay en ese detrás de la vida de cada uno de nosotros.
0: Claro. Todo porque eso, no solamente cada uno tiene una historia, ¿no? Y no solamente estaba la historia de la radio, ¿no?, para Ani, para Rita y para Julia, sino estaba su vida familiar también, ¿no? Y en paralelo tenían que lidiar con su vida familiar, que no era fácil, ¿no?, como para ninguno de nosotros, y han tenido que también fiarse, ¿no?, de decir, ¿qué hago? Mi familia, mi tiempo con ellos, con mis hijos, con mi pareja, con mi esposo, o la radio, ¿no? Bueno, tú verás, Señor, ¿no? Porque realmente no sabemos qué más hacer, porque realmente sí queremos este plan, ¿no? Este proyecto tuyo, llevarlo a cabo, porque sabemos que es tuyo y sabemos que lo quieres, ¿no? Porque estaba en el corazón, ¿no?
1: Y así como lo acabas de decir, la balanza muchas veces se inclinó hacia la radio, iba dejando de lado un poco lo que era la vida de familia, lo que era la vida social, y de alguna manera cuando alguien nos llama, no estamos en la radio, tenemos que grabar la radio, porque es verdad, o sea, cuando empezamos, nosotros hacíamos todo, absolutamente todo, o sea, esos equipos que ahora ven tan modernos, eran mucho más sencillos. Así empezaron todas las Radio Marías en el mundo, pero teníamos que operarlo nosotros. No había ninguna otra persona más. Padre Werner Müll, me acuerdo que cuando empezamos la primera vez ya con la frecuencia instalada en Radio Atalaya, que es otra historia aparte, que es la frecuencia que adquirimos, apareció de pronto con un grupo de jóvenes de su parroquia que vinieron a aprender. Y de hecho, ¿de quién aprendieron? De nosotros, porque nosotros éramos los que hacíamos todo.
0: Así es.
1: Y poco a poco, bueno, ha ido creciendo y qué sé yo. Pero yo acá quería hacer esta reseña importante cuando tú dijiste qué había detrás, cómo fue este encuentro, y esa palabra de morir era morir a todo esto. Morir muchas veces a la familia, morir muchas veces a la parte social y morir también físicamente.
0: ¿Y crees tú que... Ahora que tú dices esto y que lo mencionas tú de viva voz, ¿no? ¿Crees tú que de alguna manera eso impactó demasiado en tu vida personal? ¿O tú dices, no, fue con mi vida personal, fue a la par de mi vida personal, o de repente sí hubo un impacto en ella? ¿Tú qué, ¿tú qué reflexión tienes a todo esto, no? Porque yo, por ejemplo, desde el tema de la radio, así como tú dices, desde que yo empecé a ser conductor voluntario hace algunos años, o sea, no, ya no hay lunes para mí que yo pueda decir, sí, me voy acá, me voy allá, o hago esto, o estudio lo otro. O sea, yo tengo que acomodar, no es que la radio se tiene que acomodar a mí, o nunca se acomodó a mí, sino era, yo tenía que acomodarme a la radio porque había una necesidad urgente de comunicar, de hacer, ¿no? Y sí, en algunos momentos era como, claro, pero no puedo hacer esto, pero era como, ya, ¿no? Es cierto, viene lo emocional, ¿no? ¿Crees tú que ha impactó en algo todo este tiempo que tú inicialmente dedicabas a la radio?
1: Bueno, mira, aquí es importante aclarar que el desarrollo de cada uno de nosotros, nuestras vidas, va haciéndose en el camino porque es el Señor el que tú crees que estás haciendo tu vida, pero es el Señor el que te está guiando. O sea, yo desde chica siempre estuve comprometida con la iglesia.
0: Ajá.
1: Y en la universidad pertenecí a un movimiento grande de iglesia. O sea, siempre estuve comprometida con la iglesia. Pero no pensé que en esa etapa de mi vida me iba a corresponder participar de este gran despertar del mundo radial hacia un proyecto de esta envergadura. Pero no quiero dejar de contarte lo importante de lo que era ese morir.
0: Ajá.
1: ¿Qué sucedió? Habían pasado unos pocos años de inicio del proyecto, 3-4 años, cuando de pronto, recuerdan que dije que mi hija conoció a otra niña y a partir de ellas,
0: sí, claro,
1: es que conozco a Julia y a Rita.
0: Fue el enlace. Pues,
1: esa niña fue diagnosticada con un cáncer severo al cerebro. Y de hecho, transformó nuestras vidas. Porque Rita, yo me hacía cargo del área de promoción desde el inicio, porque así nos ubicamos, Julia la parte administrativa, y Rita hacía el soporte en la parte de programación con el padre Werner Mühl. Entonces, toda esta estructura de pronto se deshizo. Todos teníamos que apoyar la parte de programación de una u otra manera, porque Rita tenía que atender a su niña, ¿no? Su casa se convirtió en una casa de oración, puertas abiertas. Venía gente que ella ni conocía, pero que a través de la radio, que sabía que nosotros comentábamos, así como ahora sentados, comentábamos lo que estaba pasando y decidieron ir a su casa. Y la puerta estaba abierta y todo el día se rezaban rosarios increíblemente de todas partes. Acudimos a todo, a todos, inclusive sacerdotes que tienen estos dones que el Señor les ha permitido ser esos puentes de sanación, incluido el padre Tardif, que todavía vivía.
0: El padre Tardif, sí.
1: O sea, realmente tocamos todas las puertas hasta que llegamos al convencimiento que el Señor ya tenía previsto llevarse a Mónica al cielo. Y la vimos partir. Y ahí entonces tomamos en las manos directamente lo que significaba esa frase de ese fiat de ese día, de ese 25 de marzo, hace 31 años. ¿Y por qué lo cuento? Porque tú que estás escuchando aquí Radio María, que de repente te impacta lo que te estoy diciendo, te quiero decir que eso no nos hundió, que eso nos hizo más fuertes. Y no voy a seguir contando más historias porque entonces nos vamos a poner a llorar, porque cada una de nosotras tiene una parte de esa maravillosa cruz que el Señor nos ha permitido y nos permite. ¿Por qué es maravillosa esa cruz? Porque está dando frutos. Siempre dará frutos. Y una de las cosas que yo entendí fue, ahora entiendo, que estos 10 años primeros de esta niña, uno de los propósitos era que el Señor me iba a recoger para este proyecto. Entonces, por eso estoy aquí. ¿Por qué? Porque siento que esto no fue una mano humana. Esto fue la mano de Dios. La mano de Dios tiene previsto todo. Si tú crees en este momento que estás escuchando Radio María, que eres una pieza pequeña, que nadie le da importancia, te equivocas. Donde tú estás en este momento es una pieza crucial en este proyecto de Radio María, porque lo que tú des, así sea un sol, va a ayudar a que nosotros podamos hacer esto.
4: va a ayudar a que nosotros podamos hacer esto: oraciones para los enfermos, oraciones para los presos, podamos llevar ese mensaje de aliento, abrir puertas, tocar corazones, hacer que la gente sienta el aliento de Dios que traspasa esta vida terrena. ¿Comprenden? Ese es el sentido. Radio María no trabaja para la vida terrena. Radio María trabaja para la patria celestial a la que todos estamos convocados.
0: Así es.
4: Ese es el milagro.
0: Es el sentido real de Radio María. Y claro, el tiempo no nos alcanzaría, ¿no? Como decía yo, ni las imágenes eternas que tenemos aquí para contar toda la historia que hay detrás. Y como tú dices, ¿no? Ese unirse, ese camino, ¿no? Tan distinto.

0: y para contar toda la historia que hay detrás y como tú dices, ¿no? Ese unirse, ese camino, ¿no? Tan distinto, pero tan igual al final, ¿no? Para ese mensaje de amor y nosotros vamos a seguir, ¿no? Vamos a seguir en este camino. El Señor tiene sus propósitos, ¿no? El Señor tiene sus propósitos. Nuestra Madre María nos enlaza, ¿no? Nos enlaza, nos une y realmente es conmovedor, ¿no? Es conmovedor todo este camino, ¿no? De fraternidad. Uno pasa mil cosas, pero al final ellos son los que te marcan la pauta, ¿no? Acá, así como en la radio, tenemos una pauta, pero ellos son los que te marcan la pauta de la vida y hay que hacer caso, hay que obedecer, ¿no? Porque es una vida feliz. ¿No? Es una vida realmente llena de mucha felicidad, de amor, ¿no? También para los demás. Y es lo que nosotros tenemos para dar a la gente que nos escucha en este momento. Y Adrián nos dice, ¿no? Nos corta ya porque efectivamente solo tenemos 5 minutos,
1: Vamos a
0: cinco
1: una
0: minutos,
1: pausa, ¿no?
0: 5 minutos de este tiempo, ¿no? Y vamos a ir a una pausa de 1 minuto, ¿no? De 1 minuto para regresar con ustedes, para realmente sosegarnos, calmarnos de tantas emociones de esta noche, de esta semana, ¿no? Porque esta semana realmente ha sido fuerte, intensa, y vamos a ver cómo va también, vamos a ver también cómo va ese amor de la gente que se ha unido esta noche, en esta última hora de maratón, que no acaba todavía, por supuesto, pero que se ha unido. Entonces, dentro de 1 minuto, ¿no? Vamos a hacer una brevísima pausa y regresamos ya
1: A
0: con
1: ver
0: esta
1: si
0: subasta.
1: Adrián
0: Subasta.
1: nos pone una canción de María.
0: Esta
1: A ver,
0: subasta.
1: Adrián, busca una canción bonita de María para que sentamos todos. Tú que vas a marcar ahorita el 922-629-175,
0: 175.
1: que vas a donar a este proyecto sabiendo que María te tiene en sus manos y que quiere que tú colabores. No tienen que ser grandes cifras, si puedes, mejor, pero si no, con lo que
0: Desde un
1: tengas.
0: nuevo sol, ya
1: Porque en
0: está.
1: verdad tú eres una pieza importante en esta Radio María y en esta maratón.
0: Así es.
1: Nos vamos con una
0: Nos vamos un
1: canción.
0: ratito y ya retornamos para despedirnos también, pero despedirnos con cariño y con alegría, porque tenemos ahí la subasta maratón, que ya estamos seguros que tenemos un ganador que lo vamos a hacer en vivo. Esperamos que tú te lleves, que tú nos estás escuchando, nos estás mirando a través del Facebook, que te lleves este bonito regalo, ¿no? Que son las Confesiones de San Agustín, que estamos seguros que va a llegar en el momento preciso de tu vida, porque así también lo ha pautado el Señor. Así que ya regresamos.

0: ¿Cómo están, queridos amigos? Muy buenas noches. Ya estamos en el último minuto de la noche maratón, porque el amor vence siempre y realmente cada una de las historias que se teje, ¿no? Que está así como el manto de María, ¿no? Que se teje a través de los años, ¿no? Realmente es no solamente una experiencia vivida, sino es una experiencia de amor, de darse, ¿no? Yo estoy seguro que también ustedes ahí en casa que nos están escuchando tienen una historia, tiene algo que decir, algo que compartir, ¿no? Pero siempre también resulta un poco abrir el corazón, que a veces es como hay heridas, hay alegrías, ¿no? Pero también está ese amor, ¿no? Que uno da a tanta gente, y por eso ese amor nosotros lo hemos querido compartir, aunque sea en pequeñito, como decía María Antonieta, con solo un pretexto, ¿no? De compartirte algo que alguien donó con mucho corazón, con mucho sentimiento, para decirnos, quiero que esto realmente siga contribuyendo a Radio María, ¿no? Y por esas historias, por esa historia de la radio que encierra, ¿no? Lo que hay detrás, que no sabemos, ¿no? Que no sabemos todavía en su totalidad, pero que poquito a poquito, ¿no? De alguna manera se comparte, ¿no? Pero creo que lo más importante de esas historias, ¿no? Es realmente saber todo el bien, ¿no? Todo el bien que se pudo hacer con ese sí, como el sí de María. Entonces, arrancamos, Ani, ya para saber quiénes
1: ya
0: son.
1: Estamos,
0: ya estamos.
1: Ya estamos.
0: Ya estamos. Entonces, ahí está. Ahí están los participantes del segundo sorteo.
1: ¿Qué tal grupo?
0: Es un grupazo, ¿no? Para un sorteazo de un librazo. Muy bien. Entonces, la primera participante, ¿no? De esta noche que ha contribuido a esta noche maratón es Roxana Botassi.
1: Adela Martínez.
0: Guadalupe Pérez.
1: Charles Picón Ángeles.
0: Familia Ayala Taboada.
1: Junior y Jesús Ayala.
0: Eso. Marita Palacios.
1: Betty Ayala.
0: Consuelo Colque.
1: C. Albán Torres.
0: Pilar Documet. Entonces, todos ellos han entrado al sorteo de este bonito libro, no, de este bestseller, de las Confesiones de San Agustín. Y entonces,
1: ¿Cuántos son?
0: Son 10.
2: Once participantes,
0: ¿no? 11 participantes. Entonces, vamos a dar el play para que se inicie el sorteo. Entonces, en 3, 2, 1, ¡sortear! ¡Tatán! Eso. Y entonces se lo lleva Roxana Botassi. Eso, muy bien, Roxanita. ¡Qué lindo! ¿Qué le decimos a Roxanita esta noche y a todos nuestros participantes que han colaborado y han contribuido con esta misión de amor, Ani?
1: Le tenemos que decir nuestra frase, el amor vence siempre, y mira, te está llevando el libro de San Agustín, toma y lee. Vas a encontrar aquí en esta historia de San Agustín un encuentro de Dios con cada uno de sus hijos. Todo es posible, porque si el amor está presente en tu vida, tú vas a poder realmente vencerlo todo.
0: Así es, lo vences todo. Así, el amor siempre vence, ¿no? El amor vence siempre, ¿no? Esa es la frase, ese es el lema maratón de este año, así que no te vayas a olvidar, porque la próxima semana también vamos a empezar con las trivias maratón, así que estate atento a la letra de la canción, estate atento a la frase, estate atento a las ciudades que participan en este proyecto, estate atento a cada una de las necesidades también que se han planteado para este proyecto Perú, porque nosotros nos reencontramos la próxima semana, el día lunes, ¿no? El día lunes, porque este trabajo no acaba, al contrario, recién comienza, ¿no? Así que, nada, con mucho cariño hemos compartido esta semana realmente de mucho esfuerzo, ¿no? Y agradecemos, ¿no? A todos nuestros amigos conductores, a todos aquellos que han estado acompañándonos en las entrevistas, a Juan José Villar, a Ana y Vicencio, que está aquí conmigo, a Diana Mondragón, a Fiorella de Ferrari, ¿no? A mí mismo, no, mentira.
1: También.
0: A Eric, ¿no? A Eric y también.
1: Casiano.
0: A Eric Casiano, al padre Walter Malca también, ¿no?
1: María
0: a Rosita.
1: María Antonieta Cuadro.
0: Entonces, a Lino Rodríguez también.
1: Lino.
0: A Walter Castillo.
1: Walter.
0: ¿No? También que nos ha colaborado, todos hemos colaborado realmente de alguna u otra manera.
1: Y nuestros operadores fantásticos.
0: Adrián también.
1: Ruth.
0: Y Ruth Paniora, que todos la han reconocido a Ruth, han reconocido a Adrián, han reconocido a Walter, ¿no? En el evento del día miércoles, que ha sido el evento de aniversario, que realmente era de muchos nervios, pero también de mucho cariño, de mucha espiritualidad, de mucha fe, ¿no? Porque en esta maratón estamos realmente fiándonos del Señor, le estamos diciendo sí, sí a todo lo que Él nos pida y estamos con esa entrega del corazón. Hemos llorado, hemos reído, nos hemos emocionado, ¿no? Hemos estado eufóricos, ¿no? También. Y hoy Froilá de Ferrari se despedía también, ella viajaba, pero ella decía, voy a volver, ¿no? Voy a volver para seguir acompañándolos y voy a estar en contacto con ustedes. Y realmente fue un abrazo de agradecimiento hacia ella, ¿no? Y a todos ustedes, ¿no? Que han estado también día a día, mañana con mañana, tarde con tarde, noche con noche, acompañándonos en este momento de fraternidad, porque eso es la maratón, eso es Radio María en realidad, ¿no? Con maratón o sin maratón, Radio María es un desprendimiento de amor, el cual agradecemos a todos ustedes. Así que, nada, yo los invito a seguir colaborando al 922-621-175 el día de mañana, la próxima semana y todo lo que queda de la maratón, y seguramente habrán más novedades para ustedes, mucho más amor, mucho más cariño, pero sobre todo les agradecemos a ustedes que nos han querido tanto estos días y nos han animado tanto para nosotros también así, a pesar de que se nos baje el azúcar, como decimos de broma, ¿no? Han estado con nosotros. Así que, Adrián, muchas gracias por esta noche, por acompañarnos ahí.
2: A ustedes.
0: Comiéndote las uñas. Mentira, mentira. Sí. Hemos estado bromeando ahí con Adrián. Tan bueno él, ¿no? Y todos los chicos. Ani, gracias. Gracias por acompañarme también esta noche. Y María Antonieta, que está en su reunión ya. Así que nosotros nos vamos hasta el día lunes. Pero ustedes quédense ahí en la programación de Radio María, que los acompaña a las 24 horas del día. Los 365 días del año, brindándoles ese amor, que es el mismo amor que recibimos de ustedes.
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0: De KFC.
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1: 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Ah, sí. Puedes descansar, pero unos ratitos mueves tus deditos y ya sabes, ayúdanos, porque Radio María debe seguir creciendo, porque el amor
0: vence siempre. Así que
1: vamos a
0: irnos con una barrita, Adrián, contigo también. Vamos a irnos con una barrita. Vamos a decir esto, ya vamos a decir el lema maratón, el amor vence siempre, los tres juntos, y después vamos a ir, viva la maratón 2026. Ya está, entonces, a la voz de tres, uno, dos, tres.
1: El amor vence siempre.
0: ¡Viva Maratón 2026! Eso, muy bien. Con nosotros será hasta la próxima semana. ¡Chao, chao! Un aplauso para ustedes y mucho cariño. Un abrazo.

10 de la noche con 8 minutos, hermanos de Radio María, muchísimas gracias por acompañarnos en esta jornada, este sábado 16 de mayo, y agradecemos también de todo corazón a nuestros conductores, Richard Valencia, María Antonieta Cuadros, Fiorella de Ferrari y Ani Villavicencio.

Con profundo gozo y en comunión de fe, nos unimos como una sola familia para elevar nuestra voz al cielo. Hoy, las Radio María de toda América se enlazan en un mismo corazón, en una misma oración, para vivir el Santo Rosario Iberoamericano en los misterios gozosos. Iniciemos juntos este Santo Rosario Iberoamericano.

0: Muy queridos hermanos, reciban un saludo lleno de paz y bendición a nombre de nuestro director editorial, el padre Eladio Solano Solano, y de este servidor, el diácono Martín Sáenz, asistente editorial, y de todo el equipo de Radio María en San José de Costa Rica. Hoy contemplaremos los misterios gozosos del Santo Rosario, donde acompañamos a nuestro Señor Jesucristo en su pasión, en su sufrimiento y en su entrega total por amor a la humanidad. Cada misterio donde participa una Radio María es una escuela de amor, de sacrificio, de esperanza, donde aprendemos que el dolor vivido con fe tiene un sentimiento profundo. Hoy nos acompañan las siguientes Radios María de América. Radio María Bolivia nos presenta el acto de contrición y la oración final. Radio María Chile con la salve y el segundo misterio. Radio María Guatemala en el primer misterio. Radio María Perú en el tercer misterio. Radio María Ecuador en el cuarto misterio. Radio María Argentina nos presentará el quinto misterio. Radio María Panamá en el rezo del credo y las intenciones del Santo Padre el Papa. Radio María Honduras con las letanías a la Virgen. Radio María Perú con la oración de San Juan Pablo II. Radio María Ecuador con la oración a la Virgen. Y la oración final a cargo de Radio María Bolivia. Iniciamos este Santo Rosario con fe y esperanza. Digamos todos juntos, en el nombre del Padre, del Hijo y del Espíritu Santo. Amén.
1: Desde Radio María Panamá, enviamos un saludo a todos los oyentes de habla hispana y nos unimos al rezo del Santo Rosario con las siguientes intenciones especiales.
2: Por la paz del mundo, ofrecemos este rosario para que terminen las guerras, la violencia y los conflictos, y para que la paz de Cristo reine en los corazones de todos los hombres.
1: Por la sanación de los enfermos, pedimos por quienes sufren enfermedad física o espiritual, que la Virgen María interceda para que reciban consuelo, fortaleza y sanación.
2: Por las vocaciones sacerdotales y religiosas, elevamos nuestras oraciones para que el Señor envíe más obreros a sus mies, y por la perseverancia de los sacerdotes y religiosos que sirven a la Iglesia.
1: Por las familias, rogamos por la santidad y la unión de todas las familias del mundo, para que sean un reflejo del amor de la Sagrada Familia de Nazaret.
2: Por las almas del purgatorio, rezamos por las almas de nuestros seres queridos y por las más olvidadas, para que pronto alcancen la gloria del cielo. Que la Santísima Virgen María acoja estas intenciones y las presente ante su Hijo Jesucristo. Amén. Amén.
0: A continuación, Radio María Bolivia nos presenta el acto de contrición.
3: Bolivia se une en este momento con el acto de contrición.
4: Yo confieso ante Dios Todopoderoso y ante ustedes, hermanos, que he pecado mucho de pensamiento, palabra, obra y omisión. Por mi gran culpa. Por eso ruego a Santa María, siempre Virgen, a los ángeles, a los santos y a ustedes, hermanos, que intercedan por mí ante Dios nuestro Señor. Amén.
0: Agradecemos a los hermanos de Radio María Bolivia por presentarnos el acto de contrición y su participación en el Rosario Iberoamericano.
1: Desde Radio María Panamá, enviamos un saludo a todos los oyentes de habla hispana y nos unimos al rezo del Santo Rosario con el credo.
5: Creo en Dios, Padre Todopoderoso, Creador del cielo y de la tierra. Creo en Jesucristo, su único Hijo, nuestro Señor, que fue concebido por obra y gracia del Espíritu Santo. Nació de Santa María Virgen. Padeció bajo el poder de Poncio Pilato, fue crucificado, muerto y sepultado, descendió a los infiernos. Al tercer día resucitó de entre los muertos, subió a los cielos y está sentado a la derecha de Dios, Padre Todopoderoso. Desde allí ha de venir a juzgar a vivos y muertos. Creo en el Espíritu Santo, la Santa Iglesia Católica, la comunión de los santos, el perdón de los pecados, la resurrección de la carne y la vida eterna. Amén.

0: Seguidamente escucharemos a Radio María Guatemala con su reflexión en el primer misterio.
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2: Primer misterio gozoso. La encarnación del Hijo de Dios. El ángel dijo a María: no temas, porque has hallado gracia delante de Dios. Concebirás en tu seno y darás a luz un hijo, a quien pondrás por nombre Jesús. María dijo: he aquí la esclava del Señor, hágase en mí según tu palabra.
1: Padre nuestro que estás en el cielo, santificado sea tu nombre. Venga a nosotros tu reino, hágase tu voluntad en la tierra como en el cielo.
2: Danos hoy nuestro pan de cada día. Perdona nuestras ofensas, como también nosotros perdonamos a los que nos ofenden. No nos dejes caer en la tentación y líbranos del mal. Amén.
1: Dios te salve María, llena eres de gracia, el Señor es contigo. Bendita tú eres entre todas las mujeres y bendito es el fruto de tu vientre Jesús.
2: Santa María, Madre de Dios, ruega por nosotros pecadores, ahora y en la hora de nuestra muerte. Amén.
1: Dios te salve María, llena eres de gracia, el Señor es contigo. Bendita tú eres entre todas las mujeres, y bendito es el fruto de tu vientre Jesús.
2: Santa María, Madre de Dios, ruega por nosotros pecadores, ahora y en la hora de nuestra muerte. Amén.
1: Dios te salve María, llena eres de gracia, el Señor es contigo. Bendita tú eres entre todas las mujeres, y bendito es el fruto de tu vientre Jesús.
2: Santa María, Madre de Dios, ruega por nosotros pecadores, ahora y en la hora de nuestra muerte. Amén.
1: Dios te salve María, llena eres de gracia, el Señor es contigo. Bendita tú eres entre todas las mujeres, y bendito es el fruto de tu vientre Jesús.
2: Santa María, Madre de Dios, ruega por nosotros pecadores, ahora y en la hora de nuestra muerte. Amén.
1: Dios te salve María, llena eres de gracia, el Señor es contigo. Bendita tú eres entre todas las mujeres, y bendito es el fruto de tu vientre Jesús.
2: Santa María, Madre de Dios, ruega por nosotros pecadores, ahora y en la hora de nuestra muerte. Amén.
1: Dios te salve María, llena eres de gracia, el Señor es contigo. Bendita tú eres entre todas las mujeres, y bendito es el fruto de tu vientre Jesús.
2: Santa María, Madre de Dios, ruega por nosotros pecadores, ahora y en la hora de nuestra muerte. Amén.
1: Dios te salve María, llena eres de gracia, el Señor es contigo. Bendita tú eres entre todas las mujeres, y bendito es el fruto de tu vientre Jesús.
2: Santa María, Madre de Dios, ruega por nosotros pecadores, ahora y en la hora de nuestra muerte. Amén.
1: Dios te salve María, llena eres de gracia, el Señor es contigo. Bendita tú eres entre todas las mujeres, y bendito es el fruto de tu vientre Jesús.
2: Santa María, Madre de Dios, ruega por nosotros pecadores, ahora y en la hora de nuestra muerte. Amén.
1: Dios te salve María, llena eres de gracia, el Señor es contigo. Bendita tú eres entre todas las mujeres, y bendito es el fruto de tu vientre Jesús.
2: Santa María, Madre de Dios, ruega por nosotros pecadores, ahora y en la hora de nuestra muerte. Amén.
1: Dios te salve María, llena eres de gracia, el Señor es contigo. Bendita tú eres entre todas las mujeres, y bendito es el fruto de tu vientre Jesús.
2: Santa María, Madre de Dios, ruega por nosotros pecadores, ahora y en la hora de nuestra muerte. Amén.
1: Gloria al Padre, y al Hijo, y al Espíritu Santo.
2: Como era en el principio, ahora y siempre, por los siglos de los siglos. Amén.
1: María, Madre de Gracia, Madre de Misericordia.
2: En la vida y en la muerte, ampáranos, Gran Señora.
3: Oh Jesús mío, perdona nuestros pecados. Líbranos del fuego del infierno. Lleva a todas las almas al cielo y socorre especialmente a las más necesitadas de tu divina misericordia. María, Reina de la Paz,
2: ruega por nosotros.

Agradecemos a Radio María Guatemala por su participación. Radio María Chile nos presenta el segundo misterio.

0: El segundo misterio gozoso, María visita a su prima Isabel. ¿Quién soy yo para que me visite la madre de mi Señor? Mira, en cuanto tu saludo llegó a mis oídos, la criatura dio un salto de gozo en mi vientre. Dichosa tú creíste, porque se cumplirá lo que el Señor te anunció.
1: Padre nuestro, que estás en el cielo, santificado sea tu nombre, venga a nosotros tu reino, hágase tu voluntad en la tierra como en el cielo.
0: Danos hoy nuestro pan de cada día, perdona nuestras ofensas, como también nosotros perdonamos a los que nos ofenden. No nos dejes caer en la tentación y líbranos del mal. Amén.
1: Dios te salve María, llena eres de gracia, el Señor es contigo, bendita tú eres entre todas las mujeres y bendito es el fruto de tu vientre, Jesús.
0: Santa María, Madre de Dios, ruega por nosotros pecadores, ahora y en la hora de nuestra muerte. Amén.
1: Dios te salve María, llena eres de gracia, el Señor es contigo, bendita tú eres entre todas las mujeres y bendito es el fruto de tu vientre, Jesús.
0: Santa María, Madre de Dios, ruega por nosotros pecadores, ahora y en la hora de nuestra muerte. Amén.
1: Dios te salve María, llena eres de gracia, el Señor es contigo, bendita tú eres entre todas las mujeres y bendito es el fruto de tu vientre, Jesús.
0: Santa María, Madre de Dios, ruega por nosotros pecadores, ahora y en la hora de nuestra muerte. Amén.
1: Dios te salve María, llena eres de gracia, el Señor es contigo, bendita tú eres entre todas las mujeres y bendito es el fruto de tu vientre, Jesús.
0: Santa María, Madre de Dios, ruega por nosotros pecadores, ahora y en la hora de nuestra muerte. Amén.
1: Dios te salve María, llena eres de gracia, el Señor es contigo, bendita tú eres entre todas las mujeres y bendito es el fruto de tu vientre, Jesús.
0: Santa María, Madre de Dios, ruega por nosotros pecadores, ahora y en la hora de nuestra muerte. Amén.
1: Dios te salve María, llena eres de gracia, el Señor es contigo, bendita tú eres entre todas las mujeres y bendito es el fruto de tu vientre, Jesús.
0: Santa María, Madre de Dios, ruega por nosotros pecadores, ahora y en la hora de nuestra muerte. Amén.
1: Dios te salve María, llena eres de gracia, el Señor es contigo, bendita tú eres entre todas las mujeres y bendito es el fruto de tu vientre, Jesús.
0: Santa María, Madre de Dios, ruega por nosotros pecadores, ahora y en la hora de nuestra muerte. Amén.
1: Dios te salve María, llena eres de gracia, el Señor es contigo, bendita tú eres entre todas las mujeres y bendito es el fruto de tu vientre, Jesús.
0: Santa María, Madre de Dios, ruega por nosotros pecadores, ahora y en la hora de nuestra muerte. Amén.
1: Dios te salve María, llena eres de gracia, el Señor es contigo, bendita tú eres entre todas las mujeres y bendito es el fruto de tu vientre, Jesús.
0: Santa María, Madre de Dios, ruega por nosotros pecadores, ahora y en la hora de nuestra muerte. Amén.
1: Dios te salve María, llena eres de gracia, el Señor es contigo, bendita tú eres entre todas las mujeres y bendito es el fruto de tu vientre, Jesús.
0: Gloria, Santa María, Madre de Dios, ruega por nosotros pecadores, ahora y en la hora de nuestra muerte. Amén.
1: Gloria al Padre, al Hijo y al Espíritu Santo,
0: como era en el principio, ahora y siempre, por los siglos de los siglos. Amén.
1: Oh Jesús mío, perdona nuestros pecados, líbranos del fuego del infierno, lleva todas las almas al cielo y socorre especialmente a las más necesitadas de tu misericordia. Amén.

Gracias, hermanos de Radio María Chile, por su participación. Radio María Perú nos presenta el tercer misterio.

Agradecemos a los hermanos de Radio María Perú por acompañarnos en este tercer misterio. A continuación, escucharemos a los hermanos de Radio María Ecuador en el cuarto misterio.

Gracias, hermanos de Radio María Ecuador, por ofrecernos el cuarto misterio. Seguidamente, Radio María Argentina nos presenta el quinto misterio.

0: Desde Radio María Argentina compartimos el quinto misterio de gozo. En el quinto misterio de gozo contemplamos el niño perdido y hallado en el templo. Sus padres iban todos los años a Jerusalén a la fiesta de Pascua. Subieron ellos como de costumbre a la fiesta, y al volverse, pasados los días, el niño Jesús se quedó en Jerusalén, sin saberlo sus padres. Se volvieron a Jerusalén en su búsqueda, y al cabo de 3 días le encontraron en el templo, sentado en medio de los maestros, escuchándoles y preguntándoles. Todos los que le oían estaban admirados por su inteligencia y sus respuestas.
1: Padre nuestro que estás en el cielo, santificado sea tu nombre. Venga a nosotros tu reino, hágase tu voluntad en la tierra como en el cielo.
0: Danos hoy nuestro pan de cada día, perdona nuestras ofensas, como también nosotros perdonamos a los que nos ofenden. No nos dejes caer en la tentación y líbranos del mal. Amén.
1: Dios te salve María, llena eres de gracia, el Señor es contigo. Bendita tú eres entre todas las mujeres, y bendito es el fruto de tu vientre, Jesús.
0: Santa María, Madre de Dios, ruega por nosotros pecadores, ahora y en la hora de nuestra muerte. Amén.
1: Dios te salve María, llena eres de gracia, el Señor es contigo. Bendita tú eres entre todas las mujeres, y bendito es el fruto de tu vientre, Jesús.
0: Santa María, Madre de Dios, ruega por nosotros pecadores, ahora y en la hora de nuestra muerte. Amén.
1: Dios te salve María, llena eres de gracia, el Señor es contigo. Bendita tú eres entre todas las mujeres, y bendito es el fruto de tu vientre, Jesús.
0: Santa María, Madre de Dios, ruega por nosotros pecadores, ahora y en la hora de nuestra muerte. Amén.
1: Dios te salve María, llena eres de gracia, el Señor es contigo. Bendita tú eres entre todas las mujeres, y bendito es el fruto de tu vientre, Jesús.
0: Santa María, Madre de Dios, ruega por nosotros pecadores, ahora y en la hora de nuestra muerte. Amén.
1: Dios te salve María, llena eres de gracia, el Señor es contigo. Bendita tú eres entre todas las mujeres, y bendito es el fruto de tu vientre, Jesús.
0: Santa María, Madre de Dios, ruega por nosotros pecadores, ahora y en la hora de nuestra muerte. Amén.
1: Dios te salve María, llena eres de gracia, el Señor es contigo. Bendita tú eres entre todas las mujeres, y bendito es el fruto de tu vientre, Jesús.
0: Santa María, Madre de Dios, ruega por nosotros pecadores, ahora y en la hora de nuestra muerte. Amén.
1: Dios te salve María, llena eres de gracia, el Señor es contigo. Bendita tú eres entre todas las mujeres, y bendito es el fruto de tu vientre, Jesús.
0: Santa María, Madre de Dios, ruega por nosotros pecadores, ahora y en la hora de nuestra muerte. Amén.
1: Dios te salve María, llena eres de gracia, el Señor es contigo. Bendita tú eres entre todas las mujeres, y bendito es el fruto de tu vientre, Jesús.
0: Santa María, Madre de Dios, ruega por nosotros pecadores, ahora y en la hora de nuestra muerte. Amén.
1: Dios te salve María, llena eres de gracia, el Señor es contigo. Bendita tú eres entre todas las mujeres, y bendito es el fruto de tu vientre, Jesús.
0: Santa María, Madre de Dios, ruega por nosotros pecadores, ahora y en la hora de nuestra muerte. Amén.
1: Dios te salve María, llena eres de gracia, el Señor es contigo. Bendita tú eres entre todas las mujeres, y bendito es el fruto de tu vientre, Jesús.
0: Santa María, Madre de Dios, ruega por nosotros pecadores, ahora y en la hora de nuestra muerte. Amén.
1: Gloria al Padre, y al Hijo, y al Espíritu Santo.
0: Como era en el principio, ahora y siempre, por los siglos de los siglos. Amén.
2: Bajo tu amparo nos acogemos, Santa Madre de Dios. No deseches las oraciones que te dirigimos en nuestras necesidades. Antes bien, líbranos de todo peligro.

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1: Dios te salve, Reina y Madre de Misericordia, vida, dulzura y esperanza nuestra. Dios te salve.

abogada nuestra. Vuelve a nosotros esos tus ojos misericordiosos, y después de este destierro, muéstranos a Jesús,

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1: Desde Radio María Honduras nos unimos con el rezo de las letanías lauretanas.
2: Señor, ten piedad de nosotros.
3: Señor, ten piedad de nosotros.
2: Cristo, ten piedad de nosotros.
3: Cristo, ten piedad de nosotros.
2: Señor, ten piedad de nosotros.
3: Señor, ten piedad de nosotros.
2: Cristo, óyenos.
3: Cristo, óyenos.
2: Cristo, escúchanos.
3: Cristo, escúchanos.
2: Dios Padre Celestial,
3: ten piedad de nosotros.
2: Dios Hijo Redentor del mundo,
3: ten piedad de nosotros.
2: Dios Espíritu Santo,
3: ten piedad de nosotros.
2: Santísima Trinidad, que eres un solo Dios,
3: ten piedad de nosotros.
2: Santa María,
3: ruega por nosotros.
2: Santa Madre de Dios,
3: ruega por nosotros.
2: Santa Virgen de las Vírgenes,
3: ruega por nosotros.
2: Madre de Cristo,
3: ruega por nosotros.
2: Madre de la Iglesia,
3: ruega por nosotros.
2: Madre de la Divina Gracia,
3: ruega por nosotros.
2: Madre Purísima,
3: ruega por nosotros.
2: Madre Castísima,
3: ruega por nosotros.
2: Madre Siempre Virgen,
3: ruega por nosotros.
2: Madre Inmaculada,
3: ruega por nosotros.
2: Madre Amable,
3: ruega por nosotros.
2: Madre Admirable,
3: ruega por nosotros.
2: Madre del Buen Consejo,
3: ruega por nosotros.
2: Madre del Creador,
3: ruega por nosotros.
2: Madre del Salvador,
3: ruega por nosotros.
2: Virgen Prudente,
3: ruega por nosotros.
2: Virgen digna de veneración,
3: ruega por nosotros.
2: Virgen digna de alabanza,
3: ruega por nosotros.
2: Virgen poderosa,
3: ruega por nosotros.
2: Virgen clemente,
3: ruega por nosotros.
2: Virgen fiel,
3: ruega por nosotros.
2: Espejo de perfección,
3: ruega por nosotros.
2: Sede de la sabiduría,
3: ruega por nosotros.
2: Causa de nuestra alegría,
3: ruega por nosotros.
2: Templo del Espíritu Santo,
3: ruega por nosotros.
2: Tabernáculo de la eterna gloria,
3: ruega por nosotros.
2: Casa consagrada a Dios,
3: ruega por nosotros.
2: Rosa mística,
3: ruega por nosotros.
2: Torre de David,
3: ruega por nosotros.
2: Fortaleza de marfil,
3: ruega por nosotros.
2: Casa de oro,
3: ruega por nosotros.
2: Arca de la Alianza,
3: ruega por nosotros.
2: Puerta del Cielo,
3: ruega por nosotros.
2: Estrella de la Mañana,
3: ruega por nosotros.
2: Salud de los Enfermos,
3: ruega por nosotros.
2: Refugio de los Pecadores,
3: ruega por nosotros.
2: Consoladora de los Afligidos,
3: ruega por nosotros.
2: Auxilio de los Cristianos,
3: ruega por nosotros.
2: Reina de los Ángeles,
3: ruega por nosotros.
2: Reina de los Patriarcas,
3: ruega por nosotros.
2: Reina de los Profetas,
3: ruega por nosotros.
2: Reina de los Apóstoles,
3: ruega por nosotros.
2: Reina de los Mártires,
3: ruega por nosotros.
2: Reina de los Confesores de la Fe,
3: ruega por nosotros.
2: Reina de las Vírgenes,
3: ruega por nosotros.
2: Reina de todos los Santos,
3: ruega por nosotros.
2: Reina concebida sin pecado original,
3: ruega por nosotros.
2: Reina elevada al cielo,
3: ruega por nosotros.
2: Reina del Santísimo Rosario,
3: ruega por nosotros.
2: Reina de la Paz,
3: ruega por nosotros.
2: Reina de la Paz y de la Reconciliación,
3: ruega por nosotros.
2: Reina y Madre de la Paz,
3: ruega por nosotros.
2: Reina de la Familia,
3: ruega por nosotros.
2: Cordero de Dios que quita los pecados del mundo,
3: perdónanos, Señor.
2: Cordero de Dios que quita los pecados del mundo,
3: óyenos, Señor.
2: Cordero de Dios que quita los pecados del mundo,
3: ten piedad de nosotros.
2: Ruega por nosotros, Santa Madre de Dios,
3: para que seamos dignos de alcanzar las promesas de nuestro Señor Jesucristo. Amén.

0: Oración de San Juan Pablo II por Radio María. María, orienta nuestras opciones de vida. Fortalécenos en la hora de la prueba, para que fieles a Dios y a los hombres, recorramos con humilde audacia los senderos misteriosos de las ondas radiales, para llevar a la mente y al corazón de cada persona el anuncio gozoso de Cristo, Redentor del hombre. María, estrella de la evangelización, camina con nosotros, guía Radio María y sé su protectora. Amén.
1: Y ya para finalizar, Radio María Bolivia nos presenta la oración final.
2: Bajo tu amparo nos acogemos, Santa Madre de Dios. No desprecies las súplicas que te dirigimos en nuestras necesidades. Antes bien, líbranos siempre de todos los peligros, oh Virgen gloriosa y bendita.
3: Ruega por nosotros, Santa Madre de Dios, para que seamos dignos de alcanzar las promesas de nuestro Señor Jesucristo. Oremos. Te pedimos, Señor, que nosotros, tus siervos, gocemos siempre de salud de alma y cuerpo, y por la intercesión de Santa María, la Virgen, líbranos de las tristezas de este mundo, y concédenos las alegrías del cielo. Por Jesucristo nuestro Señor. Amén. Ruega por nosotros, Santa Madre de Dios, para que seamos dignos de alcanzar las promesas de nuestro Señor Jesucristo. Oremos. Te pedimos, Señor, que nosotros, tus siervos, gocemos siempre de salud de alma y cuerpo, y por la intercesión de Santa María, la Virgen, líbranos de las tristezas de este mundo, y concédenos las alegrías del cielo. Por Jesucristo nuestro Señor. Amén.
1: Hemos llegado al final de este Santo Rosario. Damos gracias a Dios por este momento de oración, por la oportunidad de unirnos como una sola familia, llevando en el corazón tantas intenciones y necesidades y agradecimientos. Que el Señor nos bendiga, nos guarde de todo mal y nos lleve a la vida eterna. Amén.
4: Con fe y esperanza concluimos este Santo Rosario Iberoamericano. Que la Virgen María siga acompañando cada uno de sus pasos. Hasta nuestro próximo encuentro en oración.

fe y esperanza concluimos este Santo Rosario Iberoamericano. Que la Virgen María siga acompañando cada uno de sus pasos. Hasta nuestro próximo encuentro en oración.

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1: Oración Maratón 2026. El amor vence siempre. Señor Jesús, fuente del amor inagotable, enséñanos que el amor vence siempre. Abre nuestros corazones para hacer providencia para los demás y multiplica nuestra ofrenda, como los 5 panes y los 2 peces, para alimentar la esperanza del mundo. Madre María, Reina de la Paz, tú que en Caná previste la necesidad de tus hijos, mira hoy con amor a tu radio. Ayúdanos a correr esta maratón de solidaridad a tu lado, para que tu voz de consuelo llegue a los enfermos, a los presos y a los que están solos en los rincones más alejados. 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Danos la alegría de saber que cuando nos unimos en la caridad, no hay barrera que no se pueda derribar, porque estamos convencidos, hoy y siempre, de que el amor vence siempre.

Oración de entrega de la Maratón 2026 a la Reina de Radio María, por el Padre Livio Fanzaga. Reina de Radio María, te encomendamos la Maratón que celebramos en este mes de mayo como apoyo a la radio que tú nos has otorgado para difundir por todo el mundo la paz y la alegría del Evangelio. Ayúdanos a ser apóstoles de tu amor que den testimonio del nombre de Jesús sin miedo, llevando la salvación a todo corazón que la busca y la desea. Llena nuestras almas de entusiasmo, esperanza y amor para que el fuego que Jesús trajo a la tierra se encienda en todo el mundo. Haz que cada uno de nosotros sea un misionero allí donde se encuentre, en la familia, en la sociedad y en todo ámbito donde el ser humano sufre y espera. Ensancha nuestros corazones para que sean tan generosos como para abrazar al mundo entero. Te agradecemos inmensamente la radio que nos has regalado, instrumento formidable de oración y evangelización, de esperanza y de paz. Nos comprometemos a cuidarla y a sostenerla con amor para que sea instrumento de gracia y de vida hasta el triunfo de tu corazón inmaculado. Reina de Radio María, ruega por nosotros.

11 de la noche con 2 minutos, queridos hermanos de Radio María. A continuación, les presentamos nuestro último programa del día de hoy. 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

0: Buenas noches, hermanos de Radio María. Mi nombre es Jorge Valdivieso y esto es Corazón Abierto. Mi corazón para ustedes y corazón de ustedes, estoy seguro, para este humilde servidor. Hoy ya desde mi hogar, haciendo el programa, no he podido ir a cabina, pero ahí en cabina, como lo digo siempre, como lo repito, al pie del cañón, nuestro amigo Adrián. Adrián, ¿cómo estás? Buenas
1: ¿Cómo estás, Jorge?
0: noches.
1: Buenas noches. Buenas noches.
0: Gracias por estar ahí y ayudarme a que el programa salga al aire.
1: No, gracias a ti.
0: Con pena. Con pena no te acompaño allá en cabina, que es tan bonito llegar a Radio María, a la cabina, a la tranquilidad, a la paz de la radio, ¿no? Ahora en el mes de la maratón.
1: Eso te iba a decir, que mucha paz hoy tampoco. Claro, se siente, ¿no? Pero ha sido un día bastante largo, créeme.
0: ¿Cómo vamos con la maratón? La última cifra, Adrián.
1: Me parece que estamos ya en 40%, cerca de 40%.
0: Bueno, igual, hermano, podemos dar más. Esta radio no es una radio, en realidad es un regalo de Dios. Es la compañía de quienes a veces no tienen a nadie más. Es el abrigo de quienes a veces están en la calle solo escuchando una pequeña radio. Por todos esos que no pueden donar, ayudemos. Por todos los que no pueden colaborar económicamente, pero nos necesitan. Tenemos que servir. Fácil es dar lo que me sobra. Difícil es dar de lo poco que tengo, ¿no? Así que les pido su ayuda. Nunca nos hemos quedado fuera de la meta y esa no va a ser la excepción. Así que muchísimas gracias. Adrián, ¿cómo pueden colaborar con la maratón?
1: Bueno, lo más fácil es yapear al 922-629-175, o si no
0: ¿Puedo
1: usan
0: repetir, por
1: yape,
0: favor?
1: claro, 922-629-175. Pero si no usan yape, pueden escribir por WhatsApp a ese mismo número y pedir los números de cuenta o entrar a nuestra web también para que encuentren las cuentas, ¿no? Si es que no manejan yape o Plin.
0: Perfecto, esperamos ese yape, ese plin. Y también yo he donado para la subasta, Adrián, no me acuerdo si fueron 5 libros de mi última edición de Corazón Abierto, que ya te haré llegar uno también. Y
1: Gracias.
0: por favor, no se olviden de ponerlos ahí en la subasta para quienes lo deseen y nos puedan apoyar, ¿no? Es una donación para Dios. Y hoy día también me gustaría, entre quienes colaboren con el programa, hagan un comentario, nos apoyen. El amor es eterno, ese es el tema de hoy. Regalar algunos libros. Así que espero su llamada, sus mensajes. Estamos en vía streaming por el Facebook de Radio María Perú. Y bueno, comienzo el programa como siempre, con oración de la serenidad. Así me ayudas por ahí, Adrián, y en sus casas. También ayúdame con esta oración. Dios, concédeme la serenidad
1: Dios, concédeme la serenidad
0: para aceptar las cosas que no puedo
1: para
0: cambiar.
1: aceptar las cosas que no puedo cambiar.
0: Valor para cambiar aquellas que puedo.
1: Valor para cambiar aquellas que puedo.
0: Y sabiduría para reconocer la
1: Y
0: diferencia.
1: sabiduría para reconocer la diferencia.
0: Que sea tu voluntad siempre, Señor, y nunca la
1: Que
0: mía.
1: sea tu voluntad siempre, Señor, y nunca la mía.
0: Amén. Comenzamos el programa de hoy conectadísimos con Dios. Gracias a Dios por todo lo que haces por nosotros, ¿no? Gracias por esta hermosa Radio María que tanto amamos, que tanto me ha dado a mí. Porque si bien ustedes me escuchan al otro lado, me ven al otro lado, yo me siento un gran privilegiado de poder comunicarme con ustedes por Radio María, ¿no? Así que vamos con la maratón, vamos a estar dándole duro. Cuenten conmigo también. Por ahí lo que necesiten. En alguna maratón me tocó estar como conductor de la maratón haciendo algunos programas. Y sé que es fuerte. Sé todo lo que hace toda la radio para lograr seguir llevando el mensaje de Dios, el amor de María, a cada hogar que lo necesita. Y bueno, hoy ya tocó el tema, el amor es eterno. Antes de explayarme, hermanos, quiero compartir con ustedes una canción, no sé si la tienes, Adrián. La acabo de terminar de escribir. Habla un poco de la fe. Y ponla a todo volumen y la comparto con ustedes. Es mi última canción, que la pueden encontrar en mis redes, en YouTube, en TikTok, en Instagram. Vamos.

0: un poquito de dejarla de fondo. Como decía el padre Meloni, ¿no? No es ver para creer, es creer para ver. Les puedo asegurar que si creen, van a ver, van a sentir, van a vivir. No, si puedes dejarla ahí de fondo, para seguirla escuchando, se llama No pierdo la fe, nunca la voy a perder. Como les decía, la pueden encontrar en mis redes. Estoy en TikTok, búsqueme como Jorge Valdivieso en YouTube, y ahí pueden encontrar todas las canciones en mi página, de mi canal de YouTube. Y hoy día quiero hablarles de la vida es eterna. ¿Cuál es el tema exacto que habíamos puesto, Adrián? La vida es eterna, ¿no?
1: El amor es eterno.
0: El amor es eterno, sí. Y he hablado muchas veces del amor, ¿no? Y el amor es Dios. Pero tú escuchas esta frase, el amor es eterno, Adrián, que como un chico joven que eres, con ideas y con sentimientos y todo, ¿y qué se te viene a la cabeza? Adrián.
1: Perdón, Jorge, que estaba en llamada. Un momento. Hay un oyente que está en espera.
0: Te preguntaba antes de que me ingrese la llamada, cuando tú escuchas esta pequeña frase que dice el amor es eterno, ¿qué se te viene a la cabeza?
1: Bueno, primero mi familia y Dios, obviamente, pues, ¿no? Diría sí, eso, bueno. Sí.
0: Por ahí va, ¿no? Bueno, me voy a explayar un poco más, pero me dices que tenemos una llamadita.
1: Sí, la estaba recibiendo justamente. Dame un ratito y la ponemos al aire.
0: Bueno, yo quiero contarles que dentro de algunas cosas que me ha costado ir aceptando, hoy día quiero abrir mi corazón para ustedes y les he contado muchas veces que yo pasé por un tema oncológico, un cáncer, y una de las cosas que me tocó es que la radioterapia, porque lo tuve acá cerca de la boca, quisiera que yo pierda mis dientes. Y he estado luchando contra las prótesis, porque no me sentía cómodo que me vean sin dientes y nada. Pero he decidido aceptarlo. Porque siento que a pesar de no tener dientes, y hoy día estoy hablando sin mis dientes, y lo hago como un acto de fe para ustedes. Para quien está pasando por un tratamiento, si le toca una radioterapia acá en la zona de la boca y está perdiendo sus dientes, somos privilegiados. No tendré dientes, pero estoy vivo. ¿Cuánta gente que estaba ahí en el cementerio quisiera mi vida? No tendré dientes, pero tengo Dios. Es mucho más de lo que puedo pedir y mucho más de lo que merezco, probablemente. No tendré dientes, pero tuve medicina para calmar mi dolor. Hay gente que no la tiene. Hay hermanos que están en las colas de los hospitales, incluso con sus hijos en brazos, y los hijos no tienen cómo calmar su dolor. Yo tuve medicina, yo tuve todo. Entonces hoy día decidí aceptar mi nueva condición de no tener dientes, entre otras cosas, y hacer este programa sin dientes. Porque siento que no me hace menos. Todo lo contrario. Soy un luchador. Y te invito a luchar también, hermano. Pues la vida no es un plato de comida que tú puedas escoger, ¿no? No me como el puré, pero dejo el arroz, no me como la ensalada, no. Tienes que comértelo completo, viene con todo. Pero entre sumas y restas, la vida es hermosa. ¿Tenemos la llamada, Adrián?
1: Sí, tenemos dos llamadas, de hecho. Una, la primera, en espera. Dolores desde Piura.
0: ¿Desde Piura? ¿Por qué me hacen esto? Cada vez que me llaman del norte, Adrián, me da hambre. ¿Qué puedo hacer? Buenas noches, Dolores, gracias por llamar.
2: Buenas noches, hermanos, buenas noches, qué alegría. Como le estaba comentando al hermano que me contestó, estaba en un momento triste, le digo, hermano, triste por una noticia que recibí, pero con la canción que pusieron, No pierdas la fe, me levantó el ánimo, me levantó, dije, no, esto no se pierde la fe, Dios calma las tempestades, Él todo lo puede, y me pongo en sus manos. Y pongo a mis seres queridos en sus manos.
0: Dolores, me emociona lo que dices, porque Dios me manda estas poemas, estas canciones, para yo escribirlas para ustedes. Y si eso te ha ayudado, estoy muy emocionado y quisiera regalarte mi libro. Corazón abierto.
2: Yo soy en vivo, hermano. Y para todos soy discapacitada, una persona con discapacidad, hermano.
0: Veremos cómo se lo hacemos llegar alguna manera, Adrián, me tienes que ayudar, pero Dolores tiene que recibir el libro, al igual que ya, Hilda, que ahorita no estoy,
2: hermano. Yo quisiera que me llegue a mis manos el libro. A mí me encanta leer cosas bonitas, me encanta leer las cosas de Dios, me encanta todo lo que es paz, todo lo que nos da la paz, la certeza de nuestro Dios. Yo no soy de andar en el teléfono de TikTok, que lo no sé cuánto, no. Yo mi teléfono lo uso para llamadas, como Radio María, llamar a mi familia, que me llamen. Más que todo eso.
0: Qué hermosa llamada, Gloria.
2: La alegría de que ustedes estén en estos momentos allí, acompañando en momentos tristes que le viene a uno, a mi hija, que es un chavo que le llamé 50 soles, que está lejos, está fuera de fibra, mi hija. Y no, pues, le pedí apoyo a mi familia, donde vivo aquí con una hija, mis nietos, pero ninguna tenía yape, no tenían, o sea, tiene yape, pero no tenían el plata. Tenía que recurrir a una amiga que es a frente, mi vecina, y ella sí me yapeó a mi hija y yo le devolví 50 soles.
0: Gracias a Dios que tienes una buena amiga que te ha dado la mano.
2: Sí,
0: Dios nunca nos abandona, no pierdas la fe.
2: Nunca pierderé la fe, nunca jamás, ni la enfermedad, ni el hambre, ni nada, ni la pena, ni la tristeza me apartará de la fe, no. Ahí encontré
0: lo mejor refugio, está por venir, Dolores, lo mejor está por venir. Gracias por tu llamada desde Piura, te envidio porque debes comer buenazo, y lo mejor está por venir. Un abrazo, cuídate.
2: Gracias, bendiciones también para Radio María, para ustedes, hermanos que trabajan ahí. A todos los hermanitos, todos los que trabajan son personas inspiradas por el Espíritu Santo y traen paz a las almas, paz. Sigan así, hermanos, que Radio María siga creciendo y llegando a más rincones, que la gente colabore, hermanos, colaboren con Radio María. Es la radio que salva almas, salva vidas.
0: Así. Gracias, Dolores.
2: Bendiciones, hermanos, bendiciones. Paz y bien.
0: Saludos por Piura. Gracias, igual. Qué rico se come en Piura. Qué bonitas palabras las de Dolores, Adrián, o sea, y dice que es una persona discapacitada. Tenemos muchos hermanos que tienen alguna discapacidad que nos llaman, ¿no? Como mi amiga Elda Dongo, que me ha estado llamando toda la semana. Elda, te cuento que he estado complicado, no he estado acá.
1: Sorpresa, Jorge. Tenía varias cosas. Sorpresa, que tenemos una llamada más.
0: Pero bueno, lo que quería decir antes de contestar la llamada es que no tienen discapacidad, hermano Dolores, porque tienen a Dios, y para Dios somos perfectos. Cualquier cosa que nos ha tocado, como mi discapacidad, yo no tengo los dientes y estoy hablando sin dientes ahorita, he decidido por fin hacerlo, ¿eh? Porque me ponía las prótesis. No es una discapacidad, somos guerreros especiales. Dios nos ha escogido para sus batallas más duras, porque podemos, ¿no? Bueno, a ver la sorpresa, sospecho que es Elga, que no me ha podido ubicar en la semana porque me estaba llamando y no puedo contestar. Buenas noches.
3: Buenas noches, Jorge. ¿Cómo estás? Soy Elda, tu fiel oyente desde San Borja. ¿Cómo estás?
0: Elda, discúlpame que no te he podido...
3: En la canción ha empezado el programa. Qué lindo, realmente. Me ha calado el alma y me ha animado a seguir como fiel oyente de corazón abierto. Y qué bonito será el poemario que tienes tú en tu libro, Jorge, y con el QR de las canciones que tienes. Te felicito, aunque yo no pude ir a tu presentación, pero estuve unida en oración.
0: Elda, yo sé que me has estado llamando en la semana bastantes veces, y no es que no te conteste porque no quiera, sino que he estado medio complicado, pero el lunes, de todas maneras, si no es mañana, te mando tu libro, te mando tu calendario, y lo único que me falta... Adrián, ya te voy a comprometer en vivo, ¿eh? Nos falta la taza, ayúdame con la taza.
1: Sí, Jorge, está bien, está bien.
0: Ya, nos falta la tacita para Elda, y gracias por escucharnos. No pierdas la fe, Elda. Ese es mi última poema y mi última canción.
3: No, Jorge, yo en vivo quiero felicitarte. Eres una gran persona. No te conozco personalmente, cabe la redundancia, pero sí espiritualmente eres un gran hombre. El Señor te ha encargado una gran misión, por eso te permitió la salud, te permitió la vida, ganaste la batalla al cáncer, ahora estás con nosotros te necesitamos. Cada noche, cada sábado te abrimos nuestro corazón estamos ávidos de ver qué cositas nos traes, qué nos compartes, qué vuelcas para nosotros recibirte y con ese ímpetu seguir adelante, por ese tiempo, por esa entrega, por ese abandono, a través de mi persona, nosotros las personas con habilidades visuales diferentes, te decimos muchas gracias Jorge, Adrián y a todo el equipo que de corazón abierto que trabaja contigo. Yo te tengo en mi oración.
0: Gracias a ti, Elda, qué linda. Siempre tan cariñosa.
3: Amigo. El programa es muy gracias. Bonito. Y realmente aquilatamos todo el esfuerzo que haces para lograr este lindo programa que es parte ya de todos nosotros.
0: ¿Qué te parece que hoy día he decidido hacer el programa sin ponerme mis dientes? Porque tú sabes que por la radioterapia perdí los dientes y siempre he estado con la idea de... No, me da un poco de vergüenza, me pongo las prótesis. Y hoy día dije, no, es lo que me ha tocado y quisiera ser el ejemplo para otras personas que pasen por mi tema y que tengan que perder sus dientes para que sepan que no perdieron nada, Eda. Cuando nosotros tenemos alguna condición especial es porque somos los guerreros que Dios escogió para las batallas más duras. Y necesitamos seguir siendo valientes y fuertes.
3: Yo creo que sí, Jorge, y aparte se te escucha una voz muy bonita, una voz impostada, una voz trabajada de locutor. Se te escucha muy bien, tienes una voz especial, una voz trabajada. Gracias, te digo porque yo soy locutora en off.
0: Ay, ay.
3: Y te digo que tu voz es muy bonita, muy agradable, y es una voz trabajada en off. Te digo porque yo hago radio mucho tiempo, Jorge, por lo mismo que tengo discapacidad visual. Entonces,
0: ¿y en dónde te podemos escuchar, Elda?
3: Con todo. No te amilagues
0: un programa
3: de nada. Y te lo dice una
0: no,
3: persona
0: jamás.
3: Que conoce el rubro. Así que,
0: sí,
3: como te digo, dale hacia adelante nomás. Y esa es tu misión.
0: Con todo.
3: Por algo el Señor te ha escogido. Y siéntete un elegido en este camino, en este andar. Y en este andar estamos nosotros para acompañarte.
0: Muchas gracias, Elda. Te prometo que... más tarde el lunes están llegando los regalitos. Y un libro más para tu mamá. Pásame por WhatsApp el nombre de tu madre. Y yo
3: el nombre
0: lo
3: de mi mamá es Elda.
0: ¿También es Elda? ¿Elda
3: sí,
0: qué?
3: Sí, también es Elda. Solo que es Elda Ugarte y yo soy Elda ya. Dongo.
0: Ya, voy a ver. Bueno, de todas maneras, si puedes me pasas por WhatsApp porque mi cabeza anda en cualquier planeta menos en este. Estoy pensando en 3.000 cosas
3: y
0: a la vez. En que...
3: con el programa... Y qué bueno que voy a poder tener las canciones que tanto me gustan. Y bueno, una de mis hermanas va a ser la que va a tener la misión de leerme el poemario. El poemario, y quiero mandarle un saludo a mi amiga Denise Zamudio.
0: Denise, ahí.
3: Que nos está escuchando
0: Trujillo, ¿no?
3: Ahorita en Trujillo. Nos está escuchando
0: Denise, un abrazo.
3: Seguro va a mandar ahorita un mensaje con un corazón bien grande, porque hemos estado rezando bastante por ti, Jorge. Hemos estado rezando
0: gracias.
3: Por ti, para que por tu salud, para que todo lo que tienes en tu corazón se te lo concede el Señor, si es para su complacencia y para tu bien, y para que te salga un lindo programa el día de hoy.
0: Muchas gracias, Elita. Cuídate, abrazos, y gracias por mirar con el corazón, que es como se puede ver de verdad. Y a todas las hermanas...
3: Así es, Jorge, con el corazón, lo esencial se mira con los ojos del alma... Y nosotros somos corazón abierto.
0: Vamos ahí con fe. Cuídate, Elda. Nos vemos.
3: Ya, un abrazo a la distancia.
0: Abrazo.
3: Jorge, gracias.
0: Igual, chao, chao. Elda tiene voz locutora, sí, es verdad. Y para Dolores también, ¿no? Que dice que escuchó la canción que escribí, que terminé ayer y que la ayudó. Gracias, Dolores, porque solo esa llamada, ese tiempo que te has tomado para decirme que la canción te ayudó, vale todo para mí. No hay cuenta en el banco, no hay plata, no hay carro, no hay mansiones que puedan valer más que ayudar a una persona, servir a un ser humano. A eso se dedicó Jesús, vino a servirnos, a morir por nosotros. Entonces, ¿por qué no nos damos cuenta del camino? Si está bien iluminado, hermano, está bien iluminado. El que no va por el camino... No es porque no lo vea, es porque no lo quiere hacer. No se pierdan el amar a Dios. ¿Cómo está el Facebook, Adrián?
1: Jorge, te iba a decir, me olvidé de hacer la pausa, que como no hemos estado teniendo pausas en todo el día, tenemos que hacer una pequeña pausa.
0: Ya, no se olviden de la maratón y ahí me cuentas cómo está el Facebook. Venimos.
1: Listo.

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Hoy con el tema El amor es eterno.

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0: Continuamos acá en Corazón Abierto. Al principio les presenté mi canción, No pierdo la fe, nunca la voy a perder. No lo voy a hacer, no la voy a perder. Y ahora tengo dos canciones más, que también hablan de no rendirse, No me voy a rendir es una, y Luz de Esperanza es la otra, que las pueden encontrar en mi canal de YouTube. Les pido que me apoyen entrando a YouTube, a TikTok, búsquenme como Jorge Valdivieso. Y síganme, pónganle seguir, denle like, ahí van a encontrar canciones y voy a estar subiendo muchos videos y muchas cosas hermosas que llenen el alma. También mis momentos difíciles, ¿no? Hoy día comparto con ustedes este tema de mis dientes, que me tocó perderlos y que los despido con amor y acepto mi condición, ¿no? Y ahí le he pedido a Adrián que me chequee un par de canciones, pero también quiero pedirte, Adrián, que me cuentes cómo está el Facebook en este día de maratón.
1: Sí, a ver, dame un ratito, estoy pasando las canciones y...
0: Claro que sí, mientras las pasas voy
1: Ya, a ver, aquí está el Facebook. Primero,
0: a
1: el
0: ver,
1: primer
0: cuéntame.
1: comentario de Denise Zamudio, que nos manda muchos saludos desde Trujillo.
0: Qué rico, Trujillo me da hambre también.
1: Y luego está Ana Saldaña, que también nos manda saludos desde Trujillo y también saludos de parte de su amiga
0: Ana.
1: Brisa desde Japón.
0: Beso para Brisa, Brisa, no pierdas la fe. No hay forma.
1: También tenemos
0: Somos elegidos
1: a
0: por Dios.
1: Edgardo Francisco Frei Salas Neira, como siempre, escribiéndonos desde Arequipa. Y
0: Desde Arequipa, la
1: después
0: provincia de Constitución de Arequipa.
1: tenemos un par de comentarios de Selmira Chacón, que dice: Hermanito, que Dios te cuide siempre. Tu testimonio es muy conmovedor.
0: Muchas gracias,
1: Y aquí hay
0: hermana Chacón.
1: un comentario más grande de Ana Saldaña, que dice: Hermano Jorge, quiero darle las gracias porque este programa, junto con la radio, me han ayudado mucho, sobre todo en momentos difíciles de mi enfermedad. He aprendido que caerse no significa derrota. Tengo una discapacidad no física, pero eso no me impide seguir a nuestro Señor. Y el último
0: ¿Esto lo dice
1: comentario,
0: quién?
1: Ana
0: Perdón, esto
1: Saldaña.
0: último que. Pero Ana, qué bueno que el programa te haya ayudado. Yo creo que Dios nos ayuda a ayudar, valga la redundancia. Y caerse es ser humano. Levantarse es amar a Dios. Porque no hay forma de levantarse si no es con Dios. Así que no está mal caerse. Tenemos que caernos para aprender. Dale, te corté, Adrián.
1: Ah, bueno, y último comentario de Luz Kelly, que nos manda saludos desde Nueva York.
0: Desde New York, New York. Mi madre tuvo el privilegio de estar por allá cuando había fallecido el gran Frank Sinatra.
1: Wow.
0: ¿Ubicas a Frank Sinatra?
1: Por supuesto, claro.
0: Dice que por todo Nueva York se escuchaban las canciones de Frank Sinatra, ¿no? Strangers in the Night, In My Way.
1: New
0: Bueno,
1: York,
0: un
1: claro.
0: monstruo, ¿no? New York, New York. Mi inglés no es el mejor. Estoy buscando acá. Este es mi libro anterior que se llama Cara a Cara, que me estaba olvidando que algunos no lo tienen tampoco. Cara a Cara ya lo escribí hace algunos años. Y tiene muchos poemas, pero hay uno especial que se lo escribí a mi hermano. Bueno, a mi hermano le he escrito mucho. Quiero compartir este con ustedes antes de pedirle la música a Adrián. Y fue un sueño. Estaba dormido, soñé con mi hermano, que él me enseñó a ser un luchador. Él tuvo 8 años de cáncer y luego, bueno, lo llamó Dios. Y siempre sonriendo, siempre pensando en los demás, dejaba de pensar en él para pensar en los demás. Como lo hizo Jesús. No lo comparo, pero un chico increíble, ¿eh? Y por eso es que ahora yo hago este programa sin dientes, porque no me importa, me importa que mis palabras sin dientes lleguen a ustedes desde el corazón, que es con lo que se habla y con lo que se ve y con todo. Bueno, este poema se llama Te vi, y así lo vi a mi hermano, en un sueño. Te vi volando entre las nubes, sereno y dueño del cielo, sonriendo con el mar, sin nada que reclamar. Te vi celeste con alas, surcando todo el paisaje, danzando con las palomas, sin ropa ni equipaje. Te vi sano, sin dolores, ajeno a cuerpos y muerte, acariciando las flores sin perseguir a la suerte. Te vi jugando en el viento, volando en contra de él, más hermoso que nunca, con el alma ya sin piel. Te vi en el atardecer, abrazando a la luna, persiguiendo a las estrellas, rebosante de placer. Te vi como siempre tierno, con tu mirada más viva, libre de cielo e infierno, tan solo viviendo arriba. Así te vi, hermano, sano, sin cáncer, porque tu cuerpo ya estaba maltratado, y yo le digo a los hermanos que me escuchan y tienen algún ser querido que ya está en malas condiciones, a veces el egoísmo de querer tenerlo con nosotros no nos deja entender que está sufriendo, ¿no? Mi hermano sufría y yo no he contado esto, pero ya en sus últimos meses yo quería que lo operaran porque tuvo un tumor en la cabeza, ¿no? Y mi hermano ya había sido operado muchas veces, estaba ya mal, no se movía, hinchado por la medicina que le ponían para el dolor. Y yo me puse a pelear con todo el mundo porque quería que lo operen, porque un doctor me dijo que podía vivir un año más. Y la vida me dio una gran lección, ¿no? Y a veces los árboles nos impiden ver el bosque, yo lo he dicho varias veces. Yo no podía ver más allá. No podía entender que mi hermano ya estaba llamado por Dios, que su cuerpo ya estaba gastado, que tenía que sanar. Mi hermano no murió, mi hermano se sanó. Eso es lo que sucedió con él. Antes de leer otro poemita, que hoy es un día en el que quiero compartir esta cosa con ustedes, ¿ya tienen las canciones, Adrián?
1: Sí, aquí las tengo.
0: Ponte, no me voy a rendir, por favor. Este es otro tema que no lo he puesto nunca, es nuevo para la radio. No me voy a rendir. Vamos, con fuerza. No se rindan, hermanos.
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0: A ver, espérate, Adrián. Esa es... No importa, está bien, esa la podemos poner también. Esa es la otra. Esa es Luces de Esperanza.
1: Luces de Esperanza.
0: No te preocupes. Vamos con Luces de Esperanza. Ahí está. Ese no me voy a rendir, creo, ¿no?

0: vamos con Dios, nadie contra nosotros. Nadie. Te lo digo yo, sin dientes. Gracias, Adrián. Creo que ese tema habla un poco de que no podemos perder la esperanza. Estamos viviendo momentos de tensión, si hablamos políticamente y todo, y yo solamente veo, con pena lo digo, ¿no? Ataques, utilizan a las personas más vulnerables para ganar votos, likes y todo eso, ¿no? Pero yo les digo una cosa a estos candidatos presidenciales. El triunfo no es terrenal. Si creen que van a ganar algo terrenalmente, están perdidos. Enfóquense arriba. Dios los está mirando. Tengan piedad de la gente que necesita ayuda de verdad. Tengan piedad de esa gente que, mientras estamos mintiendo, maltratando, muere porque no tiene alimento. No puede morir un ser humano porque no tiene alimento. Eso no puede seguir pasando, ¿no? Bueno, y tengo otro tema ahí, que es no me voy a rendir. ¿Cómo estamos de tiempo, Adrián?
1: Nos quedan 10 minutos.
0: Entonces, antes de poner yo no me voy a rendir, ¿hay algo más en el Facebook, Adrián?
1: A ver, voy a revisar. Sí, bueno, están reaccionando a tu canción. Denise Zamudio manda un corazón y Doris Vázquez pone luces de señor en las vísperas de la ascensión del señor. Y tenemos una llamada, Jorge, me espera, desde Piura.
0: Piura. Oye, hoy día quieren que de verdad me dé hambre. Voy a terminar el programa y voy a comer a las 12 de la noche y pues me cae mal. Porque te explico, Adrián, cuando escucho Piura, Trujillo, es la mejor comida que hay en
1: Perú. Ceviche de madrugada.
0: Ceviche de madrugada, ¿quién dice que no? Y de bonito, ¿eh? Esos que creen que lo bonito porque es carne oscura, es lo mejor que hay. Puro fósforo. Bueno, ¿quién nos llama desde Piura?
1: Carmen.
0: Carmen, buenas noches.
2: Buenas noches. Les felicito por estas hermosas canciones. ¿Cómo podría ser para siempre escucharlas?
0: Ah, ingresa a YouTube y ahí están todas. Pone mi nombre, Jorge Valdivieso, y ahí pone mi canal de YouTube. Seguir y van a llegarle todas las canciones, están ahí.
2: Qué hermoso.
0: Ojalá las escuchen, porque son para ustedes.
2: Y llevan al alma.
0: Muchas gracias. Las hago para ustedes. Bendiciones allá en Piura.
2: Siga poniendo bonitas canciones.
0: Acaba otra para usted. Muchísimas claro que gracias. Sí, gracias. Bendiciones. Adrián, a ver, ponte yo no me voy a rendir para la señora que nos ha llamado ahorita. Esa también es nueva, ¿eh?

Bueno, esta canción, hermano, bájale un poquito. Esta canción habla de un momento de debilidad. Yo ayudo a muchas personas que tienen momentos difíciles, adicciones, recaídas. Y entonces, esto habla de un hermano que hace poco tuvo una recaída y le hice esta letra, pero finalmente dice: no me voy a rendir. Suele, Adrián, suele. Vamos.

0: Gracias, Adrián. Ahí está, ahí estoy. No me voy a rendir. Y habla un poco del proceso de alguien que la ha pasado mal, que recayó, que volvió a consumir alcohol o alguna sustancia. Pero lo que yo le digo a esta canción y lo que yo siento es que no me voy a rendir. Yo imagino que todos hemos sentido en algún momento como que ganas de tirar la toalla, ¿no? A mí me pasó, ¿eh? En algún periodo, sobre todo cuando me hacía mi quimio y mi radio, me caía muy mal la quimio. Y además ver tantos hermanos sufriendo, también me dolía mucho ver hermanos que no conseguían la medicina que yo se podía conseguir porque tenía seguro. Yo por tener seguro, me sobraba la medicina. Había hermanos que no tenían una medicina y me dolía, ¿no? Pero cuando me he querido rendir, solo me ha funcionado algo. Mirar al cielo y decirle a Dios, en ti confío. Cuando te quieras rendir, hermano, mira al cielo y dile a Dios, en ti confío. Quiero despedirme, nos quedan 2 minutos. Gracias, Adrián, por tu ayuda, por estar ahí. Espero que Dios te bendiga toda esta semana. El martes nos vemos con otro programa bonito. Entren a las redes, busquen las canciones en YouTube. Hay muchísimas canciones que hablan de Dios, para Dios, que les ha estado pasando siempre acá en el programa En Corazón Abierto. Y hoy le he pasado otra canción a Adrián con la que me quiero despedir. Creo que es Vive el Hoy y el Ahora. Y esa es mi invitación final. El amor es eterno, pero vive el hoy y el ahora. No te proyectes, hermano. Todo lo que tenemos está hoy. Abraza a tus seres queridos. Dale un gesto de amor al desvalido, al que está tirado en la calle sin alimento. Un gesto de amor. Una bendición, una sonrisa. Una sonrisa lo puede cambiar todo, ¿no? Así que gracias por el programa de hoy. Y no te sientas solo. Nunca estás solo. Dios está siempre con nosotros. Toca la puerta, que toque el hombro, hace lo que sea y a veces no lo queremos escuchar. Pero Él no se va a rendir. Vive el hoy y el ahora. Vamos con esa canción, Adrián. Gracias.
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No somos distintos, somos iguales. No nos dividamos por regiones, por departamentos, por colores, por tamaños, por idiomas. Somos hijos de Dios. Gracias por hoy. Chao, Adrián, corazón abierto. Los veo el martes.

11 de la noche con 53 minutos, hermanos de Radio María, así finalizamos nuestra programación por el día de hoy. Fue un día bastante largo, y esto fue Corazón Abierto con la conducción de Jorge Valdivieso Maza. Y el tema fue El amor es eterno.

0: Fue un día bastante largo. Y esto fue Corazón Abierto con la conducción de Jorge Valdivieso Maza. Y el tema fue El amor es eterno.
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0: Y ahora aprovecho también para despedirme. Como cada sábado ha sido un placer acompañarlos hasta esta hora, queridos oyentes. Mi nombre es Adrián Aragón y nos estamos escuchando el miércoles a partir de las 6 de la tarde. Hasta luego y que descansen.
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Queridos hermanos de Radio María, les invito a unirnos en oración con la corona del Espíritu Santo inspirada a Santa Elena Guerra. Pidamos de la mano de la Virgen María, esposa fiel del Espíritu Santo, que descienda sobre nosotros, nos conceda sus dones y encienda en nuestras almas el fuego de su amor.

Santa Elena Guerra, la apóstol del Espíritu Santo de los tiempos modernos, compuso las siguientes invocaciones para pedir al Espíritu Santo la gracia de un nuevo Pentecostés que renueve la faz de la tierra. Inspirado y animado por Santa Elena Guerra, el Papa León XIII animó a los obispos y sacerdotes a difundir la devoción rezando la novena previa a Pentecostés en preparación para la fiesta. Santa Elena creía firmemente que Pentecostés continúa en la vida de la Iglesia. En todos los tiempos y lugares, solo tenemos que disponernos como los apóstoles para recibir bien al Espíritu, y Él vendrá a nosotros como vino a ellos.

0: Oh Dios, ven en mi ayuda.
1: Oh Señor, date prisa en socorrerme.
0: Gloria al Padre, y al Hijo, y al Espíritu Santo.
1: Como era en el principio, ahora y siempre, por los siglos de los siglos. Amén.
0: Primera invocación. Ven, oh Espíritu de sabiduría, despéganos de las cosas terrenas e infunde en nosotros el amor y el gusto de las cosas celestiales. Padre, en el nombre de Jesús,
1: envía tu Espíritu y renueva la faz de la tierra.
0: Padre, en el nombre de Jesús,
1: envía tu Espíritu y renueva la faz de la tierra.
0: Padre, en el nombre de Jesús,
1: envía tu Espíritu y renueva la faz de la tierra.
0: Padre, en el nombre de Jesús,
1: envía tu Espíritu y renueva la faz de la tierra.
0: Padre, en el nombre de Jesús,
1: envía tu Espíritu y renueva la faz de la tierra.
0: Padre, en el nombre de Jesús,
1: envía tu Espíritu y renueva la faz de la tierra.
0: Padre, en el nombre de Jesús,
1: envía tu Espíritu y renueva la faz de la tierra.
0: Oh María, que por obra del Espíritu Santo concebiste al Salvador,
1: ruega por nosotros.
0: Segunda invocación. Ven, oh Espíritu de entendimiento, ilumina nuestras mentes con la luz de tu verdad eterna y las riquezas de los pensamientos santos. Padre, en el nombre de Jesús,
1: envía tu Espíritu y renueva la faz de la tierra.
0: Padre, en el nombre de Jesús,
1: envía tu Espíritu y renueva la faz de la tierra.
0: Padre, en el nombre de Jesús,
1: envía tu Espíritu y renueva la faz de la tierra.
0: Padre, en el nombre de Jesús,
1: envía tu Espíritu y renueva la faz de la tierra.
0: Padre, en el nombre de Jesús,
1: envía tu Espíritu y renueva la faz de la tierra.
0: Padre, en el nombre de Jesús,
1: envía tu Espíritu y renueva la faz de la tierra.
0: Padre, en el nombre de Jesús,
1: envía tu Espíritu y renueva la faz de la tierra.
0: Oh María, que por obra del Espíritu Santo concebiste al Salvador,
1: ruega por nosotros.
0: Tercera invocación. Ven, oh Espíritu de consejo, haznos dóciles a tus inspiraciones y guíanos por el camino de la salvación. Padre, en el nombre de Jesús,
1: envía tu Espíritu y renueva la faz de la tierra.
0: Padre, en el nombre de Jesús,
1: envía tu Espíritu y renueva la faz de la tierra.
0: Padre, en el nombre de Jesús,
1: envía tu Espíritu y renueva la faz de la tierra.
0: Padre, en el nombre de Jesús,
1: envía tu Espíritu y renueva la faz de la tierra.
0: Padre, en el nombre de Jesús,
1: envía tu Espíritu y renueva la faz de la tierra.
0: Padre, en el nombre de Jesús,
1: envía tu Espíritu y renueva la faz de la tierra.
0: Padre, en el nombre de Jesús,
1: envía tu Espíritu y renueva la faz de la tierra.
0: Oh María, que por obra del Espíritu Santo concebiste al Salvador,
1: ruega por nosotros.
0: Cuarta invocación. Ven, oh Espíritu de fortaleza, y danos fuerza, constancia y victoria en la batalla contra nuestros enemigos espirituales. Padre, en el nombre de Jesús,
1: envía tu Espíritu y renueva la faz de la tierra.
0: Padre, en el nombre de Jesús,
1: envía tu Espíritu y renueva la faz de la tierra.
0: Padre, en el nombre de Jesús,
2: envía tu Espíritu y renueva la faz de la tierra.
0: Padre, en el nombre de Jesús,
2: envía tu Espíritu y renueva la faz de la tierra.
0: Padre, en el nombre de Jesús,
2: envía tu Espíritu y renueva la faz de la tierra.
0: Padre, en el nombre de Jesús,
2: envía tu Espíritu y renueva la faz de la tierra.
0: Padre, en el nombre de Jesús,
2: envía tu Espíritu y renueva la faz de la tierra.
0: Oh María, que por obra del Espíritu Santo concebiste al Salvador,
2: ruega por nosotros.

0: Quinta invocación. Ven, oh Espíritu de conocimiento, sé el maestro de nuestras almas y ayúdanos a poner en práctica tus enseñanzas. Padre, en el nombre de Jesús,
1: envía tu Espíritu y renueva la faz de la tierra.
0: Padre, en el nombre de Jesús,
1: envía tu Espíritu y renueva la faz de la tierra.
0: Padre, en el nombre de Jesús,
1: envía tu Espíritu y renueva la faz de la tierra.
0: Padre, en el nombre de Jesús,
1: envía tu Espíritu y renueva la faz de la tierra.
0: Padre, en el nombre de Jesús,
1: envía tu Espíritu y renueva la faz de la tierra.
0: Padre, en el nombre de Jesús,
1: envía tu Espíritu y renueva la faz de la tierra.
0: Padre, en el nombre de Jesús,
1: envía tu Espíritu y renueva la faz de la tierra.
0: Oh María, que por obra del Espíritu Santo concebiste al Salvador,
1: ruega por nosotros.
0: Sexta invocación. Ven, oh Espíritu de piedad, ven a vivir en nuestros corazones para poseer y santificar todos nuestros afectos. Padre, en el nombre de Jesús,
1: envía tu Espíritu y renueva la faz de la tierra.
0: Padre, en el nombre de Jesús,
1: envía tu Espíritu y renueva la faz de la tierra.
0: Padre, en el nombre de Jesús,
1: envía tu Espíritu y renueva la faz de la tierra.
0: Padre, en el nombre de Jesús,
1: envía tu Espíritu y renueva la faz de la tierra.
0: Padre, en el nombre de Jesús,
1: envía tu Espíritu y renueva la faz de la tierra.
0: Padre, en el nombre de Jesús,
1: envía tu Espíritu y renueva la faz de la tierra.
0: Padre, en el nombre de Jesús,
1: envía tu Espíritu y renueva la faz de la tierra.
0: Oh María, que por obra del Espíritu Santo concebiste al Salvador,
1: ruega por nosotros.
0: Séptima invocación. Ven, oh Espíritu del temor de Dios, reina sobre nuestras voluntades y haznos siempre dispuestos a sufrir todo mal antes que al pecado. Padre, en el nombre de Jesús,
1: envía tu Espíritu y renueva la faz de la tierra.
0: Padre, en el nombre de Jesús,
1: envía tu Espíritu y renueva la faz de la tierra.
0: Padre, en el nombre de Jesús,
1: envía tu Espíritu y renueva la faz de la tierra.
0: Padre, en el nombre de Jesús,
1: envía tu Espíritu y renueva la faz de la tierra.
0: Padre, en el nombre de Jesús,
1: envía tu Espíritu y renueva la faz de la tierra.
0: Padre, en el nombre de Jesús,
1: envía tu Espíritu y renueva la faz de la tierra.
0: Padre, en el nombre de Jesús,
1: envía tu Espíritu y renueva la faz de la tierra.
0: Oh María, que por obra del Espíritu Santo concebiste al Salvador,
1: ruega por nosotros.

0: Oh Purísima Virgen María, por tu Inmaculada Concepción fuiste constituida por el Espíritu Santo, tabernáculo escogido de la divinidad.
1: Ruega por nosotros.
0: Que el Divino Paráclito venga pronto a renovar la faz de la tierra. Dios te salve María, llena eres de gracia, el Señor es contigo. Bendita tú eres entre todas las mujeres, y bendito es el fruto de tu vientre, Jesús.
1: Santa María, Madre de Dios, ruega por nosotros pecadores, ahora y en la hora de nuestra muerte. Amén.
0: Oh Purísima Virgen María, por el misterio de la Encarnación, fuiste constituida por el Espíritu Santo, verdadera Madre de Dios.
1: Ruega por nosotros.
0: Que el Divino Paráclito venga pronto a renovar la faz de la tierra. Dios te salve María, llena eres de gracia, el Señor es contigo. Bendita tú eres entre todas las mujeres, y bendito es el fruto de tu vientre, Jesús.
1: Santa María, Madre de Dios, ruega por nosotros pecadores, ahora y en la hora de nuestra muerte. Amén.
0: Oh Purísima Virgen María, perseverante en la oración con los apóstoles en el cenáculo, fuiste abundantemente inflamada por el Espíritu Santo.
1: Ruega por nosotros.
0: Que el Divino Paráclito venga pronto a renovar la faz de la tierra. Dios te salve María, llena eres de gracia, el Señor es contigo. Bendita tú eres entre todas las mujeres, y bendito es el fruto de tu vientre, Jesús.
1: Santa María, Madre de Dios, ruega por nosotros pecadores, ahora y en la hora de nuestra muerte. Amén.
0: Oremos. Envía tu Espíritu, Señor, y transfórmanos interiormente con tus dones. Crea en nosotros un corazón nuevo, para que podamos agradarte y conformarnos a tu voluntad. Te lo pedimos por Jesucristo nuestro Señor. Amén.

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0: Mi encuentro diario con el Espíritu Santo. Compartamos juntos un momento para subir al cenáculo y experimentar junto a la Virgen María un nuevo Pentecostés. Son unos minutos para recibir una nueva visita del Paráclito, que quiere ser tu defensor y fuente abundante de consuelo. Es el momento de permitir que el Espíritu de Amor renueve tu vida espiritual y te colme de sabiduría y amor hacia quienes te necesitan. Hola, queridos amigos, reciban en este 17 de mayo la paz y la alegría de Jesús y de María. Hoy queremos pedir al Espíritu Santo un fruto que no solo nosotros, sino muchas personas en la sociedad están necesitando, y es el fruto de la mansedumbre. El libro de los Números 12:3. En realidad, Moisés era el hombre más manso del mundo. Palabra de Dios. Según la traducción que veamos, en algunas Biblias aparece que Moisés era el hombre más manso, y en otras traducciones, el hombre más humilde. Recordemos esa jaculatoria tan conocida desde hace mucho tiempo: Jesús manso y humilde de corazón, haz mi corazón semejante al tuyo. Cuando hablamos de este fruto del Espíritu Santo, que también figura en Gálatas 5, 22, 23, nos encontramos que no es solo un esfuerzo personal. Claro, nuestra voluntad, que viene del verbo latino volere, de querer, es fundamental. Quiero ser manso, deseo ser manso, debo poner de mi parte, pero es el resultado de la obra del Espíritu Santo en nuestra vida. Yo recuerdo la primera vez que hice un seminario de vida y que iba a recibir la efusión del Espíritu Santo, entonces pregunté, ¿y qué tengo que hacer? Desearlo, anhelarlo, abrirte, y ahí estarás sacando las resistencias. Y lo mismo para pedir este fruto del Espíritu Santo, al igual que los demás frutos, tengo que anhelar ser manso. Como suelen decir los hermanos mexicanos, ser manso, pero no ser menso. Para otros países, no saben lo que significa menso. Es como decir tonto, alguien que no tiene muchas luces. Debemos pedir ser mansos, pero no ser mensos. Al contrario, el hombre, la mujer manso de corazón, es el más inteligente, porque no se hace mala sangre, no se enferma, o al menos se enferma menos, porque se fortalece el sistema inmunológico. A menudo pensamos que la mansedumbre hace referencia a una persona débil, o incluso a la suavidad, pero la mansedumbre, como fruto del Espíritu Santo, la mansedumbre bíblica, es mucho más que eso. Es tener un corazón humilde, como el de Moisés. Ser amable con los demás brota desde adentro y no como una ficción, como un acting, sino algo que realmente surge desde el corazón. Por eso se le pide al corazón de Jesús un corazón como el suyo, manso y humilde. Así era el corazón de Moisés, un corazón que era tan manso, tan humilde, que Dios disfrutaba de su presencia. Así era el corazón de María. Por eso el Espíritu Santo se goza, se alegra en la presencia de la Virgen Santísima. Por lo tanto, necesitamos pedir una y otra vez este don. Sobre todo las personas humildes, mansas, son personas agradecidas con Dios. Alejan los pensamientos agresivos que pueden venir, pero claman al Espíritu Santo: dame una mente pacífica, dame un corazón pacífico. Es someter la fuerza de uno, esa fuerza que tenemos que nos puede llevar a veces a la ira, a las malas contestaciones, a las reacciones negativas, someter esa fuerza al Espíritu Santo que nos da la docilidad y lo transforma en gentileza, consideración, humildad y docilidad. Así como hablábamos anteriormente que la bondad y la benignidad pueden también llevar a que corrijamos al otro, la mansedumbre no significa que uno no va a educar a los demás o iluminar a los que se equivocan. La mansedumbre hace que uno no lo haga con ira, sino que lo haga desde el amor. Por lo tanto, esta mansedumbre es algo que debemos pedir frecuentemente al Espíritu Santo. Es un entregarnos a Dios para ser mansos con los demás. También vemos cómo en el Nuevo Testamento se va relacionando la mansedumbre con la sabiduría y el crecimiento espiritual. En Gálatas 6:1, en 2 Timoteo 2:25, en 1 Pedro 3:16. Todos se refieren a la mansedumbre para describir la forma en que debemos corregir o enseñar a los demás. Y es que necesitamos corregirnos mutuamente, iluminarnos mutuamente. Piensa que a lo mejor tienes algo en la espalda. Cuando tú necesitas ver si tienes algo que te molesta en la espalda, le pides a otro, porque no tienes ojos en la espalda para verlo. Y a veces sucede así con nuestros modos cerrados de obrar, de actuar, o nuestra pasividad. Y ahí el que corrige lo hace desde la mansedumbre, lo hace desde el amor. Por lo tanto, aprendemos del punto de vista de Dios y no del nuestro. Debemos pedirle al Espíritu Santo que nos dé la mirada del Señor y esa mirada esté colmada de la mansedumbre y de la humildad que viene del Padre y del Hijo y que nos es dada a nosotros como fruto del Espíritu Santo. Oremos. Espíritu Santo de Dios, qué lindo que estás acariciando el corazón de tantos hermanos y hermanas, que le estás dando, así siento en este día, esa mansedumbre con ellos mismos, con los demás. Por eso concédenos que nuestro corazón esté totalmente rendido a Dios, para que nuestra vida pueda ir desarrollando el fruto de la mansedumbre. ¿Cuánto mejor estaremos con la mansedumbre? Se regularizará la presión arterial de muchos. La palabra mala sangre ya no tendrá sentido en nuestra vida. Por lo tanto, danos, Espíritu Santo, esa mansedumbre con la cual podremos soportar con serenidad, paciencia y esperanza, e incluso hasta con buen humor, las incomodidades de la vida cotidiana, los defectos de nuestros hermanos. Y para que por este fruto se pueda manifestar tu dominio sobre mi carácter y mis reacciones, concédeme ser libre de todo resentimiento, ya sea ante la adversidad, ante las dificultades, ante esas personas que antes decimos nos sacaban de quicio, pero ahora ya no tienen ese poder, porque estamos recibiendo tu presencia, Espíritu, que nos llena de un corazón manso y humilde como el de Jesús. Concédeme ser comprensivo ante el error de los hermanos y misericordioso ante las debilidades propias y ajenas. También cuando tenga que corregir, que lo haga desde la mansedumbre, desde la gentileza, desde un corazón tierno. Y cuando tenga que poner límites sanadores, que también lo haga movido por ti. Gracias, porque este fruto me ayudará a educar y corregir con humildad a quien yerra y señalar con cortesía y delicadeza lo que debe ser cambiado. Amén. Hermano, hermana, seguro te ha venido más de un rostro o de una situación al corazón. Puedes compartirlo con nosotros para glorificar a Dios y rezar también por ello. Recibamos ahora la bendición. El Señor está contigo. Que te bendiga Dios, que es Padre, Hijo y Espíritu Santo. Amén. Hasta mañana, si Dios quiere.
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Muy buenas tardes, hermanos. Muy buenas tardes, hermanas. Paz y bien. Sean todos y cada uno de ustedes muy bienvenidos a este su programa Jesús está vivo. Para aquellos hermanos que no tengo la bendición de conocer, mi nombre es Israel Pelancruz, misionero en la Iglesia Católica. Participo en el movimiento Misioneros de Santa María de Nazaret y tengo la inmensa bendición de poder acompañarles en esta tarde a través de la palabra de Dios y a través de la oración. En esta oportunidad, nuestro Señor y Salvador Jesucristo nos concede la gracia de poder reflexionar sobre una cuestión que a veces es importante observarla en el corazón, el desánimo. El tema de esta tarde se titula así, el desánimo, y vamos a utilizar el Evangelio según San Marcos, capítulo 6, del 45 al 52. Marcos, capítulo 6, versículos del 45 al 52. Vamos a través de este texto del evangelista San Marcos, iluminar esta cuestión para poder reflexionar y tratar de discernir lo que Jesucristo le quiere decir a nuestro corazón, dice la Sagrada Escritura. Inmediatamente obligó a sus discípulos a subir a la barca y a ir por delante hacia Betsaida, mientras él despedía a la gente. Después de despedirse de ellos, se fue al monte a orar. Al atardecer, estaba la barca en medio del mar y él solo en tierra. Viendo que ellos se fatigaban remando, pues el viento les era contrario, a eso de la cuarta vigilia de la noche, viene hacia ellos caminando sobre el mar y quería pasarles de largo. Pero ellos, viéndole caminar sobre el mar, creyeron que era un fantasma y se pusieron a gritar, pues todos le habían visto. Estaban turbados, pero él al instante les habló diciéndoles, ánimo. Lo de los panes, sino que su mente estaba embotada. Es palabra del Señor. Pues bien, la reflexión que quisiera hacer en esta tarde, quisiera tomarla a la luz de lo que el Señor Jesucristo dice en el versículo 50 de este pasaje de Marcos que hemos leído. Dice la Escritura, pero él al instante les habló diciéndoles, ánimo. Que soy yo, no temáis. Y quisiera invitarle a que estas palabras de Jesús, para los que hacemos teología, hay algo en teología que se enseña que son las palabras del mismo Cristo. O sea, no todo lo que se encuentra en los evangelios sale de la boca de Jesús, ¿no? Encontramos diálogos, introducción a los pasajes que nos van a narrar los evangelistas. Pero el día de hoy, en este versículo 50, el evangelista San Marcos nos dice que aquellos hombres de corazón inquieto, aquellos hombres que, como dice el texto, se encontraban turbados, el Señor al instante les habló diciéndoles ánimo. Y quisiera que estas palabras sean también para usted en esta tarde. Yo no sé cómo esté su corazón. No sé cómo se encuentra su vida en este preciso momento, pero nadie sabe las tempestades que estamos nosotros llevando, no solo por fuera, sino también por dentro. Pero en ese contexto en el que se encuentra su vida, el Señor Jesús le dice, ánimo, no tengas miedo, soy yo. Jesús quiere entonces que en esta tarde meditemos sobre estas palabras suyas. Y a la luz de este texto,
vamos a abordar pues el tema del desánimo desde un doble enfoque, ¿no? Desde un enfoque psicológico y desde un enfoque biológico. Hablaremos desde lo que es la evidencia clínica y la importancia del acompañamiento espiritual para las personas que se pueden encontrar desanimadas, no solamente para definir la cuestión, sino para ofrecer una alternativa de recuperación. Entonces, empezamos definiendo qué es el desánimo. Y visto desde un enfoque psicológico, el desánimo, o como también se le conoce como el desaliento, es definido como un estado emocional que se caracteriza por la pérdida de ánimo, por la pérdida de interés, por la pérdida de motivación por las cosas. Justo el día de hoy conversaba en la mañana con una mujer que se encuentra así, que ha perdido un poco por los problemas del día a día, ha perdido motivación por las cosas que antes probablemente provocaban interés en su corazón. Psicológicamente, el desánimo está asociado a la tristeza. Es una forma de estar triste, ¿no? Una forma en la que se puede nosotros manifestar la emoción de la tristeza. Y el desánimo, escuche que esto es muy importante, se da producto del agotamiento psicológico. Cuando una persona está interiormente cansada, colapsa pues la persona interiormente y se desanima. Entonces el desánimo se va a dar por este colapso, este agotamiento psicológico que es producto de que nuestras expectativas se han frustrado. Cuando las cosas no resultan como nosotros la esperábamos, por más que nos hayamos esforzado, entonces es ahí que uno se cansa y se desanima, ¿no? Esto genera una sensación de fracaso y, como decíamos, una sensación de desmotivación. Incluso en algunos casos una visión negativa del futuro, ¿no? Es vital en este punto de nuestra reflexión distinguir el desánimo, que puede ser algo más transitorio, ¿no? Una forma transitoria en la que se manifiesta la tristeza, y hay que distinguirlo con la distimia, que es una tristeza estacionada, o hay que distinguirlo de pronto con la depresión clínica, que requieren una intervención profesional especializada. El origen del desánimo, es importante señalarlo, proviene del fracaso en cualquier área de la vida, ya sea económico, conyugal, ya sea familiar, laboral, etc. El desánimo proviene producto de la traición, producto de haber sido engañados, producto de la soledad, producto del abandono, del desamor, producto de las humillaciones, producto de las persecuciones, cuando las cosas nos cuestan mucho, cuando se vuelve difícil salir adelante, cuando no se realizan nuestras expectativas, cuando nos sucede justamente aquello que nosotros no queríamos que nos pasara. Ahí es en ese momento que se genera el desánimo. ¿Y esto por qué lo señalamos? Porque es importante que vea usted en su corazón cuál puede ser la causa por la cual usted está desanimado. ¿Cuál puede ser la causa por la cual usted se sienta desmotivado y sin interés? ¿Qué sucede en la mente cuando el desánimo se instala en nosotros? Según Martin Seligman, que es un psicólogo y escritor estadounidense, dice que la persona que está desanimada tiene una sensación de indefensión, ¿no? Una indefensión aprendida, ¿no? Es decir, siente que las cosas que están pasando en su vida son incontrolables y esto pues hay una resignación a que las cosas malas sucedan. Lo segundo que sucede en la mente cuando hay esta experiencia de desánimo, aquí se va a hablar de lo que es el triángulo cognitivo.
es el triángulo cognitivo. Nosotros pensamos, sentimos y actuamos. Entonces, nuestra acción es una exteriorización de aquello que hay en nuestro mundo interior. Por eso, cuando nosotros queremos cambiar la forma de actuar de una persona, es muy importante fijarnos en lo que la persona está pensando. Ya hace unas semanas atrás hemos dado toda una charla sobre sanación de la mente y ahí hablábamos mucho de este tema del triángulo cognitivo. Entonces, ¿qué es lo que pasa interiormente en este triángulo cognitivo? Los pensamientos de la persona se vuelven negativos y esto va a afectar su estado emocional. Va a haber una apatía, va a haber una tristeza, va a haber un desinterés, una falta de motivación en la vida. Y esto va a dictaminar un poco el comportamiento. Muchas veces las personas que se encuentran desanimadas se aíslan. Y el tercer, lo tercero que pasa en la mente de una persona cuando se instala el desánimo, que es importante señalar el factor neurobiológico. No podemos ignorar el tema químico de nuestro organismo, ¿no? El desánimo prolongado altera los niveles de dopamina y de serotonina, reduciendo nuestra capacidad de experimentar placer, nuestra capacidad de experimentar alegrías, nuestra capacidad de sentirnos contentos con la vida que tenemos. Entonces, a estas emociones, justamente el día de ayer en mi curso de sanación, estudiando en Miraflores, le explicaba a una persona que me hablaba de la tristeza desde una connotación negativa. Yo a esta persona le decía, ninguna emoción es mala. Ninguna emoción es mala en sí, ¿no? La tristeza como una emoción básica tiene el objetivo de indicarnos que algo nos está doliendo en la vida y que tenemos que hacer un alto para solucionar esa cuestión. La tristeza nos indica que estamos atravesando un proceso de duelo, es decir, hay un con el desánimo no es algo malo, el problema está en qué es lo que hacemos nosotros cuando estamos desanimados. Vamos a hacer hasta aquí una pausa y en el siguiente bloque vamos a continuar hablando del desánimo, pero ahora desde un enfoque teológico. Tras la pausa, regresamos con nuestro programa de esta tarde.

Seguimos en este segundo bloque de su programa Jesús está vivo. En esta oportunidad estamos desarrollando una reflexión que tiene por nombre El desánimo. En el bloque anterior hemos planteado todo lo que pudiéramos decir sobre el desánimo desde un enfoque psicológico, un poco para poder mirarnos por dentro, ¿ya? Ahora vamos a hablarlo desde un enfoque teológico, desde lo que vendría a ser la teología espiritual. Y primero quisiera citar a un padre, a un maestro en lo que es teología espiritual, lo que es discernimiento de espíritu, que es San Ignacio de Loyola. Y San Ignacio de Loyola dice que el espíritu del mal no tienta de la misma manera a todos los hombres. Preste a esto atención. En la regla de la primera semana de los ejercicios espirituales de San Ignacio de Loyola, él va a decir que de acuerdo a la vida moral del sujeto y a su pretensión espiritual, el mal espíritu combatirá a los hombres de un modo específico. Y él va a separarlos en dos categorías. Hay hombres que van, va a decir San Ignacio, de pecado mortal en pecado mortal, ¿no? Entonces, lo que el mal espíritu va a hacer es conservarlo y aumentar sus vicios y sus pecados, ¿no? Esta es la primera regla. En la segunda regla, San Ignacio nos va a decir que hay personas que quieren agradar a Dios. Hay personas que están tratando de avanzar en la vida espiritual, están tratando de alguna manera de acercarse al Señor. Entonces, ahí creo que encajamos todos los que estamos escuchando esta reflexión. Y ahí va a decir San Ignacio que lo propio del mal espíritu es morder. Morder. San Agustín va a decir que el diablo es como un perro amarrado a una cadena, ¿no? Entonces, lo propio del mal espíritu es morder. Y cuando muerde, lo que provoca esa mordedura es la tristeza. Luego va a decir San Ignacio que el mal espíritu va a poner impedimentos, inquieta la mente con falsos razonamientos, pone obstáculos como para que las personas se desanimen y no avancen. Se desanimen y no avancen. Entonces, en ese sentido, podemos nosotros decir que de las muchas formas como el diablo tiene para tentar a los hombres y alejarlos del camino de Dios, alejarlos del propósito de Dios, la tentación más recurrente y a la vez la más efectiva es el desánimo. Los padres de la iglesia enseñan que los tres enemigos del alma es el mundo, el demonio y la carne. Y en ese conjunto, en esa trilogía, es que aparece el desánimo, ya sea que nos provenga de las cosas del mundo, ya sea de del propio combate que tenemos con nuestra carne, o ya sea de el maligno enemigo. Entonces, escuche que esto es muy importante. La tentación más recurrente y la más efectiva que el demonio tiene para alejar a los hombres del propósito de Dios es el desánimo. A mí me ha tocado ver en la iglesia grandes predicadores, grandes hermanos y hermanas del servicio del Señor, que de pronto comienzan a tener problemas personales, comienzan a tener problemas en su apostolado, las cosas no salen ni resultan como lo habían pensado, comienza a disminuir su vida de oración, el demonio junta toda esa serie de circunstancias adversas y comienza a desanimar a esas personas y muchos de ellos se apartan del camino. Entonces, importante señalar esto desde San Ignacio Loyola, porque el pasaje que hemos leído nos es interesante en su reflexión, porque el símbolo del mar embravecido que impide a los discípulos llegar a la otra orilla, en el contexto judío, es símbolo del ataque del demonio. Si nosotros, este capítulo 6 de Marcos, retrocedemos dos capítulos, vamos al capítulo 4, ahí también acontece una tempestad en donde Jesucristo venía dormido en la popa sobre un cabezal. Cuando Pedro le despierta y le increpa, si no le importa que ellos estuvieran atravesando por esa situación, Jesucristo se despierta, se levanta y escúchelo bien,
utiliza para calmar la tempestad una fórmula imperativa de exorcismo. Utiliza una oración exorcística. Calla, le dice al mar. Entonces el Señor exorciza al mar. Y es en ese sentido que en el contexto judío repetimos el símbolo del mar embravecido, que en este pasaje de Marcos capítulo 6, que está impidiendo a los discípulos, a los apóstoles, llegar a la otra orilla, es en este contexto entonces que podemos nosotros decir que es el diablo a veces quien impide que nosotros lleguemos a la otra orilla. Entonces, esa fórmula imperativa que utiliza Jesús en el capítulo 4 de Marcos nos muestra esto, que a veces el diablo es presentado como aquel que se opone a que usted y yo avancemos, a que usted y yo progresemos en la vida espiritual. Y para que no avancemos, para que no progresemos en la vida espiritual, lo que hace el demonio es desanimarnos. Importante también es la reflexión en este texto. En el versículo 45, el Señor les dice: inmediatamente obligó a sus discípulos a subir a la barca y a ir por delante hacia Betsaida. Es decir, el Señor sabía que al decirles vayan por delante hacia Betsaida, en medio de este dirigirse a la otra orilla, iba a venir una tempestad. Sin embargo, el Señor no se las quiso evitar, no se las evitó. Porque el Señor, hermanitos, no nos va a evitar las tempestades de la vida. Las tempestades de la vida van a venir. Y el punto es que esas tempestades de la vida son para nosotros un momento, una oportunidad para creer en el Señor, pero también pueden ser una oportunidad para desanimarnos. A toda tempestad exterior le va a seguir una tempestad interior. Todo lo que nos pasa por fuera va a tener una repercusión, no solamente a nivel psicológico, sino también a nivel espiritual, en nuestra fe. Nuestros problemas golpean no solamente nuestro psiquismo, sino que también golpean nuestra fe. Por eso el padre del niño endemoniado epiléptico del capítulo 9 de Marcos le va a gritar a Jesucristo diciéndole: Señor, yo creo, ayuda. Desánimo. Por ejemplo, una crisis conyugal genera desánimo. La depresión genera desánimo. Una situación difícil por la que está pasando la familia genera desánimo. Cuando no conseguimos trabajo, cuando las cosas no resultan como lo esperábamos, genera desánimo. Pero aquí el punto es, ¿cómo está usted reaccionando ante las tempestades de su vida? Este texto entonces nos muestra que hay que prestarle atención no tanto a lo que nos pasa por fuera, sino a lo que nos está pasando por dentro. No hay que fijarnos tanto en lo que está pasando en la familia, en lo que está pasando en el matrimonio, en lo que está pasando en la salud, en lo que está pasando en la economía. No hay que fijarnos tanto en lo que está pasando por fuera, sino que hay que combatir con ese desánimo que hay en el corazón, que finalmente puede deprimirme. Y no solo deprimirme, desmotivarme para continuar en el camino del Señor. ¿Cuánta gente? He conocido que ha tenido problemas y se ha desanimado. Yo tengo un amigo que aprecio mucho, este amigo mío, el gran evangelizador. Él me decía: hermanito, si a mí Cristo me manda a evangelizar a la punta del cerro, yo me voy a la punta del cerro. Y yo tenía mucha admiración hacia él, pero tuvo un problema matrimonial y se apartó de las cosas del Señor. Y así como este hermano, conozco a muchísimas personas que producto de sus problemas personales se han desanimado, se han desmotivado, se han desalentado para continuar en el camino de la fe. Entonces, es muy importante lo que el apóstol nos dice en la carta a los Efesios, que nuestra lucha no es contra la carne ni la sangre, sino contra
los demonios, contra los principados, contra los espíritus del mal que están en el aire. Es decir, nosotros no estamos luchando hacia afuera, no estamos combatiendo contra alguien hacia afuera, sino que estamos combatiendo contra esas flechas incendiarias del enemigo. Y una de esas flechas incendiarias del enemigo es el desánimo. En el ritual litúrgico del exorcismo mayor, en su presentación, este libro litúrgico dice que el diablo, para alejar a los hombres del camino de la salvación, se va a valer de la mentira, del engaño y de la confusión. Y es en ese contexto que entra el desánimo, porque el desánimo nos deja como que medio confundidos. ¿Dónde está Dios? ¿Por qué Dios lo permite? ¿Por qué no hay una respuesta en este momento en mi vida? ¿Por qué estoy fracasando? ¿Por qué las cosas no me están saliendo bien? Entonces, es ahí que la persona comienza a desanimarme. Por eso, en el libro de Proverbios, el autor sagrado, en el capítulo 18, en el versículo 14 de Proverbios, el autor sagrado se pregunta: cuando una persona tiene el ánimo abatido, cuando una persona está desanimada, ¿quién la va a levantar? Mire esta pregunta que es importante. Cuando una persona está con el ánimo abatido, cuando una persona está desanimada, ¿quién la va a levantar? Y la respuesta es Jesucristo, el Señor nuestro Dios. Dios es el Dios que levanta a los desanimados. Por eso el profeta Isaías va a decir en Isaías capítulo 35, versículo del 3 al 4. Yo escuché bien este texto, porque estas palabras proféticas son para usted. Fortaleced las manos débiles, afianzad las rodillas vacilantes. Díganle a aquellos que tienen el corazón desanimado: ¡ánimo! ¡No tengan miedo! Estas palabras son de Dios para usted, son de parte del Señor para usted. Usted de pronto puede encontrarse en medio de sus luchas y piensa que está solo. Hermanito, no es coincidencia, sino providencia, no es casualidad, sino causalidad, que estas palabras lleguen en esta hora a su corazón. Porque probablemente usted que se encuentra desanimado dice: ¿quién me va a levantar en medio de esta situación? ¿Quién me va a sacar de eso? Y el Señor, al profeta Isaías, como mensajero, lo envía a aquellos que tienen el corazón desanimados y les dice: a los que tienen las manos débiles, afiancen sus rodillas; a los de corazón vacilante, díganle a los que tienen el corazón desanimado: ¡ánimo! Por eso, como va a decir otro texto del profeta Isaías en el capítulo 40, en el versículo del 29 al 31, dice el Señor: al que alcanzado, el Señor le da vigor; al que no tiene fuerza, se las acrecienta. Los jóvenes se cansan, se fatigan; los valientes tropiezan y vacilan, mientras que a los que esperan en Yahvé, él les renovará el ánimo. Estas palabras de Isaías son como una promesa que Dios, a través del profeta, como su mensajero, trata de acercarse al corazón, pero primero al oído de aquellos que están desanimados. Y estas palabras, que tienen su origen en el corazón preocupado de Dios, en el corazón de Dios, que se preocupa por cada uno de nosotros los hombres, esta promesa del Antiguo Testamento, vamos a verlas cumplidas en nuestro Señor Jesucristo. Por eso es que usted va a encontrar en los evangelios que constantemente va a aparecer Jesucristo diciéndole a las personas: ánimo. Por ejemplo, en Mateo capítulo 9, en el versículo 2, le dice a aquel que está desanimado por su pecado, le dice: ánimo, hijo, tus pecados te son perdonados. En Mateo capítulo 9, en el versículo 22, aquel que está desanimado por la enfermedad,
Jesucristo le va a decir: ánimo, hija, tu fe te ha salvado. Y aquellos que están desanimados producto de las tribulaciones diversas que tenemos en la vida, Jesucristo en Juan capítulo 16, en el versículo 33 dirá: yo he vencido, ánimo, yo he vencido al mundo. Entonces, ¿quién va a levantar al que está desanimado? Jesucristo nuestro Señor. Y es Jesucristo quien toma la iniciativa en esta tarde para acercarse a usted, para acercarse a mí, para acercarse a nosotros, para decirnos en esta bendita tarde: ánimo, no tengas miedo, porque a veces cuando las cosas no nos resultan, a veces cuando las cosas se nos ponen difíciles, cuando nuestra mente ha colapsado producto de tanto esfuerzo y tan pobre resultado, cuando de pronto hemos encontrado fracaso lejos de éxito, el Señor sabe que nos desanimamos. El Señor sabe que a veces nos podemos sentir desmotivados. El Señor sabe que incluso podemos estar ahora en el camino tratando de remar, pero como que estamos estancados en ese desánimo. ¿Y quién nos va a ayudar a salir de eso? Jesucristo nuestro Señor, que en esta hora ve la tempestad que estamos enfrentando, que en esta hora ve la lucha, tanto externa como interna, que tenemos, que en esta hora el Señor ve que aún a pesar de los problemas que tenemos, seguimos perseverando, porque hermano, qué difícil a veces es perseverar cuando las cosas están mal. Pero en ello Cristo encuentra su gloria, en ello el Señor se regocija, porque aunque no estemos viendo una respuesta, aunque los resultados no sean positivos, aunque las cosas estén en nuestra contra, nosotros seguimos creyendo, nosotros seguimos manteniéndonos y nosotros seguimos esperando contra toda esperanza, porque tenemos la mirada puesta en el Señor, que Él al ver nuestras luchas, como nos muestra el pasaje de Marcos, Él al ver nuestras luchas se acerca para decirnos: ánimo, no tengan miedo. Soy yo. Jesucristo nuestro Señor, como nos muestra el texto del comienzo, vio que ellos estaban luchando contra la tempestad de esta temprana hora, pero nos dice la Escritura que va más o menos como a la cuarta vigilia de la noche, va como a la madrugada. Desde que la tempestad arreció contra ellos, el Señor los miraba. ¿Y qué era lo que quería ver? Y es que a pesar de que estaban con el viento en contra, ellos querían seguir intentándolo. Y esto es lo que atrajo al mismo Señor. Que usted no se ha rendido. Que usted, a pesar de que está fatigado de remar con el viento en contra, no se ha rendido. Y ese esfuerzo es el que atrae la mirada de Jesús y es el que atrae al Señor mismo para consolar nuestro fatigado y a veces desmotivado corazón. Vamos a hacer una pausa en nuestro programa. Tras la pausa, regresamos con el último bloque de nuestro programa.

0: Seguimos en este último bloque de su programa Jesús está vivo y estamos desarrollando una reflexión que tiene por nombre El desánimo. Tenemos una llamada telefónica. Aló, muy buenas tardes. Aló.
1: Aló, buenas tardes, hermano Israel.
0: ¿Cómo está, hermanita? Dígame.
1: Mi nombre es Verónica. Siempre la escucho, escucho Radio María. Yo soy legionaria de María y admiro su labor, su apostolado, su labor de amor y de paz, llevando el Evangelio de nuestro Señor Jesucristo. Le felicito y le doy muchas bendiciones. Yo quería más bien consultarle algo. Yo sé que usted está en Miraflores. Generalmente usted para por la zona de allá, de Miraflores, Surco. Y como nosotros estamos aquí en San Martín de Porres, quisiera preguntarle, hermano Israel, ¿cuándo puede venir usted por acá? O quizá por Los Olivos, algo más cerca, si le es posible. Nosotros necesitamos, personalmente yo, sanación. Me interesa mucho lo de sanación, liberación. Porque como usted está hablando lo de Efesios, la carta de Pablo en las 6, nuestra lucha no es con los de afuera, sino con los de adentro. Es decir, contra las fuerzas del mal, del enemigo.
0: Sí, hermanita, mira, nosotros vamos normalmente donde nos invitan, ¿no? Una vez al año yo suelo hacer un retiro de sanación por Los Olivos, ¿no? Villasol me parece que es la zona, ¿no? Pero es normalmente donde tenemos invitación. Por ejemplo, acá, la primera semana de marzo nos han invitado a Pueblo Libre. Vamos a estar en la parroquia San Lucas, vamos a estar haciendo todo un taller de sanación interior, pero vamos normalmente donde nos invitan y yo con mucho gusto en la medida de las posibilidades, ¿no? Siempre digo, conversen con el padre párroco para que si desean que uno pueda ir por allá a hacer alguna campaña de evangelización, algún curso, algún taller, yo con mucho gusto, ¿no? Coordinando con tiempo, todo se puede, ¿no? Pues bien, muchas gracias, hermanita, por la llamada. El texto de ahora, y esto es lo que yo siempre propongo, cuando nosotros estudiamos la Escritura, tenemos que leerlo en primera persona, ¿no? Jesucristo es el mismo ayer, hoy y siempre. Este pasaje de hace más de 2000 años, tenemos que actualizarlo en nuestra vida, porque esto nos predica lo siguiente, que Jesucristo ve nuestras fatigas. El Señor conoce nuestras luchas externas e internas. El Señor conoce nuestro esfuerzo y sobre todo, Él ve lo que nadie más ve. Ve el desánimo. Él ha visto nuestras lágrimas, Él ve nuestro sufrimiento y así como en aquella oportunidad se acercó a aquellos que tenían el corazón turbado para decirles, ánimo, no tengan miedo, soy yo. Así también Jesucristo se acerca esta tarde a cada uno de nosotros que tenemos el corazón turbado, que tenemos el corazón golpeado. A mí me toca hablar con tantas personas que uno por fuera pareciera ver que la persona está bien, pero cuando uno comienza a escarbar, cuando la persona comienza a abrir su corazón, uno se da cuenta, pues, que todos tenemos dolores, todos tenemos heridas, todos tenemos luchas. Y a veces necesitamos esto, que alguien venga a animarnos, que alguien venga a sacarnos de esa falta de motivación y desinterés en el que nos encontramos nosotros en la vida. Yo recuerdo mucho que nos ha llamado esta hermanita legionaria, cuando a mí, mi párroco, cuando yo estaba, vivía en Barranco, por la Santísima Cruz de Barranco, un padrecito pues me encargó una zona de misiones. Yo no tenía ningún misionero para evangelizar por ahí, así que me fui tocando puertas yo solito. Y de pronto toqué la puerta de una señora, era una señora bastante mayor, vivía en un tercer piso, ¿no? Me recibió la chica que trabajaba en la casa, ingresé a la sala, la señora bajó, se sentó, Y yo decía, señora, mire, yo soy misionero acá de la parroquia, quiero hacer un centro de misiones por acá, usted tiene una casa grande, no sé si podemos de pronto traer acá los nacimientos para que el padre los bendiga. Y mientras yo le decía eso, la señora comenzó a contarme todos sus problemas. Mis hijos no me llaman, mis nietos no me vienen a visitar, me han dejado sola, solamente me buscan cuando tienen necesidad económica. Y la señora comenzó a soltar todo su dolor, y comenzó a llorar. Entonces, yo le escuché a la mujer por más de 30, 40 minutos desahogándose. Y en ese momento, lo único que hice, me paré a su lado, puse mis manos sobre ella. Y comencé a alabar al Señor. Y dije, Señor, yo te alabo por las luchas de esta mujer. Te alabo por los problemas que ella tiene, porque eres tú, Señor, quien viene a levantarnos de nuestra falta de interés y de nuestra falta de motivación por la vida, porque a veces eso es lo que tenemos. Y después de haber orado como 15 minutos, la señora se puso en pie, ¿no? Estaba con bastón y comenzó a alabar a Jesucristo. Para hacerle corto el testimonio, esta mujer, el Señor la sacó de ese desánimo. Y ella fue una de las grandes misioneras que me acompañó en ese sector de misiones, ¿no? Ella no caminaba mucho, pero ella con su teléfono llamaba a la amiga, llamaba a la vecina, convocaba a 20, 30, 50 personas en su casa para que fuera el padre a bendecir los nacimientos y yo iba a predicarles el evangelio, ¿no? Entonces, mire, mire usted lo que hace, animarles a que este pasaje de pronto lo apliquen ustedes en su vida. En este contexto en el que ustedes se encuentran, Jesucristo quiere acercarse a calmar la tempestad que hay en nuestro corazón. Por eso quiero invitarle ahí en donde usted está, vamos a hacer oración, vamos a invocar a la Santísima Trinidad sobre nosotros y vamos a orar por todos los que están desanimados. En el nombre del Padre, del Hijo y del Espíritu Santo. Amén. Y vamos a empezar dándole gracias a Dios. Dándole gracias a Dios que conoce nuestras luchas, dándole gracias a Dios que conoce nuestros problemas, dándole gracias a Dios que conoce aquellas cosas que nos están fatigando, aquello que nos está desmotivando, aquello que nos está haciendo perder el interés por la vida. Yo te alabo y te bendigo, Señor Jesucristo, por la vida de cada hermano y de cada hermana radio oyente, ahí en donde se encuentren. Yo te alabo y te bendigo porque tú, Señor, no eres un Dios indiferente. Tú conoces nuestras luchas, tú conoces nuestras fatigas, tú conoces nuestros problemas. Solamente tú sabes lo que está pasando por fuera y lo que está pasando por dentro. Tú conoces, Señor, aquello que nos está afligiendo el alma, aquello con lo que estamos luchando, aquello con lo que estamos batallando en nuestro interior. Por eso yo te alabo y te bendigo, Señor, porque en esta hora tú te acercas a través de esta emisora, te acercas a nuestro corazón, te acercas a nuestro corazón para animarnos, para que así, como anunció el profeta, díganle a los que tienen el corazón desanimado, ánimo, no tengan miedo. Así tú también, Señor, te acercas a cada uno de nosotros. Te pido, amado Señor Jesucristo, que pongas tus manos santas, gloriosas y benditas sobre cada hermano radioyente y que saques toda perturbación de su mente y de su corazón, para que en tu nombre, Señor Jesucristo, todo desánimo, toda tristeza, toda apatía salga de sus corazones. Tú, Señor, que calmas las tempestades de afuera y de adentro, calma la tempestad de nuestro corazón. Toma en tus divinas manos nuestra vida con todo lo que en este momento está pasando en ella y concédenos, Señor, la gracia de tu salvación. El enemigo no nos venza en medio de nuestra debilidad, que seas tú, Señor, nuestra fortaleza en medio de la enfermedad, en medio de la crisis, en medio del caos, en medio de los problemas. Levanta, Señor, al enfermo de su enfermedad, levanta al afligido de su aflicción Y vence ahí en donde nosotros nos sentimos vencidos, Señor. Concédenos la gracia de experimentar tu salud, la fuerza de tu Espíritu Santo y tu salvación. Todo esto, amadísimo Cristo, te lo pedimos por mediación de la Virgen Santísima. Amén. En el nombre del Padre y del Hijo y del Espíritu Santo. Amén. Hermanos queridos, para todos los que se sienten agradecidos con los diversos programas que ofrece Radio María, yo rogaría que puedan colaborar materialmente con esta emisora de la Santísima Inmaculada Virgen María, porque esta es una emisora que se sostiene gracias a tu colaboración. 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Que nuestro Señor Jesucristo les bendiga. Hermanos queridos, nos encontramos la próxima semana aquí en su programa Jesús está vivo. Tengan ustedes muy buenas tardes. Hasta luego. Nos vemos. Chao, chao.

A esta hora de la mañana le damos la bienvenida a Israel Pelán Cruz, que nos va a compartir su espacio Jesús está vivo. Hoy con el tema, el desánimo. 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

0: algo permanente en medio de un mundo en el que parece que todo cambia? Es una pregunta que ya se hicieron los filósofos presocráticos. Seguimos hablando de filosofía y fe. ¿Nos acompañas?
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0: Un cordialísimo saludo, muy querida familia de Radio María. Al terminar aquí en la emisión en España, el día de San Francisco Javier, primer patrono de las misiones, luego también se añadió a Teresa del Niño Jesús, activo, contemplativa, misioneros, porque creían en algo, mejor dicho, en alguien más que permanente, en aquel que es, que era, que será, en el Dios que se ha acercado al tiempo, que se ha hecho uno de nosotros, Jesucristo. Tiempo de Adviento, nos preparamos al encuentro con Jesús, a su nacimiento. Pero lo hacemos en ese diálogo con los hombres de todos los tiempos, también con aquellos que hace muchos siglos, sin haber conocido la revelación divina, buscaban a Dios, buscaban el principio de todo. Buscaban de dónde viene este mundo. Los filósofos presocráticos nos hacen pensar, nos ayudan, pero también lo relacionamos con personas de hoy día que no conocen a Dios y se han encontrado con Él, con los testimonios. Ya sabéis qué es lo que vamos haciendo en este programa, desde el corazón del hombre, de todos los lugares, de todos los tiempos, al corazón de Dios. Y lo hacemos con estas compañeras también desde sus corazones y mentes muy lúcidas. Paloma, niño, bienvenida y felicidades, porque yo sé que eres muy devota de San Francisco, Javier, ¿a que sí?
2: Pues sí, muchas gracias. Felicidades a todos los que llevan el nombre de este gran santo. Y la verdad que cómo no ser devotos de San Francisco Javier, un grande, ¿no?, entre los santos y entre los misioneros.
0: Ciertamente, pues a todos aquellos que, aparte de llevar el nombre, tenéis vinculación con las misiones y con tantas otras, bueno, y la Compañía de Jesús, etcétera, etcétera, pues eso, felicidades. Y vamos a intentar terminar el día pensando en esas personas que Javier quería evangelizar, paganos que no conocían a Cristo, como no lo conocían estos filósofos presocráticos de los que seguiremos hablando. Y nos ayuda nuestra voluntaria y compañera Cintia García Gea, que nos ha enviado, Paloma Niño.
2: Pues hoy va a hablarnos precisamente de uno de estos filósofos, en concreto de Jenófanes.
0: Que era filósofo y era poeta, bueno, ya lo veréis o ya lo escucharéis, interesantísimo. Y tú misma, Paloma, nos traes saltando 25 o 26 siglos o algo así. O sea, es un testimonio, vamos, de la calle de ahora mismo, ¿verdad?
2: Sí, muy reciente. Es el testimonio de Rebeca Toribio, nacida en 1994, una chica muy jovencita que pues tiene un restaurante en Madrid. A raíz de eso y de otras cosas, pues se ha hecho muy viral a través de redes sociales y pues hace muy poquito que se ha convertido, que se ha acercado a la Iglesia, a Jesús, y no solamente se ha quedado en eso, ¿no?, en ella pues entrar en la Iglesia, rezar, unirse más a Dios, sino que está dedicándose también a dar a conocer este testimonio incluso en la televisión, ¿no?, en algunos programas pues en los que normalmente no se habla de estos temas. La conoceremos más en profundidad.
0: Pues estamos deseando, porque seguro que es interesantísimo. Y como no suele encontrarse una paloma sola, sino varias juntas, aquí está Paloma Méndez. Hola, Paloma, bienvenida también.
3: Muchas gracias, un saludo, padre, Paloma, y a todos los oyentes, un placer como siempre.
0: Bueno, y hoy te has encargado de la música que llamamos laica y la música católica. Cuéntanos.
3: Bueno, pues efectivamente tenemos un programa musical muy interesante. Como vamos a hablar de si todo cambia o no es así, traemos dos canciones. La canción laica será Todo cambia, precisamente, del cantautor español Guitarrica de la Fuente. Y la canción católica la vamos a traer de la mano del grupo Servus Mariae y del movimiento Schoenstatt, que se titula También hoy. Así que escucharemos las dos y seguro que nos hacen pensar.
0: Seguro que sí. Y es que, aunque primero empezaremos con Jenófanes, no os he dicho, pero ya enseguida lo veréis, que vamos a entrar en ese famoso diálogo, polémica, que no es tanto de lo que nos han contado muchas veces, entre Heráclito y Parménides. Heráclito, el de todo cambia, Panterrey, Parménides, el de todo lo contrario, aunque ya digo que si uno los estudia a fondo no son tan distintos. Bueno, y agradecemos, como siempre, los diversos mensajes, me gustas, apoyos, pero hoy no hay ninguno así en particular que queramos destacar, sino agradecer a todos vuestra relación con este programa. Siempre nos llegan muchos mensajes de personas a las que le ayuda y ojalá, seguro que sí, que por la intercesión de nuestro querido San Francisco Javier, este que comenzamos hoy, la edición 578, también será un pasito más para llevar el conocimiento de Dios que se ha revelado de muchas formas a todos los hombres.

Pues recordamos que dentro de este bloque Razón y Fe nos hemos ido a ese pueblo que realmente pensaba mucho y bien, que en primer lugar plasmaba sus ideas sobre el origen del mundo y los grandes misterios en esos dramas, en la poesía, en las tragedias, en todos esos grandes dioses que intentaban transmitir a través de esas obras literarias. Pero todo eso daba lugar a una religiosidad popular, mítica, politeísta, que luego cuando se ponían a pensar los grandes filósofos veían que eso no daba para mucho. Y es lo que veíamos en el día anterior, una recopilación de lo que habíamos ido viendo sobre cómo los primeros filósofos fueron acercándose a la idea de Dios y cómo en particular en ese que uno de esos presocráticos de Mileto, Anaximandro, llega a ese infinito, el Apeirón, que está mucho más cerca del único Dios que de esos dioses griegos. Íbamos viendo cómo cada uno se iba acercando más a una noción seria de Dios y cómo la relación de lo divino con las demás cosas también está expresada en dos palabras que nos traía el propio Anaximandro, lo envolvente y lo gobernante, y cómo luego después Anaxímenes ve un pensamiento en ese infinito, el infinito envuelve el universo y lo gobierna por el pensamiento. Fuerza irresistible del pensamiento, y aquí tocamos ya a Jenófanes, que mencionábamos el día pasado, pero que hoy veremos más a fondo, que se pronuncia, y vamos al siguiente, según Heráclito, en un logos, palabra griega importantísima, verbo, idea, que por cierto, va a empalmar totalmente con la revelación cristiana. Porque, no lo olvidemos, al principio era el logos, el verbo, y el verbo estaba junto a Dios, el verbo era Dios, y el verbo se hizo carne, el logos. Heráclito habla de un logos que es ley del universo y medida de todo cambio. Sabiduría y unidad para Heráclito son los atributos del supremo principio. En definitiva, veíamos que a un nivel racional, filosófico, realmente el politeísmo quedaba eliminado. Estaba ahí todavía, y por eso hubo autores que insistieron en que eso pues está muy bonito, pero que no es para creer, y uno de ellos, el que enseguida veremos, Jenófanes. Pero realmente la filosofía llegaba a que hay un único principio, un principio que cada vez van viendo en él esas cualidades que nosotros aplicamos a Dios, Jenófanes, y así se atreverá a llamarlo Theos, Dios. Jenófanes es un gran poeta de la calle, digámoslo así, va recorriendo muchos lugares de Grecia, pero vamos a escuchar primero lo que nos contará Cintia García Egea y sobre ello ya haremos un comentario. Pero voy a saltar tras Jenófanes, que viene a ser como un empalme entre esos anteriores filósofos y la escuela, donde ya están de acuerdo todos los historiadores que realmente la filosofía alcanza un nivel muy alto, se pasa ya a una metafísica, una ontología, aunque ya decíamos que en el fondo está también la metafísica en esos autores anteriores, pero mucho más claramente en Parménides, este iniciador de la escuela de Elea, pero también un poquito antes Heráclito. Heráclito, y que hay una de esas disputas, de esas dialécticas clásicas en la historia de la filosofía, que se preguntaban estos hombres, vemos muchas cosas que cambian, pero estamos viendo que detrás tiene que haber un único principio. Esa antítesis entre la serena experiencia inteligible, lo que el pensamiento pues concluye de un ser, y la cambiante experiencia de los sentidos, pues lleva a soluciones aparentemente contradictorias en dos filósofos muy importantes que han sido llamados por muchos padres de la metafísica, Heráclito de Éfeso y Parménides de Elea. Heráclito, para Heráclito todo cambia. Nada permanece. El universo no es más que un fluir constante. Pero si uno lo analiza más a fondo, veremos que no todo es tan relativo. Ese fluir no es caótico. Está regido por una ley universal, por un logos, una ley intrínseca al propio universo. Pero desde luego, más claro es el sentido de profundidad y de permanencia en Parménides de Elea. Y decía, sí, sí, para los sentidos hay muchos cambios, pero en realidad, en el fondo, los cambios no son más que apariencias irracionales del ser con mayúscula, que es lo único que realmente existe y que permanece. Heráclito,
lo cambiante, lo plural, Parménides, la esencia, el ser, lo que no cambia, ¿realmente eran tan contrarios? Lo iremos viendo. El próximo día ya hablaremos más a fondo de Parménides, pero digamos algunas cosas de Heráclito. Lo llamaban el oscuro, porque no era fácil de entender. Y condenaba esos cultos y ritos de la religión popular, eso que decíamos, esos mitos, siguiendo la línea de Jenófanes. Él sobre todo se fijaba en la fugacidad de todo lo que existe, en su diversidad, en los cambios. Según Aristóteles, que es en el fondo a través del cual conocemos muchos de estos pensadores, dijo aquella frase griega que otros he leído, que dicen, bueno, hasta qué punto era de él, hasta qué punto de seguidores suyos más radicales, tampoco vamos a entrar en detalles de especialistas, pero lo que se atribuye, si no a Heráclito, al menos a su escuela, es el pantarrey en griego, todo fluye, todo cambia. Nada de cuanto existe, un minuto después, es igual. Ni en el mundo, ni en nosotros mismos, hay nada permanente. Solo un continuo fluir. Ejemplo que ponía, la corriente de un río. Me baño y un momento después ya no puedo bañarme en la misma agua. Ya ha cambiado. Y si esto es así, ¿en qué paran conceptos universales? ¿Podemos meter la realidad en un concepto fijo, inmóvil? Sería como intentar congelar la corriente del río. Pues matas esa corriente, ya matas la realidad. Entonces la razón solo es capaz de crear conceptos estáticos, muertos. ¿Eso es ajeno a la vida misma? ¿Y cómo el filósofo quiere conocer, poseer intelectualmente? Hay quien piensa que por eso se representa a Heráclito llorando, como diciendo, yo quisiera llegar al ser y solo veo cosas que cambian y que no consigo meter en mi cabeza. También se dice que Heráclito vio en el fuego el principio de todas las cosas. Recordemos los anteriores filósofos, que si el agua, que si el aire, bueno, pues el fuego. ¿Por qué? Porque es una sustancia que fácilmente se transforma. Pero, dice Julián Marías, que en el fondo esto solo es un símbolo. El fuego representa la naturaleza cambiante de las cosas, su tránsito vertiginoso hacia la nada. También se atribuye a Heráclito la afirmación de que la guerra es la madre o padre de todas las cosas. Según esto, la discordia, la contrariedad, sería el origen de todo el mundo. Bien, aspectos, como vemos, que nos inclinan a un cierto desconcierto, quizá a un relativismo, a un pluralismo muy de nuestra época. Todo cambia. Ideologías actuales piensan que no hay nada permanente, que todo son opiniones, que van variando. Y luego, sin embargo, ya digo, cuando se estudian a fondo estos autores, como hizo Julián Marías, uno ve que no es tan claro esto, que el devenir no es anárquico, que, como ya hemos mencionado hace unos momentos, para Heráclito todo está dominado por el logos, por un sentido, por una ley. No, Heráclito no lo relativiza todo. Y en esto se distingue del relativismo y vitalismo moderno, para el cual toda situación, todo momento es solo ese momento, y no hay ninguna verdad ni ninguna ley superior. El tiempo todo lo temporaliza, nada permanece. No, Heráclito no decía eso. Heráclito veía que más allá de lo que nuestros sentidos captan, que ciertamente es lo cambiante, hay algo de fondo, hay una ley divina, hay un logos, hay una verdad, hay un derecho. Podríamos incluso decir que Heráclito llega a lo que la filosofía clásica y la teología católica ha llamado el derecho natural. Bueno, seguiremos al hablar de Parménides comparándolo con Heráclito y viendo que en el fondo se parecían más de lo que a primera vista nos parece a nosotros. Pero en cualquier caso, ahí tenemos un tema muy interesante, porque existe la pluralidad, es evidente, pero no es tan evidente, pero es verdad, sin ninguna duda, que esa pluralidad procede de una unidad del ser, un ser que para aquellos que hemos conocido la revelación es un ser personal, es Dios nuestro Señor.

0: Aquí seguimos en Radio María, en el Hombre de Dios, servidor, Padre Luis Fernando de Prada, acompañado de Paloma Méndez y Paloma Niño. Hemos dado unas pinceladitas sencillas sobre estos autores, pero hemos mencionado a un autor que es más poeta que filósofo, pero en el fondo, a través de la poesía, transmitía ideas filosóficas. Jenófanes, el apóstol, digámoslo así, de la filosofía jónica, enemigo de la mitología, que aunque ya no se la creían los pensadores, pero seguía muy extendida en el pueblo. Y entonces él quiere hacer ver que no, que no. Que incluso es negativo el tener esos modelos de esos dioses imaginados a la manera de hombres, y hombres que hacen cosas que no están nada bien. Robos, adulterios, engaños. Dice, hombre, que la gente no tenga estos modelos. Esto es muy interesante, porque igual es nuestro modelo para los cristianos, es Cristo, la imitación de Cristo, aquel que ha amado al Padre y a los hombres hasta el extremo. Pues claro, los modelos de los dioses griegos no eran precisamente así, ni mucho menos. Todo lo contrario, porque claro, cuando uno se fija en lo habitual entre los hombres y hay tantas cosas malas entre nosotros y se imagina que así tienen que ser los dioses, pues salen esas conclusiones. Por otro lado, como señala un historiador de la filosofía, Grenet, este Jenófanes se dio cuenta de algo muy importante, y es la dificultad de conocer bien la realidad. Él se ha dado cuenta de que la sabiduría necesita un largo tiempo para encontrar la verdad. Y decía, tiene una frase que Cintia nos va a recordar, que los dioses, ya hemos dicho que él no cree en los dioses, pero una manera de hablar, no han revelado todas las cosas a los hombres desde el principio, sino que es con el tiempo buscando cómo el hombre encuentra la verdad. Tiene una parte destructiva, por así decir, de su pensamiento, pues eso, atacar esos dioses de las mitologías, los que presentaban Homero o Hesíodo, los ve inmorales y absurdos a esos dioses, pero viene una parte constructiva, que es lo más interesante en la línea de lo que estábamos viendo ya el día pasado. En el fondo, un único Dios. Hay unidad divina. Ese Dios es inmóvil, no cambia, lo tiene todo. Por eso Aristóteles dijo que Jenófanes fue el primero que unizó, fue partidario del uno. El uno es Dios. Y de la naturaleza de ese Dios usó ese criterio de aquellas cosas que convienen a esa naturaleza. No parece conveniente con ese Dios único los cambios, mucho menos atribuirle cosas, errores y maneras de actuar de los hombres. Él entero, piensa entero, entiende entero y sin esfuerzo gobierna todas las cosas por la fuerza de su espíritu. Jenófanes definía el principio de las cosas de un modo nuevo, aunque ya con los precedentes, sobre todo de Anaximandro, anticipaba una física nueva, una ontología, una metafísica. Bueno, pero vamos a escuchar cómo todo esto nos lo cuenta desde una perspectiva también literaria Cintia García Gea, y luego ya comentamos todo lo que hemos visto hasta este momento.
1: Querido padre Luis Fernando, compañeros, oyentes de Radio María, un cariñosísimo saludo. Hoy les voy a hablar de un autor viajero, como nosotros, a quien sus viajes por Sicilia, la Magna Grecia, el Peloponeso, le facilitaron una mirada crítica. Él es Jenófanes, un poeta que nació en el Colofón, en Jonia, costa actual de Turquía, hacia el año 570 a.C. Su ciudad fue conquistada por los persas y él tuvo que huir muy joven, de ahí que se dedicase a vivir como un rapsoda itinerante. Lo que hacía era recitar y cantar poemas en banquetes y ágoras. Se cree que vivió 100 años, algo excepcional entonces y bueno, también ahora. Y que mantuvo un estilo de vida sobrio, casi ascético. Esto lo dice él mismo, que comía poco, bebía poco y que rechazaba el culto al cuerpo y el exceso deportivo. Lo hermoso es que él vio muchas culturas distintas en estas polis y pudo comparar también todo lo que se decía de las religiones. Escribió versos manejando tres estilos. El primero era el hexámetro dactílico, que ya conocemos de Homero y Hesíodo, y él lo empleaba para sus poemas teológicos, donde criticaba el antropomorfismo de los mitos y hablaba de un dios único. También un segundo estilo eran los dísticos elegíacos. Unía el hexámetro con el pentámetro dactílico y con ello expresaba su visión ética y religiosa. Lo hacía a través de poemas morales, reflexiones breves, epitafios, consejos para la vida, meditaciones sobre la prudencia o el dolor. Era poesía sapiencial griega. Y el tercer estilo que empleó fueron los yambos satíricos, que son muy característicos de él. Con ellos se burlaba abiertamente de los dioses de Homero, de los atletas y de los excesos griegos, con ironía y con bastante humor. Lo que él se burlaba era de cómo se representaban los dioses, ¿no? Y de esos excesos en los banquetes los ridiculizaba, criticaba la obsesión por el deporte y denunciaba la vanidad humana. Jenófanes nació 2 siglos después del inicio de los Juegos Olímpicos, que era una institución sagrada, prestigiosa, mítica y política. Era un enorme festival religioso dedicado a Zeus, y en la Grecia arcaica el héroe deportivo era el hombre admirado por excelencia. El atleta victorioso recibía privilegios, dinero, banquetes, se le hacían monumentos, vamos, casi divinización. Y él escribe: «No es mejor una ciudad por la fuerza de un atleta, sino por los hombres prudentes que saben gobernarla». Una crítica social muy moderna, ¿verdad? O bien dice: «No es justo que en las ciudades reciban honores mayores los atletas que los sabios. Una ciudad no mejora sus leyes por músculos, sino por el pensamiento. Un atleta no hace mejor a la ciudad, sino la sabiduría». Bueno, estas críticas las unía a otras muchas. El vino que corre no debe llevarnos a la arrogancia, sino a palabras justas y sabias. Ningún hombre ha visto la verdad completa ni la verá jamás, pues incluso si alguien acertara a decir lo cierto, él mismo no lo sabría. Todo es mezcla de opinión. Los dioses no revelaron todo a los mortales desde el principio, sino que buscando con el tiempo encontramos lo mejor. No es riqueza un oro brillante, sino la virtud. Todo viene de la tierra y a la tierra vuelve. Me venía al corazón escuchándole la cita bíblica que oímos cada miércoles de ceniza. Recuerda que polvo eres y en polvo te convertirás, de Génesis capítulo 3, versículo 19. Algo que por la observación de Jenófanes debió tener muy presente este autor para orientar su propia vida. Él observó la vida cotidiana, criticó las costumbres que consideraba injustas, combatió la superstición que estaba tan arraigada, buscó un dios digno de ser llamado dios e introdujo el sentido común en un mundo que estaba dominado por el mito. Y además lo hizo en verso. Puso el primer germen de un monoteísmo filosófico, fue precursor del humanismo y abrió la crítica racional de la religión mítica, creando conciencia de la limitación humana ante la verdad. Decía: «Un solo Dios, el mayor entre dioses y hombres, no parecido a los mortales ni en cuerpo ni en pensamiento». Vemos ya que es monoteísta. Parménides, por ejemplo, que es 50 o 60 años posterior, creará después el concepto del ser con mayúscula, pero es seguro que había oído hablar de la deidad única e inmóvil de Jenófanes. Y Platón, que vendrá un siglo posterior a Parménides, no lo cita directamente, pero muchas ideas de la República, donde critica a los mitos inmorales, están ya en Jenófanes. Los dioses de Homero y Hesíodo no se comportan como modelos morales. Resulta que mienten, engañan, cometen adulterio, roban, castigan por capricho, sienten celos, rivalizan y en general actúan con pasiones muy poco divinas. Y esto para muchas conciencias griegas chocaba con una divinidad digna que fuera ordenadora y justa. Y el gran denunciante de esta inmoralidad divina es Jenófanes. En los siglos VIII y VI al VI antes de Cristo existía esta tensión real porque los dioses de Homero educaban una moral que era peligrosa y contradictoria, y esto generaba un problema educativo en los jóvenes. Claro, Jenófanes resulta esencial en esta crítica moral porque lo verbaliza mejor que nadie, y esto es un paso hacia la racionalidad griega, porque él les va a obligar a preguntarse: ¿es moralmente aceptable lo que cuentan Homero y Hesíodo? ¿Cómo debe vivir el ser humano si sus dioses no son un modelo? Bueno, Jenófanes no nos dejó libros, pero sobrevivió gracias a que muchos filósofos, teólogos, gramáticos, historiadores se interesaron por su obra y lo citaron. Aristóteles lo mencionará como el que habló de un Dios único, y los primeros autores cristianos lo leían con mucha simpatía, porque Jenófanes critica la idolatría y además les recordaba a los profetas de la Biblia, ¿no? El mismo Clemente de Alejandría en el siglo II después de Cristo, padre de la Iglesia, lo cita en sus escritos porque le interesaban mucho sus críticas religiosas. Así lo hicieron Plutarco, Sexto Empírico, Diógenes Laercio y, en el siglo XX, los filólogos Diels y Krantz reunieron todos los fragmentos, que hoy tenemos unos 40, en su obra Los fragmentos de los presocráticos. ¿Qué les parece? Hasta el próximo día, Literatura y Fe en el Hombre de Hoy y Dios.
0: Pues nos parece estupendo, Cintia García Ejea, estos resúmenes que nos haces. La verdad es que es súper actual. Esto es lo que pasa con los grandes pensadores. Son actuales siempre. Anda, que no pasa en este mundo de hoy ese tipo de supuestos modelos inmorales para muchos. Nada permanece. Tú haz lo que te dé la gana. Mira esos ejemplos, esos malos ejemplos, esos políticos, esos famosos de la pantalla, del deporte, que pueden jugar muy bien y luego llevar una vida desastrosa. En fin, hemos hablado de muchas cosas. Mis queridas palomas, ¿con qué os vais quedando de lo que estamos aprendiendo en el programa de hoy?
2: Bueno, yo especialmente hoy me estaba fijando mucho en que al final estamos tratando unos temas que tratábamos también en programas pasados cuando hablábamos de fe y razón, porque podríamos decir de alguna manera que pues este filósofo a través de la razón llegó a la fe por lo menos en un Dios único. Y también pues me fijaba en que, bueno, pues fue, lo decía también Cintia, pues al final un gran profeta y que usó mucho el pensamiento crítico porque no se limitó a aceptar un poco lo que había, pues esos mitos, sino que aplicó la lógica y hemos oído también a Cintia, incluso a la moral muchas veces para criticar pues todo lo que había, ¿no?, en esos mitos. Habla también de que se necesita largo tiempo para encontrar la verdad, que los dioses no la han revelado desde el principio, o sea, esa búsqueda de la verdad a través de la razón y que el hombre la tiene que buscar, ¿no? Y bueno, pues me quedaba también con esas críticas que hacía, ¿no? Por ejemplo, de los atletas cuando se admiraba más al hombre musculoso, ¿no?, que a los hombres prudentes cuando son realmente los que saben gobernar. Y bueno, de alguna manera pues me gusta ese cómo fue, ¿no?, capaz de plantearse cosas muy diferentes a las que había en ese momento y decirlas clarísimamente, incluso pues ser crítico con lo que tenía que serlo, ¿no?
0: Paloma.
3: Yo me quedaba también cuando hablabas de Heráclito, esa frase de nada de cuanto existe es al momento siguiente igual a sí mismo, es decir, todo está en constante cambio y en realidad es una cosa que nos puede pasar, ¿no? Yo me miro al espejo y digo, ¿quién soy? Y a lo mejor al año siguiente tengo otros intereses, he tenido un cambio, una conversión, ¿quién soy ahora? ¿Y quién soy ahora? ¿Y quién soy ahora? ¿No? Y al final el ser humano también está en constante cambio, evolución, va creciendo, va enfrentándose a nuevas situaciones y te puede hacer plantearte, también cambias, ¿no? Y que no hay nada fijo en ti, pero al final también un poco lo que refleja el pensamiento de Heráclito es que hay algo que permanece y que todas las leyes se ordenan en base a la ley divina, ¿no? Que al final significa que solo encontramos la respuesta de quiénes somos y qué es el mundo cuando nos fijamos en aquel que nos ordena, en aquel que nos crea. Y justo eso también lo mencionaba Cintia al recoger palabras de Jenófanes cuando decía que cómo debe comportarse el ser humano si su Dios no es un modelo. Entonces, al final, en ese modelo o no, encontramos quiénes somos o no lo encontramos, ¿no? Y qué suerte tenemos los cristianos de poder fijarnos en un Dios que es modelo para nosotros y que nos enseña quiénes somos.
0: A mí me hace pensar también que estas personas tan profundas y además coherentes, ¿eh? Se nos ha dicho que llevaba una vida sobria, que buscaba ante todo la verdad. Decías, Paloma, bueno, las dos, cómo llega, por un lado, a un preámbulo de la fe, tiene que haber un Dios único, pero también a una moral. Porque frente a esos dioses que adulteraban, que mentían, dicen, no puede ser, no puede ser. Es decir, hay también en el corazón humano no solo un sentido de que hay un Dios del que viene este mundo, sino también que hay que actuar de una determinada manera ética, que no puede ser justamente de la que nos están dando un mal ejemplo esos supuestos dioses. Bueno, pues vamos a dar un salto de siglos y con esa idea de que parece que todo cambia, hay un montón de canciones, un montón, a veces de una manera explícita, de hecho hemos encontrado varias que tienen ese título, Todo cambia, y otras veces de una manera no tan explícita, pero que en el fondo es eso, quedarse en lo que nos dicen los sentidos sin ver más allá de ellos. Bueno, pues nos traes, Paloma Méndez, una canción con ese título, Todo cambia.
3: Sí, la canción Todo cambia, del cantautor y guitarrista español Guitarrica de la Fuente, su nombre real es Álvaro La Fuente Calvo, empezó su carrera musical publicando versiones de canciones en redes sociales en 2017 y publicó su primera canción en 2018 y ahora mismo es un artista bastante conocido a nivel nacional. Esta canción, Todo cambia, forma parte de la banda sonora de la película Nada será igual, que es una película que habla de un grupo de amigos que estarán en el instituto y que empiezan a suceder una serie de cosas que tuercen, digamos, su relación hasta ese momento, y por eso ese título de Nada será igual, ¿no? A partir de un momento nada vuelve a ser como era antes. Y esta canción refleja un poco eso, yo creo que nos puede hacer reflexionar.
0: Bueno, escuchamos.

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2: todo cambia, pero no está solo, tiene un tesoro para brillar. Bueno, a mí me está sugiriendo cosas, pero primero tú, que ya has estudiado un poquito esta canción, a ver qué piensas.
3: Me recordaba mucho a lo que comentábamos antes en el comentario, ¿verdad? Que al final parece que nada sigue en su lugar, que todo fluye. Habla también de la corriente, ¿no? De esa corriente que es constante cambio, que además te empuja, que no lo puedes evitar, porque al final la vida pasa como una corriente y no podemos evitar que suceda y no podemos evitar que las cosas cambien en nosotros mismos y a nuestro alrededor. Pero al final la frase "no está solo, tiene un tesoro para brillar" me recordaba a ese concepto de hay algo que está ahí, ¿no? Y que también buscándolo, como decía Paloma, que hay que buscar y buscar y buscar, eso está ahí. Entonces, qué importante es, a pesar de que parece que nada sigue en su lugar, que no hay vuelta atrás, que hay un punto final y nunca nada vuelve a ser como era antes, hay un tesoro que permanece ahí y que está para que lo encontremos.
4: En esta canción, como en otras, ¿no? Pues habla de esto de todo cambia, nada sigue en su lugar, y al final siempre hay un poco como de nostalgia. De hecho, hay muchas canciones de estas, ¿no? Nada va a volver a ser como antes, cualquier pasado fue mejor, cosas así, ¿no? Y en el fondo es verdad, ¿no? Que la vida, pues como decía antes también Paloma Méndez, pues va cambiando en muchas circunstancias que nos rodean en la vida o en todo lo que pasa a nuestro alrededor, pero ciertamente esa nostalgia que tenemos es la nostalgia del pasado, porque el pasado es lo que realmente nos muestra lo que somos, es decir, nuestro origen, nuestras raíces, o sea, todo aquello que no cambia, todo aquello que siempre está ahí. Porque por mucho que tú hayas cumplido muchos años, o hayas cambiado de ciudad, o hayas cambiado de lo que sea por el desarrollo de la vida, pues tú eres el mismo siempre. Tú eres ese origen del que tienes esa nostalgia, porque a lo mejor ya pues no estás con tu familia, o tus padres han fallecido, o ya no estás donde naciste, pero todo aquello está en ti, porque aquello ha sido real y por lo tanto es lo que hay en ti que no cambia nunca, ¿no? También es verdad que dice al final, no estás solo, tiene un tesoro para brillar. Entonces, no sé, indica así un poquito como que al final también está Dios, ¿no? Que es lo que no cambia y lo que siempre está desde el principio hasta el final, por mucho que todo vaya cambiando, pues tienes ahí el tesoro que siempre está brillando, que siempre te está indicando la luz y que te hace no cambiar, ¿no? Y bueno, luego las frases que dice, la corriente me empuja, me quiere sacar a nadar, o caminando a pasitos sin nunca perder el compás, hace más referencia casi a quedarte un poco en aquellos mitos, ¿no? Que pues Jenófanes sí rechazó, ¿no? Y aquí un poco como que te tiene que llevar un poco a la corriente, que vamos dando siempre un poco los pasitos para no salirnos del compás que marcan un poco lo que nos marca la vida o que parece que tenemos que hacer. Y entonces ahí en ese sentido pues volví a pensar en Jenófanes, como él sí que a través de la razón pues rechazó muchas cosas que se quedaron atrás, ¿no?
2: Yo, como siempre nos pasa en este programa, me asombro, porque sin buscarlo yo me he enterado un poco al prepararlo esto más, de que Heráclito no era todo cambia, que hay un fondo. Y esto mismo estamos viendo en esta canción. Evidentemente, se resaltan los cambios, pero ya lo habéis dicho las dos, ¿no? Sí, todo lo que usted quiera, pero el río cambia, el agua cambia, pero hay estrellas arriba, ¿eh? Y entonces que no te pases la vida sin dejarlas ver pasar. Y se busca no perder el compás. Bueno, entonces que hay algo fijo que usted quiere seguir, ¿no? Y ese tesoro para brillar. En efecto, por mucho que la primera impresión siempre es lo plural, lo cambiante, si uno analiza un poquito más, te das cuenta de que para cambiar es que hay alguien que cambia, que es el mismo. Y hay estrellas, y en último término está Dios, como ha descubierto alguien que vivía de fiesta en fiesta, que vivía de cambio en cambio, que vivía de apariencia en apariencia, eso no le llenaba, y ya, para variar, porque llevamos muchos testimonios así, se ha encontrado alguien que está siempre. ¿No es así, Paloma?
4: Sí, vamos a contar el testimonio de Rebeca Toribio. Ella nació en Valencia en 1994 y, bueno, de pequeña quería dedicarse a la música y a la danza. De tal manera y tanto empeño quería poner en ello que a los 15 años se fue a Madrid. Incluso se fue sola. Alquilaron allí su familia una habitación y ella en Madrid pues empezó a estudiar música. Por la tarde estudiaba pues lo que era los estudios que tenía que seguir a los 15 años, y luego pues se puso también a trabajar para ayudar a su madre a pagarle los gastos, ¿no? Ella procede de una familia desestructurada. Sus padres se separaron cuando ya tenía 17 años, y un poco como que también huyó huyó a Madrid para huir un poco de todo ese lío que tenía un poco en su familia, ¿no? Y cuenta que, claro, en una vida que llevaba pues estudios, trabajo, presión, mucha tensión, pues a los 18 años cayó en bulimia. Tuvo bulimia y sufrió su primer episodio de depresión. Recurrió en ese momento a las fuerzas espirituales, que ahora se llaman New Age, sanaciones espirituales, al tarot, crecimiento personal, empoderamiento femenino, bueno, pues todas estas cosas, y se apoyó en todo aquello, y cuando estuvo ya un poquito más fuerte, se fijó más en su alimentación y comprendió que realmente podemos elegir nuestra alimentación y esas decisiones son pequeñas decisiones que terminan determinando quiénes somos. Y así, terminó con sus malos hábitos, empezó con pautas saludables y todo aquello le llevó a montar un restaurante. Es un restaurante, el restaurante súper chulo, que luego se hizo muy famoso en Madrid. Ahora ya no es directamente suyo porque lo vendió a un grupo hostelero, pero es la directora creativa. Y pues yo creo que eso también fue algo que le dio como mucha fama, ¿no? Tiene muchos seguidores en redes sociales y bueno, pues está muy centrada en eso, en el crecimiento personal, todo aquello, y el restaurante pues le ayudó a salir de la oscuridad y fue un motivo para seguir viviendo. Pero no fue suficiente, ya se daba cuenta que cada vez sufría más episodios de ansiedad y de depresión. Para salir de ello se rodeaba, ahora lo ve, ¿no?, del entorno equivocado. Dice, me metía en líos, me refugiaba en los éxitos profesionales, sin embargo, dentro de mí había un anhelo de paz que nunca conseguía. Y bueno, pues nos va a contar cómo ahora ya ha encontrado, está encontrando esa paz. Ella fue novia también de un famoso actor, de Miguel Ángel Silvestre. En junio de 2025 esta relación se terminó y a raíz de ahí pues mucha gente le ha dicho a Rebeca que ella pues ha caído en esa depresión por dejar a Miguel Ángel Silvestre y esa relación, ¿no? Pero ella ha explicado que no, que era un poco algo que ella arrastra desde toda su vida y bueno, pues cayó en una depresión tan fuerte, más o menos en esas fechas de 2025, que la tuvo en cama y medicada por primera vez en su vida. Dice que estaba tan débil que incluso su madre tenía que darle de comer, ¿no? Y bueno, pues fue un momento muy duro. Y poco a poco empezó a ver la luz, dice que después de su última crisis emocional, que pues ha sido por varias razones, ¿no? No sabía qué aferrarse, después de haber conocido todo tipo de terapias, formas de salir adelante, pues entonces se paró y le dijo a Jesucristo que la salvara. Entonces dice que fue un poco por esa desesperación de no saber qué hacer, que incluso había buscado por internet formas de suicidio asistido, porque ella ya no quería vivir, ¿no? Y bueno, pues fue todo muy muy doloroso. Dice que también sufría mucha presión mediática, estaba sometida pues al mundo del famoseo y que su vida fuera pública también fue difícil de gestionar. Sus oscuridades y sus vacíos pues los iba arrastrando, como hemos dicho, desde pequeña, y ahí fue cuando ya se rompió y empezó a rezar. No sabe ni siquiera por qué, porque no tenía ninguna convicción ni nada, pero dijo: Jesucristo, si existes, sálvame, ¿no? Recordamos que estaba muy muy enferma, que ni siquiera podía comer sola, ¿no? Y bueno, pues una de las primeras cosas que hizo fue eliminar de su vida todo aquello que consideraba que le hacía daño, y ahora lo está compartiendo, ¿no?, a través de sus redes, también en varios programas de televisión, este camino de fe que está recorriendo, porque dice: fui a empezar a rendirme a los pies de la cruz y empecé a dejar de ir a fiestas, de ligotear con chicos, de salir. Yo he tenido acceso a los mejores VIPs, a los mejores eventos, a las mejores experiencias. He tenido la vida soñada, acceso a muchas cosas que la gente determinaría como chulísimas, pero las he puesto a los pies de la cruz para sanarme, ¿no? Vamos a escuchar dos cortes de ella, pues que ha estado contando su testimonio, además en programas de televisión pues de mucha audiencia y muy conocidos. El primero es en Espejo Público, un programa de Antena 3 que presenta Susana Griso. Estuvo allí el 15 de noviembre de 2025 y bueno, la escuchamos.
5: La verdad que lo he colocado incluso como padre, como que me ha establecido en mi vida límites y me ha organizado y me ha dado la fuerza como para salir de un mal momento, pero no sabía a quién acudir, estaba literalmente en la cama, tumbada por depresión. Un día, así, sin saber por qué, dije: Jesucristo, lo dejo en tus manos todo. Jesús, ayúdame. Dios, sálvame. Dame fuerzas para crear nuevos hábitos, trabajar en la neuroplasticidad de mi cabeza para que el dolor se convierta en luz y en sanación. Y solo con una vez que le dijera que me salvara, ya empezó a obrar milagros sobre mí.
6: ¿Cómo te llega ese pálpito de que Jesús te tiene que ayudar?
5: Pues fue este verano, que salí muchísimo de fiesta, estaba siempre viajando con amigos para aquí, para allá, y yo tenía como una vocecita de: no quieres esto, quieres descansar, quieres o sea, estás cansada de todo esto, hasta que nada, que me tumbó por completo, hasta el hecho de estar enferma y estar en la cama, y ese fue el clic que dije, vale, ya está, voy a empezar a hacer caso a mi papá. Y hay una amiga, me dijo, pues Rebe, vente un día a mi iglesia si quieres conocerla. Y fui, y me siento muy a gusto en la iglesia donde voy, porque puedo ser libre, nadie me juzga, nadie juzga mis pecados, nadie juzga quién soy. Lo que se hace es alabar al Señor con canciones súper bonitas, orar todos juntos y dar gracias. Quedamos para leer la Biblia y ver, por ejemplo, de ese versículo que aprendemos, qué es lo que hemos comprendido de cómo actuó Jesús ante esta situación. Y por fin siento que hoy puedo descansar, que esos vacíos que intentaba llenar con éxitos profesionales, fiestas, reconocimientos empresariales, redes sociales, lo he tenido que abandonar literalmente. En el cristianismo se diría dejarlo a los pies de la cruz. En un lenguaje más secular, pues sería dejar mis deseos por poner los deseos de Jesús en mi vida.
6: Me gustaría ver contigo algunos comentarios que te hacen en redes sociales. Sí, Rebeca, sí. Me da miedo lo que leo, sinceramente, cuídate de verdad. Vaya pirada estás, das miedo, no estás en tu sano juicio, vergüenza ajena.
5: Eso en la Biblia se llaman fariseos, pero en la vida real pues son personas que usan a Jesús o a Dios para decirte cómo tienes que ser, qué es lo que tienes que hacer, para echarte la culpa de algo, para decirte no hagas esto, no subas aquello, Dios no le gusta aquello. Para mí eso no es Dios. Mira, yo le diría a toda la gente que piensa que he sido abducida por una secta, que bendita, bendito es lo que sea que me ha abducido, que estoy mejor que nunca, me siento a salvo, por fin vivo desde el amor y no desde el miedo. Nunca he puesto dinero para ascender a conocer a Jesús o estar más cerca del perdón, nada, nada de eso. Bendigo. Ahora le digo, te bendigo, conoce a Jesús y ya está, me voy.
4: Bueno, Rebeca dice que es consciente de que su cambio suena extraño. Dice, parece radical, pero yo necesitaba alejarme de todo ese mundo. Las redes, las fiestas me hacían sentir validada, pero a la vez me dejaban un vacío enorme. Mi relación con Dios me ha salvado la vida porque me ha llenado esos huecos que yo intentaba llenar de mil maneras mundanas que no me servían de nada, ¿no? Pues ahora intenta ayudar a otras personas que están en su misma situación. De hecho, en las redes pues ha hecho un cambio también y ha creado un reto de 50 días en el que pues que pretende que 50 marcas colaboren con ella mientras explica su relación con Jesús, y el objetivo es que el dinero que consiga pues lo va a donar. O sea, se están convirtiendo en algo también solidario para ella. Y para seguir ayudando y seguir contando su ejemplo de vida o su testimonio de forma pública, pues sigue en las redes y sigue también yendo a otros programas. De hecho, pues vamos a escuchar el último corte, que es en otro programa, en el programa Y Ahora Son Soles, que dirige Son Soles Onega en Antena 3, y ahí estuvo el 25 de noviembre de 2025.
7: ¿Eres tú la que se dirige a él?
5: Ostras, esto es algo muy personal. Creo que la relación con Dios es personal y es única. En mi caso siempre he tenido cierta tendencia a creer en que había algo más allá que lo que conocemos. Nunca le había puesto nombre. Es más, yo siempre tendía a entenderlo como universo, energía. Uh-huh. Pero sí que es cierto que este año es la primera vez que lo he colocado incluso como padre. Son Soles porque yo estaba rota. Yo
7: es
5: soy
7: que
5: una
7: es lo que
5: más.
7: Iba a preguntarte.
5: Claro.
7: Sin tus heridas, ¿hubieras pedido a Jesús que te rescatara?
5: Conozco muchas personas que viven en Cristo desde pequeñitas y son maravillosas personas. Luego conozco muchas personas rescatadas en Dios, que tenemos tanto amor porque nos ha dado una vida nueva. Nos ha rescatado y tenemos tanta devoción de poder vivir en Él. Y vivir en Él realmente significa conocerlo, darle las gracias y ponernos a disposición de su voluntad. Porque muchas veces las personas, desde la vida que tenemos, el estrés que tenemos, la necesidad de dinero, las preocupaciones de gobiernos, familias, nos alejamos de que realmente estamos aquí por un propósito y un diseño divino. Entonces, ponerse a disposición de voluntad de Dios, dejar tu propia voluntad de un lado y ponerte a ayudar a las personas, te llena de gozo y desaparecen todos esos vacíos que intentábamos llenar de miles de maneras.
7: ¿Y la iglesia qué papel desempeña?
5: Mira, es muy buena pregunta, porque sé que esto es muy polémico. Yo no me considero una persona religiosa. De hecho, tengo mucha controversia y mucha dificultad para entender qué es la religión, porque yo durante toda mi vida en el cole he ido a religión y no he entendido nunca nada de lo que es Dios. Igual que he ido toda mi vida a inglés y no he aprendido inglés en el cole. Entonces, jolín, pues he tenido que conocer a Jesús a mis 31 años y por pasar por heridas y por no poder más y decir, no me queda otra que acudir a ti para que me salves. Entonces, la iglesia, ¿qué es para mí? La iglesia para mí es una familia imperfecta, llena de personas que no hablan el mismo idioma que tú, de viejecitos que te dirán, no vistas así, de personas jóvenes que estarán confundidas con su fe en Cristo. Pero es un lugar donde poder conocer la palabra de Dios, es un lugar donde poder conocer la Biblia, es un lugar donde si te rodeas de buenas personas y de amigas, como es mi caso, puedes conocer a Jesús de una forma muy cercana, practicarlo diariamente y vivir en él de una forma conforme a su diseño.
2: Bueno, pues hemos escuchado, madre mía, con qué desparpajo esta chica, qué cosas tan interesantes. Palomita Méndez, ¿qué te ha parecido?
3: Me parece muy bonito y además, por hacer un pequeño spoiler, me parece que concuerda súper bien con la canción que traemos, pero eso para luego.
2: Eso luego.
3: Pero sí que me quedaba, bueno, con muchas cosas, porque es un testimonio muy bonito, me parece también muy valiente como ella habla sin tapujos, ¿no? Y como ante los comentarios en sus redes sociales, que pueden ser o bien de personas ateas que dicen, la han abducido, o bien de personas de la iglesia que también tienen prejuicios porque, está famosa, tal, ¿cómo va a ser ahora? Y qué peligroso, ¿no? Y como ella, pues igualmente es valiente y lo cuenta porque siente que se le ha dado algo que no se puede quedar para ella. Y me quedaba por unirlo con el tema que tenemos hoy, como hablaba de ese padre que le pone límites. Y de esa fuerza divina que te ordena, porque al final vivimos desordenados sin eso que nos ordena, ¿no? Si vivimos de espaldas a aquello que ordena la vida, pues nos desordenamos.
2: Paloma, tú misma que has preparado el testimonio, ¿con qué te has quedado más?
4: Bueno, yo veía, y especialmente cuando estábamos hablando al principio del programa, en cómo todo cambia o nada cambia, y hablaba Paloma Méndez, ¿no?, de que en la vida cambiamos mucho, pues yo precisamente pensaba en ella, porque ya tuvo de pequeña una fuerte depresión, ya iba arrastrando pues estos problemas mentales, por decirlo así, desde pequeña, y en su vida ha ido cambiando mucho. De hecho, primero en aquel momento se refugia en ver la alimentación de otra manera y hace un restaurante, y luego tal, pero al final vuelve a caer en esa depresión. O sea, aunque todo cambia, ella seguía un poco con esas heridas o con ese proceso sin que se terminara de sanar, hasta que realmente se encuentra con Dios, que es el que desde dentro de ella misma, y es el que la ha creado, y es el que no cambia, y es el que pues siempre está velando por ella, y es el que la salva ahora, ¿no? Pues bueno, me fijaba en eso.
2: Pues la verdad es que de una manera experiencial ya da la respuesta, que ya el próximo día intentaremos organizar un poco más racionalmente. Claro que hay cambios, la persona humana de por sí, todo lo que hay en este mundo es variable, pero como hay alguien que no cambia y que su amor es permanente y que se sirve incluso de nuestros errores, como esta chica ha destacado varias veces, gracias a que yo caí, me tumbó y estando ya que no podía más, es cuando le grité, sálvame, y no lo olvidemos, Jesús significa Dios salva, es nuestro salvador, es nuestro redentor, es también nuestro Padre, que te indica el camino, hay un logos, hay un sentido, y no es una mera energía. Le he puesto nombre, lo llama Padre, lo llama Jesús, y se ha servido Dios de los vacíos, esos vacíos de los que nos hablaba Rosalía, esos vacíos de los que hemos hablado siempre, todos los conversos antes o después experimentan el vacío. Si todo les va bien, si tengo una vida perfecta, me falta alguien, me falta el permanente, me falta el que siempre está ahí, y ha dejado todo a los pies de la cruz. Pues ahora sí, Paloma Méndez, ¿qué tiene esto que ver con la canción con la que terminamos este programa que tanto nos está haciendo pensar?
3: Pues tiene todo que ver y los oyentes seguro que se dan cuenta cuando escuchen la canción que traemos, que es También Hoy, una canción cantada por el grupo Servus Mariae, pero que originalmente la letra y la melodía original es del Seminario Menor de los Padres de Schoenstatt. Y este grupo, que es un grupo de jóvenes de este movimiento y relacionado, de jóvenes relacionados también con este movimiento, cantaron esta canción y la publicaron como su versión en el álbum En Vivo del año 2024. Y es una canción que básicamente nos dice todo lo bueno que ha hecho Cristo en nuestra vida, todo lo que nos ha dado, como dio a Rebeca, creo que refleja muy bien eso que ella también había experimentado en su vida, y que toda esa palabra y ese amor y eso que nos dijo hace 2000 años o más sigue permaneciendo hasta hoy. También hoy permanece ese amor de Cristo.
2: Y Rebeca nos decía cómo hay quien ha conocido ese amor desde pequeño y otras veces de la manera que nos dice en la primera estrofa que vamos a escuchar, que es lo que le ha pasado a Rebeca. Me he encontrado de improviso con el don inmerecido de creer, y esta fe mía tan débil que has sostenido paciente. Jesús, sálvame, dame fe. Vamos a pedírselo también nosotros.

grité, como Rebeca, no te conocía, te grité, hijo de David, eres tú el que caminabas sobre mares y corrientes, ese río que decía Heráclito, todo cambia, pero hay alguien que camina sobre esas corrientes, hay alguien que te espera, alguien que quiere saciar nuestra hambre con el pan de la esperanza.

0: canción de Servius Marie, que la verdad siempre nos impresiona el milagro que también ocurre en este programa, sin pensarlo de antemano, cómo el Señor nos responde a todas las preguntas. También hoy Él está ahí. Bueno, impresionados, ¿verdad, Palomita?
1: Sí, mucho, siempre cuadra y al final lo importante es eso, que aunque sintamos que todo cambia y que nosotros cambiamos, no sabemos quiénes somos, el que siempre permanece es el Señor.
0: Jesucristo, ayer y hoy y siempre, Paloma Niño.
2: Pues estaba pensando en eso, que el hermano Rafael decía, decimos todo cambia o nada cambia, pues él no decía que todo cambiara, él decía todo pasa, pero solo Dios permanece. Así que es verdad, todo lo que está en el tiempo pues va pasando, por eso vamos cambiando, pero Dios está ahí y permanece y bueno, pues me parece que es bonito irnos a dormir esta noche con ese pensamiento.
0: Y como él también decía, saber esperar, llegará el momento, como él ha llegado a esta chica que nos has traído hoy. Bueno, se ha ido el tiempo, así que os despedimos deseándoos prepararos bien a aquella que está también ahí siempre junto al Rey y Señor a su lado, que no nos abandona, que intercede por nosotros, la Inmaculada, la llena de gracia, la que permanece junto a Jesús y nos ayuda a todos sus hijos. En María, hasta el próximo programa, si Dios quiere.
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Queridos hermanos de Radio María Perú, les damos la bienvenida a este momento de oración. Nos unimos en la coronilla de la Divina Misericordia, pidiendo con humildad y confianza la gracia y el perdón de nuestro Señor.

0: Que esta oración en especial llegue a todos los corazones que sufren y necesitan de la misericordia infinita de Dios. Recordemos las palabras de Jesús a Santa Faustina. Por medio de esta coronilla conseguirás todo lo que pidas si lo pides con confianza. Con fe y esperanza, comenzamos este rezo confiando plenamente en su divina misericordia. En el nombre del Padre, y del Hijo, y del Espíritu Santo.
1: Amén.
0: Padre nuestro que estás en el cielo, santificado sea tu nombre. Venga a nosotros tu reino. Hágase tu voluntad en la tierra como en el cielo.
2: Danos hoy nuestro pan de cada día. Perdona nuestras ofensas, como también nosotros perdonamos a los que nos ofenden. No nos dejes caer en la tentación y líbranos del mal. Amén.
0: Dios te salve, María. Llena eres de gracia, el Señor es contigo. Bendita tú eres entre todas las mujeres, y bendito es el fruto de tu vientre, Jesús.
2: Santa María, Madre de Dios, ruega por nosotros, pecadores, ahora y en la hora de nuestra muerte. Amén.
0: Creo en Dios Padre Todopoderoso, Creador del cielo y de la tierra. Creo en Jesucristo, su único Hijo, nuestro Señor, que fue concebido por obra y gracia del Espíritu Santo. Nació de Santa María Virgen. Padeció bajo el poder de Poncio Pilato. Fue crucificado, muerto y sepultado. Descendió a los infiernos. Al tercer día resucitó de entre los muertos. Subió a los cielos y está sentado a la derecha de Dios Padre Todopoderoso. Desde allí ha de venir a juzgar a vivos y muertos. Creo en el Espíritu Santo, la Santa Iglesia Católica, la comunión de los santos, el perdón de los pecados, la resurrección de la carne y la vida eterna. Amén. Padre eterno, te ofrezco el cuerpo, la sangre, el alma y la divinidad de tu amadísimo Hijo, nuestro Señor Jesucristo, como propiciación de nuestros pecados y los del mundo entero. Por su dolorosa pasión,
2: ten misericordia de nosotros y del mundo entero.
0: Por su dolorosa pasión,
2: ten misericordia de nosotros y del mundo entero.
0: Por su dolorosa pasión,
2: ten misericordia de nosotros y del mundo entero.
0: Por su dolorosa pasión,
2: ten misericordia de nosotros y del mundo entero.
0: Por su dolorosa pasión,
2: ten misericordia de nosotros y del mundo entero.
0: Por su dolorosa pasión,
2: ten misericordia de nosotros y del mundo entero.
0: Por su dolorosa pasión,
2: ten misericordia de nosotros y del mundo entero.
0: Por su dolorosa pasión,
2: ten misericordia de nosotros y del mundo entero.
0: Por su dolorosa pasión,
2: ten misericordia de nosotros y del mundo entero.
0: Por su dolorosa pasión,
2: ten misericordia de nosotros y del mundo entero.
0: Padre eterno, te ofrezco el cuerpo, la sangre, el alma y la divinidad de tu amadísimo Hijo, nuestro Señor Jesucristo, como propiciación de nuestros pecados y los del mundo entero. Por su dolorosa pasión,
2: ten misericordia de nosotros y del mundo entero.
0: Por su dolorosa pasión,
2: ten misericordia de nosotros y del mundo entero.
0: Por su dolorosa pasión,
2: ten misericordia de nosotros y del mundo entero.
0: Por su dolorosa pasión,
2: ten misericordia de nosotros y del mundo entero.
0: Por su dolorosa pasión,
2: ten misericordia de nosotros y del mundo entero.
0: Por su dolorosa pasión,
2: ten misericordia de nosotros y del mundo entero.
0: Por su dolorosa pasión,
2: ten misericordia de nosotros y del mundo entero.
0: Por su dolorosa pasión,
2: ten misericordia de nosotros y del mundo entero.
0: Por su dolorosa pasión,
2: ten misericordia de nosotros y del mundo entero.
0: Por su dolorosa pasión,
2: ten misericordia de nosotros y del mundo entero.
0: Padre eterno, te ofrezco el cuerpo, la sangre, el alma y la divinidad de tu amadísimo Hijo, nuestro Señor Jesucristo, como propiciación de nuestros pecados y los del mundo entero. Por su dolorosa pasión,
2: ten misericordia de nosotros y del mundo entero.
0: Por su dolorosa pasión,
2: ten misericordia de nosotros y del mundo entero.
0: Por su dolorosa pasión,
2: ten misericordia de nosotros y del mundo entero.
0: Por su dolorosa pasión,
2: ten misericordia de nosotros y del mundo entero.
0: Por su dolorosa pasión,
2: ten misericordia de nosotros y del mundo entero.
0: Por su dolorosa pasión,
2: ten misericordia de nosotros y del mundo entero.
0: Por su dolorosa pasión,
2: ten misericordia de nosotros y del mundo entero.
0: Por su dolorosa pasión,
2: ten misericordia de nosotros y del mundo entero.
0: Por su dolorosa pasión,
2: ten misericordia de nosotros y del mundo entero.
0: Por su dolorosa pasión,
2: ten misericordia de nosotros y del mundo entero.

0: Padre eterno, te ofrezco el cuerpo, la sangre, el alma y la divinidad de tu amadísimo Hijo, nuestro Señor Jesucristo, como propiciación de nuestros pecados y los del mundo entero. Por su dolorosa pasión,
1: ten misericordia de nosotros y del mundo entero.
0: Por su dolorosa pasión,
1: ten misericordia de nosotros y del mundo entero.
0: Por su dolorosa pasión,
1: ten misericordia de nosotros y del mundo entero.
0: Por su dolorosa pasión,
1: ten misericordia de nosotros y del mundo entero.
0: Por su dolorosa pasión,
1: ten misericordia de nosotros y del mundo entero.
0: Por su dolorosa pasión,
1: ten misericordia de nosotros y del mundo entero.
0: Por su dolorosa pasión,
1: ten misericordia de nosotros y del mundo entero.
0: Por su dolorosa pasión,
1: ten misericordia de nosotros y del mundo entero.
0: Por su dolorosa pasión,
1: ten misericordia de nosotros y del mundo entero.
0: Por su dolorosa pasión,
1: ten misericordia de nosotros y del mundo entero.
0: Padre eterno, te ofrezco el cuerpo, la sangre, el alma y la divinidad de tu amadísimo Hijo, nuestro Señor Jesucristo, como propiciación de nuestros pecados y los del mundo entero. Por su dolorosa pasión,
1: ten misericordia de nosotros y del mundo entero.
0: Por su dolorosa pasión,
1: ten misericordia de nosotros y del mundo entero.
0: Por su dolorosa pasión,
1: ten misericordia de nosotros y del mundo entero.
0: Por su dolorosa pasión,
1: ten misericordia de nosotros y del mundo entero.
0: Por su dolorosa pasión,
1: ten misericordia de nosotros y del mundo entero.
0: Por su dolorosa pasión,
1: ten misericordia de nosotros y del mundo entero.
0: Por su dolorosa pasión,
1: ten misericordia de nosotros y del mundo entero.
0: Por su dolorosa pasión,
1: ten misericordia de nosotros y del mundo entero.
0: Por su dolorosa pasión,
1: ten misericordia de nosotros y del mundo entero.
0: Por su dolorosa pasión,
1: ten misericordia de nosotros y del mundo entero.
0: Santo Dios, Santo fuerte, Santo inmortal,
1: ten misericordia de nosotros y del mundo entero.
0: Santo Dios, Santo fuerte, Santo inmortal,
1: ten misericordia de nosotros y del mundo entero.
0: Santo Dios, Santo fuerte, Santo inmortal,
1: ten misericordia de nosotros y del mundo entero.

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1: 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El amor vence siempre. Señor Jesús, fuente del amor inagotable, enséñanos que el amor vence siempre. Abre nuestros corazones para hacer providencia para los demás y multiplica nuestra ofrenda, como los 5 panes y los 2 peces, para alimentar la esperanza del mundo. 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
1: Tercer día del decenario al Espíritu Santo, en el que estamos comentando la secuencia de Pentecostés, el Veni Sancte Spiritus. Ven, dulce huésped del alma, descanso de nuestro esfuerzo, tregua en el duro trabajo. Quisiera en este tercer día de este decenario centrarme en este huésped del alma, es decir, en la inhabitación del Espíritu Santo. Hay muchos textos evangélicos que hablan de esa inhabitación, además de que el propio Evangelio habla de que el reino de Dios habita dentro de nosotros, no salgas fuera, habita dentro de ti el reino de Dios. Por ejemplo, además de esos textos referidos al reino de Dios, Juan 14:23 dice: el que me ama guardará mi palabra y mi Padre lo amará y vendremos a él y haremos morada en él. Jesucristo habla de que él y el Padre harán morada en nosotros. Primera Juan 4, versículo 13-19, dice en la primera carta de Juan: en esto conoceremos que permanecemos en él y él en nosotros, en que nos ha dado su Espíritu. Y nosotros hemos visto y damos testimonio de que el Padre envió a su Hijo para ser Salvador del mundo. Quien confiese que Jesús es el Hijo de Dios, Dios permanece en él y él en Dios. Y nosotros hemos conocido el amor que Dios nos tiene y hemos creído en él. Dios es amor y quien permanece en el amor permanece en Dios y Dios en él. Son distintos textos evangélicos, todos ellos están subrayando el hecho de la inhabitación. No solo es el Espíritu Santo el quien habita en nosotros, son las tres personas divinas, el Padre, el Hijo y el Espíritu Santo, que son inseparables, por otra parte, las tres personas divinas. Pero es verdad que especialmente le apropiamos a la tercera persona de la Santísima Trinidad, al Espíritu Santo, la inhabitación. Algo clave en nuestra vida espiritual. ¿Qué supone la inhabitación? Supone la intimidad con Dios. Dios más íntimo a nosotros que nuestra propia intimidad. Supone tener una presencia amorosa, continua, dentro de nosotros. Supone vivir ese desposorio de Dios con nuestra alma. Y es especialmente el Espíritu Santo el que está realizando esa inhabitación dentro de nosotros. Como digo, es una clave de la espiritualidad, el tomar conciencia, el vivir esa presencia amorosa, saberse siempre acompañado, siempre querido. ¿Cuántos dramas, cuánto sufrimiento existe en el hombre por no tener esa viva conciencia? ¿Cuánto se sufre por la soledad? Muchas veces, ¿no?, como intentamos compensar la soledad con la televisión, con un perrito de compañía, con a veces recurso a cuántas adicciones, porque no somos conscientes de que en realidad no estamos solos, de que Dios habita en nosotros. Si conocieses el don de Dios, si conociésemos que Dios habita dentro de nosotros, cambiaría la perspectiva de nuestra vida. Tantos ratos de aburrimiento, de no saber qué hacer, de sentirnos solos, de no sentirnos queridos, nos cambiaría el horizonte de la vida. Muchas implicaciones tiene esa conciencia de que el Espíritu Santo habita en nosotros, que Él es huésped de nuestra alma, que somos templo vivo de Dios, huésped de nuestra alma, dice esa secuencia de Pentecostés que estamos comentando. Muchas implicaciones, por ejemplo, la dignidad del hombre. Cuando estamos grabando este decenario al Espíritu Santo, está tramitándose en el Parlamento Español una ley de eutanasia, que está basada en una mentalidad que dice que cuando no tenemos calidad de vida, cuando uno, su vida se convierte en una vida vegetal, entonces, ¿para qué vivir, no? Sin embargo, desde esta expectativa a la que yo me estoy refiriendo, si supieses que ese es templo del Espíritu Santo, que ese que tú consideras es un vegetal, que el Espíritu Santo habita en él, ¿cómo te acercarías a él de una manera bien distinta? Recuerdo que hace ya años, cuando comenzó el debate en Italia, ¿no?, sobre el tema de la eutanasia, hubo una joven llamada Luana, que estaba en un hospital, a la que el padre pidió la eutanasia para su hija, ¿no? Y las religiosas que atendían aquella joven Luana en el hospital, cuando comparecieron ante los tribunales para ver, todavía no estaba aprobada una ley de eutanasia, y entonces se recurrió al Tribunal Supremo, y cuando las religiosas argumentaban por qué pedían que no se le aplicase la eutanasia a Luana, decían: Dios está en ella, Dios está en ella, nosotros vemos en ella la presencia de Dios. Fue un testimonio impresionante el que dieron aquellas religiosas. Tiene muchas implicaciones esta conciencia de que el Espíritu Santo habita en nosotros. ¿Cuántas veces nos agobiamos? ¿Cuántos planteamientos de nuestra vida son de puro voluntarismo, de pelagianismo, de luchar, de querer, ver que no llego con mis fuerzas? Si supieses que el Espíritu Santo habita en ti y que Él mueve tus acciones, que Él inspira tus pensamientos, cambiaría esa forma de ser tan agobiada, tan angustiada de tu vida. Incluso, fíjate bien, qué gran motivación para luchar contra el pecado. Quien tiene viva conciencia de lo que es la inhabitación del Espíritu Santo, de que es huésped dentro de nosotros, tiene un profundo horror al pecado. Un profundo horror al pecado, ¿por qué? Porque sabe que el pecado le puede hacer llegar a perder la inhabitación del Espíritu Santo. El Espíritu Santo inhabita en nosotros cuando estamos en gracia de Dios. Cuando perdemos esa gracia de Dios, es ese momento en el que hemos expulsado al Espíritu Santo de nosotros. Por eso, la viva conciencia de la inhabitación nos ayuda a tener horror frente al pecado, luchar frente a él. Alguno quizás estará diciendo: bueno, pero yo, ¿por qué no soy capaz de percibir o de gozar eso, o sentir, ¿no?, o sentir esa presencia interior que usted está aquí explicando? Porque yo no soy capaz de percibirla. Bueno, pues me atrevo a compartir una de esas joyas de la espiritualidad, un texto antológico de San Juan de la Cruz en el Cántico Espiritual, que me parece que es muy ilustrativo de por qué a veces no gozamos, no descubrimos, no percibimos, no experimentamos esa inhabitación del Espíritu Santo en nosotros. Dice así: todavía dices, y si está en mí el que ama mi alma, ¿por qué no le hallo ni le siento? La causa es porque está escondido, y tú no te escondes también para hallarle y sentirle. Porque el que ha de hallar una cosa escondida, ha de entrar tan a lo escondido y hasta lo escondido donde ella está. Y cuando la halla, él también está escondido con ella. Tu esposo amado es el tesoro escondido en el campo de tu alma. ¡Qué texto tan precioso! El Espíritu Santo está escondido en ti. Tú tienes que esconderte de la frivolidad de este mundo. Por eso dice San Pablo a los Colosenses: nuestra vida está escondida con Cristo en Dios. Profundiza dentro de ti, entra en tu interior. Escóndete de tanta vanidad de este mundo y entonces encontrarás el tesoro escondido que habita dentro de ti. Queridos hermanos, es un gran don poder rezar con esta secuencia y decir: huésped del alma. No olvidéis una cosa, que concluyo con esto: cada vez que comulgamos, alimentamos la inhabitación del Espíritu Santo, porque ese cuerpo y sangre de Jesucristo, presentes sustancialmente en las especies del pan y el vino, cuando esas especies del pan y el vino se disuelven en nosotros, esa presencia de Cristo no hace sino alimentar la inhabitación de Dios dentro de nosotros. la presencia eucarística y la presencia de la inhabitación son dos presencias que se funden la una en la otra. Por ello te invito a unirte conmigo en esta oración. Ven, Espíritu Divino, manda tu luz desde el cielo, Padre amoroso del pobre, don en tus dones espléndido, luz que penetra las almas, fuente del mayor consuelo. Ven, dulce huésped del alma, descanso de nuestro esfuerzo, tregua en el duro trabajo, brisa en las horas de fuego, gozo que enjuga las lágrimas y reconforta en los duelos. Entra hasta el fondo del alma, divina luz, y enriquécenos. Mira el vacío del hombre si tú le faltas por dentro. Mira el poder del pecado cuando no envías tu aliento. Riega la tierra en sequía, sana el corazón enfermo, lava las manchas, infunde calor de vida en el hielo. Doma el espíritu indómito, guía al que tuerce el sendero. Reparte tus siete dones según la fe de tus siervos. Por tu bondad y tu gracia, dale al esfuerzo su mérito. Salva al que busca salvarse y danos tu gozo eterno. Amén.

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1: Feliz domingo para todos. Hay algo muy interesante en este domingo de la Ascensión en el ciclo A, es decir, el ciclo de lecturas para el domingo en que nos encontramos. El texto está tomado de San Mateo y encontramos que la ascensión de Cristo está ligada con la misión de la Iglesia. Es decir, que en la misma escena en que Cristo se muestra glorioso frente a sus apóstoles, es también la escena en que Cristo les envía para que vayan, para que enseñen a las naciones, para que bauticen en el nombre del Padre y del Hijo y del Espíritu Santo. Esto nos invita a hacernos una pregunta tremendamente interesante, y es precisamente la relación entre la ascensión de Cristo y la misión de la Iglesia. Al principio podemos quedarnos un poco perplejos, porque la ascensión de Cristo pues nos habla como de una distancia, es lo primero que uno siente. Si Cristo sube a los cielos, pues como que queda allá en los cielos y nosotros quedamos aquí en la tierra, y si estamos aquí en la tierra, pues nuestro trabajo está aquí, no está allá. Pero las cosas son más complejas, pero también más bellas que eso. En efecto, cuando nosotros hablamos de la ascensión, estamos hablando del término al que llega Cristo, es decir, el desenlace de su vida. Y aquí viene lo más importante, es que el desenlace de la vida de Cristo es también el desenlace de la vida del cristiano. Es decir, que si Cristo es vencedor y si la señal y el lugar de su victoria es el cielo, pues eso es lo que nosotros estamos predicando. La obra de la evangelización no es simplemente para decir, este mundo se puede mejorar. No es simplemente para decir, esta sociedad podría ser más justa. No es simplemente para decir, podemos mejorar la dignidad de todos. Sí, mejorar la dignidad, tratarnos con más justicia, mejorar esta sociedad, son cosas bellas. Pero el objetivo principal de la evangelización no es ese. El objetivo principal de la evangelización es el cielo. El objetivo principal de la evangelización es proclamar que el destino para el que nosotros fuimos creados, que la meta para la que Dios nos ha creado, esa meta se puede realizar, y que el primero que ha llegado allá es Jesucristo. De tal manera que cuando nosotros hablamos de la ascensión y cuando nosotros proclamamos el Evangelio, estamos exactamente en la misma frecuencia, porque la evangelización tiene por propósito contarle a la gente, contarle a las naciones, que la vocación de cielo que nosotros tenemos sí se puede realizar, y que el primero que la ha realizado es nuestro Señor Jesucristo, y que detrás de Él nosotros vamos caminando, nosotros vamos avanzando, nosotros vamos recorriendo el camino que Él recorrió. Tenemos que recorrer ese camino primero en esta tierra. ¿Cómo? Con la caridad, con el servicio, con la oración, con la comunidad. Primero tenemos que recorrer ese camino en esta tierra, pero no nos vamos a quedar para siempre aquí. Y el propósito nuestro, el propósito del Evangelio, el propósito de la Iglesia, no se queda únicamente aquí. El propósito del Evangelio, el propósito de la Iglesia, sigue la ruta de Cristo. Es la ruta del servicio, es la ruta de la caridad, es la ruta de la evangelización, es la ruta de la cruz, es la ruta de la muerte, es la ruta del testimonio, y finalmente es la ruta del cielo, es la ruta de la gloria. El propósito final de la evangelización es la gloria del cielo. Y si lo que nosotros estamos haciendo no tiene olor de cielo, entonces tampoco tiene olor de oveja. Porque si queremos tener olor de oveja, es porque estamos unidos al buen pastor, y el buen pastor quiere llevar a su rebaño a las praderas celestiales. Así que, ya sabes, la ascensión es una proclamación del propósito último, del objetivo último del Evangelio. La gloria para Cristo en el misterio de su ascensión. Amén.

Queridos hermanos, vamos a tener nuestra sexta meditación mariana. En el nombre del Padre, y del Hijo, y del Espíritu Santo. Dios te salve María, llena eres de gracia, el Señor es contigo. Bendita tú eres entre todas las mujeres, y bendito es el fruto de tu vientre, Jesús. Santa María, Madre de Dios, ruega por nosotros pecadores, ahora y en la hora de nuestra muerte. Amén. Gloria al Padre, y al Hijo, y al Espíritu Santo, como era en el principio, ahora y siempre, por los siglos de los siglos. Amén. En el nombre del Padre, y del Hijo, y del Espíritu Santo. Amén. Queridos hermanos, hoy vamos a hablar de la perpetua virginidad de María Santísima. Es un dogma de fe que consiste en afirmar que María es virgen antes del parto, es virgen durante el parto y es virgen después del parto. María es virgen antes del parto, porque ella concibió por obra y gracia del Espíritu Santo. En Lucas 1:35 leemos cómo el arcángel San Gabriel le dice a María: el Espíritu Santo vendrá sobre ti y el poder del Altísimo te cubrirá con su sombra. Por eso quien nacerá de ti será santo, será llamado el Hijo de Dios. Y en Mateo 1:20-21, el ángel le dice a San José: José, no temas en tomar a María como esposa, porque lo concebido en ella viene del Espíritu Santo. María es virgen durante el parto, porque Jesús, cuando nació de su Santísima Madre, no dañó su cuerpo. En Lucas 2:7 leemos que María da luz a Jesús y luego lo envuelve en pañales y lo coloca en un pesebre. Este texto está insinuando que el parto de María fue virginal, fue especial, porque María tiene el vigor, tiene la fuerza, inmediatamente luego de dar a luz, de tomar al niño, envolverlo en pañales y colocarlo en un pesebre. Y María es virgen después del parto. Significa que María Santísima no tuvo otros hijos. María solo tuvo un hijo, Jesucristo. En Lucas 1:34 leemos cómo María le dice al arcángel San Gabriel: ¿cómo será esto? Pues no conozco varón. Es decir, ¿cómo será posible que yo dé a luz si he decidido permanecer virgen? El ángel Gabriel le dice a María que va a ser la madre del Salvador. Y María pregunta: ¿cómo será esto? Pues no conozco varón. Es decir, que María había consagrado su virginidad a Dios, por eso hace esa pregunta. ¿Cómo va a ser posible que yo salga encinta si he decidido permanecer virgen? En Juan 19:26-27, leemos cómo Jesús, estando en la cruz, le dice a María: he ahí a tu hijo, y luego le dice al discípulo amado: he ahí a tu madre. Este texto también es importante para hablar de la virginidad de María. Cuando una madre quedaba viuda en el mundo judío, el hijo mayor tenía que cuidarla. Si moría el hijo mayor, el siguiente hijo tenía que hacerse cargo de la madre viuda. Jesús está muriendo en la cruz. Si Jesús hubiese tenido hermanos de sangre, no le hubiera dicho al discípulo amado: recibe a mi madre como tu madre. La Virgen se iba a quedar sola. Por eso Jesús le dice al discípulo amado: cuida a mi madre. Queridos hermanos, desde la Biblia podemos afirmar que María es virgen antes del parto, durante el parto y después del parto.
El dogma de la perpetua virginidad de María ha sido definido por la Iglesia, por ejemplo, en el Segundo Concilio de Constantinopla del año 553 y también en el Cuarto Concilio de Letrán del año 1215. Es un dogma de fe, es una verdad de fe. Y es bueno remarcar que debemos entender la virginidad de María en un sentido corporal y en un sentido espiritual. En primer lugar, en un sentido corporal, María en su cuerpo es virgen, es la virgen intacta. Pero también entendemos la virginidad de María en un sentido espiritual, en el sentido de que ella consagró su virginidad a Dios. En otras palabras, entregó todo su ser a Dios. Nosotros, desde el día de nuestro bautismo, hemos sido también consagrados a Dios. Y es verdad que en la Iglesia no todos tienen la vocación a la virginidad consagrada. En la Iglesia, algunos miembros, no todos, viven el celibato. Por ejemplo, los sacerdotes vivimos el celibato. Lo mismo ocurre con aquellos que pertenecen a la vida consagrada. Pero todos en la Iglesia, es decir, todo bautizado, estamos llamados a consagrarnos totalmente a Dios, a vivir esa consagración recibida el día de nuestro bautismo. Pidámosle a la Santísima Virgen María que nos ayude a vivir totalmente entregados a Dios y no nos cansemos de alabar la perpetua virginidad de María. María es virgen antes del parto, durante el parto y después del parto. Digamos siempre, sea bendita y ensalzada la perpetua virginidad de María, Madre de Dios y Madre nuestra. Que Dios Todopoderoso les bendiga en nombre del Padre, y del Hijo y del Espíritu Santo.

Nuestra Madre María nos dejó el Santo Rosario para llegar por intermedio de ella a Dios. Son las 4 de la mañana.

0: Queridos hermanos, iniciemos esta mañana con la oración que le dirigimos a la Santísima Virgen María, quien intercede por nuestras necesidades. Por la señal de la Santa Cruz, de nuestros enemigos, líbranos, Señor Dios nuestro. En el nombre del Padre, del Hijo y del Espíritu Santo. Amén.
1: Hoy contemplamos los misterios gloriosos. En el primer misterio glorioso contemplamos la resurrección de nuestro Señor Jesucristo. El primer día de la semana, al amanecer, las mujeres fueron al sepulcro con los perfumes que habían preparado. Ellas encontraron removida la piedra del sepulcro y entraron, pero no hallaron el cuerpo del Señor Jesús. Mientras estaban desconcertadas a causa de esto, se les aparecieron dos hombres con vestiduras deslumbrantes. Ellos les preguntaron: ¿por qué buscan entre los muertos al que está vivo? No está aquí, ha resucitado. Padre nuestro que estás en el cielo, santificado sea tu nombre. Venga a nosotros tu reino, y hágase tu voluntad en la tierra como en el cielo.
2: Danos hoy nuestro pan de cada día, perdona nuestras ofensas, como también nosotros perdonamos a los que nos ofenden. No nos dejes caer en la tentación, y líbranos del mal. Amén.
1: Dios te salve María, llena eres de gracia, el Señor es contigo, bendita tú eres entre todas las mujeres, y bendito es el fruto de tu vientre Jesús.
2: Santa María, Madre de Dios, ruega por nosotros pecadores, ahora y en la hora de nuestra muerte. Amén.
1: Dios te salve María, llena eres de gracia, el Señor es contigo, bendita tú eres entre todas las mujeres, y bendito es el fruto de tu vientre Jesús.
2: Santa María, Madre de Dios, ruega por nosotros pecadores, ahora y en la hora de nuestra muerte. Amén.
1: Dios te salve María, llena eres de gracia, el Señor es contigo. Bendita tú eres entre todas las mujeres, y bendito es el fruto de tu vientre Jesús.
2: Santa María, Madre de Dios, ruega por nosotros pecadores, ahora y en la hora de nuestra muerte. Amén.
1: Dios te salve María, llena eres de gracia, el Señor es contigo, bendita tú eres entre todas las mujeres, y bendito es el fruto de tu vientre, Jesús.
2: Santa María, Madre de Dios, ruega por nosotros pecadores, ahora y en la hora de nuestra muerte. Amén.
1: Dios te salve María, llena eres de gracia, el Señor es contigo, bendita tú eres entre todas las mujeres, y bendito es el fruto de tu vientre, Jesús.
2: Santa María, Madre de Dios, ruega por nosotros pecadores, ahora y en la hora de nuestra muerte. Amén.
1: Dios te salve María, llena eres de gracia, el Señor es contigo, bendita tú eres entre todas las mujeres, y bendito es el fruto de tu vientre Jesús.
2: Santa María, Madre de Dios, ruega por nosotros pecadores, ahora y en la hora de nuestra muerte. Amén.
1: Dios te salve María, llena eres de gracia, el Señor es contigo, bendita tú eres entre todas las mujeres, y bendito es el fruto de tu vientre, Jesús.
2: Santa María, Madre de Dios, ruega por nosotros pecadores, ahora y en la hora de nuestra muerte. Amén.
1: Dios te salve María, llena eres de gracia, el Señor es contigo, bendita tú eres entre todas las mujeres, y bendito es el fruto de tu vientre, Jesús.
2: Santa María, Madre de Dios, ruega por nosotros pecadores, ahora y en la hora de nuestra muerte. Amén.
1: Dios te salve María, llena eres de gracia, el Señor es contigo, bendita tú eres entre todas las mujeres, y bendito es el fruto de tu vientre, Jesús.
2: Santa María, Madre de Dios, ruega por nosotros pecadores, ahora y en la hora de nuestra muerte. Amén.
1: Dios te salve María, llena eres de gracia, el Señor es contigo, bendita tú eres entre todas las mujeres, y bendito es el fruto de tu vientre, Jesús.
2: Santa María, Madre de Dios, ruega por nosotros pecadores, ahora y en la hora de nuestra muerte. Amén.
1: Gloria al Padre, al Hijo y al Espíritu Santo.
2: Como era en un principio, ahora y siempre, por los siglos de los siglos. Amén.

0: En el segundo misterio glorioso contemplamos la ascensión de nuestro Señor Jesucristo a los cielos. Entonces les dijo: vayan por todo el mundo y anuncien la buena noticia a toda la creación. Después de decirles esto, el Señor Jesús fue llevado al cielo y está sentado a la derecha de Dios.
1: Padre nuestro que estás en el cielo, santificado sea tu nombre. Venga a nosotros tu reino, hágase tu voluntad en la tierra como en el cielo.
0: Danos hoy nuestro pan de cada día, perdona nuestras ofensas, como también nosotros perdonamos a los que nos ofenden. No nos dejes caer en la tentación y líbranos del mal. Amén.
1: Dios te salve María, llena eres de gracia, el Señor es contigo. Bendita tú eres entre todas las mujeres y bendito es el fruto de tu vientre Jesús.
0: Santa María, Madre de Dios, ruega por nosotros pecadores, ahora y en la hora de nuestra muerte. Amén.
1: Dios te salve María, llena eres de gracia, el Señor es contigo. Bendita tú eres entre todas las mujeres y bendito es el fruto de tu vientre Jesús.
0: Santa María, Madre de Dios, ruega por nosotros pecadores, ahora y en la hora de nuestra muerte. Amén.
1: Dios te salve María, llena eres de gracia, el Señor es contigo. Bendita tú eres entre todas las mujeres y bendito es el fruto de tu vientre Jesús.
0: Santa María, Madre de Dios, ruega por nosotros pecadores, ahora y en la hora de nuestra muerte. Amén.
1: Dios te salve María, llena eres de gracia, el Señor es contigo. Bendita tú eres entre todas las mujeres y bendito es el fruto de tu vientre Jesús.
0: Santa María, Madre de Dios, ruega por nosotros pecadores, ahora y en la hora de nuestra muerte. Amén.
1: Dios te salve María, llena eres de gracia, el Señor es contigo. Bendita tú eres entre todas las mujeres y bendito es el fruto de tu vientre Jesús.
0: Santa María, Madre de Dios, ruega por nosotros pecadores, ahora y en la hora de nuestra muerte. Amén.
1: Dios te salve María, llena eres de gracia, el Señor es contigo. Bendita tú eres entre todas las mujeres y bendito es el fruto de tu vientre, Jesús.
0: Santa María, Madre de Dios, ruega por nosotros pecadores, ahora y en la hora de nuestra muerte. Amén.
1: Dios te salve María, llena eres de gracia, el Señor es contigo. Bendita tú eres entre todas las mujeres y bendito es el fruto de tu vientre, Jesús.
0: Santa María, Madre de Dios, ruega por nosotros pecadores, ahora y en la hora de nuestra muerte. Amén.
1: Dios te salve María, llena eres de gracia, el Señor es contigo. Bendita tú eres entre todas las mujeres y bendito es el fruto de tu vientre Jesús.
0: Santa María, Madre de Dios, ruega por nosotros pecadores, ahora y en la hora de nuestra muerte. Amén.
1: Dios te salve María, llena eres de gracia, el Señor es contigo. Bendita tú eres entre todas las mujeres y bendito es el fruto de tu vientre, Jesús.
0: Santa María, Madre de Dios, ruega por nosotros pecadores, ahora y en la hora de nuestra muerte. Amén.
1: Dios te salve María, llena eres de gracia, el Señor es contigo. Bendita tú eres entre todas las mujeres y bendito es el fruto de tu vientre, Jesús.
0: Gloria, Santa María, Madre de Dios, ruega por nosotros pecadores, ahora y en la hora de nuestra muerte. Amén.
1: Gloria al Padre, al Hijo y al Espíritu Santo,
0: como era en el principio, ahora y siempre, por los siglos de los siglos. Amén.

0: En el tercer misterio glorioso contemplamos la venida del Espíritu Santo sobre María y los apóstoles en Pentecostés. Al llegar el día de Pentecostés, estaban todos reunidos en el mismo lugar. De pronto vino del cielo un ruido, semejante a una fuerte ráfaga de viento, que resonó en toda la casa donde se encontraban. Entonces vieron aparecer unas lenguas como de fuego, que descendieron por separado sobre cada uno de ellos. Todos quedaron llenos del Espíritu Santo y comenzaron a hablar en distintas lenguas según el Espíritu les permitía expresarse. Padre nuestro que estás en el cielo, santificado sea tu nombre. Venga a nosotros tu reino y hágase tu voluntad en la tierra como en el cielo.
1: Danos hoy nuestro pan de cada día, perdona nuestras ofensas, como también nosotros perdonamos a los que nos ofenden. No nos dejes caer en la tentación y líbranos del mal. Amén.
0: Dios te salve María, llena eres de gracia, el Señor es contigo. Bendita tú eres entre todas las mujeres y bendito es el fruto de tu vientre Jesús.
1: Santa María, Madre de Dios, ruega por nosotros pecadores, ahora y en la hora de nuestra muerte. Amén.
0: Dios te salve María, llena eres de gracia, el Señor es contigo. Bendita tú eres entre todas las mujeres y bendito es el fruto de tu vientre, Jesús.
1: Santa María, Madre de Dios, ruega por nosotros pecadores, ahora y en la hora de nuestra muerte. Amén.
0: Dios te salve, María, llena eres de gracia, el Señor es contigo. Bendita tú eres entre todas las mujeres, y bendito es el fruto de tu vientre, Jesús.
1: Santa María, Madre de Dios, ruega por nosotros pecadores, ahora y en la hora de nuestra muerte. Amén.
0: Dios te salve María, llena eres de gracia, el Señor es contigo. Bendita tú eres entre todas las mujeres, y bendito es el fruto de tu vientre Jesús.
1: Santa María, Madre de Dios, ruega por nosotros pecadores, ahora y en la hora de nuestra muerte. Amén.
0: Dios te salve María, llena eres de gracia, el Señor es contigo. Bendita tú eres entre todas las mujeres, y bendito es el fruto de tu vientre Jesús.
1: Santa María, Madre de Dios, ruega por nosotros pecadores, ahora y en la hora de nuestra muerte. Amén.
0: Dios te salve María, llena eres de gracia, el Señor es contigo. Bendita tú eres entre todas las mujeres, y bendito es el fruto de tu vientre Jesús.
1: Santa María, Madre de Dios, ruega por nosotros pecadores, ahora y en la hora de nuestra muerte. Amén.
0: Dios te salve María, llena eres de gracia, el Señor es contigo. Bendita tú eres entre todas las mujeres, y bendito es el fruto de tu vientre, Jesús.
1: Santa María, Madre de Dios, ruega por nosotros pecadores, ahora y en la hora de nuestra muerte. Amén.
0: Dios te salve María, llena eres de gracia, el Señor es contigo. Bendita tú eres entre todas las mujeres, y bendito es el fruto de tu vientre, Jesús.
1: Santa María, Madre de Dios, ruega por nosotros pecadores, ahora y en la hora de nuestra muerte. Amén.
0: Dios te salve María, llena eres de gracia, el Señor es contigo. Bendita tú eres entre todas las mujeres, y bendito es el fruto de tu vientre Jesús.
1: Santa María, Madre de Dios, ruega por nosotros pecadores, ahora y en la hora de nuestra muerte. Amén.
0: Dios te salve María, llena eres de gracia, el Señor es contigo. Bendita tú eres entre todas las mujeres, y bendito es el fruto de tu vientre, Jesús.
1: Santa María, Madre de Dios, ruega por nosotros pecadores, ahora y en la hora de nuestra muerte. Amén.
0: Gloria al Padre, al Hijo y al Espíritu Santo.
1: Como era en un principio, ahora y siempre, por los siglos de los siglos. Amén.

0: En el cuarto misterio contemplamos la asunción de la Virgen María en cuerpo y alma a los cielos. La Inmaculada, siempre Virgen María, Madre de Dios, concluida su vida terrena, fue ascendida en cuerpo y espíritu a la gloria celestial.
1: Padre nuestro que estás en el cielo, santificado sea tu nombre. Venga a nosotros tu reino. Hágase tu voluntad en la tierra como en el cielo.
0: Danos hoy nuestro pan de cada día, perdona nuestras ofensas, como también nosotros perdonamos a los que nos ofenden. No nos dejes caer en la tentación y líbranos del mal. Amén.
1: Dios te salve María, llena eres de gracia, el Señor es contigo. Bendita tú eres entre todas las mujeres y bendito es el fruto de tu vientre Jesús.
0: Santa María, Madre de Dios, ruega por nosotros pecadores, ahora y en la hora de nuestra muerte. Amén.
1: Dios te salve María, llena eres de gracia, el Señor es contigo. Bendita tú eres entre todas las mujeres, y bendito es el fruto de tu vientre Jesús.
0: Santa María, Madre de Dios, ruega por nosotros pecadores, ahora y en la hora de nuestra muerte. Amén.
1: Dios te salve María, llena eres de gracia, el Señor es contigo. Bendita tú eres entre todas las mujeres, y bendito es el fruto de tu vientre Jesús.
0: Santa María, Madre de Dios, ruega por nosotros pecadores, ahora y en la hora de nuestra muerte. Amén.
1: Dios te salve María, llena eres de gracia, el Señor es contigo. Bendita tú eres entre todas las mujeres, y bendito es el fruto de tu vientre Jesús.
0: Santa María, Madre de Dios, ruega por nosotros pecadores, ahora y en la hora de nuestra muerte. Amén.
1: Dios te salve María, llena eres de gracia, el Señor es contigo. Bendita tú eres entre todas las mujeres, y bendito es el fruto de tu vientre Jesús.
0: Santa María, Madre de Dios, ruega por nosotros pecadores, ahora y en la hora de nuestra muerte. Amén.
1: Dios te salve María, llena eres de gracia, el Señor es contigo. Bendita tú eres entre todas las mujeres, y bendito es el fruto de tu vientre, Jesús.
0: Santa María, Madre de Dios, ruega por nosotros pecadores, ahora y en la hora de nuestra muerte. Amén.
1: Dios te salve María, llena eres de gracia, el Señor es contigo. Bendita tú eres entre todas las mujeres, y bendito es el fruto de tu vientre, Jesús.
0: Santa María, Madre de Dios, ruega por nosotros pecadores, ahora y en la hora de nuestra muerte. Amén.
1: Dios te salve María, llena eres de gracia, el Señor es contigo. Bendita tú eres entre todas las mujeres, y bendito es el fruto de tu vientre Jesús.
0: Santa María, Madre de Dios, ruega por nosotros pecadores, ahora y en la hora de nuestra muerte. Amén.
1: Dios te salve María, llena eres de gracia, el Señor es contigo. Bendita tú eres entre todas las mujeres, y bendito es el fruto de tu vientre, Jesús.
0: Santa María, Madre de Dios, ruega por nosotros pecadores, ahora y en la hora de nuestra muerte. Amén.
1: Dios te salve María, llena eres de gracia, el Señor es contigo. Bendita tú eres entre todas las mujeres, y bendito es el fruto de tu vientre, Jesús.
0: Gloria, Santa María, Madre de Dios, ruega por nosotros pecadores, ahora y en la hora de nuestra muerte. Amén.
1: Gloria al Padre, al Hijo y al Espíritu Santo.
0: Como era en el principio, ahora y siempre, por los siglos de los siglos. Amén.

0: En el quinto y último misterio glorioso, contemplamos la coronación de María como reina y señora de todo lo creado. Y apareció en el cielo un gran signo, una mujer revestida del sol, con la luna bajo sus pies, y una corona de 12 estrellas en su cabeza. Padre nuestro que estás en el cielo, santificado sea tu nombre. Venga a nosotros tu reino, y hágase tu voluntad en la tierra como en el cielo.
1: Danos hoy nuestro pan de cada día, perdona nuestras ofensas, como también nosotros perdonamos a los que nos ofenden. No nos dejes caer en la tentación, y líbranos del mal. Amén.
0: Dios te salve María, llena eres de gracia, el Señor es contigo. Bendita tú eres entre todas las mujeres, y bendito es el fruto de tu vientre Jesús.
1: Santa María, Madre de Dios, ruega por nosotros pecadores, ahora y en la hora de nuestra muerte. Amén.
0: Dios te salve María, llena eres de gracia, el Señor es contigo. Bendita tú eres entre todas las mujeres, y bendito es el fruto de tu vientre Jesús.
1: Santa María, Madre de Dios, ruega por nosotros pecadores, ahora y en la hora de nuestra muerte. Amén.
0: Dios te salve María, llena eres de gracia, el Señor es contigo. Bendita tú eres entre todas las mujeres, y bendito es el fruto de tu vientre, Jesús.
1: Santa María, Madre de Dios, ruega por nosotros pecadores, ahora y en la hora de nuestra muerte. Amén.
0: Dios te salve María, llena eres de gracia, el Señor es contigo. Bendita tú eres entre todas las mujeres, y bendito es el fruto de tu vientre, Jesús.
1: Santa María, Madre de Dios, ruega por nosotros pecadores, ahora y en la hora de nuestra muerte. Amén.
0: Dios te salve María, llena eres de gracia, el Señor es contigo. Bendita tú eres entre todas las mujeres, y bendito es el fruto de tu vientre, Jesús.
1: Santa María, Madre de Dios, ruega por nosotros pecadores, ahora y en la hora de nuestra muerte. Amén.
0: Dios te salve María, llena eres de gracia, el Señor es contigo. Bendita tú eres entre todas las mujeres, y bendito es el fruto de tu vientre, Jesús.
1: Santa María, Madre de Dios, ruega por nosotros pecadores, ahora y en la hora de nuestra muerte. Amén.
0: Dios te salve María, llena eres de gracia, el Señor es contigo. Bendita tú eres entre todas las mujeres, y bendito es el fruto de tu vientre, Jesús.
1: Santa María, Madre de Dios, ruega por nosotros pecadores, ahora y en la hora de nuestra muerte. Amén.
0: Dios te salve María, llena eres de gracia, el Señor es contigo. Bendita tú eres entre todas las mujeres, y bendito es el fruto de tu vientre, Jesús.
1: Santa María, Madre de Dios, ruega por nosotros pecadores, ahora y en la hora de nuestra muerte. Amén.
0: Dios te salve María, llena eres de gracia, el Señor es contigo. Bendita tú eres entre todas las mujeres, y bendito es el fruto de tu vientre, Jesús.
1: Santa María, Madre de Dios, ruega por nosotros pecadores, ahora y en la hora de nuestra muerte. Amén.
0: Dios te salve María, llena eres de gracia, el Señor es contigo. Bendita tú eres entre todas las mujeres, y bendito es el fruto de tu vientre, Jesús.
1: Santa María, Madre de Dios, ruega por nosotros pecadores, ahora y en la hora de nuestra muerte. Amén.
0: Gloria al Padre, al Hijo y al Espíritu Santo.
1: Como era en un principio, ahora y siempre, por los siglos de los siglos. Amén.

0: Dios te salve, Reina y Madre de Misericordia, vida, dulzura y esperanza nuestra. Dios te salve, a ti llamamos los desterrados hijos de Eva, a ti suspiramos gimiendo y llorando en este valle de lágrimas. Ea pues, Señora abogada nuestra, vuelve a nosotros esos tus ojos misericordiosos, y después de este destierro, muéstranos a Jesús, fruto bendito de tu vientre. Oh clemente, oh piadosa, oh dulce siempre Virgen María, ruega por nosotros, Santa Madre de Dios, para que seamos dignos de alcanzar las promesas de nuestro Señor Jesucristo. Amén.
1: Rezamos por el Papa, por la Iglesia, por las almas del purgatorio y por las vocaciones sacerdotales y religiosas. Padre nuestro que estás en el cielo, santificado sea tu nombre, venga a nosotros tu reino, hágase tu voluntad en la tierra como en el cielo.
2: Danos hoy nuestro pan de cada día, perdona nuestras ofensas, como también nosotros perdonamos a los que nos ofenden. No nos dejes caer en la tentación y líbranos del mal. Amén.
1: Dios te salve María, llena eres de gracia, el Señor es contigo, bendita tú eres entre todas las mujeres, y bendito es el fruto de tu vientre, Jesús.
3: Santa María, Madre de Dios, ruega por nosotros pecadores, ahora y en la hora de nuestra muerte. Amén.
1: Dios te salve María, llena eres de gracia, el Señor es contigo. Bendita tú eres entre todas las mujeres, y bendito es el fruto de tu vientre, Jesús.
3: Santa María, Madre de Dios, ruega por nosotros pecadores, ahora y en la hora de nuestra muerte. Amén.
1: Dios te salve María, llena eres de gracia, el Señor es contigo. Bendita tú eres entre todas las mujeres, y bendito es el fruto de tu vientre, Jesús.
3: Santa María, Madre de Dios, ruega por nosotros pecadores, ahora y en la hora de nuestra muerte. Amén.
1: Gloria al Padre, al Hijo y al Espíritu Santo.
3: Como era

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1: Oración Maratón 2026. El amor vence siempre. Señor Jesús, fuente del amor inagotable, enséñanos que el amor vence siempre. Abre nuestros corazones para hacer providencia para los demás y multiplica nuestra ofrenda, como los 5 panes y los 2 peces, para alimentar la esperanza del mundo. 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

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Reina de Radio María, te encomendamos la Maratón que celebramos en este mes de mayo como apoyo a la radio que tú nos has otorgado para difundir por todo el mundo la paz y la alegría del Evangelio. Ayúdanos a ser apóstoles de tu amor que den testimonio del nombre de Jesús sin miedo, llevando la salvación a todo corazón que la busca y la desea. 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Ensancha nuestros corazones para que sean tan generosos como para abrazar al mundo entero. Te agradecemos inmensamente la radio que nos has regalado, instrumento formidable de oración y evangelización, de esperanza y de paz. Nos comprometemos a cuidarla y a sostenerla con amor para que sea instrumento de gracia y de vida hasta el triunfo de tu corazón inmaculado. Reina de Radio María, ruega por nosotros.

10 de mayo, día de Nuestra Señora de los Desamparados y Nuestra Señora de la Alarilla, recordamos a los santos Juan de Ávila, presbítero, patrono principal del clero secular español, Aureliano, Agatón, Cantaldo, Antonino, obispos, Afrodisio, Gordiano, Epímaco, Palmacio, Simplicio, Félix, Blanda, Silvio, Filadelfio, Cirino, Cuarto, Quinto, Dioscórides, mártires, Concesa, Amaro, Maturino, confesores, Calepodio, presbítero, Job, profeta, Congal, abad, Damiante, Molokai. A todos los que en este día cumplen años, celebran su santo o su aniversario de bodas, de la ordenación episcopal, sacerdotal, diaconal o profesión religiosa, les deseamos que pasen un feliz día en el Señor.

Vamos hoy a recordar la vida de San Juan de Ávila, presbítero. San Juan de Ávila nace en 1499 o 1500 en Almodóvar del Campo, en Ciudad Real. Estudia leyes en Salamanca y pasa a Alcalá para dedicarse a las ciencias sagradas como discípulo predilecto de Domingo Soto. También los libros de Erasmo, saturados de espíritu paulino y ansiosos de reforma, le influyeron mucho. Fue el discípulo más aventajado, dice Fray Luis de Granada. Ordenado sacerdote, en 1525, celebra su primera misa, que termina con un ágape fraterno, rodeado de 12 pobres. Vende todo su patrimonio, entrega el dinero a los pobres y se entrega a su apostolado, la predicación. Su vida será un imparable torbellino interior. Sueña, como Teresa y Rodrigo, pasar a tierra de infieles en busca del martirio. Va a partir desde Sevilla con el padre Garcés, dominico, primer obispo de Tlaxcala. No pudo ir, quizá por ser cristiano nuevo, quizá por el encuentro con Fernando de Contreras, amigo de la loca del sacramento y que tanto trabajó en la redención de cautivos. Contreras, confesor del arzobispo de Sevilla, don Alonso Manrique, se lo presentó. «Aquí están sus indias», le dijo. Y se quedó. Y empieza el magisterio sublime del maestro Ávila, magisterio encuadrado en una vida intensa de oración y ascetismo. Saturaba su espíritu con horas de estudio de las Sagradas Escrituras y de íntima comunicación con el Señor. Luego venía el desbordamiento en sus excelsos escritos. Tratados del amor de Dios y del sacerdocio, pláticas espirituales, epistolario, tratados de reforma para el Concilio de Trento que entregó al arzobispo de Granada, don Pedro Guerrero, y en sus sermones sobre la Eucaristía, el Espíritu Santo, la Virgen María. Algunos de sus escritos fueron mal interpretados, por lo que estuvo un año preso de la Inquisición. Quizá por eso no firmó la traducción del Kempis, que algún tiempo se atribuyó a Fray Luis de Granada. Al final, todo se aclaró. Recorrió los púlpitos de Écija, Priego, Montilla, Granada, Baeza, Zafra. Para ello renuncia a canonjías, al obispado de Segovia, al arzobispado de Granada, a ser confesor de Felipe II y al capelo cardenalicio. Su modelo era San Pablo. «He oído a San Pablo explicado por San Pablo», exclamó un teólogo dominico después de oírlo. «¿Y Cienfuegos?», dijo, «su lengua y su pluma eran dos clarines por donde articulaba fuego el Espíritu Santo». San Juan de Ávila trabajó mucho por la reforma del clero con su escuela sacerdotal. Fundó 15 colegios y la Universidad de Baeza. «Encallecer las rodillas en la oración más que gastar los ojos en el estudio», recomendaba. Edificaba a todos con la celebración de la misa. «Trátelo bien, que es hijo de buen padre», se acercó a decir un día a un sacerdote presuroso. Profesaba una tierna devoción a la Virgen. «Más quisiera estar sin pellejo que sin devoción a María», había dicho. Era muy austero. «Con ese ruido espantará a las ovejas», dijo a un sacerdote por el frufru de la seda de su sotana. La influencia de San Juan de Ávila fue sin igual. Ignacio de Loyola, Francisco de Borja, Juan de Dios, Pedro de Alcántara, Teresa de Jesús, Luis de Granada, Juan de Rivera, Sancha Carrillo, todos recibieron de él.

San Juan de Ávila fue llamado campeón de la verdadera reforma. Sol en su ejemplo, luz en sus palabras, fuego en sus escritos. Maestro de santos, apóstol de Andalucía, director espiritual del siglo de oro, patrono del clero secular español. En Montilla pasó los últimos años, enfermo, entregado a la oración, a la penitencia, al confesonario. El 10 de mayo de 1569 marchó al paraíso. Pablo VI lo canonizó en 1970.

0: presenta un momento de oración a cargo de la Compañía de Jesús de España.
1: Hoy es 17 de mayo, fiesta de la Ascensión del Señor.

0: Vengo aquí, señor, a disfrutar de unos minutos contigo.
1: Sí, a disfrutar, porque cuanto más te conozco y más voy sabiendo de ti, más valoro tu palabra, tu mensaje y tu forma de animarme a vivir de un modo más auténtico. Y cuanto más te valoro, más ansío estos ratos contigo. Aquí me tienes, señor. Gracias por venir a mi encuentro un día más.

0: lectura de hoy es del Evangelio de Mateo.
1: Los 11 discípulos marcharon a Galilea, al monte que Jesús les había indicado, y al verle le adoraron. Algunos, sin embargo, dudaron. Jesús se acercó a ellos y les habló así: «Me ha sido dado todo poder en el cielo y en la tierra. Id, pues, y haced discípulos a todas las gentes, bautizándolas en el nombre del Padre, y del Hijo, y del Espíritu Santo, y enseñándoles a guardar todo lo que yo os he mandado. Y he aquí que yo estoy con vosotros todos los días hasta el fin del mundo».

La ascensión es un punto y seguido, el fin de una etapa y el comienzo de otra. Seguro que para tus discípulos no fue fácil acostumbrarse a estar sin ti, acostumbrarse a no tener a mano esa seguridad y la posibilidad de aprender del Maestro, Señor, pero ellos al menos te tuvieron cerca. Podían recordar. Yo en ocasiones me pregunto si no es más difícil seguirte sin haberte visto. Pero tú ya lo dijiste. Dichosos los que crean sin haber visto.

Señor, no te fuiste dejándonos con las manos vacías. Nos dejaste tu mensaje, tu evangelio, tu guía de cómo acercarnos a Dios, de cómo alcanzar una felicidad más auténtica y más cercana a la realidad de los otros. Y nos prometiste tu espíritu. También nos dejaste una misión: anunciar, contar, llevar tu buena noticia a los confines del mundo. ¿Lo hago? Me pregunto si valoro realmente este regalo en mi vida y lo comparto con los demás.

Es extraña esta forma tuya de irte y quedarte, de marcharte, pero seguir presente en tu espíritu, de ser el Dios cercano, pero sin imponer tu presencia. Cuando llegan las dificultades, dudo, titubeo, quisiera tenerte delante para preguntarte. Tu palabra puede orientarme, pero a veces se acumulan el cansancio y los agobios, y ni veo ni oigo. ¿Cómo te siento, Señor? ¿Dónde consigo encontrarte en mis momentos difíciles?

0: Al volver a escuchar el texto, presto atención a la promesa final, esa que me dice que estarás conmigo cada día. Es un anticipo de la venida del Espíritu Santo, una promesa de que vas a seguir aquí, a mi lado caminando o llevándome en tus brazos. Estarás conmigo y puede que de ahí surja esa fuerza que encuentro cuando solo veía mi debilidad. Toca despedirse, Señor, y no quiero dejar de darte gracias por todo lo que nos has regalado. Tus enseñanzas, tu palabra, tu evangelio. Y quiero pedirte lucidez para encontrarte y sentir, como prometiste, que sigues estando conmigo.
1: Los 11 discípulos marcharon a Galilea, al monte que Jesús les había indicado, y al verle le adoraron. Algunos, sin embargo, dudaron. Jesús se acercó a ellos y les habló así: «Me ha sido dado todo poder en el cielo y en la tierra. Id, pues, y haced discípulos a todas las gentes, bautizándolas en el nombre del Padre, y del Hijo, y del Espíritu Santo, y enseñándoles a guardar todo lo que yo os he mandado. Y he aquí que yo estoy con vosotros todos los días hasta el fin del mundo».

Nos tienta el ser dueños, nos atrae el asir, nos moviliza el poseer. Y en el monte, cuando subes nos dices, no se aferren, no se apeguen, no tengan. Porque mi presencia está asegurada, mi compañía es una certeza y mi persona la única posesión válida. Entonces descubrirán la plenitud, la verdadera alegría, la paz que nadie quita, y serán fecundos. Ahora vayan, anuncien, proclamen.

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rezo del Rosario es la síntesis de todo el Evangelio, la contemplación de Jesús en sus diferentes misterios. Desde el corazón inmaculado de María, que meditaba y guardaba estas cosas en su corazón.

Amén. Renovemos nuestra fe rezando el credo. Creo en Dios Padre Todopoderoso, Creador del cielo y de la tierra. Creo en Jesucristo, su único Hijo, nuestro Señor, que fue concebido por obra y gracia del Espíritu Santo. Nació de Santa María Virgen. Padeció bajo el poder de Poncio Pilato. Fue crucificado, muerto y sepultado. Descendió a los infiernos. Al tercer día resucitó de entre los muertos. Subió a los cielos y está sentado a la derecha de Dios Padre, Todopoderoso. Desde allí ha de venir a juzgar a vivos y muertos. Creo en el Espíritu Santo, la Santa Iglesia Católica, la comunión de los santos, el perdón de los pecados, la resurrección de la carne y la vida eterna. Amén.

Dios mío, ven en mi auxilio. Señor, date prisa en socorrerme. Gloria al Padre, y al Hijo, y al Espíritu Santo, como era en el principio, ahora y siempre, por los siglos de los siglos.

0: Padre nuestro, que estás en el cielo, santificado sea tu nombre. Venga a nosotros tu reino. Hágase tu voluntad en la tierra como en el cielo.
1: Danos hoy nuestro pan de cada día. Perdona nuestras ofensas, como también nosotros perdonamos a los que nos ofenden. No nos dejes caer en la tentación y líbranos del mal. Amén.
0: Dios te salve María, llena eres de gracia, el Señor es contigo. Bendita tú eres entre todas las mujeres, y bendito es el fruto de tu vientre, Jesús.
1: Santa María, Madre de Dios, ruega por nosotros pecadores, ahora y en la hora de nuestra muerte. Amén.
0: Dios te salve María, llena eres de gracia, el Señor es contigo. Bendita tú eres entre todas las mujeres, y bendito es el fruto de tu vientre, Jesús.
1: Santa María, Madre de Dios, ruega por nosotros pecadores, ahora y en la hora de nuestra muerte. Amén.
0: Dios te salve María, llena eres de gracia, el Señor es contigo. Bendita tú eres entre todas las mujeres, y bendito es el fruto de tu vientre, Jesús.
1: Santa María, Madre de Dios, ruega por nosotros pecadores, ahora y en la hora de nuestra muerte. Amén.
0: Dios te salve María, llena eres de gracia, el Señor es contigo. Bendita tú eres entre todas las mujeres, y bendito es el fruto de tu vientre, Jesús.
1: Santa María, Madre de Dios, ruega por nosotros pecadores, ahora y en la hora de nuestra muerte. Amén.
0: Dios te salve María, llena eres de gracia, el Señor es contigo. Bendita tú eres entre todas las mujeres, y bendito es el fruto de tu vientre, Jesús.
1: Santa María, Madre de Dios, ruega por nosotros pecadores, ahora y en la hora de nuestra muerte. Amén.
0: Dios te salve María, llena eres de gracia, el Señor es contigo. Bendita tú eres entre todas las mujeres, y bendito es el fruto de tu vientre, Jesús.
1: Santa María, Madre de Dios, ruega por nosotros pecadores, ahora y en la hora de nuestra muerte. Amén.
0: Dios te salve María, llena eres de gracia, el Señor es contigo. Bendita tú eres entre todas las mujeres, y bendito es el fruto de tu vientre, Jesús.
1: Santa María, Madre de Dios, ruega por nosotros pecadores, ahora y en la hora de nuestra muerte. Amén.
0: Dios te salve María, llena eres de gracia, el Señor es contigo. Bendita tú eres entre todas las mujeres, y bendito es el fruto de tu vientre, Jesús.
1: Santa María, Madre de Dios, ruega por nosotros pecadores, ahora y en la hora de nuestra muerte. Amén.
0: Dios te salve María, llena eres de gracia, el Señor es contigo. Bendita tú eres entre todas las mujeres, y bendito es el fruto de tu vientre, Jesús.
1: Santa María, Madre de Dios, ruega por nosotros pecadores, ahora y en la hora de nuestra muerte. Amén.
0: Dios te salve María, llena eres de gracia, el Señor es contigo. Bendita tú eres entre todas las mujeres, y bendito es el fruto de tu vientre, Jesús.
1: Santa María, Madre de Dios, ruega por nosotros pecadores, ahora y en la hora de nuestra muerte. Amén.
0: Gloria al Padre, y al Hijo, y al Espíritu Santo.
1: Como era en el principio, ahora y siempre, por los siglos de los siglos. Amén.
0: Oh Jesús mío, perdona nuestros pecados, líbranos del fuego del infierno, lleva al cielo a todas las almas, especialmente a las más necesitadas de tu misericordia.
2: En el cuarto misterio glorioso, contemplamos la Asunción de María al cielo.
0: Proclama mi alma la grandeza del Señor. Se alegra mi espíritu en Dios, mi Salvador, porque ha mirado la humillación de su esclava. Desde ahora me felicitarán todas las generaciones, porque el Poderoso ha hecho obras grandes por mí. Padre nuestro, tú que has elevado en cuerpo y alma a los cielos a la Virgen María, concédenos buscar las cosas de allá arriba y participar con ella de su misma gloria en el cielo. Padre nuestro, que estás en el cielo, santificado sea tu nombre, venga a nosotros tu reino, hágase tu voluntad en la tierra como en el cielo.
1: Danos hoy nuestro pan de cada día, perdona nuestras ofensas, como también nosotros perdonamos a los que nos ofenden. No nos dejes caer en la tentación y líbranos del mal. Amén.
0: Dios te salve María, llena eres de gracia, el Señor es contigo. Bendita tú eres entre todas las mujeres, y bendito es el fruto de tu vientre, Jesús.
1: Santa María, Madre de Dios, ruega por nosotros pecadores, ahora y en la hora de nuestra muerte. Amén.
0: Dios te salve María, llena eres de gracia, el Señor es contigo. Bendita tú eres entre todas las mujeres, y bendito es el fruto de tu vientre, Jesús.
1: Santa María, Madre de Dios, ruega por nosotros pecadores, ahora y en la hora de nuestra muerte. Amén.
0: Dios te salve María, llena eres de gracia, el Señor es contigo. Bendita tú eres entre todas las mujeres, y bendito es el fruto de tu vientre, Jesús.
1: Santa María, Madre de Dios, ruega por nosotros pecadores, ahora y en la hora de nuestra muerte. Amén.
0: Dios te salve María, llena eres de gracia, el Señor es contigo. Bendita tú eres entre todas las mujeres, y bendito es el fruto de tu vientre, Jesús.
1: Santa María, Madre de Dios, ruega por nosotros pecadores, ahora y en la hora de nuestra muerte. Amén.
0: Dios te salve María, llena eres de gracia, el Señor es contigo. Bendita tú eres entre todas las mujeres, y bendito es el fruto de tu vientre, Jesús.
1: Santa María, Madre de Dios, ruega por nosotros pecadores, ahora y en la hora de nuestra muerte. Amén.
0: Dios te salve María, llena eres de gracia, el Señor es contigo. Bendita tú eres entre todas las mujeres, y bendito es el fruto de tu vientre, Jesús.
1: Santa María, Madre de Dios, ruega por nosotros pecadores, ahora y en la hora de nuestra muerte. Amén.
0: Dios te salve María, llena eres de gracia, el Señor es contigo. Bendita tú eres entre todas las mujeres, y bendito es el fruto de tu vientre, Jesús.
1: Santa María, Madre de Dios, ruega por nosotros pecadores, ahora y en la hora de nuestra muerte. Amén.
0: Dios te salve María, llena eres de gracia, el Señor es contigo. Bendita tú eres entre todas las mujeres, y bendito es el fruto de tu vientre, Jesús.
1: Santa María, Madre de Dios, ruega por nosotros pecadores, ahora y en la hora de nuestra muerte. Amén.
0: Dios te salve María, llena eres de gracia, el Señor es contigo. Bendita tú eres entre todas las mujeres, y bendito es el fruto de tu vientre, Jesús.
1: Santa María, Madre de Dios, ruega por nosotros pecadores, ahora y en la hora de nuestra muerte. Amén.
0: Dios te salve María, llena eres de gracia, el Señor es contigo. Bendita tú eres entre todas las mujeres, y bendito es el fruto de tu vientre, Jesús.
1: Santa María, Madre de Dios, ruega por nosotros pecadores, ahora y en la hora de nuestra muerte. Amén.
0: Gloria al Padre, y al Hijo, y al Espíritu Santo.
1: Como era en el principio, ahora y siempre, por los siglos de los siglos. Amén.
0: Oh Jesús mío, perdona nuestros pecados, líbranos del fuego del infierno. Lleva al cielo a todas las almas, especialmente a las más necesitadas de tu misericordia.
2: En En el quinto misterio glorioso, contemplamos a María coronada como reina de cielos y tierra.
0: Se abrió en el cielo el santuario de Dios, y en su santuario apareció el arca de la alianza. Después apareció una figura portentosa en el cielo, una mujer vestida de sol, la luna por pedestal, coronada con 12 estrellas. Señor Dios nuestro, tú que nos has dado a María como reina y madre, haz que, ayudados por su poderosa intercesión, podamos entrar en el reino de los cielos.

0: Padre nuestro, que estás en el cielo, santificado sea tu nombre. Venga a nosotros tu reino. Hágase tu voluntad en la tierra como en el cielo.
1: Danos hoy nuestro pan de cada día. Perdona nuestras ofensas, como también nosotros perdonamos a los que nos ofenden. No nos dejes caer en la tentación y líbranos del mal. Amén.
0: Dios te salve María, llena eres de gracia, el Señor es contigo. Bendita tú eres entre todas las mujeres, y bendito es el fruto de tu vientre, Jesús.
1: Santa María, Madre de Dios, ruega por nosotros pecadores, ahora y en la hora de nuestra muerte. Amén.
0: Dios te salve María, llena eres de gracia, el Señor es contigo. Bendita tú eres entre todas las mujeres, y bendito es el fruto de tu vientre, Jesús.
1: Santa María, Madre de Dios, ruega por nosotros pecadores, ahora y en la hora de nuestra muerte. Amén.
0: Dios te salve María, llena eres de gracia, el Señor es contigo. Bendita tú eres entre todas las mujeres, y bendito es el fruto de tu vientre, Jesús.
1: Santa María, Madre de Dios, ruega por nosotros pecadores, ahora y en la hora de nuestra muerte. Amén.
0: Dios te salve María, llena eres de gracia, el Señor es contigo. Bendita tú eres entre todas las mujeres, y bendito es el fruto de tu vientre, Jesús.
1: Santa María, Madre de Dios, ruega por nosotros pecadores, ahora y en la hora de nuestra muerte. Amén.
0: Dios te salve María, llena eres de gracia, el Señor es contigo. Bendita tú eres entre todas las mujeres, y bendito es el fruto de tu vientre, Jesús.
1: Santa María, Madre de Dios, ruega por nosotros pecadores, ahora y en la hora de nuestra muerte. Amén.
0: Dios te salve María, llena eres de gracia, el Señor es contigo. Bendita tú eres entre todas las mujeres, y bendito es el fruto de tu vientre, Jesús.
1: Santa María, Madre de Dios, ruega por nosotros pecadores, ahora y en la hora de nuestra muerte. Amén.
0: Dios te salve María, llena eres de gracia, el Señor es contigo. Bendita tú eres entre todas las mujeres, y bendito es el fruto de tu vientre, Jesús.
1: Santa María, Madre de Dios, ruega por nosotros pecadores, ahora y en la hora de nuestra muerte. Amén.
0: Dios te salve María, llena eres de gracia, el Señor es contigo. Bendita tú eres entre todas las mujeres, y bendito es el fruto de tu vientre, Jesús.
1: Santa María, Madre de Dios, ruega por nosotros pecadores, ahora y en la hora de nuestra muerte. Amén.
0: Dios te salve María, llena eres de gracia, el Señor es contigo. Bendita tú eres entre todas las mujeres, y bendito es el fruto de tu vientre, Jesús.
1: Santa María, Madre de Dios, ruega por nosotros pecadores, ahora y en la hora de nuestra muerte. Amén.
0: Dios te salve María, llena eres de gracia, el Señor es contigo. Bendita tú eres entre todas las mujeres, y bendito es el fruto de tu vientre, Jesús.
1: Santa María, Madre de Dios, ruega por nosotros pecadores, ahora y en la hora de nuestra muerte. Amén.
0: Gloria al Padre, y al Hijo, y al Espíritu Santo.
1: Como era en el principio, ahora y siempre, por los siglos de los siglos. Amén.
0: Oh Jesús mío, perdona nuestros pecados, líbranos del fuego del infierno, lleva al cielo a todas las almas, especialmente a las más necesitadas de tu misericordia. Pidamos por la salud e intenciones del Santo Padre. Padre nuestro, que estás en el cielo, santificado sea tu nombre. Venga a nosotros tu reino. Hágase tu voluntad en la tierra como en el cielo. Danos hoy nuestro pan de cada día. Perdona nuestras ofensas, como también nosotros perdonamos a los que nos ofenden. No nos dejes caer en la tentación y líbranos del mal. Amén. Dios te salve María, llena eres de gracia, el Señor es contigo. Bendita eres entre todas las mujeres y bendito es el fruto de tu vientre, Jesús. Santa María, Madre de Dios, ruega por nosotros pecadores, ahora y en la hora de nuestra muerte. Amén. Gloria al Padre, y al Hijo, y al Espíritu Santo, como era en el principio, ahora y siempre, por los siglos de los siglos. Amén.

con corazón filial, invoquemos ahora a la Santísima Virgen María para que interceda por nosotros ante su Hijo Jesús, rezando juntos las letanías lauretanas.

0: Señor, ten piedad.
1: Señor, ten piedad.
0: Cristo, ten piedad.
1: Cristo, ten piedad.
0: Señor, ten piedad.
1: Señor, ten piedad.
0: Cristo, óyenos.
1: Cristo, óyenos.
0: Cristo, escúchanos.
1: Cristo, escúchanos.
0: Dios Padre Celestial,
1: ten piedad de nosotros.
0: Dios Hijo Redentor del mundo,
1: ten piedad de nosotros.
0: Dios Espíritu Santo,
1: ten piedad de nosotros.
0: Santísima Trinidad, un solo Dios,
1: ten piedad de nosotros.
0: Santa María,
1: ruega por nosotros.
0: Santa Madre de Dios,
1: ruega por nosotros.
0: Santa Virgen de las Vírgenes,
1: ruega por nosotros.
0: Madre de Cristo,
1: ruega por nosotros.
0: Madre de la Iglesia,
1: ruega por nosotros.
0: Madre de la Misericordia,
1: ruega por nosotros.
0: Madre de la Divina Gracia,
1: ruega por nosotros.
0: Madre de la Esperanza,
1: ruega por nosotros.
0: Madre Purísima,
1: ruega por nosotros.
0: Madre Castísima,
1: ruega por nosotros.
0: Madre Siempre Virgen,
1: ruega por nosotros.
0: Madre Inmaculada,
1: ruega por nosotros.
0: Madre Amable,
1: ruega por nosotros.
0: Madre Admirable,
1: ruega por nosotros.
0: Madre del Buen Consejo,
1: ruega por nosotros.
0: Madre del Creador,
1: ruega por nosotros.
0: Madre del Salvador,
1: ruega por nosotros.
0: Virgen Prudentísima,
1: ruega por nosotros.
0: Virgen digna de veneración,
1: ruega por nosotros.
0: Virgen digna de alabanza,
1: ruega por nosotros.
0: Virgen poderosa,
1: ruega por nosotros.
0: Virgen clemente,
1: ruega por nosotros.
0: Virgen fiel,
1: ruega por nosotros.
0: Espejo de justicia,
1: ruega por nosotros.
0: Trono de la sabiduría,
1: ruega por nosotros.
0: Causa de nuestra alegría,
1: ruega por nosotros.
0: Vaso espiritual,
1: ruega por nosotros.
0: Vaso digno de honor,
1: ruega por nosotros.
0: Vaso de insigne devoción,
1: ruega por nosotros.
0: Rosa mística,
1: ruega por nosotros.
0: Torre de David,
1: ruega por nosotros.
0: Torre de marfil,
1: ruega por nosotros.
0: Casa de oro,
1: ruega por nosotros.
0: Arca de la Alianza,
1: ruega por nosotros.
0: Puerta del cielo,
1: ruega por nosotros.
0: Estrella de la mañana,
1: ruega por nosotros.
0: Salud de los enfermos,
1: ruega por nosotros.
0: Refugio de los pecadores,
1: ruega por nosotros.
0: Consoladora de los afligidos,
1: ruega por nosotros.
0: Auxilio de los cristianos,
1: ruega por nosotros.
0: Reina de los ángeles,
1: ruega por nosotros.
0: Reina de los patriarcas,
1: ruega por nosotros.
0: Reina de los profetas,
1: ruega por nosotros.
0: Reina de los apóstoles,
1: ruega por nosotros.
0: Reina de los mártires,
1: ruega por nosotros.
0: Reina de los confesores,
1: ruega por nosotros.
0: Reina de las vírgenes,
1: ruega por nosotros.
0: Reina de todos los santos,
1: ruega por nosotros.
0: Reina concebida sin pecado original,
1: ruega por nosotros.
0: Reina asunta a los cielos,
1: ruega por nosotros.
0: Reina del Santísimo Rosario,
1: ruega por nosotros.
0: Reina de la familia,
1: ruega por nosotros.
0: Reina de la paz,
1: ruega por nosotros.
0: Cordero de Dios que quitas el pecado del mundo,
1: perdónanos, Señor.
0: Cordero de Dios que quitas el pecado del mundo,
1: escúchanos, Señor.
0: Cordero de Dios que quitas el pecado del mundo,
1: ten misericordia de nosotros.
0: Ruega por nosotros, Santa Madre de Dios,
1: para que seamos dignos de las promesas de Cristo.
0: Oremos. Te rogamos, nos concedas, Señor Dios nuestro, gozar de continua salud de alma y cuerpo, y por la gloriosa intercesión de la bienaventurada Virgen María, vernos libres de las tristezas de la vida presente y disfrutar de las alegrías eternas. Por Jesucristo nuestro Señor. Amén.

Para alcanzar la gracia de la perseverancia en la fe, rezamos la salve. Dios te salve, Reina y Madre de Misericordia, vida, dulzura y esperanza nuestra. Dios te salve, a ti clamamos los desterrados hijos de Eva. A ti suspiramos, gimiendo y llorando en este valle de lágrimas. Ea pues, Señora, abogada nuestra, vuelve a nosotros tus ojos misericordiosos, y después de este destierro, muéstranos a Jesús, fruto bendito de tu vientre. Oh clemente, oh piadosa, oh dulce Virgen María, ruega por nosotros, Santa Madre de Dios, para que seamos dignos de alcanzar las promesas y gracias de nuestro Señor Jesucristo.

oración de la mañana. Laudes del domingo de la séptima semana del tiempo de Pascua, tercera del Salterio. Solemnidad de la Ascensión del Señor.

0: Dios mío, ven en mi auxilio.
1: Señor, date prisa en socorrerme.
0: Gloria al Padre y al Hijo y al Espíritu Santo.
1: Como era en el principio, ahora y siempre, por los siglos de los siglos. Amén. Aleluya.
2: Meditamos el himno Contigo sube el mundo cuando subes. Contigo sube el mundo cuando subes, y al son de tu alegría matutina nos alzamos los muertos de las tumbas. Salvados, respiramos vida pura, bebiendo de tus labios el espíritu. Cuanto la lengua a proferir no alcanza, tu cuerpo nos lo dice, oh traspasado. Tu carne santa es luz de las estrellas, victoria de los hombres, fuego y brisa y fuente bautismal, oh Jesucristo. Cuanto el amor humano sueña y quiere, en tu pecho, en tu médula, en tus llagas vivo está, oh Jesús glorificado. En ti Dios fuerte, Hijo primogénito, callando el corazón lo gusta y siente. Lo que fue, lo que existe, lo que viene, lo que en el Padre es vida incorruptible, tu cuerpo lo ha heredado y nos lo entrega. Tú nos haces presente la esperanza, tú que eres nuestro hermano para siempre. Cautivos de tu vuelo y exaltados contigo hasta la diestra poderosa, al Padre y al Espíritu alabamos, como espigas que doblan la cabeza, los hijos de la iglesia te adoramos. Amén.
3: Salmodia, Salmo 62. El alma sedienta de Dios.
4: Hombres de Galilea, ¿qué hacéis ahí mirando el cielo? Ese Jesús, que ha sido llevado al cielo, vendrá de la misma manera que lo habéis visto subir allá. Aleluya.
3: Oh Dios, tú eres mi Dios, por ti madrugo. Mi alma está sedienta de ti, mi carne tiene ansia de ti, como tierra reseca, agostada sin agua.
0: Cómo te contemplaba en el santuario, viendo tu fuerza y tu gloria. Tu gracia vale más que la vida, te alabarán mis labios.
3: Toda mi vida te bendeciré, y alzaré las manos invocándote, me saciaré de manjares exquisitos, y mis labios te alabarán jubilosos.
0: En el lecho me acuerdo de ti, y velando medito en ti, porque fuiste mi auxilio, y a la sombra de tus alas canto con júbilo. Mi alma está unida a ti, y tu diestra me sostiene.
3: Gloria al Padre, y al Hijo, y al Espíritu Santo.
0: Como era en el principio, ahora y siempre, por los siglos de los siglos. Amén.
4: Hombres de Galilea, ¿qué hacéis ahí mirando el cielo? Ese Jesús, que ha sido llevado al cielo, vendrá de la misma manera que lo habéis visto subir allá. Aleluya.
3: Cántico. Toda la creación alabe al Señor.
4: Ensalzad al Rey de Reyes y cantad un himno a Dios. Aleluya.
3: Criaturas todas del Señor, bendecid al Señor. Ensalzadlo con himnos por los siglos.
0: Ángeles del Señor, bendecid al Señor. Cielos, bendecid al Señor.
3: Aguas del espacio, bendecid al Señor. Ejércitos del Señor, bendecid al Señor.
0: Sol y luna, bendecid al Señor. Astros del cielo, bendecid al Señor.
3: Lluvia y rocío, bendecid al Señor. Vientos todos, bendecid al Señor.
0: Fuego y calor, bendecid al Señor. Fríos y heladas, bendecid al Señor.
3: Rocíos y nevadas, bendecid al Señor. Témpanos y hielos, bendecid al Señor.
0: Escarchas y nieves, bendecid al Señor. Noche y día, bendecid al Señor.
3: Luz y tinieblas, bendecid al Señor. Rayos y nubes, bendecid al Señor.
0: Bendiga la tierra al Señor, ensálcelo con himnos por los siglos.
3: Montes y cumbres, bendecid al Señor. Cuanto germina en la tierra, bendiga al Señor.
0: Manantiales, bendecid al Señor. Mares y ríos, bendecid al Señor.
3: cetáceos y peces, bendecid al Señor. Aves del cielo, bendecid al Señor.
0: Fieras y ganados, bendecid al Señor, ensalzadlo con himnos por los siglos.
3: Hijos de los hombres, bendecid al Señor, bendiga Israel al Señor.
0: Sacerdotes del Señor, bendecid al Señor, siervos del Señor, bendecid al Señor.
3: Almas y espíritus justos, bendecid al Señor. Santos y humildes de corazón, bendecid al Señor.
0: Ananías, Azarías y Misael, bendecid al Señor, ensalzadlo con himnos por los siglos.
3: Bendigamos al Padre, al Hijo y al Espíritu Santo, ensalcémoslo con himnos por los siglos.
0: Bendito el Señor en la bóveda del cielo, alabado y glorioso y ensalzado por los siglos.
5: Ensalzad al Rey de Reyes y cantad un himno a Dios. Aleluya.
3: Salmo 149. Alegría de los santos.
6: Se elevó en presencia de ellos y una nube en el cielo lo ocultó a su vista. Aleluya.
3: Cantad al Señor un cántico nuevo. Resuene su alabanza en la asamblea de los fieles. Que se alegre Israel por su Creador, los hijos de Sion por su Rey.
0: Alabad su nombre con danzas, cantadle con tambores y cítaras, porque el Señor ama a su pueblo y adorna con la victoria a los humildes.
3: Que los fieles festejen su gloria y canten jubilosos en filas, con vítores a Dios en la boca y espadas de dos filos en las manos.
0: Para tomar venganza de los pueblos y aplicar el castigo a las naciones, sujetando a los reyes con argollas, a los nobles con esposas de hierro.
3: Ejecutar la sentencia dictada es un honor para todos sus fieles.
0: Gloria al Padre y al Hijo y al Espíritu Santo.
3: Como era en el principio, ahora y siempre, por los siglos de los siglos. Amén.
6: Se elevó en presencia de ellos, y una nube en el cielo lo ocultó a su vista. Aleluya.
2: Lectura breve. Cristo, habiendo ofrecido un solo sacrificio de expiación de los pecados, está sentado para siempre a la diestra de Dios y espera el tiempo que falta hasta que sus enemigos sean puestos por escabel de sus pies. Así, con una sola oblación, ha llevado para siempre a la perfección en la gloria a los que ha santificado.
0: Responsorio breve. Cristo, subiendo a la altura, aleluya, aleluya.
3: Cristo, subiendo a la altura, aleluya, aleluya.
0: Llevó consigo a los cautivos liberados.
3: Aleluya, aleluya.
0: Gloria al Padre y al Hijo y al Espíritu Santo.
3: Cristo, subiendo a la altura, aleluya, aleluya. Cántico evangélico.
6: Suba a mi Padre y a vuestro Padre, a mi Dios y a vuestro Dios. Aleluya.
5: Bendito sea el Señor, Dios de Israel, porque ha visitado y redimido a su pueblo, suscitándonos una fuerza de salvación en la casa de David, su siervo, según lo había predicho desde antiguo por boca de sus santos profetas. Es la salvación que nos libra de nuestros enemigos y de la mano de todos los que nos odian. Ha realizado así la misericordia que tuvo con nuestros padres, recordando su santa alianza y el juramento que juró a nuestro padre Abraham, para concedernos que, libres de temor, arrancados de la mano de los enemigos, le sirvamos con santidad y justicia en su presencia todos nuestros días. Y a ti, niño, te llamarán profeta del Altísimo, porque irás delante del Señor a preparar sus caminos, anunciando a su pueblo la salvación, el perdón de sus pecados. Por la entrañable misericordia de nuestro Dios, nos visitará el sol que nace de lo alto
7: para iluminar a los que viven en tinieblas y en sombras de muerte, para guiar nuestros pasos por el camino de la paz.
8: Gloria al Padre, y al Hijo, y al Espíritu Santo,
7: como era en el principio, ahora y siempre, por los siglos de los siglos. Amén.
9: Subo a mi Padre y a vuestro Padre, a mi Dios y a vuestro Dios. Aleluya.
10: Preces. Invoquemos alegres al Rey de la Gloria, que elevado sobre la tierra atrae a todos hacia sí, y aclamémoslo diciendo:
11: Cristo, tú eres el Rey de la Gloria.
10: Señor Jesús, Rey de la Gloria, que después de ofrecerte como oblación por nuestros pecados, subiste victorioso hacia tu Padre, para sentarte a su diestra, lleva para siempre a la perfección a los que tú mismo has santificado.
11: Cristo, tú eres el Rey de la Gloria.
10: Sacerdote eterno y ministro de la nueva alianza, que vives intercediendo continuamente por nosotros, salva al pueblo que pone en ti su esperanza.
11: Cristo, tú eres el Rey de la Gloria.
10: Tú que después de tu pasión te manifestaste resucitado a tus discípulos y te dejaste ver de ellos durante 40 días, dígnate robustecer la debilidad de nuestra fe.
11: Cristo, tú eres el Rey de la Gloria.
10: Tú que en el día de hoy prometiste dar a los apóstoles el Espíritu Santo para que fueran tus testigos hasta los confines del mundo, fortifica con la fuerza de este mismo Espíritu el testimonio que nosotros debemos dar de ti ante el mundo.
11: Cristo, tú eres el Rey de la Gloria.
10: Llenos de fe, invoquemos juntos al Padre, repitiendo la oración que Cristo nos enseñó.

0: Soy nuestro pan de cada día, perdona nuestras ofensas, como también nosotros perdonamos a los que nos ofenden. No nos dejes caer en la tentación, y líbranos del mal. Amén.
1: Concédenos, Señor, rebosar de alegría al celebrar la gloriosa ascensión de tu Hijo, y elevar a ti una cumplida acción de gracias, pues el triunfo de Cristo es ya nuestra victoria, y ya que Él es la cabeza de la Iglesia, haz que nosotros, que somos su cuerpo, nos sintamos atraídos por una irresistible esperanza hacia donde Él nos precedió. Por nuestro Señor Jesucristo, tu Hijo, que vive y reina contigo en la unidad del Espíritu Santo y es Dios por los siglos de los siglos. Amén.
2: El Señor nos bendiga, nos guarde de todo mal y nos lleve a la vida eterna.
3: Amén.

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1: Oración Maratón 2026. El amor vence siempre. Señor Jesús, fuente del amor inagotable, enséñanos que el amor vence siempre. Abre nuestros corazones para hacer providencia para los demás y multiplica nuestra ofrenda, como los 5 panes y los 2 peces, para alimentar la esperanza del mundo. Madre María, Reina de la Paz, tú que en Caná previste la necesidad de tus hijos, mira hoy con amor a tu radio. Ayúdanos a correr esta maratón de solidaridad a tu lado, para que tu voz de consuelo llegue a los enfermos, a los presos y a los que están solos en los rincones más alejados. Espíritu Santo,

7 de la mañana en punto en Radio María. A esta hora le damos la bienvenida a Monseñor Guillermo Inca, que nos va a compartir su programa Conviértanse y Crean el día de hoy con el tema Somos Enviados. 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

Queridos hermanos, bienvenidos a su programa Conviértanse y Crean. Bienvenidos a este espacio, bienvenidos a Radio María, sintonizada en todo el país por aquellos que aman al Señor, que creen en su palabra y que buscan responderle con fidelidad. Hoy nos dejamos iluminar por el Evangelio de San Mateo 28, 16 al 20. Esa invitación de Jesús a los discípulos para ir a Galilea, lejos de la ciudad de Jerusalén. Y allí se manifiesta, y allí la fe es puesta a prueba. Muchos creen, algunos titubean. Pero Jesús, confiando en ellos, en los que ya creen con fuerza y en los que todavía están creciendo en su fe, les da la tarea que se extiende hasta hoy, hasta nuestros días, hasta usted, hasta mí. Luego de recordarles que ha recibido todo poder en el cielo y en la tierra, les dice: vayan, enseñen a todas las naciones, bautizándolas en el nombre del Padre y del Hijo y del Espíritu Santo, y enseñándolas a cumplir todo cuanto yo les he mandado. Y culmina con una esperanza muy bonita: sepan que yo estaré con ustedes todos los días hasta el fin del mundo. De este bellísimo evangelio, queridos hermanos, queremos hoy día reflexionar sobre algunos verbos importantísimos casi al final del evangelio. Vayan, enseñen, bauticen y sepan que yo estaré con ustedes. Vamos a intentar, luego de mirarlos y reflexionar, aplicarlos a nuestra propia vida. Miremos los dos verbos que van casi unidos: vayan y enseñen. ¿Qué cosa implica ir? Salir, el vayan que dice el Señor, rompe la lógica del encierro y la comodidad. Recordemos que los discípulos estuvieron con mucho miedo, con mucho temor, porque pensaban que podría sucederle lo mismo que a Jesús. Y por eso están encerrados en su tranquilidad, en su comodidad de la casa. Vayan implica salir al encuentro del otro. Significa atravesar fronteras culturales, no solamente geográficas. Implica atravesar también fronteras económicas y sociales. Es decir, el discípulo experimenta un cambio total de la comodidad a la desinstalación. Ahora tiene que andar, buscar, dirigirse, romper barreras. Es un ser en camino. Jesús no propone una fe aislada ni privada, no es una secta, no es un grupo de gente que ha recibido la revelación solo para ellos y que deben esconderse, practicarla escondidas. No, Jesús rompe esa estructura de secta. No es una fe ni privada ni aislada, sino es una fe en diálogo con todas las realidades humanas.

con las que están muy cerca, con las que están muy lejos, en aquellos siglos y en los siglos que vendrán. Ir significa, por lo tanto, ya viéndolo espiritualmente y cristianamente, acercarse a los marginados, aproximarse a los pueblos olvidados, tender la mano a quienes viven sin esperanza o sin dignidad. Aquí entonces vamos comprendiendo esta gran novedad del Evangelio. No estamos invitados solamente a transmitir una serie de conocimientos, de ideas, de doctrinas, aunque eso es clave importante que se mantenga fiel, sino estamos invitados a formar personas que, conociendo la doctrina del Señor, sean capaces de construir un mundo diferente, un mundo donde las relaciones humanas sean mucho más cordiales y fraternas, donde haya justicia, pero también mucha solidaridad. Un mundo donde la misericordia prime sobre el odio, la violencia y la venganza. Donde la confianza en el otro, que puede levantarse y reconstruirse, sea sincera y auténtica. Un apostar por el ser humano, un apostar por la humanidad, aún conociendo nuestras grandes limitaciones y debilidades. Es ir, como nos pide el Señor, nos envuelve en este compromiso de buscar una transformación personal y una transformación social. El Evangelio debe ser aquello que nos enseña y nos ayuda a educar en la fraternidad y en lo que tanto reclamaba y recordaba el Santo Padre, en una cultura del encuentro, del diálogo, de la fraternidad universal. La invitación de Jesús, vayan, expresa un dinamismo mismo de Dios. Dios es dinamismo, es salida, es entrega. Dios, como bien sabemos, no permanece distante de nosotros. Él sale continuamente al encuentro de la humanidad. Toda la historia de la salvación está marcada por esta experiencia del envío. Vayan. El Padre envía al Hijo. El Hijo envía a sus discípulos. Y los discípulos, en nombre del Señor, continúan anunciando su mensaje de salvación. Por lo tanto, este ir nos lleva a un compromiso también con el enseñar. Y enseñar va a implicar comunicar la verdad de Jesucristo, la verdad que hemos recibido revelada por Él, la verdad que no es ni está puesta al tamaño de mis pensamientos, sino una verdad de la cual soy su guardián y su servidor. Nos lleva pues a introducir a las personas en la experiencia de una auténtica espiritualidad, una experiencia de vida en comunión con Dios, una experiencia personal con el Señor, que no se limite a conocimientos abstractos, teóricos, sino que sea una semilla que va exigiendo dentro de la vida cotidiana un verdadero cambio personal, interno, un cambio auténtico en el corazón. Enseñar no es solamente dar lecciones, no es solamente hacer catequesis, es dar testimonio. El testimonio de una existencia coherente, de una existencia marcada por el mensaje de Jesús, como lo veíamos anteriormente. Jesús es el Maestro. El envío, el vayan, nos hace entender claramente que el que nos envía es Jesús, es el Maestro. Y así como Él recorrió pueblos y ciudades anunciando el reino, sanando a las personas, acercándose a los que sufrían, cuando el Señor nos pide que vayamos, nos está invitando a prolongar su misión en la tierra. Él fue a buscar a los más débiles, se acercó a los que estaban enfermos, los sanó,
elevó la dignidad de la persona humana, nos habló del reino del Padre Celestial, nos enseñó que solo la fraternidad y la paz agradan al corazón de Dios. Eso tenemos que reproducirlo nosotros como sus discípulos. Nuestra misión no es una misión propia, aunque es personal, está enraizada, envuelta a la gran misión de Jesús, el Maestro de verdad. Por eso decimos tantas veces, la enseñanza cristiana, el cristianismo, nace del seguimiento de Jesús y nos debe conducir a Él, el centro de nuestra vida, el centro de la misión, el centro de la Iglesia. No es la institución, no es el poder, es la persona de Cristo. Allí tenemos que focalizarnos, allí tenemos que mirar. Cristo es el centro, Cristo es el Señor. Si lo miramos desde una perspectiva más eclesial, este mandato, vayan, la misión, define la identidad de la Iglesia. La Iglesia existe para evangelizar. No puede encerrarse en sí misma, como decíamos antes, ni reducirse a conservar estructuras que ya no hablen al tiempo de hoy. Está llamada la Iglesia a ser una Iglesia en salida, abierta al mundo, cercana a las heridas de la humanidad. La comunidad cristiana, usted y yo, todos los que profesamos el bautismo cristiano católico, somos enviados como signos del reino, llamados para acompañar como comunidad, para escuchar como comunidad y para servir como comunidad. Qué importante es aquí, y el resucitado nos enseña esa clave importantísima de la comunidad. Vayan y enseñen. Se enraiza, pues, como usted comprenderá, en una perspectiva típica y claramente misionera. Expresa el deseo de Jesús, la universalidad del Evangelio. Todos los pueblos, todos tienen que conocer a Jesús, porque Él es el único mediador, el único salvador de la humanidad. La misión, por eso, desde que existe la Iglesia nuestra, nunca ha conocido límites de raza, ni de lengua, ni de cultura. Todo bautizado es y debe ser discípulo misionero de Jesucristo. Unido a las dos cosas, discípulo misionero, porque siempre se aprende y siempre se puede enseñar, enseñar en el nombre de Jesús. La misión, queridos hermanos, ir, como nos pide Jesús, vayan, exige, sobre todo en los tiempos actuales, mucha creatividad. Exige un diálogo intercultural. Exige tener conciencia y buscar nuevos espacios donde tenemos que comunicar la única, gran y eterna verdad. Jesucristo es el Señor, el que murió por nuestros pecados y el que resucitó para darnos la apertura a la vida eterna. Tenemos que buscar entonces estos nuevos areópagos, lugares donde tenemos que anunciar y hablar de Jesús, en los campos de la educación, tan vastos, tan grandes y tan necesarios, en los medios digitales, que están tan de moda y que consumen el tiempo grande y largo de muchísima gente, especialmente de los jóvenes, las periferias sociales y existenciales, allí donde hay sufrimiento, lejanía, distancia, maltrato, la palabra se torna una luz de esperanza que tiene que llegar, que la tengo que llevar. Por eso el Señor nos dice: salgan, vayan, enseñen. Somos misioneros, discípulos en camino para hablar de Jesús, yendo con Jesús, buscando de ser lo más parecidos a Jesús, construyendo con los demás el reino que el Señor vino a anunciar a la tierra, donde el Padre sea amado,
adorado, respetado, alabado y donde todos nos sintamos realmente hermanos. Regresamos en unos instantes.

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Queridos hermanos, regresamos con la segunda parte de su programa, Conviértanse y crean. Hoy dejándonos iluminar por el Evangelio de San Mateo 28, 16, 20. La partida de Jesús, la ascensión de Jesús, y nos fijamos de modo particular en estos verbos tan bonitos, indicativos, persuasivos y que nos plantean un desafío y una misión. Vayan, enseñen, bauticen y sepan que estoy con ustedes. Sépanlo, no se olviden. En esa perspectiva estábamos meditando lo importante de ir, el vayan, el envío. Por eso queremos un poquito más redescubrir la teología del envío, porque todos los cristianos con nuestro bautismo somos discípulos, somos misioneros y tenemos, como quien dice, la alegría y la obligación, si se puede llamar, de hablar de Jesús, de hacerlo conocer, de llevarlo a todos los ambientes donde estamos, donde podemos decir, Cristo es el Señor, Cristo es el Salvador. Si no lo conoces, te voy a hablar de Él. Si lo conoces a medias, permíteme decirte algo más de Él. Y si ya lo conoces, vayamos juntos a escucharlo, a orar, a servir, a compartir. El envío nace, fíjese qué importante, en el corazón de la Santísima Trinidad. El Padre, como decíamos antes, el Padre es la fuente de la misión. Toda misión, también la del Señor Jesucristo, tiene su origen en el Padre. Él es el enviado del Padre. Él, Dios Padre, Yahvé, es quien toma la iniciativa de la salvación. En la Biblia, Dios nunca permanece indiferente frente al sufrimiento humano. Él escucha el clamor de su pueblo, responde y actúa. Si recordamos a los inicios de la historia de la salvación, figuras como la de Abraham, llamado por Dios y enviado para formar su pueblo, el pueblo de Israel. Si recordamos a Moisés, enviado por Dios para liberar a su pueblo de la esclavitud de Egipto. Si recordamos a los profetas, enviados por Dios para denunciar las injusticias y anunciar la esperanza. Si recordamos a todos ellos, nos damos cuenta que siempre Dios toma la iniciativa. Por lo tanto, el ser enviados expresa un movimiento de amor. Dios no domina desde lejos, se acerca y se compromete con la historia humana, la historia de la humanidad, pero también nuestra historia personal. Dios nos conoce y Dios se acerca. El envío, por lo tanto, expresa también que la misión no es expansión religiosa ni conquista cultural, sino que yo hago misión, yo me siento misionero porque quiero que todos participen y conozcan el amor de Dios por el mundo y que todos alcancen la salvación que nos promete el Señor resucitado. En esa perspectiva, queridos hermanos, tenemos una gran tarea, una gran misión. Si el Padre es la fuente de la misión, como acabamos de decir, el Hijo es el enviado del Padre por excelencia. Cristo lo dice varias veces, el Padre me ha enviado. Yo conozco al Padre, yo hago la voluntad del Padre. Y así como Él me ha enviado, les envío yo también a ustedes. Lo decía en el Evangelio de San Juan, como el Padre me envió, así también yo los envío. Cristo vino porque el Padre se lo envió. Toda su existencia es obediencia amorosa al Padre. Por eso podríamos decir, parafraseando un poco lo que estamos hablando ahora, la encarnación de Cristo fue un envío. Su predicación fue un envío. Su cruz, que es la culminación de su misión,
fue un envío. Y su resurrección, que confirma la victoria del amor sobre el mal y la muerte, es también un envío del Padre en ese amor infinito de la Santísima Trinidad. La teología del envío, que estamos intentando profundizar un poco, tiene pues un aspecto fundamental. El misionero prolonga la misión de Cristo. Fíjese qué bonito para usted que habla y anuncia el Evangelio, para usted que habla y trabaja para difundir el Evangelio a través de Radio María. Usted está prolongando la misión de Cristo. Usted está ayudando para que la palabra de Dios llegue a miles de personas, para que la palabra de Dios sea viva y eficaz y cambie nuestro mundo. Evangelizar no significa hablar de uno mismo. Eso es muy importante. ¿Por qué? Porque somos enviados y estamos prolongando la misión de Cristo. No vamos para presentarnos a nosotros mismos, tampoco para imponer nuestra ideología, nuestro modo propio de pensar. Somos enviados y el enviado cumple lo que le ha pedido el que lo envía. Evangelizar entonces significa transparentar la vida y el amor de Jesús hacia los demás. Por eso esas palabras claves que vemos y vimos en la vida de Jesús y que para nosotros deberían transformarse también igual en palabras claves en nuestra vida, que nos ayuden a orientar el trabajo cotidiano, el compromiso con la parroquia, la dedicación a obras de caridad. El discípulo enviado debe tener la misma lógica de Cristo, es decir, capaz de salir, capaz de acercarse como el buen samaritano, siempre dispuesto a servir, con capacidad de sanar, no solamente a través de los milagros, como muchos pueden tener ese don, sino fomentando, ayudando, para que hayan centros médicos donde atiendan realmente y bien a la gente más humilde, más sencilla. Que al mismo tiempo el enviado es aquel que anuncia la esperanza. Si no anuncia la esperanza, está cortado en su fuente más poderosa. La esperanza mueve, como la fe mueve montañas, la esperanza mueve multitudes. Pero así como el Padre es la fuente del envío, el Hijo es el enviado por excelencia, el Espíritu Santo es la fuerza del envío. El envío, la misión que Dios nos ha dado a usted y a mí para evangelizar, no puede comprenderse sin el Espíritu Santo. En los Hechos de los Apóstoles, Jesús promete: recibirán la fuerza del Espíritu Santo y serán mis testigos. ¿Qué necesidad tenemos realmente del Espíritu Santo? Sin Él no podemos seguir al Señor. Sin Él no podemos ser testigos auténticos. Sin Él no podemos hacer la Iglesia un espacio de comunión. El Espíritu Santo es el que transforma la comunidad. Así como hizo con la primera comunidad en Jerusalén, lo transforma de temerosa en una iglesia misionera. Los discípulos tenían miedo, pero cuando llegó el Espíritu Santo, recobraron la valentía, la fuerza y empezaron a hablar de Jesús sin importarle las consecuencias. Teológicamente, pues, queridos hermanos, el Espíritu impulsa la misión. El Espíritu sostiene a la persona que ha sido enviada. El Espíritu crea comunión entre culturas y pueblos. El Espíritu hace posible anunciar el Evangelio en toda lengua y en toda realidad humana. Por lo tanto, aquí tenemos un cuadro muy bonito y muy interesante para quienes tenemos que hablar de Jesús. La misión no depende, queridos hermanos, no depende únicamente de estrategias humanas. La misión nace de la acción del Espíritu. Ciertamente se puede planificar
y se puede prever muchas cosas. Pero recordar que no depende de estrategias, depende de la acción del Espíritu. Por eso el envío es siempre una dinámica de salida. Como decíamos antes, Dios rompe el encierro, Dios rompe la autorreferencialidad que tanto recordaba el Papa Francisco, y Dios nos invita a, dejando la comunidad, el prestigio, el control, nos invita a caminar confiando en Dios también en medio de la incertidumbre, como caminó Abraham, sin saber a dónde iba, solo sabía que Dios le decía de avanzar y que en Dios se puede confiar, aunque no se sepa a dónde se va. Bellísimo ejemplo del apóstol, del discípulo que sale y camina. Para el que es enviado, el modelo de cómo tiene que actuar al ser enviado es sin duda la encarnación, porque es el modelo supremo del envío. La encarnación, que es maravillosa cuando lo pensamos y que desborda nuestros sentimientos a veces, la encarnación es la forma más radical del envío divino. Dios no salva desde afuera, podría haberlo hecho desde lejos, con seguridad, con tranquilidad, no. Dios salva entrando a la historia humana. En Jesús, fíjese lo que dicen los teólogos, en Jesús Dios asume la fragilidad humana, Dios comparte el dolor humano, Dios habita en una cultura, en una época y en un tiempo y en una geografía propia de esos seres humanos. Dios habla el lenguaje del pueblo donde se encarnó o donde hoy viene a visitarnos con su presencia espiritual y en la Eucaristía. Por eso la misión auténtica nunca, nunca será una dominación cultural o una imposición religiosa. La auténtica misión, la verdadera misión, es respeto profundo a lo que ya han avanzado los hermanos en la fe y delicadeza para transmitirle el Evangelio de Jesús, siempre nuevo, siempre eterno. El reino de Dios. Cuando hablamos de envío, no nos olvidemos que el reino de Dios que anunció Jesús es el que tenemos también que recordar y anunciar nosotros. Jesús no envía únicamente a transmitir doctrinas. Jesús nos envía a anunciar el reino de Dios. Y ese anuncio es de un reino que implica justicia, dignidad, fraternidad, reconciliación, que implica vida plena. No nos olvidemos, la misión puede tener consecuencias sociales y políticas, porque trasciende el ámbito de la fe, porque va al encuentro del ser humano en su propia realidad, en su propio contexto histórico. Por eso la Iglesia tiene esa misión, denunciar las estructuras de pecado, acompañar a los pobres, promover la paz, defender la dignidad humana, respetar con profunda fidelidad y lealtad lo que nos enseña el Señor en su palabra, lo que la Iglesia ha conservado a lo largo de los años fiel al mensaje de Jesús. La misión, somos misioneros, somos enviados como Jesús fue el enviado. Regresamos en unos instantes.

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Queridos hermanos y hermanas, volvemos con la última parte de su programa Conviértanse y Crean. Hoy dejándonos iluminar por el Evangelio de San Mateo 28, 16 al 20 y ese encargo que da Jesús a la comunidad. Vayan, bauticen, anuncien y sepan que yo estoy con ustedes hasta el fin de los tiempos. Iniciamos como siempre con una breve historia. Había una vez un anciano pescador llamado Elías que vivía en un pequeño pueblo junto al mar. Todos lo conocían por su serenidad. No era un hombre rico ni famoso, pero tenía una paz que llamaba la atención incluso en medio de las dificultades. Una noche de invierno, el mar comenzó a agitarse con violencia. El viento golpeaba las casas y las olas parecían querer tragarse el pueblo entero. En medio de la tormenta, el hijo de Elías, un joven impulsivo y valiente, salió en una pequeña barca para intentar ayudar a unos pescadores que no habían regresado. Pasaron las horas y el muchacho no volvía. Los vecinos comenzaron a reunirse alrededor del anciano, esperando verlo desesperado. Pero Elías permanecía en silencio, mirando el horizonte oscuro. Una mujer le preguntó: ¿No tienes miedo? ¿Cómo puedes estar tan tranquilo si tu hijo está allá afuera? El anciano respondió con voz suave: Claro que tengo miedo, soy padre, mi corazón tiembla. Pero he aprendido algo en la vida: las tormentas nunca son más grandes que la fuerza de Dios. Mientras todos esperaban noticias, Elías tomó entre sus manos un evangelio muy gastado. Lo abrió y leyó en voz alta el pasaje donde Jesús duerme en la barca mientras los discípulos gritan aterrados por el temporal. Y la pregunta de Jesús: ¿Por qué tienes miedo? ¿Aún no tienen fe? Luego añadió: Los discípulos pensaban que Jesús dormía y que estaban solos, pero aunque parecía callado, Él estaba allí. Y mientras Cristo estaba en la barca, ninguna tormenta tiene la última palabra. La madrugada llegó lentamente. De pronto, entre la niebla apareció una pequeña luz. Era la barca del joven regresando al puerto. Había logrado rescatar a los pescadores y volver con vida. Todos corrieron llenos de alegría. El hijo abrazó a su padre y le dijo: Padre, hubo un momento en que pensé que moriríamos, las olas eran enormes, pero recordé lo que siempre me enseñaste: Dios no abandona a sus hijos en medio de la tormenta. El anciano sonrió y respondió: A veces Dios calma la tormenta y otras veces calma el corazón de sus hijos para atravesarla, pero nunca deja de estar con nosotros. Siempre nos acompaña. Desde aquel día muchos en el pueblo comprendieron algo importante: la fe no elimina las dificultades, pero ilumina la oscuridad. Porque el Evangelio no promete una vida sin cruces, sino una presencia que jamás nos abandona. Y así como Jesús caminó con los discípulos en medio del mar agitado, también camina con nosotros y nos sostiene, más aún cuando nos da ese mensaje y ese encargo y esa misión: vayan por el mundo entero, anuncien el Evangelio, bauticen, enseñen, recordando siempre: yo estoy con ustedes hasta el fin de los tiempos. Luego de esta bella historia, queridos hermanos, volvemos a los temas que estamos reflexionando. Vimos antes la importancia de poder ser enviados y de poder enseñar. Vamos a reflexionar ahora sobre la tarea que el Señor encarga a la comunidad: vayan y bauticen. Una nueva identidad, una nueva pertenencia. El bautismo crea en la comunidad una nueva forma de pertenencia.
En una sociedad marcada por divisiones, exclusiones y desigualdades, el bautismo proclamaba, como proclama hoy, una igualdad fundamental de todos los hijos e hijas de Dios. ¿Recuerdan lo que decía San Agustín cuando ya era obispo? Le decía a sus fieles: con ustedes soy cristiano, para ustedes soy obispo. Pero mire cómo partía San Agustín: con ustedes. O sea, la dignidad fundamental parte del bautismo. Esto cuestiona estructuras de discriminación y promueve comunidades, como hoy llamamos, inclusivas, donde nadie queda excluido por condición social, por origen, por cultura. O sea, es un cambio. El cristianismo influenció en la sociedad, en la civilización de ese tiempo, y lo transformó. Fue la fuerza para dar libertad, fue la fuerza para crear fraternidad, fue la fuerza para aprender a perdonar. El bautismo, visto ya desde la fe, es participación en la vida trinitaria. Fíjese, estamos hablando aquí de cosas muy serias. El bautismo es el inicio de nuestra conversión, el inicio, diríamos también, de este programa que intenta recordarnos cada semana: vayamos a convertirnos. Tomemos conciencia que necesitamos convertir nuestra vida para caminar en la presencia del Señor. La riqueza del bautismo es maravillosa y nos hace, pues, inmediatamente recordar que participamos de la dignidad trinitaria de Dios. En este misterio de la Santísima Trinidad, el cristiano es bautizado en el nombre del Padre, del Hijo y del Espíritu Santo. Y aquí aparecen las tres personas de nuestro único Dios. El Padre recibe al bautizado y lo hace hijo suyo, hijo por adopción. El Hijo comparte su vida y realiza la obra de la redención. El Espíritu Santo habita en el creyente y lo santifica. Es el que lo impulsa hacia una vida transformadora, hacia una vida nueva, hacia una vida santa. Por eso decimos en la vida cristiana, en la vida espiritual, el bautismo es el comienzo de una vida de cambio, de transformación, de una vida que se debe asemejar a la vida de Cristo. Ya lo decía Jesús en ese inolvidable diálogo con Nicodemo: hay que nacer del agua y del Espíritu. El agua, la fuerza exterior, visible, palpable, pero con un profundo simbolismo: vida, transformación, limpieza, renovación. Y el Espíritu, que es el poder de Dios, que invita realmente a un renacimiento interior. Fíjese que es renacer. Y el cambio no se da en la estructura biológica, sino en el espíritu, pero ciertamente con repercusiones en todo el ser humano. Es un renacimiento interior que nos permite aperturar nuestro espíritu, nuestra alma a Dios. Empezamos un camino donde el mal es claramente rechazado, clara y voluntariamente rechazado, y donde el bien se convierte en una opción. Y tenemos que tomarlo con esa conciencia y esa claridad que nos enseña el Señor: hablar del bien, hacer el bien, caminar en el bien. Este es el comienzo de la vida de santidad. El bautismo es el inicio de una vida en el Señor que ha de culminar en la vida eterna. Por eso recogemos esos símbolos bíblicos tan bonitos, tan interesantes, y por eso el agua se transforma en ese signo visible, como decíamos antes, que nos habla: el bautismo te da vida, el bautismo te purifica, el bautismo te libera, el bautismo te da una fecundidad espiritual muy grande. Y en esas imágenes bíblicas que recogemos,
el paso del Mar Rojo. Claramente el bautismo se asemeja a esta experiencia religiosa. Nosotros también pasamos de la esclavitud a la libertad. Nosotros también pasamos de esa oscuridad que hay en el pecado a la luz que hay en la vida de gracia. Nosotros también tenemos que hacer esa Pascua del mal al bien, de la muerte a la vida en Cristo. Esa otra imagen tan bella también del Antiguo Testamento, el diluvio como señal de purificación. El bautismo nos invita a purificarnos, como el diluvio, al ver que la gente se había pervertido de tal manera, vino y castigó para purificar toda la humanidad, dejando solamente un grupo de elegidos. Así el bautismo nos recuerda nuestra necesidad de purificación interior. Tenemos que rechazar al pecado, tomar conciencia de dónde está el mal en nuestra vida, en nuestra sociedad, y conscientemente rechazarlo y reemplazarlo por obras de bien, las obras que nos enseña el Señor. El bautismo simbolizado en el Nuevo Testamento en el agua que brota del costado de Cristo. Todos sabemos que en ese momento central de la muerte de Jesús, cuando el soldado le traspasa el costado, al brotar sangre y agua, no es solamente algo natural, sino algo profundamente simbólico. Del costado de Cristo está naciendo la Iglesia. Así como del costado de Adán nació Eva, del costado del Señor en la cruz está naciendo la Iglesia, la nueva Eva. Y nace justamente con los dos sacramentos que la constituyen esencialmente: bautismo, simbolizado en el agua, y Eucaristía, simbolizado en la sangre. Ahí brota la Iglesia. El bautismo significa entonces que Dios entra en nuestra historia personal para transformarnos, para acompañarnos, para ayudarnos. Gran tarea, como ustedes comprenderán, es caminar en esa perspectiva bautismal que nos hace a todos hermanos y que nos debe hacer tomar conciencia de los tres grandes y maravillosos regalos que nos da el bautismo. Nos borra el pecado original, nos hace entrar en la Iglesia Católica para siempre y nos da la gloriosa adopción de hijos de Dios. Podemos ser llamados hijos de Dios. Por eso el bautismo no se puede improvisar. El bautismo necesita formación, necesita conocimientos. Para ser bautizado necesitamos ser acompañados en esa etapa formativa, recibiendo contenidos claros, la herencia doctrinal de la Iglesia conservada por 2000 años, transmitida con fidelidad, transmitida con alegría, transmitida con un testimonio de compromiso. Necesitamos, en una palabra, evangelizar, pero evangelizar integrando a la gente en la comunidad. El bautismo no es, no debería ser al menos, un sacramento que se recibe, se llegó para recibirlo, lo recibiste y te fuiste para siempre. El bautismo debe ser un momento donde nos integramos a la comunidad, donde participamos de la comunidad, donde nos sentimos hermanos en la comunidad. Es decir, no es una cosa que nos aísla, sino que nos une, nos vincula, porque la comunidad nos ayudará a crecer en la fe. Sin la comunidad, el compromiso cristiano se debilita. Ya ustedes muy bien lo pueden entender, que allí brota esa gran tarea que la Iglesia hoy nos recuerda y nos exige. El bautismo debe ser un momento especial y privilegiado en nuestra vida, que nos lleve a tomar conciencia de estas tres cosas fundamentales.
Por el bautismo participamos en la muerte y resurrección de Cristo y entramos en la vida trinitaria. Maravilloso. Por el bautismo se da en nosotros un nuevo nacimiento y una transformación interior por el poder de la gracia de Dios que nos llama a la conversión y al seguimiento de Jesucristo. Por el bautismo somos incorporados en la comunidad y tenemos un compromiso y tenemos que avanzar con la comunidad y tenemos que convertirnos en apóstoles del Señor. Para continuar el camino bautismal necesitamos recordar esas palabras maravillosas de Jesús al final de este evangelio. Sepan que yo estoy con ustedes todos los días hasta el fin del mundo. Cristo reafirma esa certeza que mueve nuestro corazón. Él permanece en la historia. Dios nunca abandona a su pueblo. Jesucristo, que ya no está limitado por el espacio y el tiempo, porque ahora está glorioso, está con nosotros en todo momento. Es el Emmanuel, es el que nos acompaña, el que nunca nos deja en soledad, el que nunca nos deja en abandono, el que siempre está, aún en el silencio. Y lo podemos encontrar en la oración, en la Eucaristía, en el pobre, lo podemos encontrar en todo momento de la vida. La misión cristiana brota de aquí. La fuerza para evangelizar brota de esta idea grande y sublime. Él está con nosotros. Él es nuestra fuerza. Él nos ha enviado. La misión sería imposible si dependiera únicamente del esfuerzo humano. Pero es Jesús, con su Espíritu, el que va llevando la misión y lleva a la Iglesia para que cumpla, aún en medio de dificultades, persecuciones o debilidades, pero para que cumpla su misión, anunciar a Jesús. Esto da sentido a la historia. Esto da sentido a nuestra vida. Esto da sentido a la humanidad que debe caminar acompañada por Cristo hasta la consumación en el reino de los cielos. Estamos llamados a ser estos misioneros que transmiten alegría y esperanza, la certeza de que Dios está con nosotros y que por lo tanto no debemos tener miedo. Sigamos sembrando la paz, como nos pide el Papa León. Sigamos sembrando la esperanza. Sigamos construyendo una comunidad de amor, una iglesia fuerte, fiel a Jesucristo, atenta a las necesidades del mundo. Sigamos siendo cristianos buenos, sal de la tierra y luz del mundo. Gracias por habernos acompañado, que Dios le bendiga, si lo permite, hasta la próxima semana.

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Muy buenos días, queridos hermanos de Radio María. Un cordial saludo para todos ustedes. Muchas gracias por estar acompañándonos a esta hora de la mañana en esta nuestra programación de hoy domingo 17 de mayo del año del Señor 2026. Hoy 17 de mayo recordamos en nuestro santoral a San Pascual Bailón Religioso. Además, es el séptimo domingo. Iniciamos esta séptima semana del tiempo de Pascua, ya acercándonos a una de las fiestas más importantes de nuestra Iglesia Católica, la solemnidad de Pentecostés. Walter Castillo los saluda y les da la bienvenida a esta programación que estaremos ya iniciando en minutos con nuestro programa Encuentro con Jesús.

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8 de la mañana en punto en todo el Perú. 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Es momento, queridos hermanos, de iniciar con nuestro espacio Encuentro con Jesús. El tema de esta mañana que presenta para nosotros la doctora Erika Kisser es cómo hacer que te pasen cosas buenas. El estudio del libro de la doctora Marian Rojas Estapé. Iniciamos.

tristeza de esos momentos, te bastará nombrarme en silencio. A veces hemos pensado que Jesús no nos escucha, que Jesús no nos hace caso, que Jesús no nos quiere, pero nada de eso es verdad. Él nos dijo, en la tristeza de esos momentos podrás nombrarme en silencio y aquí me tendrás. Esa es la más pura verdad. Cada vez que estamos tristes, que nos sentimos solos, que tenemos algún dolor físico o moral, Jesús está cerca, está abrazándonos, está cobijándonos, aunque no lo sintamos, aunque Él, para fortalecer nuestra fe, permita que no sintamos nada, que estemos incluso en la más grande sequedad espiritual, jamás dudemos de que aquí está Jesús, como está en esta mañana. Vamos a entregarle este día al Señor. Jesús amado, gracias por recordarme que me basta nombrarte en silencio y saber que tú estás aquí conmigo, como estás ahora, en este momento. Tú, Jesús, estás a mi lado, con todo tu amor, con toda tu presencia gloriosa. Estás aquí conmigo para amarme. Estás aquí conmigo para consolarme, para decirme, calma, todo va a estar bien. Yo estoy contigo. Yo te amo como eres, como estás. Yo te acepto. Yo te sano. Yo te acompaño. Yo te protejo. Gracias, Jesús, por esta certeza, porque un día como hoy, en tu ascensión, tú te fuiste al cielo, pero nos dijiste que no nos quedábamos solos, que nos ibas a enviar tu Espíritu, que es tu misma presencia en nosotros. Gracias por todo tu amor, Señor. Gracias por tu cercanía. Gracias por estar aquí, ahora, conmigo. Amén. Muy buenos días, queridos amigos. Espero que todos estén muy bien empezando este domingo de la Ascensión del Señor. Un día como hoy, Jesús subió a los cielos, pero nos falta apenas unos días, una semanita, para recibir su promesa del Espíritu Santo. El espíritu de sabiduría, de ciencia, de consejo, de fortaleza, de temor de Dios. Ese espíritu de piedad, sobre todo de amor filial. Ese espíritu que nos va a dar el último empujón en toda esta temporada de Pascua que hemos vivido. El último empujón para salir al mundo a mostrar que amamos a Dios. Para salir al mundo a dar nuestro testimonio sin imponer, sin criticar, sin juzgar, simplemente a reflejar ese amor de Dios que hay en nuestro corazón. Y para eso el Señor nos va dando pauta.

enseñanzas, nos va haciendo llegar mensajes, ¿no? Ustedes saben que estamos en plena maratón y que a lo largo de esta maratón, ustedes, nuestros queridos oyentes, están llamando, están yendo a la radio y muchos nos están contando de que sienten que cada programa es como hecho para ustedes, ¿no? Que muchas veces han pasado un momento complicado, han prendido la radio y han escuchado un mensaje que era directamente para lo que ustedes necesitaban y estaban viviendo. Y es así, porque decíamos que los conductores somos solamente instrumentos de Dios, que es Jesús el que te está hablando ahora, porque Él te quiere, porque lo primero que quiere Jesús es decirte, no tengas miedo, yo estoy aquí, yo soy Dios, yo lo puedo todo, yo te conozco y yo te amo. Tal vez no haga las cosas cuando tú quieres y como tú quieres, pero no tengas la menor duda de que estoy trabajando para tu bien, de que todo lo tengo planificado para que tú crezcas, para que tú sanes, para que tú aprendas, para que tú madures, para que tú te purifiques y podamos un día encontrarnos en el cielo. Y con esta certeza es que, como les decía, en cada programa Jesús va a darnos algo, va a enseñarnos algo, va a poner algo en nuestro corazón. Y a través de este libro que estamos estudiando ahora, que es el libro, además de una psiquiatra creyente, la doctora Marian Rojas, ¿cómo hacer que te pasen cosas buenas? El día de hoy, el Señor nos va a hablar, estamos todavía en este capítulo que se llama El antídoto al sufrimiento, el amor. Y la doctora Marian Rojas dice de que algo que nos da fuerza para vivir, que nos da alegría y esperanza, es el amor a nuestras creencias y a nuestros ideales. ¿Y quién mejor que nosotros aquí en Radio María sabemos que nuestra fe, que nuestra confianza en Dios, que nuestra esperanza en la vida eterna es muchas veces lo único que nos sostiene? Podemos estar pasando momentos complicados, podemos estar sufriendo inclusive, pero el amor a Dios, el amor a Jesús, a la Virgen, la confianza de que ellos están con nosotros es tan importante que nos diferencia de muchas otras personas que se hunden en el sufrimiento, que no lo soportan más y que incluso quieren irse de este mundo. Nosotros no, nosotros tenemos la certeza de que todo lo que nos sucede, como nos dice San Pablo, es para nuestro bien. Por eso es que es tan importante y nosotros damos fe de esto que nos va a explicar la doctora María Rojas, cómo el amor a nuestras creencias, a nuestra fe y a nuestros ideales nos da fuerza para la vida. ¿Qué nos dice la doctora María Rojas en este capítulo? Todos conocemos personas que han sobrevivido a las peores circunstancias por el amor a sus ideales. Desde Nelson Mandela, por el amor a su pueblo, a Tomás Moro, es Santo Tomás Moro, por amor a su fe. O incluso Maximiliano Kolbe, entregando su vida a cambio de un padre de familia en el campo de concentración. Incluso los soldados rusos en la Segunda Guerra Mundial aguantaban temperaturas de menos 20 grados bajo cero en el campo de batalla por el amor a su patria. Cada persona tiene sus propios ideales, pero si son fuertes, pueden ser un gran aliado en el dolor. Porque a uno se le puede arrebatar absolutamente todo, menos su libertad de elegir su actitud ante la vida. Con los valores, los ideales y las creencias, uno puede diseñar, a pesar de las circunstancias, su propio destino. Esa libertad interior nos permite encontrarle sentido a nuestra vida, cualquiera que sean las circunstancias. A ver, es lo que decíamos, ¿no? Acá nosotros, los católicos, nos sostiene saber que estamos siguiendo a Jesús y que a veces tenemos que pasar por la cruz para el momento de gloria. Sabemos, y la palabra de Dios nos lo repite a cada momento,
de que el Señor está con nosotros, está en medio de nosotros, se mueve en nuestra casa, en nuestra vida, en nuestro corazón, que en Dios vivimos, nos movemos y existimos. Por eso nunca estamos solos. Aún en medio de las más terribles tribulaciones, Dios está con nosotros. Eso es lo que a nosotros nos sostiene, lo que nos da fuerzas cada mañana para levantarnos y decir, hoy va a ser un buen día porque Dios está conmigo. Pase lo que pase, Señor, sé que tú me amas. Esa es la certeza que ni en ningún momento nos debe abandonar, porque es nuestra fuerza. El Señor es esa fuerza, su presencia y su amor es esa energía para vivir, esa vitalidad para hacerle frente a las circunstancias más difíciles. Y yo sé que muchos de nosotros pasamos momentos muy complicados, de salud, familiares, económicos, de todo tipo, espirituales. Pero sabemos que es parte de esas circunstancias de vida que Dios ha diseñado o ha permitido para llevarnos al cielo finalmente. Entonces, nos toca afianzar cada vez más nuestra fe, alimentarla. Y por eso es que agradecemos Radio María, porque en Radio María no tenemos más que encender la radio para tener una catequesis, una enseñanza, una oración, que mucha gente no tiene. 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Vayan al mundo entero a contar lo que han vivido. 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Y eso es parte del amor a nuestras creencias, a nuestros ideales, ¿no? ¿Qué más nos dice la doctora Marian Rojas? Esta libertad interior nos permite encontrarle sentido a nuestra vida, cualquiera que sean las circunstancias, incluso en los campos de concentración. Durante la Segunda Guerra Mundial, hubo personas que, aferradas a esta libertad interior, supieron elevarse sobre las atrocidades que les rodeaban. Recuerden, ¿no? Viktor Frankl, que estuvo en un campo de concentración, él cuenta cómo las personas tenían recuerdos, tenían pensamientos sobre las personas que amaban, a los que aferrarse. Esa persona tenía la facultad de sobrevivir física y psicológicamente a esas situaciones tan difíciles. Entonces, ¿qué nos dice la doctora? Cuando alguien posee recuerdos a los que agarrarse, creencias o ideales, esa persona tiene la capacidad de sobrevivir física y psicológicamente a cualquier trauma. Poseer ideales, mantener recuerdos agradables de nuestra vida a los que recurrir cuando las circunstancias nos opriman, puede suponer un importante refuerzo para enfrentarnos a los problemas que sobrevengan en el futuro. A ver, fíjense qué importante es esto, ¿no? El decir, yo vivo porque tengo nietos a quien cuidar. Yo vivo porque tengo amor en mi corazón para dar. Yo vivo porque tengo que cuidar a un ser querido, a un papá, a una mamá, a un hijo. Yo vivo porque tengo obligaciones que el amor ha puesto en mi corazón. Tengo que evangelizar, tengo que hablar de Dios,
o tengo que cuidar de mí porque yo soy valioso a los ojos de Dios. Pero, dice la doctora Marian Rojas, por supuesto, cuidado con los extremos. ¿Por qué? Porque hay personas que ya se van a una radicalidad, ¿no? Que ya se convierte en fanatismo. Y ella dice, no, cuidado, porque el razonamiento extremo justifica cualquier actuación con tal de conseguir su objetivo. Es bueno, dice, que nuestro sistema de valores sea la brújula que guíe nuestra actuación, para que en el camino hacia esa meta legítima no atropellemos a los demás. Las personas con ideas radicales no pueden entender y respetar las convicciones de otros y llegan a justificar la vulneración de los derechos ajenos si ello les acerca a su fin. Entonces, cuidado con los extremos, cuidado con el fanatismo, pero sí tengamos esas metas, esos ideales, esa fe que nos sostiene en la vida. Vamos a pensar cuáles son nuestros ideales, nuestras creencias, nuestra fe. Vamos a pensar, y si nunca lo hemos pensado, este es un buen momento. ¿Qué me sostiene en la vida? ¿Qué convicción? ¿Qué certeza? ¿Cuál es mi fe? ¿En qué sueño? ¿En qué creo? Y claro, ya desde aquí, desde Radio María, sabemos que amamos inmensamente a Dios, que creemos en Jesús, que amamos y confiamos en la Virgen, que sabemos que estamos rodeados de nuestros ángeles, creemos en nuestros ángeles, en nuestros santos, y ellos nos acompañan y nos dan fuerza para seguir adelante.

0: Pidámosle al Señor que nos ayude a fortalecer nuestra fe, a saber que en todo momento Él camina a nuestro lado y que cuando nosotros ya no podemos caminar, Él nos carga en sus brazos. Démosle gracias, pero para crecer en la fe también necesitamos alimentarnos de su palabra, de la oración, de la Eucaristía, de todas las charlas que escuchamos en Radio María, de los libros que podamos leer, de los videos que podamos ver que nos hablen de Dios, que nos instruyan en nuestra fe. Quiero que escuchemos una reflexión muy bonita que hace un sacerdote sobre el amor a los ideales. Vamos a escucharla.
1: Los ideales y las utopías están ahí como modelos a seguir, y el gran tema es que nosotros nos formamos a imagen y semejanza de nuestros ideales. Intentamos ser y hacer lo que admiramos, algo que los filósofos ya decían hace más de 20 siglos, y en esto coincidieron más o menos todos. E incluso ahora no hay que ir demasiado lejos para verlo, porque cuando somos pequeños admiramos héroes, heroínas, personajes de los programas que vemos o de otras historias, y nosotros deseamos ser como ellos o como ellas. Entonces, esta es la razón de que sean importantes los ideales, porque quizá nunca podemos ser completamente justos, o completamente buenos, o nunca podemos alcanzar la verdad de algo, o ser tan valientes como nuestros héroes y heroínas. Pero como aspiramos a ser cada una de estas cosas, cada día nos esforzamos por ser buenos, justos y valientes. Y entonces, en la medida de lo posible, hacemos que esos ideales o esa utopía se vuelvan realidad. Es un poco como pasa cuando uno quiere ser un buen deportista y practica todos los días. Quizá nunca llegue a ser el mejor en todo, ni consiga todos los premios, ni tenga una carrera de puras victorias, pero en esa constante práctica, poco a poco, uno se va convirtiendo en el mejor deportista que puede llegar a ser. Y entonces, si todos los días tenemos como modelo a seguir que hay que ser justos y amables con los demás, al final, cada día vamos a llevar a la práctica esos ideales. Por supuesto, quizá un día fallemos y seamos groseros con alguien, pero uno procuraría que eso no pase tan seguido, porque no queremos ser así. En cambio, cuando no hay ideales, dice Yedo que regresamos a la caverna. Él está haciendo referencia a un texto de Platón, pero el punto es que sin ideales caemos en la oscuridad. Así como en una caverna todo está oscuro, no distingues nada y por eso no sabes a dónde ir, una persona sin ideales va por la vida sin saber a dónde se dirige. Y por ejemplo, un día puede ser muy amable contigo, pero al siguiente es todo lo contrario. O puede decirte una cosa hoy y al otro se contradice. O simplemente le puede dar igual lo que haga. Eso pasa porque no le interesa tratar de hacer el bien, ni decir la verdad, o hacer su trabajo lo mejor posible, así que va por la vida como le vaya conviniendo. ¿Hasta dónde se puede llegar viviendo así? La verdad es algo que yo no sé. En cambio, Emilio Yedo dice que en su opinión, las grandes cosas que se han hecho se han conseguido con un grado de utopía. Y parece que tiene toda la razón y aplica para diferentes cosas. Puedes llegar a convertirte en el médico fundamental en el tratamiento de la leucemia, o en uno de los más grandes deportistas a través de perseguir un ideal. ¿Y quién dice que no puede pasar lo mismo si todos los días nos esforzamos por ser justos, por ser buenos y por hacer lo mejor que podamos? Muchas buenas cosas se consiguen a través de seguir un ideal, buscando una utopía, y así como muchos otros, nosotros también podemos hacerlo, porque perderse en la caverna, vivir sin ideales, sin principios, quién sabe a dónde nos lleve, pero no creo que sea tan lejos como hasta donde podemos llegar si nos planteamos un ideal que tratar de conseguir. Y por eso tenemos que seguir hablando de los ideales, aunque parezcan una utopía, porque si grandes cosas se han conseguido a través de ellos, nada nos dice que esto no pueda seguir sucediendo.
0: Qué interesante esta reflexión, porque nos aterriza un poco en lo cotidiano, ¿no? Nuestros ideales de amar a Dios tienen que plasmarse en pequeños ideales, el decir siempre la verdad, no hablar de los demás, no criticar, no juzgar, hacer nuestro trabajo de la mejor manera, conducirnos en cada momento como lo haría Jesús, como Jesús, para hacer sonreír a Jesús que está a nuestro lado y que nos está acompañando. Entonces, no olvidemos de que nuestra fe tiene que mostrarse en nuestras obras pequeñitas, en las grandes también, pero que se note que amamos a Dios en nuestras palabras, en nuestros gestos, en el tono de nuestra voz, en nuestras opiniones. Porque si no, ¿cuál es la diferencia con las personas que no tienen fe y no tienen un ideal? Entonces vamos a proponernos también que nuestros ideales se concreticen en virtudes cotidianas: la sinceridad, la bondad, el silencio, la justicia, en esas cositas con las que todos luchamos a diario, ¿no? Porque todos nos proponemos y a veces caemos en esto de ya, no voy a hablar mal de nadie, no voy a criticar, no voy a imponer, no voy a renegar, no voy a quejarme, no voy a mentir. Tenemos que seguir, aunque nos caigamos, y aunque nos caigamos feo y tengamos que confesarnos, volvemos, ¿no? Volvemos a con esos propósitos de vida que son los que finalmente nos van a llevar al cielo. Bien, el siguiente tema que nos propone la doctora Marian Rojas es cómo nuestros recuerdos también pueden ser una fuente de alivio al dolor. ¿Por qué? Porque recuerden esta premisa que los neurocientíficos ahora han demostrado. Lo que nosotros pensamos influye en nuestro cuerpo, y no importa si es real o fantaseado. Es decir, no importa si estamos viviendo algo o lo estamos imaginando o recordando, tiene prácticamente el mismo efecto en nuestro cerebro. ¿Ustedes se imaginan el poder que tenemos en nuestra mente y en nuestra imaginación y en nuestra memoria para que nuestro cuerpo responda de la misma manera si vivimos algo que si lo pensamos y lo imaginamos? Ese es un poder muy grande, y vamos a hablar de esto porque depende de nosotros cómo manejamos nuestra mente, nuestros recuerdos y nuestra imaginación. Por eso es que el amor a los recuerdos es muy importante para darnos fuerza para seguir adelante. Obviamente, los buenos recuerdos, el poder volver a un momento bonito, a un momento de felicidad, va a hacer que nuestro cerebro produzca los mismos neuroquímicos que produjo en ese momento y que puede producir ahora si lo viviéramos. Pero ojo, acá hay que tener cuidado. No hay que melancolizarnos con los recuerdos. Es decir, no hay que tener un buen recuerdo para después ponernos a llorar. Eso ya no es un buen recuerdo. Un buen recuerdo es un momento que nos llena de amor, que nos llena de gratitud y que nos da mucha alegría, al que podemos recurrir en un momento difícil. Tampoco se trata de vivir de los recuerdos, ¿no? De encerrarnos en el pasado y no querer ver lo bueno del presente. No, estamos hablando de que el amor a los recuerdos es una herramienta que podemos utilizar en momentos difíciles para tener un poco de consuelo, de alegría, de entusiasmo y de ganas de seguir adelante. Porque así como pudimos amar en esos momentos, podemos amar ahora. Solamente es para despertar una sonrisa, para despertar el amor en nuestro corazón y luego trasladarlo a nuestra vida diaria. ¿Qué nos dice la doctora Marian Rojas en este libro que estamos estudiando, Cómo hacer que te pasen cosas buenas? El amor a los recuerdos. Voltaire dice: hay momentos en la vida cuyo recuerdo es suficiente para borrar años de sufrimiento. ¿Te sorprende que el amor a un recuerdo pueda mitigar el dolor? Viktor Frankl observó que en Auschwitz había personas que fallecían pocos días después de llegar, independientemente de su estado físico, y otras que aguantaban largos periodos de tiempo pese a no ser más fuertes que los que caían antes. Su propia existencia en el campo de concentración le confirmó que las personas cuyas vidas tienen un sentido toleraron mejor el sufrimiento. Las personas que encuentran una finalidad, un objetivo, un sentido en su vida, tienen más razones para ser felices. Pero ¿cuánta gente no encuentra motivos para levantarse cada mañana? Y uno tiene pensamientos y recuerdos constantes relacionados con gente a la que quiere, a momentos especiales o ilusiones por las que vivir, será más alegre y feliz. Miren qué importante, pensamientos relacionados a la gente que uno quiere, o recuerdos. Claro, porque nuestros seres queridos nos conectan con la vida, porque nos conectan con el amor, porque queremos hacerles bien, Queremos ayudarlos a lograr sus metas, a crecer, a ser felices, incluso aunque no estén con nosotros. Nuestra oración, una comunicación de vez en cuando, ya es suficiente para darnos alegría, para darnos consuelo, para saber que están ahí, que les deseamos lo mejor y que los acompañamos con nuestro cariño, con nuestra oración. Eso ya es suficiente. Pero miren lo que dice la doctora Marian Rojas. Sin embargo, eso no siempre nos sale natural y hay que trabajarlo. Tenemos que ser capaces de pensar en nuestras vidas y encontrar esas personas, esos momentos o esperanzas para que se conviertan en nuestras fuerzas y motores. Vamos a pensar otra vez. ¿Cuáles son esas personas, esos recuerdos, esos ideales que nos dan fuerzas cada día? ¿En qué pensamos cuando abrimos los ojos? Es importante que tengamos esos ideales, esos seres amados, que pueden perfectamente ser Jesús, ser la Virgen, que nos dan fuerza para vivir, y esas personas que también nos animan porque queremos verlas bien. Dice la doctora, nos adentramos en un tema importante. Recordar momentos placenteros tiene un fuerte impacto en el cerebro. El hecho de recordar momentos especiales de nuestro pasado tiene la capacidad de producir las mismas sustancias y activar las mismas zonas del cerebro que se activaron cuando eso pasó en realidad. Esta es una auténtica revolución en el mundo de las neurociencias. El doctor Herbert Benson, cardiólogo y profesor de la Universidad de Harvard, ha sido uno de los primeros científicos en ahondar en el poder de la relajación y la oración. Es pionero en estudios mente y cuerpo. Su objetivo es demostrar la bondad de la oración y las actitudes mentales positivas de los buenos recuerdos frente a los efectos de la ansiedad y el estrés. A ver, el que nosotros estemos relajados y recordemos un momento bonito, recordemos una escena que nos dio felicidad, pensemos en una persona que nos amó y a la que nosotros amamos, eso produce las mismas sustancias que cuando ocurrió, activa las mismas zonas cerebrales como si eso estuviera ocurriendo en este momento. Entonces, ¿se imaginan el poder sanador, el poder regulador, el poder relajante que pueden tener? Entonces, no olvidemos que tenemos lindos recuerdos que a veces tenemos que buscar, a veces tenemos que ir a encontrar ese recuerdo. Y este doctor del que nos hablaba la doctora Marian Rojas creó toda una teoría en la que él proponía que cuando uno recordaba un evento gratificante, un momento emotivo o alegre del pasado, nuestro organismo de todas maneras liberaba sustancias químicas antidepresivas. Entonces, vamos a seleccionar de todos los recuerdos a lo largo de nuestra vida esos especiales a los que podemos volver cuando nos sintamos tristes, animados, que no somos capaces de generar ese amor en nuestro corazón. Vamos a escuchar a la misma doctora Marian Rojas, que habló de esto en una de sus conferencias. El amor a los recuerdos.
2: Y el amor, hay un amor que me apasiona, que es el amor a los recuerdos. Está científicamente demostrado. El premio Nobel de Medicina, Susumu Nehwaka, que descubrió los anticuerpos, ahora se dedica a estudiar los recuerdos. He descubierto que recordar activa las mismas sensaciones que cuando pasó, y a veces incluso más. Entonces ese recuerdo cuando mi padre, esto lo hace mucho, cuando va alguna vez con amigos, estamos en consulta y alguien está mal en pareja, le dice, ¿cómo os conocisteis? ¿Qué sentiste? ¿No? Y entonces la persona empieza a contar. Y entonces yo siempre decía, ¿por qué haces eso? Y dice, no sé, algo pasa. Pues ahora ya sabemos que cuando uno revive, uno ama esos recuerdos y los vuelve a pasar. Recordar es volver a traer al corazón cosas bonitas, ¿no? Y entonces que recordemos, que no tengamos miedo de esos recuerdos que inundan el alma.
0: Esto es importante porque ella también en su libro dice, ¿no? Cuando tenemos tensión con nuestra pareja, cuando estamos pasando momentos difíciles, es bueno preguntarnos, ¿cómo nos conocimos? ¿Qué me conquistó de mi pareja? ¿Qué fue lo que yo pude ver que otros no vieron o que otros también veían, pero que a mí me enamoró? Entonces, cuando uno empieza a recordar esos momentos de cómo nos conocimos, cómo pasamos momentos bonitos, dice ella, a pesar del mal humor y la tensión, el hecho de recordar eventos alegres del pasado logra cambiar el tono emocional. Por eso, muchas técnicas de relajación o de curación de estrés o traumas tienen lo que llamamos un lugar seguro en la mente. Sí, una sensación, un recuerdo, una imagen que nos produce paz solo con recordarla. A ver, pensemos nosotros, ¿qué recuerdo es nuestro lugar seguro? ¿Algo de nuestra niñez? ¿Algo de nuestra juventud? ¿De nuestra vida adulta? ¿Una experiencia que hemos tenido con el Señor? ¿Un momento de oración especial? ¿Una reunión con nuestros hijos, con nuestros nietos? Un momento de amor especial, el traerlo a la mente es un antídoto poderosísimo contra la tristeza, contra la depresión, incluso contra la cólera. Entonces recordemos que nuestros recuerdos tienen un gran poder curativo y podemos repetirlos cuando querramos. Solamente cerramos los ojos, nos concentramos en ellos, lo disfrutamos el tiempo que queremos y las veces que queremos. Vamos a terminar con esta reflexión sobre los recuerdos positivos.
3: Acuérdate de lo bueno. Cuando el cielo esté gris, acuérdate de cuando lo viste profundamente azul. Cuando sientas frío, piensa en un sol radiante que ya te ha calentado. Cuando sufras una derrota temporal, recuerda tus triunfos y logros. Cuando necesites amor, revive tus experiencias de afecto y ternura. Piensa en los regalos que has recibido, los abrazos y besos que te han dado, los paisajes que has disfrutado y las risas que has compartido. Si esto lo has tenido, lo puedes volver a tener. Alégrate por lo bueno que tienes y por lo bueno de los demás. Desecha los recuerdos tristes y dolorosos y, sobre todo, no guardes rencor, no te lastimes más. Piensa en lo bueno, en lo amable, en lo bello y en la verdad. Recorre tu vida y detente donde haya. Bellos recuerdos y emociones sanas, vívelas otra vez. Visualiza aquel atardecer que te emocionó. Revive esa caricia espontánea que se te dio. Disfruta nuevamente de la paz que ya has conocido. Piensa y vive el bien. Allí en tu mente están guardadas todas las imágenes. Solo tú decides cuáles has de volver a mirar. Tómate un momento hoy para recordar lo bueno y deja que esas memorias iluminen tu día.
0: Vamos a hacerlo ahora juntos. Voy a pedirles que dejen un ratito todo lo que están haciendo. Vamos a ponernos cómodos. Vamos a cerrar los ojos y a respirar lenta y profundamente. Inhalamos. Retenemos y exhalamos. Inhalamos, retenemos Exhalamos. Vamos a relajar nuestro cuerpo, recorriéndolo desde los pies hacia la cabeza. Lentamente vamos soltándolo, vamos relajando cualquier tensión o contracción. Nos vamos sintiendo más sueltos y descansados. Vamos a calmar nuestra mente. Vamos a pedirle al Espíritu Santo que traiga un recuerdo hermoso de nuestra vida, un momento agradable. Vamos a entrar en ese momento. Vamos a mirar el lugar, los objetos, recordar los olores, la temperatura, la persona o las personas que estaban allí, sus gestos, sus movimientos, sus palabras. Vamos a revivir lo que nosotros sentimos en ese momento. Vamos a disfrutarlo plenamente.

vamos a volver a guardar ese momento en nuestro corazón, dándole gracias a Dios, sacando fuerza para seguir adelante, agradeciendo el amor recibido y dado. Vamos a concentrarnos ahora solo en lo que hay en nuestro corazón, en esa suavidad, en ese calor, en esa ternura, y vamos a volcarlo en el ahora. Vamos a amar, vamos a sentir esa alegría en nuestra vida ahora, con un ser querido ahora. Vamos a hacer que eso se traslade a nuestro presente. Y vamos a darle gracias a Dios por esos momentos. Vamos a revivir ahora otro momento hermoso. Aunque esas personas ya no estén con nosotros, con mucha gratitud vamos a revivir la alegría, el amor, la paz que nos hicieron sentir. Vamos a dar gracias, sin tristeza, si esas personas ya no están, solo con gratitud. Gracias, Señor, por todos los momentos hermosos, por todas las personas maravillosas que pasaron por mi vida, porque sé que un día nos vamos a encontrar en el cielo. Por eso me esfuerzo, por eso trato de vivir como tú quieres, porque sé que los que ya están allí y los que en algún momento llegarán, todos nos volveremos a unir en un abrazo de amor. Porque en el cielo volverán esos momentos de amor. Gracias, Señor. Amén.

Recuerden que tenemos una esperanza de que nos vamos a volver a encontrar y abrazar con nuestros seres queridos que ya partieron. Eso nos tiene que dar mucha fortaleza, eso también tiene que ser un ideal, una esperanza, que si nosotros somos aquello que Dios quiere, que tratamos de ser, porque nunca vamos a ser todo lo que podamos, o sea, lo que no, nunca vamos a ser perfectos totalmente, pero vamos a tratar de ser lo mejor que podamos. ¿Para qué? Para encontrarnos de nuevo con nuestros seres queridos que ya partieron y con los que van a llegar también después que nosotros, porque nos espera una eternidad gozosa, nos espera un mundo de amor, de felicidad, sin sufrimiento, sin llanto, sin dolor. Y ese también es un ideal, esa también es una meta. Todos estamos caminando ese mismo camino y esa meta, el pensar en ella nos tiene que dar fuerza. Por eso es que un recuerdo bonito al que podemos recurrir es esa experiencia de amor de Dios que todos hemos sentido en algún momento, en una misa, en una oración, en un rosario, en lo que fuera. Esa certeza de que Dios nos ama, que está con nosotros, que camina a nuestro lado. Y recordarla claramente en esos momentos en que nos sentimos turbados, en que sentimos dolor. Saber que Dios nos mostró su presencia y su amor en un momento para que podamos recurrir a Él y a ese recuerdo para darnos fuerza. Bien, es momento de abrir nuestros teléfonos. Me encantaría que ustedes cuenten cuáles son esos momentos a los que ustedes vuelven cuando les falta ánimo. Cuáles son sus ideales que nos sostienen en la vida. Eso es muy importante que podamos compartirlo porque nos va a animar a todos, nos va a dar fuerza a todos, porque finalmente recuerden que todos en Radio María caminamos el mismo camino. Nuestra meta es el cielo, es el Señor, y en nuestro día a día caminamos de su mano. Entonces compartir estas experiencias siempre, siempre nos ayuda. 2048-720. 2048-720-01 por delante, si es en un celular. 01-20-48-720. Y también, si nos quieren contar por mensaje de texto, al 914-05-1111. 914-05-1111. Llámenos o cuéntenos por mensaje qué les da fuerza para seguir, cuáles son sus ideales, sus recuerdos, o lo que ustedes quieran, cualquier pregunta que tengan, cualquier orientación que necesiten, con todo gusto, a través de los teléfonos de la radio. Mientras tanto, hacemos una brevísima pausa con esta canción.

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1: Vamos a contestar ya las llamaditas que nos están esperando. Nos llaman desde Piura. Bienvenida, Hilda. Buenos días.
2: Buenos días, doctora. Qué gusto de escucharla. Yo no pierdo sus programas, pero a veces uno ingresa la llamada como a veces no. Quería consultarle. Ya le he contado, creo que en otras oportunidades, que tengo una hermana con un carácter muy difícil. He confesado con los sacerdotes y me dice que me aleje de ella, pero yo, como, no sé si será bueno regular mi corazón, pero yo me acerco a ella y comparto hasta los alimentos con ella. En lo que puedo la ayudo, porque no estoy trabajando, estoy operada de la pierna, tengo la mano rota, la misma izquierda, del lado izquierdo, el hombro y el dedo de la mano derecha. No puedo trabajar, doctora. Mi hijo, como puede, él me sustenta. Él por ahora no está acá en Piura, está fuera de Piura. Y porque nos dio una enfermedad, pues según los doctores dicen que es incurable la de mi hijo, como ya le he dicho en otras oportunidades a usted, doctora. Entonces ella sigue con lo mismo, me llama hasta de madrugada, o cuando estoy en consulta con los doctores, ya hasta me han retenido el teléfono. He tenido que pagar una multa para que me devuelvan el aparato. Pero ella no entiende, llama y me exige que yo sí tengo plata, pero no tengo, doctora, no tengo a veces ni para comprar un pan, doctorcita. Y entonces se molesta. Y como decía mi mamá, se hace la víctima, pues. Y yo veo la forma de ir a fiar, de ir a prestar. Estoy ahorita llena de deudas por su causa, porque a ella le gustan mucho las mascotas, sobre todo los gatos, tiene un montón de gatos, doctora. Y ahora, como según ella, pues las ventas han bajado mucho. Y entonces no le alcance y yo tengo que ir a pedir la comida pues para los gatitos, pues porque pobres mascotitos no tienen la culpa de estar ahí. Y me reclama. Lo mismo, le han robado una calamina y que yo le vea la forma de ayudarle de comprarlo. Y yo no sé, le digo, ¿con qué plata lo voy a comprar? ¿Con qué te la voy a llevar? Pero ella sigue, insiste. Entonces todas esas cosas me hacen daño. Los doctores, los psicólogos y los médicos que me tratan me dicen, señora, no vaya. La próxima vez nosotros vamos a tomar cartas en el asunto, porque usted, no sé, caso le digo, pero la Biblia dice pues que al que te trata mal, ayúdalo. Si te pegó, ponle la otra mejilla. No solo le he puesto mi mejilla, le he puesto mi cuerpo, me he quitado todo, nos ha enjuiciado, doctora, nos ha llevado al Poder Judicial. Entonces, ¿qué tipo de hermano es ese que tiene un corazón tan malo, tan malvado? Así me dicen los doctores. Los mismos sacerdotes, cuando yo voy a confesar, doctorita, no sé qué hacer, usted también me dirá lo mismo, pues que no me acerque, que me retire. Pero
1: no, Hildita, escúchame, no te voy a decir lo mismo porque ya todos te dicen lo mismo. Y tú no quieres hacerlo. Más bien yo te voy a preguntar, ¿qué es lo que tú quieres? ¿Por qué es que sigues yendo donde ella?
2: Lo que quiero es que ella siquiera cambie, reconozca que ella lo que tiene ahora todo es por mi esposo y por mí. Mi esposo está fallecido, pues yo soy viuda.
1: Una pregunta, ¿has logrado en todo este tiempo que ella reconozca, que ella agradezca, que ella sea mejor
2: contigo? Esta madrugada me ha llamado y me dice cosas que no son. Si ella lo que tiene, como le he dicho, hasta la truza que tienes puesta no te pertenece, es mío, porque tienes que devolverme. Ha falsificado mi firma. Y eso es verídico, doctora, de soldado.
1: Por eso, Hilda, yo quisiera que tú te escuches a ti misma y que si tú fueras Jesús, ¿qué cosa te dirías a ti?
2: Bueno, haría caso a lo que me dicen los profesionales de la medicina y los sacerdotes.
1: O sea, ¿tú crees que Jesús quiere eso de ti, que hagas caso a lo que te dicen los sacerdotes?
2: Bueno, con tal de que no me empeore con mi salud.
1: Ajá. ¿Y por qué no lo haces? Si tú crees que es la voluntad de Dios, ¿por qué no lo haces?
2: Como se dice, siento que de repente pues yo me pongo a llorar y digo, acaso de repente de verdad no come nada, no tiene nada esos pobres mascotas, entonces no voy a verla pues.
1: Pero te das cuenta, Hildita, de que tú misma te contradices, ¿no? Tú sabes que Dios quiere que te alejes, pero te da pena las mascotas, pero cuando vas a verla es la guerra de Troya, sales mal. Yo creo que tú tienes que haz este ejercicio. Yo no te voy a decir lo mismo que te dicen todos porque ya todos se han cansado de decírtelo. Lo único que te pido es que le preguntes a Jesús qué es lo que Él quiere que tú hagas y que le hagas caso a Jesús. Si tú me has dicho que Jesús te diría que te alejes, ¿por qué no le haces caso? Olvídate de lo que te digo yo, lo que te dicen los sacerdotes. En tu oración, porque tú eres una mujer de Dios, pregúntale a Jesús. Y aunque te dé pena, las mascotas, tu hermana, nadie dice que dejes de ayudarla, pero que no te expongas. Pues tú misma dices que te está haciendo daño verte con ella. Entonces, obedece, Hilda. Obedece si Jesús, a través de otras personas o en tu mismo corazón, te está diciendo lo que tienes que hacer. No te dejes llevar ni por la pena, ni por el apego, ni porque ya va a cambiar, ni porque tiene que reconocer que es mío. No te dejes llevar por eso. Tú lo único que tienes que hacer es obedecer lo que Jesús te dice. Entonces, todos los que estamos escuchándote en este ratito, vamos a pedirle a Dios que tú seas capaz de escuchar a Jesús en tu corazón y que aunque te cueste, obedecer lo que Jesús quiere. ¿Ya, Hildita? Entonces, esa va a ser tu tarea. Olvídate de todos. Que Jesús te diga y que te dé fuerza para ser obediente. Gracias por llamarnos y que Dios te dé mucha paz. Nos llama David. Bienvenido, David. Buenos días.
3: Hola, hola, Erika. Bueno, después de cuánto tiempo comunicándonos, ¿no?
1: Y para nuestros oyentes, perdón, David, para los oyentes quiero decirles que David es el esposo de Yolandita, que ya está en el cielo. Yolandita es pues una persona que era muy presente y está, estoy segura, muy presente con su oración desde el cielo con nosotros. Cuéntanos, David.
3: Ya, mire, güey, cuando estuvimos comunicándonos, ¿no? No, bueno, solamente quisiera decirles pues que hay que compartir, pues sí, como dicen, no hay familia, todo eso, a pesar de esas avenencias que hay. Y sobre todo también esos tiempos difíciles, ¿no? Ahora que ya se vienen, pues, decir, la selección, todo eso, ¿no? Y hay muchas cosas que concretar también, ¿no? Así que todo este tiempo estoy ya reflexionando y seguir para adelante, ¿no? A pesar de lo que pueda pasar también, ¿no es cierto? Lo importante, pues, decir, es la unión familiar en ese sentido.
1: Así es, David. Muchas gracias por llamarnos y tú sabes que Yolandita desde el cielo está bendiciéndote, está acompañándote con esa misma alegría, con ese mismo amor que ella siempre tuvo por ti y que eso también te dé fuerzas para seguir adelante. Desde Junín nos llama Pedro. Bienvenido, Pedro. Buenos días.
4: 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La fe mueve montañas, la fe en sí mismo y la fe en Dios. Gracias a Radio María, gracias a Jesús, gracias a doctora Erika por darnos el alimento espiritual, moral y psicológico. Discapacidad no es incapacidad. Herido pero jamás vencido, rendirse jamás, retroceder nunca. Con Dios todo se puede, la fe mueve montañas. Pedro Casachagua, Dios les bendiga, un abrazo, les quiero, les amo.
1: Pedro, muchas gracias, gracias porque siempre te haces presente con tus palabras de ánimo, con tu cariño. Nosotros también te queremos mucho y que Dios te siga bendiciendo. Nos llaman desde el Callao, Alejandro. Buenos días, Alejandro, ¿cómo estás?
5: Buenos días, doctora Erika. Felicitaciones.
1: Gracias, Alejandro, cuéntanos.
5: Yo sufrí una lesión a la cadera, pero sí camino con mi bastón, ¿no? Y hago mis cositas, ¿no?

0: todo, ¿no? Y hago mis cositas, ¿no? Estoy en la calle. Ya soy jubiladito, ¿no? Quiero pedir que aumenten a los jubilados porque muy irrisorio es la pensión que nos da el Estado. Y también quiero agradecerle, doctorcita, porque usted nos levanta la moral a todos. Y seguimos siempre por el camino de la paz que Dios nos enseñó. Usted juega un papel preponderante en este horario y la felicito. Es todo y mis bendiciones para usted y todos nosotros.
1: Alejandro, muchas gracias, gracias por tu cariño. Todos rezamos por una mayor justicia en nuestro país, ¿no? Y bueno, nada, a seguir pidiéndole a Dios que toque los corazones de nuestros gobernantes, pero mientras tanto saber que el Señor nos sostiene, que Él nos ama, que Él nos acompaña y nos alienta. Muchas gracias, Alejandro. A ver, tenemos algunos mensajitos que vamos a leer. Agnes desde Piura nos dice, el amor de los recuerdos es importante. Venía del Cusco y falló el embrague, y en la altura y mucho frío quedamos abandonados. Yo rezaba y rezaba, debía llegar a Piura a trabajar. Pasó un bus queriendo ayudar y quedó en avisar que lo remolquen. Yo le dije, si yo he visto ese carro en Sullana. Sí, me dijo, pero hoy solo voy a Lima, por favor me puede llevar, y de tanta gente solo a mí me recogió, y en Lima tomé otro y llegué a tiempo a mi trabajo. Jamás olvidaré ese milagro y recuerdo de mi pasado en donde me fui a servir y se malogró el bus. Qué lindo, Agnes, en verdad el Señor no nos abandona nunca, y a veces sí, nos da esas muestras casi milagrosas de que Él está con nosotros, y es un lindo recuerdo. Katy nos escribe, ¿por qué tiendo a recordar experiencias negativas, difíciles y tristes y me cuesta mucho evocar recuerdos bonitos, que de hecho tengo muchos? A ver, Katy, a veces tenemos esa tendencia a la melancolía, esa tendencia a quedarnos en lo... Porque claro, obviamente a todos un recuerdo triste nos marca mucho. Lamentablemente a veces nos marcan más fuertemente los recuerdos negativos que porque nos generan una herida o un trauma que los positivos. Ahí es donde tiene que intervenir nuestra voluntad, nuestro esfuerzo en decir, yo decido recordar lo bueno, yo decido enfocarme en lo que me hace bien, no en lo que me trae abajo. Entonces, depende de ponerle fuerza de voluntad. Nos llama Dina Consuelo desde Puno. Adelante, Dina, buenos días.
2: Buenos días, doctora Erika Kisser, y a todos los que están laborando y voluntarios de Radio María. Deseaba
1: cuéntanos,
2: compartirle
1: Dina,
2: el día de hoy, como usted nos invita siempre a recordar los momentos de alegría, y yo hoy estoy en casa y quiero recordar a mi sobrino nieto, que se llama Mateo Jacobo, que hoy está cumpliendo 12 años de edad. Él se encuentra en casa con sus padres. Y yo recordaba un tiempo pasado, cuando él visitaba esta casa y todavía estaba en vida mi madre terrenal. Y él venía siempre con mucha alegría y le decía a mi madre, Visa, porque era su bisabuela. Y mi mamá ya partió hace 3 años, doctor Erika Kisser, y hemos vivido una gran crisis familiar antes de la muerte y después de su muerte. Pero he visto la mano poderosa de Dios, a un Dios vivo, sosteniéndome, consolándome, y como usted dijo, con la esperanza que un día en el reino celestial toda nuestra familia vive en paz y armonía. Hoy no puedo visitar a mi sobrino nieto en casa donde él se encuentra porque no me permiten verlo hace 5 años, pero desde las ondas de Radio María quiero hacerle llegar mi cariño, mi amor. Él fue en un tiempo de mucho dolor ante la muerte de mi padre y fue el mayor consuelo, mi sobrino nieto. Y desde las ondas de Radio María quiero recordar los momentos más felices. Doctora Erika Kisser, gracias por su programa, gracias por cada palabra que usted brinda a tantas personas que...

0: llevamos tantas heridas, pero confiamos en ese gran médico de médicos que es Jesús. Y desde este hogar donde vimos crecer a mi sobrino nieto, que reciba desde el reino celestial los besos y abrazos de su bisabuela, Dina Rodríguez Miranda, y de su hija, de su tía abuela, Dina Consuelo Navido Rodríguez. Agradezco a Dios por su programa, doctora. Es muy, muy bonito su programa, la seguimos hace muchos años, y Dios bendiga a todos en Radio María y a todos los oyentes que seguimos su programa. Un gran abrazo para usted, un gran beso para usted, que Dios la bendiga con mucha salud. Y desde aquí, desde la ciudad de Puno, decirle que Radio María nos acompaña siempre. Muchas gracias, doctora Erika Kisser.
1: Ninita linda, muchas gracias a ti por esta llamada y por esta gran lección que tú nos has dado. Déjame decirte de que tú has graficado qué es lo que Dios nos pide que hagamos, ¿no? Primero que nada, has recordado con mucho amor a tu sobrino, no has impedido que broten esas lagrimitas porque no lo puedes ver, pero no te has quedado allí. Has hecho lo más hermoso, es enviarle tu amor, porque no lo dudes, no es por las ondas de Radio María, es por las ondas del Espíritu, que este sobrino está recibiendo en este momento una lluvia de amor que no sabe de dónde viene, pero que lo bendice, lo protege, lo ilumina, le pone la presencia de Dios en su corazón. Eso que tú has hecho es lo que Dios quiere, ¿no? No has ni siquiera te has quedado en el por qué no puedo verlo, en el rencor, en el resentimiento, no. Es me alegro cuando Dios permitió que estuviera con nosotros, que nos alegró la vida, me alegro del amor que le tengo, le envío mi amor y no solo mi amor, sino quiero que reciba el amor de su bisabuela desde el cielo y eso es, Dina. Te felicito porque has comprendido perfectamente cómo funciona el mundo espiritual. Es tal cual tú lo has dicho y nos has dado a todos una gran lección. Gracias por tu llamada y se trata de eso, ¿no? Quiero quedarme con eso, con recordar ese momento bonito. Si vienen unas lagrimitas, no importa, dejo que esa penita salga, pero no me quedo en la melancolía. No me melancolizo, no me entristezco, no me hundo en por qué ella no está, mi ser querido, por qué se fue. No, gracias Dios porque lo tuve, me lleno de amor y como sé que mi ser querido está vivo en el cielo, y está conectado conmigo en este mundo del Espíritu, en esta comunión de los santos, le envío mi amor, recibo su amor, agradezco el tiempo que estuvimos juntos, y sé que si yo pongo un poquito de mi parte en amar a Dios y a mis hermanos, nos vamos a reunir, nos vamos a abrazar, y no nos vamos a separar nunca. Creo que ese es el ideal que todos tenemos que tener en el corazón. Y justamente nos dice un mensaje. Buenos días, doctora. ¿Cómo saber el motivo de tener un motivo de vida? A veces todo me da igual, eso no está bien, ¿qué puedo hacer? Claro, ten cuidado de que no sea eso una depresión, ¿no? Porque también puede ser una depresión, por si acaso, consúltalo. Pero todos podemos encontrar un motivo, porque desde que estamos en la vida es que tenemos una misión. Nuestra esencia tiene un don particular que tenemos que compartir con los demás. Y esa es nuestra misión, es ese don que Dios nos ha dado para crecer nosotros y para aportar a los demás. Nos dice Georgette, buenos días, doctora Bella. Hoy en especial solo es para dar gracias a Dios por un año más de vida, que me siento muy privilegiada porque me siento una hija muy amada por mi Señor. Claro que sí, Georgette, y te agradecemos por eso, no sé si es tu cumpleaños porque nos dices gracias a Dios por un año más de vida, pero claro que eres una hija muy amada y qué lindo que puedas verlo, porque todos somos hijos muy amados. En este momento, si uno pudiera verlo, vería a Dios con el corazón abierto hacia nosotros que estamos escuchando su mensaje, llenándonos de luz, llenándonos de alegría, llenándonos de vida, de fuerza, de esperanza. Eso es lo que realmente sucede. Basta que abramos nuestro corazón y yo les pido que en este momento abramos nuestro corazón porque yo siento que Dios Padre, que Jesús y el Espíritu Santo están derramando gracias, están derramando sanación, están tocando corazones. Solamente tenemos que abrir y decir, tócame Señor, sáname, sana esos recuerdos tristes y cámbialos en paz. Trae a mi corazón Esos momentos bonitos en los que me sentí amada, en que me sentí amado, acogido, perdonada, engreída, mimado, mimada, comprendido, trae a mi mente esos hermosos recuerdos, esos momentos de amor en que tú te hiciste presente en mi vida. Yo sé que Dios está tocando nuestro corazón pidiéndonos, vuelve al amor, vuelve a amar sin miedo. Perdona y deja atrás lo difícil del pasado. Quédate con lo bello, con lo hermoso, con la alegría, con la paz, porque Dios es eso. Dios es ese amor. Y Él ha puesto personas en nuestra vida que nos transmitan ese amor. Vamos a dejarnos envolver. Vamos a cerrar los ojos. Ven Espíritu Santo, Espíritu de amor, Espíritu de paz y de alegría. Entra. Entra a mi corazón. Quiero recibir todo ese amor que tú estás enviando. Quiero recibir esa lluvia de luz, de gracia, de perdón y de poder, de fortaleza y sabiduría. Ven Espíritu Santo. Te abro mi corazón. Te abro mi mente. Entra. Entra a mi cuerpo, llénalo de luz, de salud, llénalo de vida. Tú eres la vida, tú eres la luz, eres el amor. Toca mi mente, límpiala. Elimina tristezas, negatividad, pesimismo, dolor. Pon en mi mente luz, esperanza, claridad, confianza. Ven Espíritu Santo, toca mi corazón. Mi corazón que es tuyo, que está hecho a tu imagen, llénalo de amor. Ese amor que tú pusiste desde el instante de mi creación, haz que crezca, que florezca, que dé fruto. Quiero amar como tú me amas, perdonar como tú me perdonas, comprender como tú me comprendes. Dame un corazón bueno, un corazón sano, un corazón que ame. Ven Espíritu Santo. Ven Espíritu de amor, ven Espíritu de Dios. Gracias Señor, gracias por este encuentro contigo, con tu amor, con tu verdad, con tu alegría. Gracias por cobijarme, por abrazarme, por sonreírme, por decirme que todo está bien. Que estás conmigo y que un día no nos separaremos jamás, pero que ahora me toca caminar en fe, sabiendo que estás conmigo y que me amas, con esa certeza, con esa confianza y con esa alegría, para compartirla, para derramar ese amor que estás poniendo en mi corazón. Gracias, Señor. Bendito seas, alabado seas, glorificado por siempre. Tanto eres. Gracias, Señor.

queridos amigos, ya no, el tiempo nos ganó. Muchas gracias, gracias de verdad, de corazón, por su cariño, por su confianza, por este amor a nuestra radio. No duden ni un solo instante de que estamos envueltos en el amor de Dios, en la dulzura de la Virgen, en la comunión de los santos, con todos los santos, con todos los ángeles, con todos los hombres de buena voluntad, con las almas del purgatorio que esperan ver la luz, con nuestros seres queridos del cielo, con todos los bienaventurados del cielo. Somos una gran familia y ellos son nuestra fortaleza, nuestro consuelo. Nos quedamos en el dulce corazón de Jesús, en el amor de Dios y con todas las gracias que hemos recibido para compartirla en este día y que vamos a seguir recibiendo, que solo falta abrir el corazón, porque Dios está siempre con nosotros, porque en Él vivimos, nos movemos y existimos. Y con esa fuerza, con ese amor, vamos a salir al mundo con la mirada al frente, con la frente levantada y con todas las fuerzas, porque como dice esta canción que vamos a escuchar al final, resistiré, porque Dios está conmigo. Un abrazo grande, grande para todos y que Dios nos bendiga.

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9 de la mañana con 31 minutos, queridos hermanos, es momento de continuar con nuestra programación. Vamos a presentar para ustedes una nueva edición de Hoy es el Día del Señor. Padre Carlos Rosell y Angie Rajkovic nos acompañan en la conducción del programa. En este día importante, día de la solemnidad de la Ascensión del Señor, y justamente comparten con nosotros la reflexión del Evangelio de este domingo. Evangelio que es tomado de San Mateo, capítulo 28, versículos del 16 al 20. Los invitamos a acompañarnos en la transmisión que encuentran desde ya en nuestra página de Facebook, Radio María Perú, y por supuesto también a compartir este programa con más hermanos. Iniciamos.

0: Buenos días, familia católica de Radio María Perú. Saludamos a nuestros oyentes que ya se encuentran en sintonía con el programa Hoy es el Día del Señor. Y también a nuestros fieles seguidores de las redes sociales, donde la palabra de Dios llega pues a cada corazón. Y con la alegría que siempre brota del Evangelio, recibimos al Padre Carlos Rosell. Padre, buenos días, bienvenido al programa.
1: Buenos días, bendiciones para todos. Siempre es motivo de alegría, de gozo, escuchar esa palabra con mayúsculas, que es la palabra de Dios.
0: Gracias, pues, Padre, por acompañarnos en este camino de fe. Y ha llegado el momento de abrir nuestro corazón para escuchar la palabra del Señor.
2: Luego los 11 discípulos marcharon a Galilea, al monte que Jesús les había indicado ir. Y al verle, le adoraron. Pero algunos dudaron. Jesús se acercó a ellos y dijo:
3: Todo poder en el cielo y en la tierra me ha sido dado. Id pues y haced discípulos a todos los pueblos, bautizándolos en el nombre del Padre y del Hijo y del Espíritu Santo, enseñándolos a obedecer lo que os he mandado. Y yo estoy con vosotros todos los días, hasta el fin del mundo.
1: Hoy estamos celebrando la solemnidad de la ascensión del Señor. Contemplamos a Jesús que subió al cielo y se sentó a la derecha del Padre. ¿Qué nos enseña la ascensión del Señor? Nos enseña que Jesús nos abre el camino para el cielo. El único camino hacia el Padre es Jesucristo, no hay otro. Nos enseña también la ascensión que Jesús está intercediendo por nosotros ante el Padre. Él es el único mediador que tenemos ante el Padre. Nos dirigimos al Padre por Cristo con la fuerza del Espíritu Santo. Y la ascensión nos enseña que Jesús, que está sentado a la derecha del Padre, nos envía el Espíritu Santo. El fruto de la Pascua, no lo olvidemos, es la efusión del Espíritu Santo. Jesús nos unge con el Espíritu Santo y gracias al Espíritu Santo, Cristo está vivo en la iglesia. Si nos dejamos guiar por el Espíritu Santo, estaremos unidos a Jesús como los sarmientos a la vid. Celebremos con gozo y alegría el acontecimiento de la ascensión y no olvidemos que luego de la ascensión viene la asunción de María. La Virgen está gloriosa en el cielo, en cuerpo y alma, al lado de Cristo resucitado. La Virgen anima nuestro caminar por este mundo. Ella nos mete en el único camino hacia el Padre, que es Cristo Jesús. Que así sea.
0: Amén, pues, Padre. Padre, qué importante es hablar y destacar, pues, la presencia del Espíritu Santo en nuestras vidas. Sin embargo, el común de las personas solamente nos dirigimos a Dios Padre, a Jesús, a la Virgen, y dejamos de lado al Espíritu Santo sabiendo que es tan importante en nuestras vidas.
1: El Catecismo de la Iglesia Católica en el número 667 dice: Jesucristo, habiendo entrado una vez por todas en el santuario del cielo, intercede sin cesar por nosotros como el mediador que nos asegura permanentemente la efusión del Espíritu Santo. Jesús nos asegura permanentemente la efusión del Espíritu Santo. Hermana, lo que ha dicho es verdad. Tratamos mucho al Padre, tratamos mucho al Hijo, pero el gran desconocido es el Espíritu Santo. Y eso no puede ser. Porque sin el Espíritu Santo no hay vida cristiana, sin el Espíritu Santo no hay santidad, sin el Espíritu Santo no hay evangelización. Tenemos que tratar todos los días al Espíritu Santo, Señor y Dador de vida. Dice San Pablo en 1 Corintios 12:3, nadie puede decir Jesús es el Señor si el Espíritu Santo no se lo inspira.
0: Padre, Jesús se fue pues al monte y ahí se encontró con sus discípulos, en medio del silencio, donde no había ruido, donde no había nada. Sin embargo, hoy tenemos mucho ruido en el mundo en que vivimos. ¿Cómo podemos encontrar a Jesús en ese monte espiritual, pero solo para escuchar su voz?
1: Volvamos otra vez a tocar el tema del Espíritu Santo. El Espíritu Santo suscita en nosotros espacios de oración. Suscita en nosotros espacios para meditar la palabra de Dios. Suscita en nosotros espacios para la adoración eucarística. Tenemos que buscar en el día un oasis, momentos concretos, unos minutos, que cada uno vea cuántos minutos, para dejarnos iluminar por el Espíritu Santo, para conversar con Jesús, para leer la Sagrada Escritura, meditarla, saborearla. También en el día, sacar un tiempo para el rosario. El 13 de mayo celebrábamos a Nuestra Señora de Fátima. El mensaje de Fátima no ha pasado de moda. La Virgen nos pide rezar el rosario para que haya paz. Busquemos en el día oasis, espacios para la oración.
0: Padre, y tratando, pues, hablando del oasis para esa oración, hablando del Espíritu Santo y de muchas cosas que nos da, pues, esa claridad de saber que Jesús está vivo junto a nosotros, ¿por qué hay gente que duda tanto de eso, Padre? ¿Qué mensaje de esperanza podría dar usted a ese oyente que su fe es débil y duda hasta el día de hoy?
1: En primer lugar, si vemos que nuestra fe es débil, pedirle a Jesús que nos aumente la fe. Señor, yo creo, pero aumenta mi fe. Hace algunos días atrás me llegó una novena del abandono. Y ahí hay unas jaculatorias muy bonitas. Jesús, yo me rindo a ti, yo me abandono en ti, ocúpate de todo. Podemos hacer esas jaculatorias varias veces a lo largo del día. Jesús, yo me rindo a ti, yo me abandono en ti, ocúpate de todo. Si estamos flojitos en la fe, es el momento de pedir a Jesús que nos aumente la fe. Porque la fe, no lo olvidemos, es una gracia, es un don sobrenatural. Y hay que pedir que nuestra fe sea sólida, sea viva, sea contagiosa, sea gozosa. Hay que pedirle al Señor que estemos fuertes en la fe. Y esto también nos lleva a hablar del Espíritu Santo. El Espíritu Santo toca nuestros corazones y dejamos de tener vergüenza para hablar de Jesús. Dejamos de tener miedo ante un problema. El Espíritu Santo nos amaquea y nos centra en Cristo Jesús.
0: Y justamente, Padre, nosotros debemos confiar y poner pues toda nuestra fe y nuestra esperanza en Él, porque Él nos dice que tiene no solamente el poder en el cielo, sino también en la tierra. ¿Qué significa para nosotros confiar en que la autoridad final la tiene Jesús y no los problemas del mundo?
1: La última palabra la tiene el Señor, pero también la primera palabra, la antepenúltima y la penúltima. Así que hay que confiar en el Señor. La última palabra la tiene el Señor. Por eso vuelvo con el tema del abandono. Y qué importante es fijarnos en los santos. Los santos se dejaron guiar por el Espíritu Santo, se apoyaron 100% en Dios. Todos los santos tuvieron vidas complicadas, llenas de cruces, porque así es la vida. No estamos caminando sobre una alfombra de flores, sino, como decimos en la Salve, caminamos en un valle de lágrimas. Pero los santos, decía San Atanasio, siempre estaban alegres porque todos los días vivían la Pascua, es decir, estaban abrazados a la cruz de Cristo porque eran conscientes que la cruz de Cristo desemboca en la gloria de la resurrección.
0: Padre, y cuando nosotros, porque Jesús nos dijo que vayamos y nos hagamos discípulos para evangelizar a nuestros hermanos que no conocen al Señor, previamente nos llenamos del Espíritu Santo, pero ¿de qué manera un cristiano común y corriente puede cumplir esta misión en su barrio, en su trabajo? Y yo diría empezar primero por la familia.
1: En primer lugar, tomando conciencia que la santidad está en lo ordinario, no en lo extraordinario, hay que tomar conciencia que nos santificamos cuando cumplimos nuestros deberes de Estado. Cuando una persona casada se muera, el Señor le va a tomar examen en el juicio particular de cómo vivió su matrimonio. Si tuvo hijos, si educó bien a sus hijos, si les inculcó valores, principios cristianos. Cada uno tiene su propia vocación. Y tenemos que meternos, repito, en la cabeza y en el corazón que la santidad pasa por cumplir nuestros deberes de Estado. Cuando yo me muera, el Señor me tomará examen sobre cómo he vivido mi ministerio sacerdotal. Así que ahí nos estamos jugando la santidad. Pidamos al Espíritu Santo que nos ayude a hacer nuestros deberes de cada día, que son nuestros deberes de Estado, con mucho amor a Dios y mucho amor al prójimo. Ahí está la santidad, repito, en el día a día, en los deberes de cada día.
0: Y justamente para eso, Padre Jesús, pues nos pide enseñar a guardar lo que Él nos mandó. Y justo usted nos está hablando sobre eso. ¿Cuál es el reto más grande, en todo caso, que tiene la Iglesia hoy para no solo dar teoría, sino ayudar a la gente a vivir realmente el Evangelio?
1: Bueno, cada época ha traído su reto. Hoy vivimos en un mundo relativista, en un mundo dominado por las ideologías. Ese es el reto. ¿Cómo llevar el Evangelio al hombre de hoy, a la persona de hoy, de tal manera que el Evangelio no solamente se presente atractivo, porque el Evangelio es lo más atractivo? Lo que pasa es que muchas veces no nos damos cuenta y pensamos que acoger a Cristo, vivir la fe, es algo aburrido, lo cual es incorrecto. Quien acoge a Cristo en su vida, quien vive el Evangelio, tiene la verdadera felicidad, el verdadero gozo. Más bien, en el pecado no está la verdadera alegría, no está la verdadera felicidad. El reto es mostrar el Evangelio en su integridad, sin rebajarlo, sin diluirlo, sin licuarlo, en un mundo dominado por las ideologías, en un mundo dominado por el relativismo.
0: Justamente por eso, nuestro Señor nos deja pues una gran promesa cuando nos dice: yo estaré con ustedes todos los días. Para quien escucha esta promesa y se siente solo y abandonado, ¿cómo se hace presente Jesús en la vida de alguien que no sabe cómo encontrarlo?
1: Bueno, aquí no hay nada que inventar. Ya sabemos dónde está Jesús. Jesús, lo hemos escuchado en el Evangelio, con claridad dice: yo estoy con ustedes todos los días hasta el fin del mundo, Mateo 28, 20. Jesús está en la Eucaristía, en primer lugar. ¿Quieres encontrarte con Jesús? Anda al Sagrario. ¿Quieres encontrarte con Jesús? Vive bien la misa. ¿Quieres que Jesús esté en ti? Prepárate para que hagas una buena comunión, siempre en gracia de Dios. Jesús está también en los otros sacramentos, comunicándonos su gracia. Jesús nos espera en el confesionario para perdonarnos. Jesús nos habla a través de su palabra. Cuando escuchamos la palabra de Dios, hay una presencia de Jesús. Jesús está también en la persona del ministro sagrado, en el sacerdote. El sacerdote es de barro, todos somos pecadores, pero cuando celebra los sacramentos actúa en persona Christi. Jesucristo está en la comunidad orante, ahí donde dos o más se reúnen en mi nombre, ahí yo estoy en medio de ellos. Dice Jesucristo, cuando en tu casa rezas, cuando tu familia se pone a orar, ahí está Jesús. Y no nos olvidemos, Jesús está en el enfermo, en el ancianito, en el débil, en el descartado, en el que sufre. Por lo tanto, en verdad Jesús está con nosotros. Y hay que descubrir desde la fe su presencia.
0: Y qué bonito mensaje que hoy nos deja pues el Señor, porque nos dice de que debemos compartir su amor con todo el mundo, bajo su autoridad, con la promesa de que jamás estaremos solos, porque Él siempre estará con nosotros.
1: Sí, y eso es lo bonito, que no hay un vacío cristológico, se dice en la teología, discúlpeme esta expresión rimbombante, no hay un vacío cristológico, no. Hoy Cristo está con nosotros, en primer lugar en la Eucaristía, y Jesús sigue bendiciéndonos, sigue iluminándonos con el Espíritu Santo. El Espíritu Santo, como decíamos al inicio del programa, es el fruto de la Pascua.
0: Y Padre, pues con esa certeza y esa confirmación de que no hay un vacío y que Jesús está con nosotros, nos vamos a presentar el desafío de la semana.
1: Vamos a escuchar la musiquita que nos ambienta para ponernos guantes y poder noquear al maligno. Quiero invitarles a que busquen en los evangelios los pasajes de la ascensión del Señor. No todos los evangelios tienen el relato. Busquen en los cuatro evangelios los relatos de la ascensión. Y también busquen en los hechos de los apóstoles el relato de la ascensión, para que tengan todo el panorama completo.
0: Ay, Padre, eso es bonito. Yo estoy leyendo Hechos de los Apóstoles y qué interesante y qué cosas bonitas trae ese evangelio. Gracias, pues, Padre, por acompañarnos un domingo más en el encuentro con la palabra, que es la fuerza que guía nuestra vida. Con nosotros será hasta la próxima semana con un nuevo mensaje de vida. Los dejo con el Padre Carlos para recibir la bendición final.
1: Que Dios Todopoderoso les bendiga en nombre del Padre, del Hijo y del Espíritu Santo. Bendiciones para todos. Bonito domingo. Nunca dejen la oración y de la mano de la Virgen, que siempre vivan con Jesús. Ánimo en Jesús José María.
0: Así será, pues, Padre. Gracias.

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1: Así es, queridos hermanos, son las 10 de la mañana en punto en todo nuestro país y es momento de continuar con nuestra programación. Vamos a presentar para ustedes una nueva edición de Solo para Zanahorias. María Antonieta Cuadros nos acompaña en la conducción del programa y esa mañana presenta el tema El rostro y la voz, dones sagrados. Los invitamos a continuar acompañándonos. Somos Radio María y te acompañamos las 24 horas del día. Iniciamos.
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0: Así es, confiando en Dios nuestro Padre y en nuestra Madrecita la Virgen María, seguimos caminando, sobre todo corriendo en esta maratón junto a todos ustedes.
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Zanahorias del Perú y el mundo, súper recontra archi, bienvenidas. Qué lindo domingo que nos está regalando el Señor. Estamos celebrando la ascensión, ¿verdad?, de Jesús. Él se va, nos espera en los cielos, pero no nos quedamos solos. Nos ha prometido al Espíritu Santo, que ya lo hemos recibido en el bautismo, ¿verdad? Así que con muchísimo, muchísimo amor vamos a recibir este regalo también en Pentecostés. Nos vamos preparando esta semana porque al próximo domingo ya estaremos celebrando esta bellísima fiesta también en la iglesia. Saludamos, por supuesto, a Walter Castillo en la sala de controles, que ha vivido una jornada maratónica verdaderamente esta semana, junto a todos los conductores, colaboradores, a todos ustedes que están participando en la maratón. No ha terminado, por supuesto, por eso hemos iniciado con esta linda canción que nos ayuda a recordar lo que podemos hacer por nuestra radio, por la radio de nuestra madre, la Virgen María. Tan importantes los medios de comunicación en la evangelización y en nuestra vida diaria, ¿verdad? Nosotros acudimos a la tele, a la radio, a los diarios, a las revistas, porque nos informan, nos educan y en este caso, nuestra radio nos evangeliza, es decir, nos educa en la fe, fortalece nuestra fe. Por eso es tan importante que nosotros sumemos este granito de arena o granazos de arena que ustedes ya han estado aportando, pero todavía tenemos un trechito, ¿no? Tenemos 15 días para seguir aportando y llegar a esta meta de la maratón, que son los 350 mil soles. Y decía que los medios de comunicación son fundamentales hoy en nuestra vida. Miren cómo ha cambiado todo con la tecnología, ¿no? Con las redes sociales, con el WhatsApp, han cambiado nuestra vida. Y a veces nos hacen perder de vista lo más importante, que somos ¿quiénes? Las personas, los hijos de Dios. Por eso la iglesia, que es madre, que es sabia, propone cada año una jornada de oración por los medios de comunicación.

0: social, por las personas que laboramos en los medios de comunicación social, para que seamos incansables buscadores de la verdad. Y en este año el tema tiene que ver mucho con la inteligencia artificial. El Papa León XIV nos ha enviado un mensaje en el que se pone de relieve la importancia de la persona, de cada uno de nosotros, de nuestros rostros y de nuestras voces. Y a propósito de este tema, la Conferencia Episcopal de Argentina, a través de la Comisión de Medios de Comunicación Social, convocó una jornada de reflexión con diferentes expertos, y uno de ellos es Monseñor Lucio Adrián Ruiz, que es el secretario ejecutivo del Dicasterio para las Comunicaciones Sociales del Vaticano. Él ofreció una charla muy, muy importante, muy sencilla también, que nosotros vamos a compartir con ustedes ahora, en este momento. Así que vamos a ponerle mucha atención y también mucha oración para las voluntarias de Arequipa y en general de todo el Perú, pero de Arequipa especialmente porque estamos en las parroquias de nuestra ciudad promocionando la maratón. Estamos volanteando, entregando volantitos sobre la maratón, pidiendo las intenciones para participar también en el programa del manto de María. Así que póngannos en oración. Nosotros estamos aquí ahora en la parroquia San José Obrero por la mañana desde las 6. Han estado también voluntarias, Jaime, Mechita y Laurita han estado en la parroquia Santa Gertrudis, luego en los posteriores horarios Nuestra Señora Paquita también con María en la parroquia Nuestra Señora de los Dolores y en la capilla Virgen del Rosario de Cerro Viejo. Ahora estamos en la misa de San José Obrero con Mechita, que se ha venido con Laurita también, y con la señora Hilda. Así que les pedimos sus oraciones. Mientras nosotros volanteamos, vamos a compartir esta preciosa charla que nos ofrece Monseñor Lucio Adrián Ruiz. Lo escuchamos.
1: Dejémonos por eso iluminar, ¿no?, por el mensaje del Santo Padre León XIV en la 60 Jornada Mundial de las Comunicaciones Sociales, que tiene como título Custodiar Voces y Rostros Humanos. Este año pone en el centro una cuestión decisiva para comprender nuestra tarea hoy: el impacto de la inteligencia artificial en la comunicación. También nos apoyaremos en el documento Antiqua Nova, ¿se acuerdan?, que salió hecho por el Dicasterio para la Cultura y Doctrina de la Fe, ¿no?, muy importante, así que tenemos que leerlo y conocerlo bien, que nos ha dado luces y principios claves que debemos fijar bien en nuestras mentes. Nos encontramos no solamente ante una nueva herramienta, sino ante una transformación del modo en que conocemos, narramos y vivenciamos la realidad. Y por eso, más que respuestas rápidas, necesitamos principios y criterios que nos ayuden y que nos permitan iluminar una realidad que está en permanente cambio. Este es el punto. La realidad nos está cambiando permanentemente y cambiará mucho más aún. Esto es importante entenderlo. O sea, la inteligencia artificial no llega como un instrumento, ¿no?, y que después simplemente evoluciona como un telefonín, un teléfono celular o una computadora, que es siempre un poco más, pero es más de lo mismo. Acá hay cambios radicales, fundamentales, y nos va cambiando día a día. Por eso, dar respuestas simples y rápidas, aunque sean muy buenas, no nos sirve para nada. Porque cuando cambia necesitamos otra respuesta. Necesitamos principios, principios que nos puedan iluminar la realidad del permanente cambio. Por eso, más que entusiasmo o temor, necesitamos discernimiento. Para discernir, para iluminar desde los principios esta realidad cambiante. Los documentos entonces del mensaje del Santo Padre, ¿no?, y Antiqua Nova nos ayudan a situarnos en esta perspectiva, y lo hacen desde un punto de partida clave. La inteligencia artificial no es solo una cuestión técnica, sino un desafío antropológico y ético. Muy importante esta afirmación. No es un problema técnico, estratégico, ¿no? El que tenemos que resolver, porque no es esto el problema al que nos enfrentamos, sino que es radical, es esencial, es antropológico y por eso también ético. Es decir, nos obliga a preguntarnos qué significa conocer, qué significa decidir, qué significa ser humano en una cultura cada vez más mediada por sistemas artificiales. Fíjense que la inteligencia artificial pone en crisis la posición geográfica del ser humano ante la realidad. Y esta no es la primera vez que el hombre se ve, digamos, interrogado en su geografía existencial. Cada vez que hay un cambio profundo en la cultura, esto sucede. Sucedió cuando empezó a utilizar el fuego, cuando descubrió el utilizo del metal, cuando llegó la prensa, cuando en la revolución industrial, o sea, cada vez que hay cambios profundos que tocan la relación del hombre con toda la realidad y por lo tanto también con las otras personas, las relaciones y también con Dios, el hombre es como que recibe un cimbronazo, ¿no? A nivel existencial y necesita reajustar su posición de geografía existencial. Y este también es el momento. Necesitamos reposicionar las claves fundamentales antropológicas para resituarnos, ¿no? En nuestra posición existencial. Y por eso no valen las respuestas simples, fórmulas, ¿no? Necesitamos principios que nos permitan ir conjugando y repensando nuestra posición en la existencia. Siguiendo entonces estos documentos, quisiera compartir brevemente con ustedes siete, ¿ok? Siete claves de reflexión. Así que va, las vamos contando, pero van a ser cortitas, les prometo. La primera, vamos a la primera. Recuperar la profundidad de la inteligencia humana. El primer paso es este, recuperar la comprensión plena de la inteligencia humana. Vivimos en una cultura que tiende a reducir la inteligencia, reducir la inteligencia a eficiencia, cálculo, capacidad de procesar información, conocer mucho, procesarlo y tenerlo. Eficiencia, cálculo y capacidad de procesar información. En ese marco de la eficiencia, de la capacidad de procesamiento de datos, de acumulación de datos, en ese contexto la inteligencia artificial se presenta como la superación del ser humano. Importantísimo. En ese contexto, ¿ok? Porque la inteligencia artificial lee mucho más, conoce, ¿no? Adquiere mucho más datos y los procesa más rápidamente. Entonces es en ese contexto que el ser humano se ve superado. Pero la tradición filosófica y teológica, y el documento en esto insiste mucho, nos invita a una visión mucho más profunda y amplia. La inteligencia humana no es solo esta lógica que nos presentan los algoritmos. Es también intuición, apertura a la verdad, capacidad de relación, contemplación y la búsqueda del sentido. Yo agregaría entre paréntesis, ¿no? La búsqueda también de la felicidad, ¿no? La inteligencia es lo que busca entre inteligencia y voluntad, la búsqueda de la felicidad, que es el profundo, ¿no? El telos, la parte teleológica de la existencia humana. Pero dejamos así como lo dice el documento. Es una inteligencia, la nuestra, es una inteligencia encarnada que conoce desde la experiencia, desde la historia, y desde el vínculo. O sea, nuestra inteligencia es progresiva y relacional. Nosotros llevamos la marca de nuestra historia. Lo que conocemos tiene los signos de la historia. En este punto, el mensaje del Santo Padre, ¿no? Para la Jornada Mundial de las Comunicaciones Sociales que citaba, aporta un criterio importante. El desafío, en última instancia, no es tecnológico, sino, uy, perdón, no lo traduje, un desafío antropológico. El desafío es antropológico. Y esto lo dice muy claro, es muy importante esto. Custodiar los rostros y las voces significa cuidarnos a nosotros mismos. Por eso, acoger con valentía y determinación y discernimiento las oportunidades que nos trae la tecnología digital y todo lo que viene con la inteligencia artificial, esto no implica ignorar los límites, sus opacidades, sus riesgos, sino asumirlos críticamente desde una mirada humana integral. Por eso la inteligencia artificial, por más sofisticada que sea, no puede sustituir la inteligencia humana. Sí puede procesar datos, pero no comprender el sentido pleno de la realidad. Puede generar respuestas y muy buenas, pero no discierne moralmente. Puede simular, pero no vivir, ni sentir, ni amar. Esto, por eso es antropológica la cuestión. Esto tiene una consecuencia directa para nuestra misión en la Iglesia, comunicar, como comunicadores que somos aquí, ¿no? No es solo gestionar información, esto es importante. Comunicar no es pasar títulos, de información. El comunicador, y mucho más si es católico, no es un mero operador o divulgador de datos. Es quien interpreta, jerarquiza, ordena y comunica, da a conocer. Conocer la vida del ser humano y entonces también la vida de la iglesia. Esto es importante. Ser comunicador no es un screen show, ¿no? Para pasar títulos de noticias y datos. Interpreta, jerarquiza, ordena, comunica. En este proceso de discernimiento, el comunicador, por lo tanto, asume responsabilidad por lo que comparte. Justamente por esto acá, ¿no? Interpretar, jerarquizar, ordenar, comunicar, tiene una connotación moral también por parte del comunicador y se tiene que asumir la responsabilidad. Y esto nos abre nuestro segundo punto, la verdad como vocación en un contexto de fragilidad. Es decir, el segundo eje es la verdad. Antiqua Nova, el documento que citaba, sostiene que si hay un ámbito donde la inteligencia artificial plantea un desafío inmediato, es en la relación que tenemos con la verdad. Nuestra mirada, nuestro juicio. Hoy es posible producir contenidos verosímiles, pero falsos. Imágenes que nunca existieron, voces que nunca hablaron. La frontera entre lo real y lo artificial se vuelve cada vez más difusa. No sabemos si esto es real o es generado. Y cada vez menos lo sabemos. Y esto no es un problema solo técnico, es un problema cultural, social, es un problema antropológico. A mí me gusta analizar la problemática, por ejemplo, de las deepfake, ¿no? Cuando, que son la generación del sonido, ¿no? O de las imágenes, y uno aparece, digamos, diciendo lo que no dijo, hablando lenguas que no habla, vistiéndose con ropa que no tiene, todo eso, ¿no? No es un problema técnico, no es un problema simplemente, digamos, de visión, es un problema antropológico. ¿Por qué? Porque hay un criterio fundamental de veracidad que es yo. Yo lo vi, yo lo escuché. Cuando uno dice, no, no, no, esperá, es que yo lo vi, es que yo lo escuché, para mí, subjetivamente, es el criterio más importante que pueda existir, porque soy yo mi testimonio. En este momento, la deepfake puso un hacha a este principio, porque yo lo vi, yo lo escuché y no era verdadero. O sea, ese criterio de veracidad, de testimonio, queda violentado. Cuando la verdad se vuelve incierta, la confianza se debilita. Y cuando se debilita la confianza, se resienten las relaciones, las instituciones, hasta incluso la vida democrática. Muy importante. Si no existe la verdad o es incierta, la confianza es débil. Por eso, el mensaje de la jornada de las comunicaciones introduce una advertencia muy concreta. Los medios no pueden permitir que los algoritmos, orientados a captar la atención a cualquier costo, prevalezcan sobre la fidelidad a sus valores profesionales. Es decir, los algoritmos no pueden prevalecer sobre la lealtad a los propios valores de quien comunica, sea la persona o la institución. La confianza del público no se construye desde la lógica de la implicación inmediata, sino desde la precisión, ¿no?, que custodia la verdad que transmite y la transparencia con la cual se transmite lo que se transmite. Esto implica, por lo tanto, distinguir claramente los contenidos generados o manipulados por la IA, proteger la autoría, reconocer la información que es un bien público, que exige claridad, claridad en las fuentes e incluso en las voces que se usan, ¿no? Pensemos todo el mundo. La otra vez estaba en una conferencia de IA sobre el tema de deepfake y generación artificial de voces e imágenes, hecha por artistas y autores, ¿no?, de cine, de teatro, donde la cuestión que se planteaban era, porque por ejemplo en Estados Unidos algunos autores tienen que firmar que si están en una serie, conceden el derecho de que en caso que se muriesen, la serie puede continuar con la persona de ellos generado por inteligencia artificial. Imagínense lo que significa eso. Un drama. O sea, uno se murió, ¿no?, y la serie no da acto de mi muerte. O sea, no les interesó tampoco como existencia. Lo importante es que la serie siga. No que yo esté vivo, justamente. O sea, la persona tiene valor cero, ¿no? Y entonces hay una implicación muy importante, ¿no? Cómo también recrear las voces de actores muertos para poder hacer nuevo film con las imágenes, ¿no? Son cosas muy profundas y no son tecnológicas, son antropológicas. Con todo esto, un comunicador no puede limitarse simplemente a adaptarse. Está llamado a reafirmar su vocación, esto es, custodiar y hacer conocer la fe que profesa, que hinca esencialmente, ¿no?, su actuar ético. Por lo tanto, esto implica verificar con rigor lo que dice. Implica registrar, resistir a la lógica de la velocidad. Qué importante es esto, ¿no? Fíjense que, pues, paréntesis, ¿no? Estamos habituados a la época del WhatsApp, ¿no? Vos me lo mandás y yo te lo tengo que responder ahí, porque si me clavaste el visto y no te respondí, esto es un problema. Implica sostener procesos de discernimiento en medio de una presión de la inmediatez, ¿no? Pero sobre todo implica la convicción de que la verdad es un bien que sostiene la vida común y su misión siempre permanece, proteger y dar a conocer la verdad. Y esto nos abre al tercer punto. la responsabilidad personal en esta era de algoritmos. O sea, el tercer eje es la responsabilidad. La complejidad de los sistemas de inteligencia artificial puede generar una ilusión de neutralidad. Esto es, corre por todos lados, ¿eh? Como si las decisiones fueran un producto de procesos automáticos, sin sujeto, ¿no? Y sobre todo dogmáticamente válidos y verdaderos. Es muy común sentir, lo dijo ChatGPT, y parece que lo hubiese dicho el oráculo, ¿no? Y nadie puede discutir, porque si yo digo lo contrario a lo que dijo ChatGPT, no es que yo voy a tener razón. La tiene ChatGPT, aunque esté en su parte de alucinación, aunque diga cualquier cosa, lo dijo ChatGPT. Antiqua Nova, siguiendo la tradición de la Iglesia, afirma que solo la persona humana es un sujeto moral. O sea, la adecuación, ¿no?, entre la res y la inteligencia. Hay que decirlo, las máquinas no deciden en sentido pleno, sino que ejecutan. No asumen consecuencias, sino que realizan los algoritmos. No responden ante el bien o el mal. Siguen modelos, patterns. Por eso, toda aplicación de la inteligencia artificial, de la IA, remite en última instancia a qué cosa. A decisiones humanas, y las preguntas son, entonces, ¿quién la diseña? ¿Con qué criterios? ¿Con cuáles fines? Si la inteligencia artificial no decide, decide quién lo ha preparado, y por eso, ¿quién es? Porque si esta inteligencia artificial tendrá un criterio dogmático de que lo que dijo es lo que vale, al menos saber quién es el que lo dice. ¿Cuál criterio utilizó para decir, para conjugar, para mezclar toda esta sabiduría de los libros y darme una síntesis, una respuesta? En el ámbito de la comunicación esto es particularmente delicado, porque cuando se delega la selección de los contenidos, la priorización de la información y la generación de textos a sistemas automatizados, existe el riesgo de diluir la responsabilidad o de perderla completamente. Si ya no somos nosotros a jerarquizar, seleccionar, comunicar, sino que es la máquina quien es el responsable. Fíjense que lo mismo pasa, no sé si habrán sentido o no, todo el tema de la problemática moral de las máquinas, de los autos que se manejan solos. Si hay un accidente, ¿quién es el responsable? Si la máquina tuvo un accidente y mató a alguien, ¿quién es el culpable? ¿Metemos la máquina en presa? ¿Le hacemos un juicio a la máquina? ¿Le hacemos un juicio al programador? ¿Cuál? No hay uno, hay tantos. ¿A la empresa que lo hizo? ¿Cuáles criterios utilizó para hacer la maniobra? Hay mucho atrás de todo esto. Cuando se delega la selección de los contenidos, se diluye la responsabilidad. Y sin responsabilidad, la comunicación pierde la dimensión ética. Por eso, uno de los grandes desafíos hoy es volver visible la responsabilidad. ¿Quién decide? ¿Cómo decide? ¿Con cuáles criterios? Estas preguntas implican asumir la responsabilidad de lo que se dice y de sus efectos. Los efectos son parte de lo que cada uno tiene que asumir como responsabilidad de lo que ha dicho. Esto nos abre a nuestro cuarto punto, la comunicación como relación y no solo como producción. Es decir, la dimensión relacional de la comunicación. La inteligencia artificial puede generar textos, muy bien, responder preguntas, bien, simular conversaciones, bien, pero no puede establecer una relación en sentido pleno. Establecer relación implica la carga de responsabilidad, ¿no?, en el amor y en la ética, ¿no? La relación humana implica reconocimiento del otro en su singularidad, apertura a su alteridad, capacidad de escucha y de silencio. Porque quien no puede escuchar y escuchar en el silencio no puede establecer relación con el otro. La empatía no puede nunca comprenderse desde un algoritmo, porque se trata de una experiencia. La labor de la comunicación en su raíz más profunda es una forma de relación con la realidad que se narra, con las personas involucradas, con la sociedad a la que se dirige. Si la comunicación se reduce a producción de contenido, simplemente hago y pongo, hago y pongo, hago y pongo, pierde su dimensión humana, porque no es así en la humanidad. Por eso el desafío no es solo usar bien la tecnología y entonces me formo de cómo utilizar bien esta plataforma o la otra, sino evitar que la lógica tecnológica termine redefiniendo qué entendemos por comunicación. Ahí está el tema. ¿Qué entiendo por comunicación? ¿Es conocer las cosas y producir contenidos? Necesitamos defender, realizar y recrear la dimensión humana. Entonces, esto nos abre a nuestro quinto punto. ¿Cuáles son los riesgos sociales? El poder, la desigualdad, la manipulación. Antiquanova nos invita a mirar el impacto social de una manera más amplia. La inteligencia artificial no es neutral, como decíamos, pero tampoco lo es en los efectos que puede producir en la política, en la sociedad, en la economía. Puede concentrar poder, generar nuevas desigualdades, influir en la opinión pública. En nuestro ámbito, el de la comunicación, esto se traduce en preguntas muy concretas. ¿Quién controla los flujos de información? ¿Quién define lo que se ve y lo que no se ve? ¿Qué intereses están detrás de los algoritmos que organizan esta visibilidad? Se suma aquí el riesgo de la manipulación, especialmente a través de los contenidos generados artificialmente, con los bias, con los a priori de la inteligencia artificial, ¿no? Por eso la comunicación, y en nuestra clave católica, tiene también una dimensión pública y social. Contribuir a que esta comunicación sea justa, transparente y orientada al bien común. Es la función social de la información. El mensaje del Santo Padre a la Jornada Mundial de las Comunicaciones ayuda a comprender mejor esta lógica que está dentro de este juego, ¿no? Los algoritmos diseñados para maximizar la implicación tienden a premiar emociones rápidas y penalizan los procesos lentos, como son la comprensión y la reflexión. Fíjense que, y en la universidad lo vemos tremendamente, o en la escuela, ¿no? Los alumnos, los jóvenes, tienden a ir directamente a la síntesis, hacen la pregunta y tienen la respuesta y estudian eso. No hay el proceso de investigación en los libros, de hacer síntesis, de leer, de comparar, de pensar, de concluir, de discutir, de ir a la búsqueda de la verdad escondida en la realidad. Se promueven las emociones rápidas y los procesos lentos de comprensión, reflexión, que tiene un mundo atrás, ¿no? La investigación, el silencio, el pensamiento, la escritura, esto queda penalizado. Este modo encierran a las personas en burbujas de consenso e indignación. Debilitan la capacidad de escuchar y pensar críticamente, porque ya nos viene empaquetado, enlatada la respuesta, la visión. Ya tenemos los anteojos puestos de acuerdo a lo que el bias de la IA nos está pasando. Y favorecen, por lo tanto, una polarización social. Cuando la economía, la información y la vida social quedan excesivamente mediadas por los sistemas digitales, se corre el riesgo de empobrecer la complejidad de la realidad. Parece todo simple, ¿no? Matemático, pequeñito, sintético, cuando la realidad es totalmente lo contrario. Siempre es compleja porque están las personas, están las historias, están las culturas, están las tradiciones. Y también el riesgo de reducir los procesos humanos, reducirlos a lógicas automatizadas, 0, 1, esto o aquello, vivo o muerto, on, off. Incluso en el mundo del trabajo y de la producción de contenidos, la IA puede generar tanto nuevas oportunidades, y esto es importante, toda la parte positiva, la investigación, la creación, o sea, se ha abierto un mundo precioso. Pero no podemos olvidar el otro mundo que también se abre, ¿no? Que son las nuevas exclusiones. Si esto no se orienta con criterios de justicia, de verdad. Por eso, el desafío es social. Es garantizar que el desarrollo de estas herramientas no deje a nadie atrás y no debilite los vínculos. Para que la realidad, que siempre es compleja y debe serlo, no se pierde. Y entonces nos abrimos a, ¿cómo hacemos? Educar para una cultura crítica. El punto es la educación. Antigua Nova subraya que no basta con regular la tecnología, hacer leyes para decir cómo tiene, ¿eh? Es necesario formar a las personas capaces de usarla de manera crítica y responsable. Tener criterios de discernimiento. Esto vale especialmente para los comunicadores, ¿no? La formación debe ser primero en criterio, conciencia y sensibilidad ética. Pero también es necesario formar a las audiencias, o sea, los comunicadores por una parte, pero también las audiencias van formadas. Porque en una cultura saturada de información, todos somos, en cierto modo, responsables de lo que consumimos y de lo que compartimos a la vez. El mensaje de la Jornada Mundial profundiza este horizonte educativo. Se trata de fortalecer las capacidades de reflexión crítica, de evaluar la credibilidad de las fuentes y de los intereses que pueden estar detrás de la información, y de comprender los mecanismos, también psicológicos, que se activan en la recepción de los contenidos. Importante, empeñativo esto. Esto implica además ayudar a las familias, a las comunidades, a las asociaciones, a construir criterios concretos para una cultura comunicacional más sana, más responsable, e integrar de modo urgente la alfabetización en los medios, en la información, en la inteligencia artificial, en todos los niveles educativos. Es lo que se llama media literacy, ¿no? Ambos documentos, sea el de la Jornada Mundial que Antigua Nova, advierten sobre un riesgo concreto, la dependencia creciente de la tecnología que puede debilitar la capacidad crítica y la autonomía personal. Atentos, atentos. Si todo se delega en sistemas automatizados, se pierde paso a paso la capacidad de pensar, de evaluar, de discernir. Y esta lista la podemos incrementar, de escribir, de sintetizar, de investigar, de crear, ¿no? Hay que tener criterio, discernimiento para saber cuándo y cómo utilizar estas magníficas herramientas. Por eso la educación está llamada a integrar inteligencia, afectividad, acción. Es decir, como decía Papa Francisco, cabeza, corazón y manos. Formando personas capaces no solo de usar herramientas, sino de comprender su impacto y orientar su uso hacia el bien. Promoviendo una verdadera libertad de espíritu que alcance a todos, especialmente a los jóvenes, pero también a todos aquellos que quedan más expuestos y sobre todo excluidos a los cambios tecnológicos. Pensemos en las diferencias generacionales. Y vamos a nuestro séptimo punto. La sabiduría del corazón. Espectacular. No solo es una expresión bíblica, sino también en nuestra cultura, lo usamos todos, ¿no? La sabiduría de nuestro corazón. Hoy tenemos acceso a una cantidad inmensa de información y cada vez más. Pero esto no significa, lástima, ¿no?, que tengamos más sabiduría. La sabiduría implica integrar conocimiento, ética y sentido. El sentido. Implica discernir lo que construye y lo que destruye. Implica orientar la técnica hacia el bien de la persona y de la comunidad, de toda la persona y de todas las personas. Y por esto no puede ser producido por una máquina. Es fruto de una humanidad que busca la verdad, que se deja interpelar por la verdad y la realidad, y que asume la responsabilidad de su tiempo. Se trata entonces de custodiar los rostros y las voces humanas, como dice el título del mensaje, en medio de los procesos tecnológicos. Esto significa no perder de vista que detrás de toda comunicación, ¿qué cosa hay? Personas. Personas concretas, con historias, con sufrimientos, con esperanzas. La verdadera sabiduría no consiste en amplificar mensajes, sino en reconocer al otro. Escuchar con profundidad, sostener vínculos auténticos en un contexto donde la velocidad, como decía, el tiempo de velocidad WhatsApp, ¿no?, y la automatización tienden a despersonalizar la comunicación. El modelo WhatsApp, piénsenlo, es fantástico, icónico de nuestro tiempo. En la era de la inteligencia artificial, lo que más necesitamos no es más información, sino más sabiduría, abierta a la verdad y al amor, que mida el proceso no solo por la eficacia, no solo por la inclusión, sino también por la inclusión, por la caridad y el cuidado de todas las personas, especialmente las más vulnerables. Así la tecnología puede ordenarse al desarrollo humano de toda la persona. Concluyo. Una llamada. Si todo esto es así, entonces el desafío que tenemos por delante no es menor, no es pequeño, pero tampoco es ajeno a nuestra vocación más profunda, porque es una etapa también muy floreciente del pensamiento y del amor humano, ¿no? Estamos llamados a habitar este tiempo de la comunicación como testigos, como custodios de verdad. Y como constructores de vínculos que humanizan, tenemos una función hermosa, grande e importante. En medio de una cultura que muchas veces exacerba la confrontación, que premia la reacción inmediata y que tiende a endurecer las posiciones, la comunicación cristiana está llamada a abrir otro camino. Un camino que no renuncia a la verdad, pero que la expresa con caridad. Que no evita los conflictos, pero los atraviesa sin destruir al otro. Que no busca imponerse, sino encontrarse. En este sentido, resuenan con particular fuerza las palabras de Papa León XIV, cuando nos invita a una comunicación que sea capaz de construir la paz. ¿Se acuerdan la frase de entrada, no? En su pontificado, desarmada y desarmante. ¡Wow! ¿No? Desarmada porque renuncia a toda forma de agresividad, de manipulación, de violencia, aunque simbólica, ¿no? Y es desarmante porque tiene la fuerza de tocar el corazón, de desactivar la lógica del enfrentamiento, de abrir espacios de encuentro allí donde parecía imposible, y lo está demostrando él mismo en estos días, ¿no? De una manera fantástica. Esta es la forma concreta que hoy puede asumir el Evangelio en la comunicación. Una palabra que no hiere, sino que cura. Que no divide, sino que busca el encuentro. Que no simplifica la realidad, sino que la ilumina con la verdad y la misericordia. Por eso estamos invitados a asumir con decisión este estilo, a cuidar cada palabra, cada contenido, cada interacción, sabiendo que en ellos se juega algo más que una estrategia comunicativa. Se juega allí la posibilidad de hacer presente también hoy la palabra, la presencia, el rostro de Jesús. Que nuestra comunicación entonces, en medio de los desafíos de la inteligencia artificial y de la cultura digital, sea verdaderamente humana, verdaderamente cristiana. Que la comunicación desarmada y desarmante sea semilla de paz, de verdad y de esperanza para nuestro tiempo. Esto significa custodiar voces y rostros humanos. Gracias.
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Estamos presentando en Radio María nuestro programa Solo para Zanahorias. María Antonieta Cuadros nos acompaña y hemos presentado el tema El rostro y la voz, dones sagrados.

Queridas zanahorias, como decía Walter Castillo en la sala de controles, estamos ya en la última parte del programa, en la despedida prácticamente, porque hemos vivido una jornada súper linda, ¿verdad? Compartiendo estas reflexiones de Monseñor Lucio Adrián Ruiz, tan importantes sobre la influencia de la inteligencia artificial hoy, que todos la usamos, así que ya lo saben. Y de manera especial lo haremos hoy por los comunicadores que laboramos en todos los medios de comunicación, de evangelización y no de evangelización, que lo necesitamos tanto en verdad. Nosotros aquí felices, ya hemos terminado también nuestra jornadita en la parroquia San José Obrero. Muchísimas gracias a toda la comunidad, cientos de personas, de verdad, muchísimos han participado, han colaborado, han hecho sus yapes para la maratón. Así que gracias a Fray Alexander, que es el párroco, a Fray Dante, que nos ha permitido, nos ha regalado minutitos de la poscomunión para compartir esta fiesta de nuestra Radio María, que por supuesto continúa, no ha terminado. Vamos a seguir yapeando, ¿cierto? Ahí tenemos nuestros códigos QR, orando también, porque es tan importante, compartiendo, pasando la voz sobre esta importante campaña que es el respiro para nuestra radio, para que las 46 frecuencias sigan irradiando la voz de María y la voz de Dios. Gracias, Walter Castillo, gracias a cada uno de ustedes. Nos encontramos el próximo domingo, que estamos celebrando otra fiesta preciosa, dos fiestas en realidad. Hoy la Ascensión, el próximo domingo, María Auxiliadora, nuestra Madre querida, el 24 de mayo, y por supuesto también no, y también primero, Pentecostés, Pentecostés. Recibimos al Espíritu Santo, participen en las vigilias de oración, por favor. Y me voy, nos tenemos que ir. ¿Cómo? Pues cantando este himno lindo de la maratón. Linda semana para todos, zanahorias del Perú y el mundo.

Hemos presentado en Radio María una nueva edición de Solo para Zanahorias. Agradecemos a María Antonieta Cuadros por acompañarnos en la conducción de este programa, programa que presentamos para todos ustedes todos los domingos desde las 10 de la mañana. Nos preparamos, queridos hermanos, para continuar con nuestra programación. Nos uniremos en la Santa Misa desde las 11 de la mañana en esta solemnidad de la Ascensión del Señor desde la Catedral de Trujillo.

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punto, queridos hermanos, nos preparamos para continuar con nuestra programación. Vamos a unirnos en instantes en la Santa Misa. Hoy retransmitimos desde la Basílica Catedral de Trujillo. Ya estamos compartiendo este espacio, este banquete espiritual, también a través de nuestra página de Facebook, Radio María Perú.

0: En el nombre del Padre, y del Hijo, y del Espíritu Santo.
1: Amén.
0: La gracia de nuestro Señor Jesucristo, el amor del Padre, y la comunión del Espíritu Santo, estén con ustedes.
1: Y con tu Espíritu.
0: Muy queridos hermanos, nos unimos a la Iglesia Universal para celebrar en este domingo la solemnidad de la Ascensión del Señor. 40 días después de su resurrección, Jesús, habiendo cumplido su misión, vuelve al Padre. Hermanos, vamos a pedir en esta celebración, con las intenciones de todos ustedes, de sus familiares, de aquellos hermanos que siguen la misa a través del reino de la Catedral del Arzobispado. Y también ponemos en el altar del Señor aquellas intenciones que ustedes traen en su mente y en su corazón. Hermanos, también les traigo el saludo de nuestro pastor, Monseñor Alfredo, que no puede estar este domingo aquí con nosotros por compromisos que contrae en el parroquia de nuestra arquidiócesis. Hermanos, con estas intenciones iniciamos nuestra Eucaristía pidiendo al Señor que perdone nuestros pecados. Yo confieso ante Dios.

Dios no.

0: Oremos. Dios Todopoderoso, concédenos exultar santamente de gozo y alegrarnos con religiosa acción de gracias, porque la ascensión de Jesucristo, tu Hijo, es ya nuestra victoria. Y a donde ya se ha adelantado gloriosamente nuestra cabeza, esperamos llegar también los miembros de su cuerpo. Por nuestro Señor Jesucristo, tu Hijo, que vive y reina contigo en la unidad del Espíritu Santo y es Dios por los siglos de los siglos.
1: Amén. Pueden sentarse. Damos inicio a la liturgia de la palabra. En la primera lectura del libro de los Hechos de los Apóstoles, escucharemos el momento preciso de la ascensión de Jesús. Antes de subir al cielo, el Señor promete la fuerza del Espíritu Santo a sus discípulos y los envía a ser sus testigos hasta los confines de la tierra. Escuchemos.
2: Lectura del libro de los Hechos de los Apóstoles. En mi primer libro, Teófilo, escribí de todo lo que Jesús hizo y enseñó desde el comienzo hasta el día en que fue llevado al cielo. Después de haber dado instrucciones a los apóstoles que había escogido, movido por el Espíritu Santo, se les presentó él mismo después de su pasión, dándoles numerosas pruebas de que estaba vivo, apareciéndoseles durante 40 días y hablándoles del reino de Dios. Una vez que comían juntos, les ordenó que no se alejaran de Jerusalén, sino aguarden que se cumpla la promesa del Padre, de la que me han oído hablar, porque Juan bautizó con agua, pero ustedes serán bautizados con Espíritu Santo dentro de no muchos días. Los que se habían reunido le preguntaron, diciendo, «Señor, ¿es ahora cuando vas a restaurar el reino a Israel?» Les dijo, «No les toca a ustedes conocer los tiempos o momentos que el Padre ha establecido con su propia autoridad. En cambio, recibirán la fuerza del Espíritu Santo que va a venir sobre ustedes y serán mis testigos en Jerusalén, en toda Judea y Samaria, y hasta el confín de la tierra». Dicho esto, a la vista de ellos, fue elevado al cielo hasta que una nube se lo quitó de la vista. Cuando miraban fijos al cielo, mientras él se iba marchando, se les presentaron dos hombres vestidos de blanco que le dijeron, «Galileos, ¿qué hacen ahí plantados mirando al cielo? El mismo Jesús que ha sido tomado de entre ustedes y llevado al cielo, volverá como lo han visto marcharse al cielo». Palabra de Dios.
1: Te alabamos, Señor.

Pueblos todos, batan palmas, aclamen a Dios con gritos de júbilo, porque el Señor Altísimo es terrible, emperador de toda la tierra.

Dios asciende entre aclamaciones, el Señor al son de trompetas. Toquen para Dios, toquen, toquen para nuestro Rey, toquen.

Porque Dios es el rey del mundo. Toquen con maestría. Dios reina sobre las naciones. Dios se siente en su trono sagrado.

0: En la segunda lectura, San Pedro nos recuerda en esta carta el inmenso poder de Dios, quien resucitó a Cristo y lo sentó a su derecha, constituyéndolo cabeza de la Iglesia. Escuchemos.
1: Lectura de la carta del apóstol San Pablo a los Efesios. Hermanos, el Dios de nuestro Señor Jesucristo, el Padre de la Gloria, les dé espíritu de sabiduría y revelación para reconocerlo, e ilumine los ojos de su corazón para que comprendan cuál es la esperanza a la que los llama, cuál la riqueza de la gloria que da en herencia a los santos, y cuál la extraordinaria grandeza de su poder en favor de nosotros, los creyentes, según la eficacia de su fuerza poderosa que desplegó en Cristo, resucitándolo de entre los muertos y sentándolo a la derecha en el cielo, por encima de todo principado, poder, fuerza y dominación, y por encima de todo nombre conocido, no solo en este mundo, sino en el futuro. Y todo lo puso bajo sus pies y lo dio a la Iglesia como cabeza sobre todo. Ella es su cuerpo, plenitud del que llena todo en todos. Palabra de Dios.
0: Te alabamos, Señor. En el Evangelio de San Mateo, el resucitado reúne a sus discípulos en Galilea y los envía a la misión universal, prometiéndoles estar con ellos hasta el fin de los tiempos. Puestos en pie, aclamamos el Evangelio cantando.

0: El Señor esté con ustedes.
1: Y con tu espíritu.
0: Proclamación del Santo Evangelio según San Mateo.
1: Gloria a ti, Señor.

0: En aquel tiempo los 11 discípulos fueron a Galilea y subieron al monte en el que Jesús los había citado. Al ver a Jesús se postraron, aunque algunos titubeaban. Entonces Jesús se acercó a ellos y les dijo: «Me ha sido dado todo poder en el cielo y en la tierra. Vayan pues y enseñen a todas las naciones, bautizándolas en el nombre del Padre y del Hijo y del Espíritu Santo, y enseñándolas a cumplir todo cuanto yo les he mandado. Y sepan que yo estaré con ustedes todos los días hasta el fin del mundo». Palabra del Señor.
1: Gloria a ti, Señor Jesús. Pueden tomar asiento.
2: Queridos hermanos, la Iglesia, nuestra Madre, celebra este domingo la solemnidad de la Ascensión del Señor. Y quizá en el fondo del corazón, esta fiesta tiene un sabor agridulce. ¿Por qué? Porque toda despedida duele. Los discípulos han caminado con Jesús, lo han escuchado, han visto sus milagros, han experimentado su cercanía. Durante 40 días han vivido la alegría de estar con el resucitado. Y ahora lo ven elevarse al cielo. Podemos imaginar ese momento, la mirada levantada, el silencio, la sensación de vacío. La vida, queridos hermanos, está llena de despedidas, de distancias, de nostalgias por las personas que queremos que siempre estén junto a nosotros, pero que un día deben tomar otros caminos, y ese alejarse nos duele. Pero por eso, hermanos, la escena del Evangelio de este domingo toca algo muy profundo de nuestra humanidad, de nuestra existencia, porque son realidades que experimentamos. Pero un padre de la Iglesia decía bellamente: el Señor ha subido al cielo, sí, pero no se ha alejado de quienes lo aman. ¿Cómo es eso? Que se ha ido, pero no se ha alejado. Y luego vamos a explicar también por qué. Y ahí, hermanos, está la clave de esta solemnidad. La ascensión de Jesús no es la ausencia, su ausencia. Más bien, es el comienzo de una presencia distinta, más profunda, más íntima. Cuando Jesús estaba en este mundo, Él se encontraba con ciertas personas, con un pueblo, vamos a decir, con una nación. Su misión estaba, se realizaba en un espacio geográfico. Ahora no. Jesús está con todos, espiritualmente. Jesús está en la comunidad, donde lo invoquemos, en cualquier momento, en cualquier espacio. Pero sobre todo, como sabemos, hermanos, está en la Eucaristía. En este momento, ¿cuántas misas alrededor del mundo se estarán realizando, ya se habrán realizado o se realizarán más tarde? Y allí está Jesús. Entonces, no nos ha abandonado. Su presencia ahora es distinta, pero no se ha ido definitivamente. Entonces los ángeles le dicen a los discípulos, como hemos escuchado en la primera lectura, ¿qué hacen ahí? ¿Plantados mirando al cielo? No es un reproche duro, es una invitación amorosa a comprender algo nuevo. Jesús no está alejado para abandonarnos. Jesús no se está alejando para abandonarnos, no, sino para estar con nosotros de una manera distinta. Hasta ese momento, antes de la ascensión, Jesús estaba junto a ellos. Desde la ascensión, Jesús estará dentro de ellos, de los apóstoles, estará en medio de ellos, acompañándolo siempre por la fuerza del Espíritu Santo. Y así lo sigue haciendo también con nosotros. Jesús ciertamente que no está físicamente junto a nosotros, pero sí está dentro de nosotros, está en medio de nosotros, acompañándonos siempre con la fuerza del Espíritu Santo. Y eso que experimentaron los apóstoles también vale para nosotros. ¿Cuántas veces, queridos hermanos, experimentamos nostalgias, pérdidas, vacíos? A veces pensamos, qué distinto sería si pudiéramos ver al Señor como lo vieron los apóstoles. Sin embargo, el Evangelio termina con una promesa inmensa, grande, consoladora, cuando dice Jesús: yo estaré con ustedes todos los días hasta el fin de los tiempos. No dice Jesús: estaré de vez en cuando. No dice: estaré cuando todo vaya bien. Nos dice con firmeza: estaré con ustedes todos los días. Y así, hermanos, lo experimentamos en nuestra vida. En los días luminosos y en los días oscuros, en la salud y en la enfermedad, en la fe fuerte y también en la fe cansada, Cristo siempre permanece. Y hoy quisiera, hermanos, detenerme especialmente en una forma concreta y maravillosa de esa presencia. Ya lo he dicho, la presencia de Jesús en la Eucaristía, que es a lo que hemos venido precisamente esta mañana. Porque el Señor que asciende glorioso al cielo es el mismo Señor que se queda con nosotros en el pan consagrado. ¡Qué maravilla, qué grandeza! Ese Señor que ascendió a la vista de los apóstoles, de los discípulos, es el mismo Señor que viene a nosotros en forma de pan cuando se celebra la Eucaristía. Es el mismo. La Eucaristía, entonces, porque el Señor asciende glorioso al cielo y viene a nosotros en forma de pan consagrado. ¡Qué misterio tan grande! Entonces, el mismo Cristo que está sentado a la derecha del Padre se hace alimento para nosotros que somos su pueblo peregrino. La ascensión y la Eucaristía están profundamente unidas. Jesús no desaparece, transforma su manera de estar presente, ya no limitado a un lugar o a un momento de la historia, sino presente en todos los altares del mundo, presente para sostener la esperanza de sus hijos. Por eso, cada misa es un cielo abierto, cada Eucaristía es encuentro real con Cristo vivo. Venimos muchas veces cargados de preocupaciones, de cansancios, de heridas, de cuestionamientos, y el Señor vuelve a decirnos: no estás solo, yo estaré contigo todos los días hasta el fin de los tiempos. Qué importante, hermanos, es redescubrir esta presencia de Cristo en la Eucaristía, porque podemos acostumbrarnos a la misa, venir por costumbre, venir por rutina, pero al mismo tiempo podemos estar perdiendo el asombro. No perdamos, queridos hermanos, esa capacidad de asombrarnos ante el misterio maravilloso de Dios. Cristo se hace pan para nosotros, se hace alimento para nosotros. Y cuando nos acercamos a recibir la Eucaristía, no venimos a recibir un pedazo de pan, venimos a recibir al mismo Señor. Eso es lo que tiene que asombrarnos. Ese asombro no debemos perderlo, queridos hermanos. Qué importante entonces es redescubrir este misterio. Y hoy la Iglesia nos invita a levantar el corazón y recordar quién es el que se nos entrega. Es el Señor resucitado y glorificado. En la ascensión, queridos hermanos, nuestra humanidad entra en el corazón de Dios. Recuerden que Cristo tomó la condición humana, la naturaleza humana, cuando se encarnó en María. Y esa humanidad no la ha perdido. Resucita Cristo con esa humanidad. Y como cuando asciende al cielo, como que lleva nuestra humanidad al corazón de Dios Padre. Entonces, queridos hermanos, qué importante es para nosotros entonces saber que como que ya nuestra humanidad se ha adelantado, porque la cabeza, que es Cristo, y nosotros somos su cuerpo, esa cabeza ya está en el cielo con la humanidad que también es nuestra humanidad. Hermanos, Cristo lleva consigo al cielo nuestra fragilidad, nuestra historia, nuestras luchas. Él sabe, Él no se ha desentendido de lo que es el humano, lo humano: pobreza, fragilidad, cansancio, enfermedad. Por eso cuando rezamos, Él nos entiende, Él nos escucha, Él sabe de lo que estamos hablando, porque Él ha experimentado en su carne lo que nosotros experimentamos ante esas realidades que nos presenta la vida. Y eso significa, queridos hermanos, que ya hay un lugar para nosotros en el cielo. Nuestra esperanza entonces no es una ilusión. Nuestra esperanza tiene un rostro, el rostro de Jesucristo. Hermanos, por eso San Pablo pedía para los cristianos de Éfeso que se iluminaran los ojos del corazón para comprender la esperanza a la que hemos sido llamados. También nosotros necesitamos que el Señor ilumine nuestros ojos, porque vivimos tiempos donde fácilmente se instala el desánimo, violencia, incertidumbre, divisiones, familias heridas, jóvenes sin rumbo, personas que cargan soledad silenciosa. Y en medio de todo eso, la ascensión nos anuncia una verdad consoladora, que Cristo es el que reina. Que el que reina no es el sufrimiento, ni la enfermedad, ni el desánimo. No, que el que reina es Cristo. Y mientras caminamos hacia esa plenitud del reino, el Señor nos envía a ser sus testigos. No nos deja mirando al cielo inmóviles, pasivos. No, nos manda a la vida cotidiana, a nuestras familias, trabajos, a las escuelas, a las comunidades. Y ahí donde nos encontramos, debemos anunciar con nuestra vida que Cristo vive. Él nos envía. Vayan y hagan discípulos a todos los pueblos, bautizándolos en el nombre del Padre y del Hijo y del Espíritu Santo. Queridos hermanos, ciertamente que el Señor nos deja una tarea, la de ser evangelizadores, aquellos que lleven su mensaje a todos los lugares. Pero también es cierto, y más grande todavía, que nos deja una promesa: yo estaré con ustedes todos los días hasta el fin del mundo. Hermanos, como iglesia exultamos en este día, porque la victoria de Cristo, que venció la muerte, que ha resucitado y que ahora asciende glorioso al cielo, es nuestra victoria. Podemos disfrutar de esa victoria, gozar de esa victoria de Cristo. La ascensión entonces, la ascensión de Cristo al cielo, es también, hermanos, el triunfo de nosotros que somos su iglesia. Queridos hermanos, que viva Jesucristo. Un fuerte aplauso para el Señor.

0: puestos en pie.
1: Profesamos nuestra fe diciendo juntos: creo en Dios, Padre
0: Todopoderoso, Creador del cielo y de la tierra. Creo en Jesucristo, su único Hijo, nuestro Señor, que fue concebido por obra y gracia del Espíritu Santo. Nació de Santa María Virgen, padeció bajo el poder de Poncio Pilato, fue crucificado, muerto y sepultado, descendió a los infiernos, al tercer día resucitó de entre los muertos, subió a los cielos y está sentado a la derecha de Dios Padre Todopoderoso. Desde allí ha de venir a juzgar a los vivos y a los muertos. Creo en el Espíritu Santo, la Santa Iglesia Católica, la comunión de los santos, el perdón de los pecados, la resurrección de la carne y la vida eterna. Amén.
1: Dirijamos nuestras súplicas al Señor Jesús, mediador nuestro, sentado a la derecha del Padre, que vive y reina para siempre intercediendo por nosotros.
0: Por la Iglesia Universal, por nuestro arzobispo y su obispo auxiliar, para que, impulsado por el Espíritu Santo, continúen con valentía y fidelidad la misión encomendada por Cristo de anunciar el Evangelio a todas las naciones. Roguemos al Señor.
1: Te lo pedimos, Señor.
0: Por los gobernantes de las naciones, para que el Señor les conceda sabiduría y guíe sus esfuerzos hacia la búsqueda de la paz, la justicia y el bienestar de los más necesitados. Roguemos al Señor.
1: Te lo pedimos, Señor.
0: Por los que sufren, los enfermos, para que la gloriosa ascensión de Jesús sea para ellos una fuente de consuelo y la certeza de que el dolor terrenal no tiene la última palabra. Roguemos al Señor.
1: Te lo pedimos, Señor.
0: Por los jóvenes y las vocaciones, para que al escuchar el mandato de Jesús de ir por todo el mundo, respondan con generosidad al llamado al sacerdocio, a la vida consagrada y al laicado comprometido. Roguemos al Señor.
1: Lo pedimos, Señor.
0: Y por quienes este día celebramos la solemnidad de la Ascensión del Señor, para que Dios nos permita ser testigos también del Pentecostés, que nos levante y nos haga anunciar con fuerza y valentía que Cristo vive. Roguemos al Señor.
1: Te lo pedimos, Señor. Señor Jesús, que estás sentado a la derecha del Padre como mediador nuestro, escucha nuestras súplicas y ruega al Padre por nosotros, ya que ponemos toda nuestra confianza en ti, que vives y reinas por los siglos de los siglos.
0: Amén. Pueden sentarse. Damos inicio a la liturgia eucarística. Junto al pan y al vino, presentemos al Señor nuestro esfuerzo diario y el deseo de ser sus testigos en el mundo. Cantamos.

0: Oren, hermanos, para que este sacrificio, que es mío y de ustedes, sea agradable a Dios Padre Todopoderoso.
1: El Señor reciba de tus manos este sacrificio, para alabanza y gloria de su nombre, para nuestro bien y el de toda su santa Iglesia.
0: Te presentamos ahora, Señor, el sacrificio para celebrar la admirable ascensión de tu Hijo. Concédenos por este sagrado intercambio elevarnos hasta las realidades del cielo. Por Jesucristo nuestro Señor.
1: Amén.
0: El Señor esté con ustedes.
1: Y con tu espíritu.
0: Levantemos el corazón.
1: Lo tenemos levantado hacia el Señor.
0: Demos gracias al Señor nuestro Dios.
1: Es justo y necesario.
0: En verdad es justo y necesario. Es nuestro deber y salvación darte gracias siempre y en todo lugar, Señor Padre Santo, Dios Todopoderoso y Eterno, porque Jesús, el Señor, el Rey de la Gloria, vencedor del pecado y de la muerte, ha ascendido hoy ante el asombro de los ángeles a lo más alto de los cielos, como mediador entre Dios y los hombres, como juez del mundo y Señor del universo. No se ha ido para desentenderse de nuestra pobreza, sino que nos precede Él primero como cabeza nuestra, para que nosotros, miembros de su cuerpo, vivamos con la ardiente esperanza de seguirlo en su reino. Por eso, con esta efusión de gozo pascual, el mundo entero desborde de alegría, y también los coros celestiales, los ángeles y los arcángeles cantan el himno de tu gloria.

0: Santo eres en verdad, Señor, fuente de toda santidad. Por eso te pedimos que santifiques estos dones con la efusión de tu Espíritu, de manera que se conviertan para nosotros en el cuerpo y la sangre de Jesucristo, nuestro Señor, el cual, cuando iba a ser entregado a su pasión, voluntariamente aceptada, tomó pan, dándote gracias, lo partió y lo dio a sus discípulos diciendo: tomen y coman todos de él, porque esto es mi cuerpo que será entregado por ustedes.
1: Señor mío y Dios mío.

0: Del mismo modo, acabada la cena, tomó el cáliz y dándote gracias de nuevo, lo pasó a sus discípulos diciendo, tomen y beban todos de él, porque este es el cáliz de mi sangre, sangre de la alianza nueva y eterna, que será derramada por ustedes y por muchos para el perdón de los pecados. Hagan esto en conmemoración mía.
1: Señor mío y Dios mío.

0: Este es el sacramento de nuestra fe.
1: Anunciamos tu muerte, proclamamos tu resurrección. Ven, Señor Jesús.
0: Así pues, Padre, al celebrar ahora el memorial de la muerte y resurrección de tu Hijo, te ofrecemos el pan de vida y el cáliz de salvación, y te damos gracias porque nos haces dignos de servirte en tu presencia. Te pedimos humildemente que el Espíritu Santo congregue en la unidad a cuantos participamos del cuerpo y la sangre de Cristo. Acuérdate, Señor, de tu Iglesia extendida por toda la tierra y reunida aquí en el día glorioso en que Cristo ha sido constituido Señor del cielo y de la tierra, y con el Papa León, con nuestro arzobispo Monseñor Alfredo y todos los pastores que cuidan de tu pueblo, llévala a su perfección por la caridad. Acuérdate también de nuestros hermanos que durmieron en la esperanza de la resurrección, y de todos los que han muerto en tu misericordia, admítelos a contemplar la luz de tu rostro. Ten misericordia de todos nosotros, y así con María, la Virgen Madre de Dios, su esposo San José, los apóstoles, Santo Toribio, Alfonso de Mogrovejo, y cuantos vivieron en tu amistad a través de los tiempos, merezcamos por tu Hijo Jesucristo compartir la vida eterna y cantar tus alabanzas. Por Cristo, con Él y en Él, a ti Dios Padre omnipotente, en la unidad del Espíritu Santo, todo honor y toda gloria, por los siglos de los siglos.

0: nos dirigimos juntos a una sola voz, nos dirigimos a nuestro Padre con la oración de los hijos de Dios. Padre nuestro
1: que estás en el cielo, santificado sea tu nombre, venga a nosotros tu reino, hágase tu voluntad en la tierra como en el cielo. Danos hoy nuestro pan de cada día, perdona nuestras ofensas, como también nosotros perdonamos a los que nos ofenden. No nos dejes caer en la tentación y líbranos del mal.
0: Líbranos de todos los males, Señor, y concédenos la paz en nuestros días, para que, ayudados por tu misericordia, vivamos siempre libres de pecado y protegidos de toda perturbación, mientras esperamos la gloriosa venida de nuestro Salvador Jesucristo.
1: Tuyo es el reino, tuyo el poder y la gloria por siempre, Señor.
0: Señor Jesucristo, que dijiste a tus apóstoles, la paz les dejo, mi paz les doy, no tengas en cuenta nuestros pecados, sino la fe de tu Iglesia, y conforme a tu palabra, concédele la paz y la unidad, tú que vives y reinas por los siglos de los siglos.
1: Amén.
0: Que la paz del Señor esté siempre con ustedes.
1: Y con tu espíritu.
2: Como hijos de Dios, intercambiemos un signo de paz.

0: Este es Jesucristo, el Cordero de Dios que quita el pecado del mundo. Dichosos los invitados a la cena del Señor.
1: Señor, no soy digno de que entres en mi casa, pero una palabra tuya bastará para sanarme. Cristo, que ascendió al cielo, se hace presente de manera real y humilde en la Eucaristía para ser el alimento que nos fortalece en nuestro camino diario. Los que están debidamente preparados, acérquense ante el altar. Cantamos.

0: puestos en pie.
1: Oremos. Dios todopoderoso y eterno, que mientras vivimos aún en la tierra, nos concedes gustar los divinos misterios. Te rogamos que el afecto de nuestra piedad cristiana se dirija allí donde nuestra condición humana está contigo. Por Jesucristo nuestro Señor.
0: Amén.
1: El Señor esté con ustedes.
0: Y con tu espíritu.
1: Dios todopoderoso, por medio de su Hijo, que ascendió hoy a lo alto de los cielos, y os abrió el camino para seguirle hasta su reino, los colme de bendiciones.
0: Amén.
1: Jesucristo, que después de su resurrección se manifestó visiblemente a sus discípulos, se os manifieste también como juez benigno cuando vuelva para juzgar al mundo.
0: Amén.
1: Y a quienes confesáis que está sentado a la derecha del Padre, os conceda la alegría de sentir que, según su promesa, está con vosotros todos los días hasta el fin del mundo.
0: Amén.
1: Y la bendición de Dios Todopoderoso, Padre, Hijo,

0: y Espíritu Santo descienda sobre ustedes.
1: Amén.
0: Queridos hermanos, muchas gracias por su participación en la Eucaristía. Que tengan un bonito domingo, que puedan compartir con la familia, que tengan también una bonita semana. Hemos celebrado juntos que Cristo nuestro Señor, el Rey victorioso, habiendo cumplido su misión, ha ascendido hoy a los cielos a unirse con su Padre, a quien obedeció hasta la muerte para salvar al mundo. Con ese Cristo gozamos hoy día como Iglesia. Un fuerte aplauso para Jesús.

0: La alegría del Señor sea nuestra fortaleza. Podemos ir en paz. Aleluya, aleluya.
1: Demos gracias a Dios. Aleluya, aleluya.
2: Tras unirnos en la Santa Misa, queridos hermanos, vamos a continuar en nuestro ambiente de oración. Vamos a unirnos pidiendo por el éxito y los frutos de la Maratón 2026 en el rezo del Regina Caeli, en la voz del Papa León.

0: Alabado sea Jesucristo, laudetur Jesus Christus. Feliz domingo, queridos amigos de Radio Vaticana, Vatican News. Bienvenidos a la Plaza de San Pedro en la Ciudad del Vaticano, donde el Santo Padre León XIV se dispone a guiar la oración mariana del Regina Cheli este 17 de mayo de 2026, solemnidad de la Ascensión del Señor en Italia y varios países. Hoy el Santo Padre reflexionará sobre el Evangelio de nuestro Señor Jesucristo según San Juan, capítulo 21, versículos del 20 al 25. Hoy la Iglesia celebra además la 60ª Jornada Mundial de las Comunicaciones Sociales, para la que el Santo Padre eligió como lema custodiar voces y rostros humanos. Un domingo radiante, bellísimo en la Ciudad del Vaticano, en Roma, tras una serie de días lluviosos con tiempo inestable, no tan propios de la primavera que estamos transcurriendo en camino hacia el verano. Como siempre, el Papa León XIV cada domingo reza la oración mariana del Regina Cheli o del Angelus, dependiendo del tiempo litúrgico en el que nos encontremos. El Papa ya se asoma a la ventana del Palacio Apostólico Vaticano.
1: Cari fratelli e sorelle, buona domenica.
0: Queridos hermanos y hermanas, feliz domingo.
1: Oggi in molti paesi del mondo.
0: Hoy en muchos países del mundo se celebra la solemnidad de la Ascensión del Señor, la imagen de Jesús, que como narra el texto bíblico, elevándose desde la tierra, sube al cielo, puede hacernos percibir este misterio como un acontecimiento lejano. En realidad no es así. Nosotros, de hecho, estamos unidos a Jesús como los miembros a la cabeza en un único cuerpo, y su ascensión al cielo nos atrae también con Él hacia la plena comunión con el Padre. San Agustín decía este propósito: el que la cabeza vaya adelante es garantía para los miembros. Toda la vida de Cristo es un dinamismo ascendente que abraza y envuelve a través de su humanidad todo el escenario del mundo, elevando y redimiendo al hombre de su condición de pecado, llevando luz, perdón y esperanza allí donde había tinieblas, injusticia y desesperación, para llegar a la victoria definitiva de la Pascua, en la que el Hijo de Dios, muriendo, destruyó nuestra muerte y resucitando, restauró la vida. La ascensión, entonces, no nos habla de una promesa lejana, sino de un vínculo vivo que nos atrae también a nosotros hacia la gloria celestial, ampliando y elevando ya desde esta vida nuestro horizonte y acercando cada vez más nuestro modo de pensar, de sentir y de actuar a la medida del corazón de Dios. Nosotros conocemos el camino de este itinerario ascendente. Lo encontramos en Jesús, en la entrega de su vida, en sus ejemplos y en sus enseñanzas, como también vemos sus huellas en la Virgen María y en los santos, aquellos que la Iglesia ofrece como modelo universal y aquellos, como le gustaba decir al Papa Francisco, de la puerta de al lado, con los que vivimos cada día, papás, mamás, abuelos, personas de todas las edades y condiciones que con alegría y compromiso se esfuerzan sinceramente por vivir según el Evangelio. Con ellos, con su apoyo y gracias a su oración, podemos aprender también nosotros a subir día a día hacia el cielo, haciendo objeto de nuestros pensamientos, como dice San Pablo, todo lo que es verdadero, justo, amable, y poniendo en práctica, con la ayuda de Dios, lo que hemos oído y visto, haciendo crecer en nosotros y en nuestro entorno la vida divina que recibimos en el bautismo y que nos impulsa constantemente hacia lo alto, hacia el Padre, y difundiendo en el mundo frutos preciosos de comunión y de paz. Que nos ayude la Virgen María, Reina del Cielo, que en todo momento ilumina y guía nuestro caminar.
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Hoy, 17 de mayo, recordamos a los santos Pascual Bailón, Teodomaro Confesores, Heraclio, Pablo, Aquilina, Basilisa, Víctor, Adrión, Basilia, Solocón, Panfermero, Panfilón, Minerco, Artemio, Galcoro, Mártires, Celestino, Bruno, Obispos, Restituta, Virgen y Mártir, Montano, Eremita, Framequilda, Viuda, Andrónico y Junias, Discípulos del Señor, Pedro Liu, Catequista Laico, Mártir de China. A todos los que en este día cumplen años, celebran su santo o su aniversario de bodas, de la ordenación episcopal, sacerdotal, diaconal o profesión religiosa, les deseamos que pasen un feliz día en el Señor.

En la vida de San Pascual Bailón coinciden circunstancias providenciales. Su vida está entre dos Pascuas. Nace y muere el día de Pentecostés. Por eso se llama Pascual y será alegre como unas Pascuas. Nace y muere en el mes de las flores y tendrá gran devoción a María. Su existencia está encerrada en dos pueblos sonoros. Nace en Torrehermosa, del Reino de Aragón, y muere en Villarreal, del Reino de Valencia. Una vida hermosa y regia. Por lo demás, el serafín de Torrehermosa era de humilde familia. A los 7 años ya era pastorcito, y mientras cuida de sus ovejas, teje guirnaldas de flores y plegarias a la Virgen Nuestra Señora de la Sierra. Desde niño fue muy inclinado a la piedad. Acude a la iglesia sin prisa, a los pies de la Virgen o junto al sagrario. Son sus amores. A ellos dedica las ternuras de su corazón. La Eucaristía y María tienen para él el atractivo irresistible de un poderoso imán. No podía separarse de él. Como buen aragonés es constante y tenaz, es también un autodidacta. Aprende solo a leer, así podrá conocer mejor los misterios de la fe. A puro ejercicio y es además un buen grabador, a golpe de navaja ha grabado en su cayado una cruz, una custodia y una imagen de la Virgen.

A los 20 años, trabaja como rabadán para un rico propietario, Martín García, y es tan responsable Pascual que su amo le ofrece la mano de su única hija. Es una prueba muy tentadora, pero no acepta. Hizo un propósito de niño: cuando sea mayor, seré franciscano. Poco después, Santa Clara y San Francisco le confirman en su decisión. Camino de Cabo La Fuente se le aparecen: la castidad, la pobreza y la obediencia será tu ideal. Pide el hábito de lego franciscano en Montfort. Como buen hijo del pobrello, celebra sus nupcias con la dama pobreza, pobreza real, querida y saboreada. Quería ser la escoba de la casa de Dios. Luego, durante casi 30 años, Almansa, Jumilla, Valencia, Elche, Loreto, Ayora, Játiva, Villena, Jerez y Villarreal serán testigos de los milagros de su caridad para con los hermanos del convento y de fuera, y de sus fervores eucarísticos. Pascual Bailón, un hombre alegre y apellido juguetón. A veces, sin poder contenerse, se ponía a bailar ante una imagen de la señora. Tenía buen humor. Recorría muchos pueblos mendigando para el convento y para repartir a los pobres. Fray Pascual, ¿por qué no os servís de un jumento para llevar ese aceite? ¿Un jumento?, decía. ¿Dónde hallar otro mejor que yo?

Sus superiores le envían a París. Descalzo, a pie y mendigando, hizo el viaje. Era una arriesgada aventura. Mil azares le sucedieron. Un hugonote sospechó del papista. ¿Dónde está Dios?, le preguntó. En el cielo, contesta Pascual sencillamente. Luego llorará, porque si hubiera añadido y en el Santísimo Sacramento, hubiera sido mártir, que era su ardentísimo deseo. En el viaje de vuelta lo compensa con sus ardientes predicaciones sobre la Eucaristía y sus himnos de alabanza al amor de los amores. Esa fue su vida, un serafín de amor. Humildad, silencio y sacrificio, como Jesús en la Eucaristía. La aurora le sorprendía siempre ante el sagrario, radiante de luz y alegría. Allí se preparaba para la jornada. Y ante el sagrario le sorprendía el anochecer, descansando de sus fatigas. Su alma voló a la patria eterna en el momento de la elevación de la misa. Oyó la campana y aún abrió los ojos para adorar la Sagrada Hostia. Era el 17 de mayo de 1592. El Papa León XIII declaró a San Pascual Bailón patrono de todas las obras eucarísticas en el año 1897.

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1: Oración Maratón 2026. El amor vence siempre. Señor Jesús, fuente del amor inagotable, enséñanos que el amor vence siempre. Abre nuestros corazones para hacer providencia para los demás y multiplica nuestra ofrenda, como los 5 panes y los 2 peces, para alimentar la esperanza del mundo. 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
1: ACN Colombia se unió a una jornada de reconciliación y memoria. En el evento se conmemoró a las víctimas de la tragedia de Bojayá. Ataque contra la parroquia de San Luis de Montfort. Sucedió al norte de Mozambique el pasado 30 de abril. Nuevo patriarca caldeo, su nombre es Amel Shamon Nona, será oficialmente instalado en la Catedral de San José en Bagdad.
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1: ACN Colombia conmemora la tragedia de Bojayá y consagra custodia en memoria de los cristianos perseguidos. En el marco de la conmemoración de los 24 años de la tragedia de Bojayá, Chocó, la Fundación Pontificia Ayuda a la Iglesia que Sufre, ACN Colombia, se unió a una jornada de reconciliación y memoria en el Pacífico colombiano. El acto central, realizado entre el 2 y 3 de mayo de 2026, consistió en la consagración y el posterior traslado fluvial de una nueva custodia eucarística inspirada en la figura del Cristo mutilado. La jornada inició el pasado 2 de mayo con una procesión en Bellavista, lugar a donde fueron trasladados en 2002 los habitantes de Bojayá tras la destrucción casi total del casco urbano original y el desplazamiento forzado de la población provocado por el enfrentamiento entre grupos armados. La romería continuó por vía fluvial hacia el templo donde ocurrió la tragedia, San Pablo Apóstol, que fue reconstruido con el apoyo de la Fundación ACN. La nueva custodia emula al Cristo mutilado, una imagen que carece de brazos y piernas a consecuencia de la explosión ocurrida durante el ataque al templo en 2002. En la base del objeto sagrado en alto relieve hay 48 ángeles y 71 flores que representan las 119 víctimas de la masacre. Más adelante, en la procesión, la pieza religiosa fue trasladada por una de las desembocaduras del río Atrato, conocida como El Roto, hasta llegar a Quibdó, donde la travesía culminó el 3 de mayo con una vigilia de adoración eucarística en la catedral de la ciudad. Ambas ceremonias fueron presididas por Monseñor Winston Mosquera Moreno, obispo de la diócesis de Quibdó. Este tiempo de Pascua en que estamos nos recuerda que la última palabra siempre la tiene Dios, que resucitó a su Hijo Jesucristo y por eso mismo nos dice en esta ocasión que juntos debemos trabajar para salir de la oscuridad de las violencias que corroen la sociedad y que corrompen las instituciones, motivo por el cual nos hemos visto sumergidos como en un laberinto o un remolino que no permite a las comunidades respirar con tranquilidad, dijo Monseñor Mosquera en la homilía de conmemoración. Durante el evento de adoración, los asistentes pudieron conocer y reflexionar sobre la realidad de los cristianos perseguidos en el mundo, a través de la narrativa de tres objetos religiosos profanados que fueron traídos al país por ACN Colombia, para que las personas pudieran verlos y comprender el sufrimiento de los fieles. Estos fueron el cáliz de Caracoche, la cruz de Telescuf, la custodia de Baqueda, objetos todos víctimas de profanación y de violencia durante ataques de distintos grupos terroristas a iglesias cristianas. Este espacio de memoria conectó la realidad local con la crisis global que viven miles de comunidades. Según los datos del informe sobre libertad religiosa 2025, documento elaborado y publicado por ACN Internacional, casi dos tercios de la humanidad, más de 5.400 millones de personas, viven en 62 países donde este derecho sufre violaciones graves. Además, en 24 de ellos la situación ha escalado a una persecución extrema. Adicionalmente, el deterioro de la seguridad pastoral en América Latina se hizo evidente con el asesinato de líderes religiosos y misioneros entre 2023 y 2024. A pesar de las dificultades, la Iglesia permanece en los territorios más abandonados. Mediante el acompañamiento y los proyectos de ACN Colombia, los benefactores extienden un abrazo de sostenimiento a las comunidades vulnerables. Esta vigilia representó una apuesta inquebrantable por transformar el dolor en perdón y la sangre derramada en semilla de reconciliación para el país. Islamistas reducen a escombros una iglesia histórica en el norte de Mozambique. El ataque contra la parroquia de San Luis de Montfort no causó víctimas entre los misioneros, pero ha generado un pánico generalizado entre la población cristiana. Una iglesia histórica en Mesa, en la región de Cabo Delgado, al norte de Mozambique, fue reducida a escombros durante un ataque de insurgentes yihadistas hace pocas semanas. Según información enviada a Aid to the Church in Need, ACN, por fuentes locales, el ataque tuvo lugar alrededor de las 16 horas cuando militantes armados entraron en la parroquia de San Luis de Montfort en Minjoene y comenzaron a destruirlo todo. La iglesia, las oficinas y la residencia de los misioneros fueron incendiadas y el jardín de infancia fue vandalizado. Fue una escena de terror, viviendas, infraestructuras, todo ha quedado destruido y la histórica parroquia reducida a escombros. Los civiles fueron capturados y obligados a ver y escuchar discursos de odio, explica el obispo de Pemba, Monseñor Antonio Juliase. La parroquia de San Luis de Montfort fue fundada en 1946 y era un importante punto de referencia de la presencia católica en el norte de Mozambique, que es mayoritariamente musulmán. La comunidad está actualmente atendida por misioneros cameruneses que afortunadamente no se encontraban presentes cuando llegaron los terroristas. Los misioneros están a salvo, pero la comunidad sigue en shock, incluso después de que los atacantes abandonaron el lugar al anochecer. Monseñor Antonio Juliase afirma que los cristianos locales necesitan el apoyo de la Iglesia Universal. Pedimos atención y solidaridad para las víctimas de Mesa. Desde hace 9 años vemos a los insurgentes quemar capillas e iglesias en la diócesis de Pemba. Pero la fe del pueblo de Dios nunca arderá, cada día se reconstruye. Por su parte, el arzobispo de Nampula, Monseñor Ignacio Saure, que también es presidente de la Conferencia Episcopal de Mozambique, declaró a ACN que los ataques contra los cristianos y los lugares de culto cristianos van completamente en contra de nuestra cultura de convivencia pacífica entre personas de diferentes religiones y de nuestra experiencia de vivir en paz. Pedimos que cesen la destrucción y las muertes, que cesen las incitaciones al odio contra los cristianos y pido que tampoco demos lugar a la islamofobia, porque los musulmanes no son nuestros enemigos, son nuestros hermanos queridos, dijo. Aunque la insurgencia en Cabo Delgado comenzó centrándose principalmente en objetivos militares y estatales, en los últimos años los terroristas que afirman lealtad al Estado Islámico han comenzado a atacar específicamente a los cristianos. El conflicto en la provincia de Cabo Delgado, en Mozambique, ha causado al menos 6.300 muertos y más de 1 millón de desplazados desde octubre de 2017, afectando a población de distintas religiones y comunidades. En este contexto más amplio de violencia, al menos 300 católicos han sido brutalmente asesinados en ataques específicamente dirigidos contra cristianos, incluidos catequistas, agentes pastorales, fieles laicos y la religiosa italiana María de Coppi, según Monseñor Antonio Juliase. En total, al menos 118 iglesias y capillas han sido destruidas durante la insurgencia, incluyendo este último incidente en Mesa. ACN continúa apoyando a la iglesia en Mozambique en medio de la crisis. Los proyectos incluyen ayuda humanitaria, apoyo psicosocial y la reconstrucción de infraestructuras. El Vaticano también ha mostrado su cercanía a los católicos de Cabo Delgado, realizando constantes llamamientos a la paz. En diciembre de 2025, el cardenal Pietro Parolin, secretario de Estado de la Santa Sede, visitó la región y escuchó de primera mano los testimonios de las víctimas. No temas, basta que tengas fe. Entrevista exclusiva con el nuevo patriarca caldeo Amel Shamon Nona. En 2015, el entonces arzobispo de Mosul dejó Irak rumbo a Australia después de que toda su comunidad tuviera que huir tras el avance del Estado Islámico. Una década más tarde regresa a Irak, ahora como nuevo patriarca de la Iglesia Caldea. El 29 de mayo, su beatitud Amel Shamon Nona será oficialmente instalado en la Catedral de San José en Bagdad. Antes de regresar a Irak para ponerse al frente de la Iglesia Católica Caldea, el nuevo patriarca electo habló con ACN Internacional sobre su trayectoria de los años de persecución en Mosul hasta los desafíos actuales de la diáspora. Usted fue obispo de Mosul durante uno de los periodos más dolorosos de la historia reciente de Irak, la ocupación por parte del Estado Islámico, y vivió en primera persona el éxodo de su pueblo y la violencia que obligó a tantos a abandonar sus hogares. ¿Cómo ha marcado esa experiencia de sufrimiento su visión como patriarca? Fue un tiempo muy difícil, pero también decisivo. Ser obispo en una ciudad en constante peligro, donde cada semana o mes alguien era asesinado, dejó una profunda huella en mí. Sin embargo, también me enseñó que la fe de nuestro pueblo es su verdadera ancla. A pesar de todo, mantuvieron viva la esperanza. Sufrir por mantenerse fiel a la fe ciertamente marca profundamente la forma de ver la vida. Ese es el mayor testimonio de nuestro pueblo. Sufrieron enormemente, pero tienen esta creencia profunda e inquebrantable de que sus vidas deben estar guiadas por la fe y los valores cristianos. Esa es la esperanza que llevo conmigo en esta nueva misión. Usted pasó la última década en Australia liderando la diáspora caldea allí. ¿Cómo planea cerrar la brecha entre la iglesia en Irak y quienes han tenido que abandonar su tierra natal? Ese es el gran reto de nuestro tiempo. El hogar original de nuestra iglesia está en Oriente Medio, especialmente en Irak. Pero hoy la mayoría de nuestra gente vive en la diáspora. Habiendo vivido ambas realidades, la agonía de Mosul y la vida de pastor en Australia, sé que no es fácil, pero tampoco es imposible. Mi misión es construir un puente, especialmente para las nuevas generaciones nacidas en el extranjero que buscan sus raíces, su identidad y su fe. Ha elegido como lema, no temas, basta que tengas fe. ¿Por qué estas palabras concretas en un momento tan turbulento? Creo que el mayor desafío del mundo actual es el miedo. Miedo al futuro, miedo a perder nuestro modo de vida y miedo a quienes nos rodean. Mi lema está tomado del capítulo 5 de San Marcos, cuando Jesús sana a la hija de Jairo. No solo dice, no temas, añade, basta que tengas fe. Eso es un matiz importante. Puede que tengamos motivos para tener miedo, pero si vivimos nuestra fe como el Señor quiere, podemos convivir con esos miedos mientras tengamos fe. Esa es mi convicción para nuestro pueblo. Avanzamos no porque el peligro haya desaparecido, sino porque nuestra fe es más fuerte. En los últimos años, Oriente Medio ha sido escenario de guerras recurrentes. Como nuevo líder de la Iglesia Caldea, ¿qué mensaje enviaría a la comunidad internacional respecto al futuro de su región? El deseo de todos es ver un Oriente Medio en paz. No podemos aceptar que cada año haya una nueva guerra en este o aquel país. La gente en Oriente Medio, como en cualquier otro lugar del mundo, quiere vivir en serenidad. Lo que pedimos a la comunidad internacional es simplemente respeto. Respeto por nuestros pueblos y por nuestra soberanía, para que podamos vivir sin la amenaza constante de la guerra. Queremos mirar a nuestros jóvenes y decirles, tienen un futuro, pero para eso necesitamos que el mundo deje convertir nuestra tierra en un constante campo de batalla. Mientras se prepara para su toma de posesión en Bagdad, ¿cuál es su mensaje para los jóvenes que están divididos entre quedarse en Irak o buscar un futuro en otro lugar? La tierra donde hemos vivido durante miles de años es vital para nuestra fe. Respeto la elección personal de quienes sienten que deben marcharse para encontrar un futuro mejor, pero les digo, donde quiera que estés tienes una misión. Si estás en Oriente Medio, tu forma de cumplir esa misión es diferente a la de alguien en la diáspora. Pero el objetivo es el mismo, practica tu fe, da testimonio a través de tus acciones y vive como el Señor quiere. Esa es la base de nuestra vida, independientemente de nuestra geografía. Mirando hacia el futuro, ¿cómo pueden organizaciones como ACN, que han apoyado a la Iglesia en sus horas más oscuras, asistir en esta nueva etapa? Quiero dar las gracias a ACN de todo corazón. Cuando estuve en Mosul entre 2010 y 2014, en medio de las situaciones más dolorosas, ACN nos visitó cuando otros no podían hacerlo. Nos ayudaron a mantener viva nuestra comunidad. Para esta nueva misión cuento con su apoyo, especialmente para la educación y la formación. Si tenemos una generación formada que entiende su fe, esa es la mejor base para que nuestro pueblo permanezca y prospere. ACN ha trabajado muy bien en el pasado y creo que continuaremos juntos con ese trabajo vital para asegurar que nuestra gente tenga futuro y, sobre todo, que tenga esperanza.
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3: Gracias por esta bienvenida y por esta oportunidad que me dan para compartir mi experiencia de fe, mi experiencia de apostolado para con ustedes, para fortalecer nuestra fe, nuestra esperanza, acompañar a nuestros hermanos perseguidos por la fe, por su testimonio, por ser cristianos. Me toca compartir un poquito del Congo, pero primero les hablaré del Congo para ubicarlo donde se encuentra. La República Democrática del Congo, conocido como Zaire o Congo Belga, porque fue una colonia de Bélgica, es uno de los 53 países de África. Se encuentra en el centro y tiene una superficie de 2.345.000 kilómetros cuadrados y con una densidad de 38 habitantes por kilómetros cuadrados. La mayoría de la población congoleña es joven, 65% de su población es joven. Tuvo su independencia en 1960, el 30 de junio. La Iglesia Católica ingresó en el Congo, en la actual República Democrática del Congo, a finales del siglo XV. Fueron los misioneros portugueses que trajeron el catolicismo en el Congo. Después de que se suspendieron las misiones católicas de los jesuitas en Portugal, llegaron los franceses y los belgas para seguir la misión evangelizadora en el Congo. Actualmente, en la República Democrática del Congo, contamos con 48 diócesis, 50 obispos, 4.500 sacerdotes, una numerosa población católica. 60% de la población congoleña es católica. Luego tenemos otras religiones en el Congo, los kibanguistas, que es una religión tradicional que tiene al profeta Simón Kibangu. Tenemos los protestantes en sus diferentes grupos y tenemos los musulmanes. La Iglesia Católica cumple un rol muy importante tanto en la educación, porque muchas de las escuelas en el Congo son administradas para la Iglesia Católica. En la salud, también muchos hospitales, y en la promoción social. A pesar de este rol tan apreciado por toda la población, la Iglesia Católica es perseguida. Y hablaremos de dos tipos de persecución de esta iglesia en la República Democrática del Congo. La primera persecución fue al inicio de la evangelización. En los primeros años de la evangelización, muchos fueron perseguidos en el Congo únicamente por el hecho de ser cristianos. Cuando empezaron a abrirse a la fe, Luego iniciaron las persecuciones. Tenemos dos casos de los que fueron perseguidos: la beata Marie Clementine Nengapete, que fue asesinada por el jefe de los grupos rebeldes porque la querían violar, y ella, por fidelidad a su virginidad, fue asesinada por el jefe de los grupos rebeldes. El otro caso es el beato Isidor Bakanja. Isidor Bakanja fue asesinado por su jefe también, porque lo encontró con el escapulario de la Virgen del Carmen. Y esto fue el motivo por asesinarlo. Pero tenemos otro tipo de persecución en el Congo hoy día. La persecución que la gente que vive ahí vive en la vida cotidiana hoy. Hoy día en el Congo nadie es perseguido por ser católico ni por ser protestante. La persecución hoy es por ser profeta. Es decir, si alguien busca vivir su fe conforme a lo que nos enseña la Iglesia, el Evangelio, desde nuestro bautismo sabemos que somos invitados a ser profetas, Y el profeta, en su misión de anunciar la buena noticia y denunciar la injusticia, eso es lo que conlleva la persecución en la vida cotidiana en el Congo hoy. Sabemos que la República Democrática del Congo es un país muy rico, que tiene mucha riqueza natural, desde sus bosques, sus ríos, diamante, oro. Sin embargo, toda esta riqueza se encuentra entre las manos de algunos cuantos, y la mayoría de la población vive en una pobreza extrema. La única institución que puede llamar la atención al gobierno para que cumpla con su deber es la iglesia. Y cuando la iglesia ejerce su rol profético, es ese momento precisamente que está perseguida. Porque los cristianos, tanto los fieles bautizados como los clérigos, al no estar indiferente ante las injusticias, la desigualdad, falta de oportunidad, la iglesia vive en un momento tan fuerte de persecución. Porque tenemos a personas desplazadas de sus pueblos, porque cuando se descubre una mina en un lugar, en un pueblo, se desplaza a la gente que vivía allí sin darles otra oportunidad, ni siquiera otra alternativa. Y cuando la iglesia defiende a esta población, se le persigue. Y de muchas maneras, con chantaje, algunos son expulsados del país y hasta algunos son matados. Tenemos el caso más reciente del arzobispo de Bukavu, de la arquidiócesis de donde yo vengo, la parte este del Congo. De hecho, es la parte muy conflictiva hoy día, porque en esta parte hay muchas minas. Y este arzobispo, Christophe Muzihirwa, fue asesinado en pleno día porque denunció la infiltración de otro ejército extranjero que está explotando las minas y destabiliza la situación política del lugar. Y el resultado, lo asesinaron. Hay muchos sacerdotes, muchos laicos implicados en la lucha, en la defensa de la vida, en el derecho a la fe, pero el resultado siempre es eso. Su servidor también vivió una experiencia cuando estaba dando la catequesis en la cárcel de Bukavu. Tenía un apostolado allí y daba la catequesis a los presos de diferentes religiones, incluso a los paganos, y todo iba bien, hasta que el director de la cárcel me pidió ya no seguir dando la catequesis, porque era contrario a la política interna de la cárcel. En el fondo, era para prohibir la evangelización. Después de muchos intentos, varias negociaciones, se prohibió este apostolado. Organizamos una marcha en la parroquia, en la ciudad, para defender el derecho de los presos, incluso, que tienen derecho de escuchar la palabra de Dios, aun que estando en la cárcel. Recibimos represaje, recibimos golpes, y algunos nos pidieron salir de la ciudad y del país. Esta es la situación en que se vive en el Congo, la persecución día tras día por buscar de ser fiel al Evangelio, buscando de dar testimonio de la fe, promoviendo los valores, la justicia, y es motivo de persecución. Sin embargo, a pesar de todo eso, la Iglesia Católica, entre las luces y las sombras, sigue dando buen testimonio, porque es la voz que todavía puede llamar la atención, y es la Iglesia creída todavía, tiene crédito ante la población, a pesar de la persecución. Por eso, al estar aquí, es una ocasión de sensibilizarnos, para que tomemos conciencia de tantos millones de cristianos como nosotros, perseguidos por su ser profético. Denunciar las injusticias es motivo de persecución ahí en la República Democrática del Congo. Pues muchísimas gracias, nos encomendamos a sus oraciones, desde luego, y su cercanía para apoyar a tantos hombres, tantas mujeres que dan la vida día tras día por fidelidad al Evangelio.
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En esta nueva edición del programa nos acompaña en la conducción Luis Enrique Izquierdo. Y esta tarde presenta para nosotros sobre la hermandad de caballeros de Nuestra Señora del Perpetuo Socorro. También nos acompañan aquí en cabinas de Radio María como invitados en esta edición del programa nuestros hermanos Julio Putuquia, Jenny Quispe y Osvaldo Sánchez. Los invitamos a acompañarnos en la transmisión en vivo que encuentras en la página de nuestro Facebook, Radio María Perú.

0: Hermandades para el mañana. En esta oportunidad tenemos el tema La Hermandad de Nuestra Señora de Perpetuo Socorro de Lima y tenemos invitados de lujo. Nuevamente la cabina de Radio María se engalana con la presencia de nuestro hermano Julio Putuquia Córdoba, presidente de la hermandad, nuestra hermana Jenny Quispe Humani, ¿no?
1: Guamaní,
0: secretaria, y Osvaldo Sánchez Coyama, capataz. Mi hermano Julio, bienvenido.
2: Muy buenas tardes.

0: Quispe Humani, ¿no?
1: Guamaní,
0: secretaria, y Osvaldo Sánchez Coyama, capataz. Mi hermano Julio, bienvenido.
2: Muy buenas tardes, hermano Luis Enrique Izquierdo. Un gusto estar aquí en su cabina, en su programa. Bueno, primero agradecerle la invitación a nuestra hermandad. Traigo también el agradecimiento de nuestro párroco y director espiritual, el padre Javier, que no ha podido venir por unos temas que tenía unas misas ya programadas, pero reciba a ustedes el cariño de toda nuestra hermandad también en este día.
0: Muchas gracias, mi estimado hermano Julio. Mi estimada hermana Jenny.
3: Un gusto saludarlo, hermano Luis Izquierdo. Muy emocionada de estar aquí en este bonito programa. La verdad, impacta mucho en mi persona. Y bueno, pues venimos con todo el ánimo de compartir nuestro amor a la Virgen.
0: De nuestra querida Virgen Perpetuo Socorro. Y mi hermano Osvaldo Sánchez, que ya nos conocemos, nuevamente nos vemos. Muy buenas tardes, mi hermano.
4: Buenas tardes, hermano Luis. Un gusto nuevamente estar en esta cabina. Como dicen, ¿no? Venimos a compartir sobre el tema de nuestra Santísima Madre y toda la festividad que se nos viene, ¿no?
0: Muchas gracias, mi hermano. Comenzamos con la historia de nuestra querida Madre Perpetuo Socorro.
3: Bueno, te comento que hace muchísimo tiempo, ¿no? Entre los siglos 13, 14, en las islas de Creta, un artista desconocido, ¿no? Probablemente se cree que puede haber sido un monje, y él talla en madera el icono y hace pintura, la pinta la Virgen, ¿no? Y en esta imagen, él la plasma a través de mucha oración y de ayuno, ¿no? Hace un trabajo solicitando que haya inspiración divina, ¿no? Y bueno, esta sagrada imagen, este sagrado ícono, pertenece al estilo conocido como oriquitria, ¿no? ¿Qué será eso? Bueno, en griego significa aquella que muestra el camino. Y bueno, este ícono es una pintura que mide 53 centímetros de alto por 41.5 de ancho, ¿no? Es una auténtica expresión de fe. Yo imagino que cuando nosotros pensamos en la Virgen, inmediatamente llega y vemos a nuestra madre, ¿no? Vemos a nuestra madre, o sea, es su mirada en el ícono. No mira al niño, no observa al niño, nos ve a nosotros, nos ve al espectador. Y tú ves en esa mirada la calidez de una madre. Claro. O sea, tú te sientes acompañada con ella, ¿no?
0: Y así es como nace esta, digamos, ícono que lo conocen, ¿no?
3: Sí.
0: De la devoción. Pues he podido leer que por ahí, como que la secuestraron, ¿no? ¿No? Como que, ¿no? Un comerciante creo que se la lleva, se la da a su hija, y ahí crea toda una expectativa hasta que vuelve a mostrarse.
3: Ah, claro, ¿no?
0: A ver, ¿cuál es? ¿Cuál me pide la palabra para...?
3: Si no, yo acaparo.
2: Un comerciante, dicen, bueno, está en las...
0: En la historia, ¿no? Claro.
2: Que se llamó Constantino, el cual la robó, ¿no? La robó desde la isla de Creta para venderla en Roma, ¿no? Porque le pareció un ícono muy, muy bonito, muy bello, y podía, ¿no?, sacarle provecho, ¿no? Los comerciantes.
0: Claro, acá hizo un mercader, ¿no? Sustrajo el ícono de la iglesia donde había estado, ¿no?
2: Y en el camino, una tormenta, una tempestad, ¿no? Azotó el barco, ¿no? Y todos pidieron a la madre. Todos pidieron para que se pudieran salvar, y se salvaron, ¿no? Se salvaron. Este mercantil llevó el cuadro a Roma, y por lo que menciona la historia, y tú también estás has leído,
0: dice, la confió un amigo,
2: amigo.
0: O sea, no la llegó a vender.
2: No la llegó a vender.
0: Por el milagro que había hecho de salvarlos a todos, claro.
2: Pero este amigo, a su esposa le gustó el cuadro. El cuadro le gustó a su esposa y no lo llevó a la iglesia que tenía que llevarlo, ¿no?
0: Okay.
2: No llegó a la iglesia. Y este amigo cayó mal de salud, y su hija, su hija se sueña, ¿no? Se sueña.
3: Se sueña, sí, la niña.
2: Se sueña con

0: con la Virgen,
1: indicándole el deseo de que le lleven a una
0: que
1: iglesia,
0: quiere ir,
1: ¿no?,
0: allá a la iglesia, correcto.
1: Sí. Qué bonito. Y entra a la Basílica de Santa María la Mayor.
0: Santa María la, ¿no?, Mayor, en primer lugar.
2: Sí, o sea, justamente cuando la niña sueña, la Virgen le da indicaciones específicas, ¿no?
1: ¿De dónde quiere ir?
2: Claro, yo quiero estar, le dice, entre la Santa María la Mayor y San Juan de Letrán. Ah, sí. Entre las dos, dice, pues, ¿no? Entre esas dos iglesias. Entonces, la mamá, la esposa de este amigo, en verdad, no quería soltar a la Virgen. Ya se le había hecho entrega, pero Constantino se enferma. Se enferma y recuerda su promesa y vuelve a exigir a su amigo que la lleve. Entonces es ahí donde esta niña sueña, la hija sueña, que le pide a la Virgen que la lleve. Entonces los padres no le creen. Y la madre más, ella totalmente rechazaba entregar la Virgen a la iglesia. Claro, no quería entregarla.
1: Quizá por la hermosura.
2: Claro, ¿no? Claro. Entonces la Virgen se aparece a ella nuevamente en sueños, a ella misma. Cuando estaba en oración, la Virgen le dice, de manera muy cálida, por favor, llévame a la iglesia. Yo quiero estar allí. Yo no soy de uso personal, sino soy para todos.
1: Para venerarla,
2: para,
1: claro,
2: que todos me vean, para que todos me veneren, le dice. Por favor, llévame. Y es ahí donde recién ella lleva a la Virgen.
1: Aquí tengo que es, me imagino que esta iglesia San Mateo.
2: Sí,
1: ¿no?
2: la antigua iglesia de San Mateo.
1: Está entre Letrán y era regendada por los agustinos.
2: Primero. Sí.
3: Por los agustinos.
1: O sea, que los agustinos son los que toman a la Virgen.
2: A la Virgen, ellos la reciben. Y esta Virgen es venerada en esta pequeña iglesia. Reciben muchos milagros. Al recibir estos milagros, la Virgen, perdón, ellos al recibir los milagros, al ser solucionados sus problemas o sus pedidos, sus súplicas, ellos en agradecimiento, los campesinos pobres, daban lo que tenían, daban algunas donaciones. Y lo mismo pasaba con las personas ricas, porque todos iban a adorar a la Virgen. Okay. No era solamente para pobres, era para todos, ¿no? Entonces, ahí nace y crece la devoción a la Virgen. Y crece la devoción mariana.
1: Y aquí tenemos, muy bonita la historia, que en el año 1798 hubo la invasión de Napoleón.
3: Napoleón.
1: ¿No? Tiene, sí, que, mire la Virgen cómo está en los momentos, ¿no?, más difíciles de la humanidad. Y sus tropas se apoderaron de Italia y destruyeron en Roma más de 30 iglesias, entre ellas la de San Mateo, ¿no?
3: Destruida totalmente.
1: Claro,
2: Napoleón quería.
1: Claro. Y los religiosos, ¿no?, agustinos salvaron el icono, que fue llevado a la iglesia de Santa María en Porterrula. En Porterrula, ¿no?
2: Porterrula.
1: Así es. ¿Qué más? ¿Qué más tienen? ¿Qué más me pueden contar de la? Pues, usted también, mi hermano, tiene ahí algo que nos pueda decir, si no, la secretaria, que vio que se ha hecho muy bien su trabajo.
3: Ha hecho su tarea.
0: Sí. Bueno. Yo tengo que decir, ver, que sí, como mencionas, ¿no?, Napoleón, ¿no?, destruyó varias iglesias, ¿no?, y el cuadro quedó prácticamente en abandono, ¿no?, por varios años. Después ya el Papa Pío IX, ¿no?, a la comunidad a la comunidad de Santísimo Redentoristas, ¿no?, los Redentoristas, le entregó el cuadro.
1: Sí, 1855, más o menos, de la fecha,
0: sí,
1: ¿no?
0: 1855, claro. Le entregó el cuadro y con el lema, darla a conocer a todo el mundo, ¿no? Que es para nosotros, que es para nosotros el lema que lo llevamos.
1: Que tiene la institución.
0: Que lo llevamos.
1: Ahorita ya nuestro amigo Walter va a ir sacando las fotos, ¿no? Hay una foto que pudieron mandar ustedes.
0: Sí.
1: Aquí tengo, ¿no?, lo que usted dice, en 1855 fue entregado a los miembros del Redentorista, congregación fundada por San Alfonso María de Ligorio. Y de ahí compraron un terreno al lado de la Vía Merulana, muy cerca a Santa María la Mayor, que se llama Villa Caserta, porque pertenecía a Michelengo, durante Duque de Caserta, y era el mismo lugar donde estuvo la iglesia de San Mateo. O sea, regresa al mismo sitio que la Virgen le había indicado al amigo de que se llevó, ¿no? De este mercader.
0: Ella quería quedarse ahí y ahí está.
1: Sí o sí. Hasta el día de hoy. Hasta el día de hoy está ahí, ¿no? Hasta el día de hoy.
2: Continúa ahí.
1: Y después ya Juan Pablo II creo que también tiene que ver con ella, ¿no? Porque acá no he podido leer, dice el Papa San Juan Pablo II en su autobiografía Don y Misterio de 1996, a referirse a los orígenes de su vocación, indica: naturalmente, a referirme a los orígenes de mi vocación, habla nuestro querido San Juan Pablo II, no puedo olvidar la trayectoria mariana. La veneración de la Madre de Dios en su forma tradicional me viene de la familia de la parroquia de Guadalupe. Recuerdo en la iglesia parroquial una capilla lateral dedicada a la Madre de Perpetuo Socorro, a la cual por la mañana antes del comienzo de las clases acudían los estudiantes del instituto. También a acabar las clases, en las horas de la tarde, iba mucho estudiante junto con él a rezarle a la Virgen.
0: El Papa coronó en Polonia a la Virgen del Perpetuo Socorro.
1: Sí, el 16 de junio de 1999, ¿no?
0: Exacto.
1: O sea que la Virgen, ¿cómo aparece? ¿No? Un mercader, siempre Dios se vale de las personas humildes o las personas que quieren hacer algún negocio, pero igual Él le da la misericordia, ¿no? Y tenemos a San Pablo y a tantos que han, San Agustín mismo, ¿no? Su vida, y siempre busca, pues, ese camino. Y miren cómo llega a ser hasta coronada por un papa. Ya sí. Walter nos indica el primer corte. Regresamos, mis estimados hermanos, para cómo llega al Perú.
0: Perfecto.
1: ¿No? Y después cómo va al cercado de Lima. Muchísimo. Regresamos con su programa Hermandades para el Mañana.

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0: Regresamos en este su programa Hermandades para el Mañana. El tema de hoy, la hermandad de Nuestra Señora de Perpetuo Socorro de Lima. Nuestro hermano capataz general nos estaba pidiendo cuestión de orden, así que mi hermano, tiene usted el uso de la palabra. Estábamos viendo la historia, ¿no? La historia.
1: Claro, bueno, dice, según que la tradición, fue entonces cuando el Beato Papa Pío IV, al visitar la iglesia contemplando el icono de la Virgen, exclamó, ¿no? Qué bella es, y que la den a conocer, ¿no? Bueno, en el año 1884 llega al Perú, ¿no? El icono de la Virgen del Perpetuo Socorro, y el Perú entero pues se encariña con ella, ¿no?
0: Claro.
1: Los misioneros la hacen conocer y el amor donde quiera que se vaya, pues, ¿no?
0: Ella llega al Perú, al Rima, ¿no?
2: Al Rima,
0: sí. Porque era la iglesia de San Ildefonso de los Redentoristas.
2: Correcto.
0: ¿No? Creo que una de las primeras que se fundó, creo, de
1: claro, en, madre, ¿no? En el año 1876, el 31 de marzo.
0: Llega,
1: claro,
3: llega
1: al Rima.
3: Llega al Rima.
1: Y ahí se arma pues la archicofradía pues de Nuestra Señora del Perpetuo Socorro y
0: claro, pero que hasta ahora, bueno, ahora ya tiene, ha cambiado como hermandad de San Ildefonso.
2: Sí, correcto. ¿No? Sí, como sabes bien, llega el RIMAC, es el primer santuario de los redentoristas, es la cuna prácticamente, porque de ahí se va a Piura, Arequipa, Lambayeque,
0: que
2: Ayacucho,
0: tengo varios sitios.
2: Y en varios sitios está nuestra madre, el Perpetuo Socorro, ¿no?
0: Ahora ya, bueno, a nivel Perú, ¿no? Y hablamos, sí, del ícono, ¿no? Antes mi hermana secretaria, claro, lo mencionó. Dice, la imagen o ícono original de la Madre Perpetuo Socorro está pintado al temple, ¿no? Algo,
3: sí,
0: que me indicaba, uh-huh, usted.
3: Sí.
0: Sobre madera.
3: Sobre madera.
0: Mide 53 centímetros de alto por 4.5 centímetros de ancho. Sí. Pero este ícono cumple años. Prácticamente tiene dos, ¿no?
3: Sí.
0: 165 años, me indicaba.
2: 160 años.
0: 160 de
2: la entrega del ícono a los padres redentoristas.
0: De lo que hablábamos en antes.
3: Aquí en Perú.
0: Mi hermano capataz general.
2: Correcto.
0: Y 10, sí, años de que llegó al Perú.
3: En visita.
2: La réplica llegó en febrero del año 2016 al Perú, ¿no? Fue al RIMAC, primero fue al RIMAC. Estuve también en nuestra comunidad de 2 de mayo, de donde somos nosotros. Y de ahí, pues, a diferentes también provincias, ¿no? Fue. Nosotros tuvimos, en febrero de 2016, ¿no? Tuvimos la presencia del ícono y también sacamos a nuestra madre para que reciba al ícono, ¿no?
0: Ok. El ícono, bueno, ahorita si Walter nos puede poner la imagen de ella solita en el anda.
3: Ajá.
0: Creo que la anterior, donde esté en el anda, mi estimado Walter. O ahí, esa,
3: claro,
0: es, ¿no?
3: Esa, ¿sí? Es, sí, okay, esa es.
0: El icono, si no sé, creo que la hermana Secre tiene ahí los apuntes.
3: Allá.
0: El icono, si lo puedes describir, ¿no? Porque muchas personas nos siguen también por la radio. Si, bueno, podemos describir al icono de nuestra madre Perpetuo Socorro.
3: Bien, aquí en el icono tenemos a la Virgen, representa este icono a la Virgen, sosteniendo al niño Jesús, como lo vemos. Está sosteniendo al niño Jesús, quien asustado al ver los instrumentos que portan los ángeles que están a los lados del arco. Se puede ver ahí.
0: Entonces, o sea, en el cuadro del icono tiene a la Virgen, al niño, uh-huh, y el niño tiene una expresión de asustadito.
3: De temor, de miedo.
0: Porque,
3: ¿no?,
0: los arcángeles.
3: Sí,
0: ¿no?,
3: los arcángeles.
2: Le muestra, Miguel y Gabriel.
0: Le muestran los clavos.
2: Muestran los símbolos de la pasión, ¿no? El clavo, uh-huh, la cruz. Y la lanza.
3: Y la lanza.
0: O sea, y él se toma, bueno, como niño, ¿no? Se asusta. Ahora, esa acción del niño, tenerla agarrado, quien no, ¿no? Que el,
3: claro,
0: niño no se asusta, agarrado de la madre. De ahí viene el Perpetuo Socorro.
2: El niño va al socorro, ¿no?
0: Claro,
2: al socorro,
0: claro, al socorro, eso, para que le salve, digamos, lo proteja de lo que los arcángeles le están indicando.
2: Correcto, por eso.
3: Sí, como justamente, ¿por qué se ve eso? Porque el niño busca refugio en su madre. Es por ello que se le dice la Virgen del Perpetuo Socorro. Y él busca refugio en su madre. Pero la madre, en vez de mirarlo al niño, claro, la madre no ve al niño, no lo ve, no lo observa, nos mira a nosotros, nos dice que ella es nuestro socorro.
0: La mamá de la Virgen de, María. La Virgen María
3: simplemente nos mira a nosotros, yo soy tu socorro. yo siempre voy a estar ahí para ti. Ven, acércate a mí, ¿no? Acá está mi mano, te dice.
0: Claro.
3: Yo estoy aquí. Claro. Acá está mi brazo para darte calor, abrigo. Donde haya tristeza, donde haya dolor, donde haya necesidad, donde haya hambre, aquí estoy yo, llámame, ¿no?
0: Claro, que es lo que ella representa.
3: Pues, claro, ¿no? Correcto. Entonces, el niño Jesús, al ver a los arcángeles, ¿no? Como me decía, muestra los instrumentos de la cruz, los clavos, la lanza y la esponja, lo siento, el amor me hace daño, discúlpeme.
0: No, te preocupes, Laimo, mira, aquí hemos tenido personajes, ¿no? Hermanos como ustedes, que conocen y en el momento se ponen por la emoción. Sí, o sea, sí, cuando uno habla de su devoción a alguna vocación,
2: sí,
0: que ese es como un niño, que comienzas a hablar, y ahí te puede decir que no hay ningún problema, mi estimada. El público lo sabe cuando uno habla con los mismos padres. A veces, por ejemplo, ayer Monseñor Guillermo hablaba y hizo una confusión, entre comillas, y pidió disculpas, pero es la emoción, ¿no? Sí, él estaba abriendo, pues, una de las puertas del año jubilar, que fue en Copacabana, y para él, pues, abrir la puerta es una emoción, ¿no?
3: Sí, sí.
0: Igualito, Jenny, así que
3: y
0: no te preocupes.
3: Y nuestro corazón se alborosa, ¿no?
0: Olvídate, nuestro, sí. Es como lo de Maús, que sentían que su corazón quemaba y no sabían por qué, y eso es lo que sentimos aquí.
3: Claro.
0: Así que no hay ningún problema, Jenny. Seguimos, okay. Seguimos.
3: Bien, entonces el niño Jesús, al ver a los arcángeles que le muestran los instrumentos de su...
0: De la pasión, ¿no?
3: De la pasión. Entonces, y de su futura crucifixión, claro. Se asusta y busca refugio en su madre, como vemos en nuestro ícono. Y esa sandalia desatada es un detalle hermoso en el pie de Jesús, ¿no? Simboliza su humanidad y la confianza total en Dios. Nos entregamos, ¿no? Siempre. Y los arcángeles Miguel y Gabriel sostienen esa cruz, los clavos, la lanza y la esponja, anunciando el sacrificio redentor, ¿no? Duele en el corazón verlo. Obviamente, si yo sé qué es lo que voy a pasar, obviamente mi corazón va a sufrir, va a saltar de temor, de miedo, ¿no? Pero para eso está nuestra madre, María.
0: Y ese ícono que nos estás describiendo con tanto amor, con tanta pasión, es la que pinta este artista,
3: monje.
0: Llega a Lima, llega al RIMAC, ya nos hemos descrito que va al santuario de los padres redentoristas.
2: San Alfonso.
0: ¿Cómo llega al cercado de Lima, ahí donde están ustedes ahorita?
2: Bueno.
0: ¿Quién lo llevó? ¿Cómo fue? ¿Hay historia?
2: Nuestro fundador fue el padre Pablo Potrein.
0: ¿Ya?
2: ¿No? Él fue un padre redentorista también. Él llevó a la Virgen, a nuestra comunidad.
0: ¿En la iglesia que está ahorita está ubicada en...?
2: Está ubicada en Girón General Buendía, 527, altura de la cuadra 5 de la avenida Morales Juárez.
0: Ok.
2: En el cercado de Lima, ¿no?
0: Ok, ok. Allí es donde llega. Allí es donde llega. ¿Tal la imagen que vemos o también fue un cuadro? ¿Fue después? ¿Cómo fue que llegó ahí?
2: No. La imagen que vemos, nuestra imagen tiene 64 años.
0: La que vemos ahorita, la que sale en procesión.
2: La que sale en procesión.
0: La que hemos tenido el gusto de
2: montar. Él funda la parroquia y después ya llega la Virgen, ¿no?
0: Ya, ok.
2: Así como también después llega el Anda, ¿no?
0: Poco a poco no, va fundándose, ¿no?
2: Claro.
0: Y ustedes se fundan, según lo que he podido leer, el 16 de junio
2: de 1961.
0: 61. Y este año están cumpliendo
2: 65 años, unas bodas de platino muy hermosas será, ya que tenemos, como bien sabes, la visita extraordinaria al Santuario de las Nazarenas.
0: Al Nazareno y todo el encuentro que...
2: el encuentro con nuestra Virgen de Montserrat. Y bueno, como comenté bueno, fuera del aire, estamos en conversaciones para que podamos, en la iglesia en San Sebastián, podamos ir y para que también podamos recibir.
0: Claro, que este año ha sido considerada por nuestro cardenal como la iglesia del año del jubileo, por los 300 años de Santo Toribio. ¿Y por qué? Porque Santo Toribio bautizó ahí a Santa Rosa y a San Martín, ¿no? Entonces la Virgen pues quiere también tocar la puerta y abrir. Una vez que llega a la parroquia, ¿cómo se forma la hermandad? Unos minutitos, después ya haremos todo el programa en el próximo bloque. ¿Cómo se forma la hermandad?
2: ¿Un
0: grupo de hermanos,
2: sí,
0: vecinos?
2: Grupo de hermanos que participaban en la parroquia, vecinos también. No se juntaron el 16 de junio, como bien lo mencionaste, de 1961, con nuestro padre Pablo Potraín, nuestras hermanitas Irene y Ana, y fundaron la hermandad con un grupo aproximadamente de 60 hermanos.
0: Ah, okay,
2: ¿no?
0: Okay.
2: Nuestro primer presidente, el hermano Manuel, no me acuerdo su apellido ahorita, pero su hermano Manuel lo tenía en la mente.
0: No te preocupes, en el segundo bloque te vas a acordar.
1: Manuel Álvarez.
2: Manuel Álvarez, el primer presidente. Y nuestra anda tiene una peculiaridad. Nosotros, bueno, los hermanos no mandaron a hacer el anda. La anda fue construida o fue hecha por los mismos hermanos, de la hermandad. No, ahí siempre el recordado hermano ebanista Alonso del Valle, fundador también de la segunda cuadrilla.
0: ¿Cuántas cuadrillas son ahorita?
2: Ahorita somos una sola hermandad, aproximadamente un grupo de entre 40 hermanos.
0: Okay. ¿No? Bueno, poco a poco pues vamos a
3: recuperar el camino.
0: Sí.
2: Y también teníamos hermanos talladores, dentro de los hermanos talladores a Juan Vidal, Manuel Arias, ¿no?
1: Manuel Olivares. Y Víctor Mejía.
0: Por eso es que el anda tiene esa peculiaridad diferente a muchas andas de Lima, ¿no? Cuando llegamos hace 2 años, me parece que estuvimos por ahí.
2: Sí, 2 años.
0: Vimos el anda, nos llamó la atención, ¿no? De repente en el bloque podemos describir algunas cositas particulares, porque nos llamó la atención, ¿no? No es tipo colonial. Sí. Pero tampoco es tipo tradicional.
3: No.
0: No, es una combinación. Me imagino que todo anda es muy hermosa y tiene que haber habido una persona que dio la idea, en este caso el ebanista que nos dices, y también inspirado, porque el anda no es un anda que se hace, no, es un anda que está de acuerdo a la imagen, ¿no?, de Nuestra Señora. Creo que mi hermana secretaria tengo una gana de hablar.
3: Bueno, yo particularmente no conozco mucho la historia antigua. Le comento que yo soy hermana nueva, o sea, tengo poco tiempo, pero yo llego a la iglesia porque uno llega a la iglesia porque necesitas fortalecer la fe, porque necesitas sentir ese amor, ¿no?, que te vayan escuchando. Y al ver yo el anda, es un anda preciosa, un anda grande que impacta la vista. Por eso justamente, sí, ¿no?, decía usted, hermano Luis, que uno lo ve y es particularmente diferente a todas las andas, ¿no? Es, aquí ha habido una inspiración divina para este.
0: Y es todo madera, ¿no? O sea, no le han puesto oro, plata, no, y sigue siendo todo de la época que se fundó.
3: Sí.
0: Ya me pasa la voz, disculpen que corte, mi estimado Walter. Vamos al segundo corte del programa y regresamos en Hermandades para el Mañana.

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0: programa Hermandades para el Mañana. Antes de seguir con nuestros hermanos y con el tema de nuestra querida Virgen de Perpetuo Socorro, tenemos lo que es el Maratón 2026. 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
0: estamos avanzando.
1: Y sabemos que ya con el pasar de estos últimos días del mes de mayo vamos a poder conseguirlo.
0: Gracias, mi estimado Walter. También si podría dar los números de cabina,
1: si quieren hacer
0: una llamada a nuestros queridos para hacer alguna pregunta a nuestros invitados o escribirnos por el WhatsApp.
1: Por supuesto, nos pueden llamar al 0120-48720. Nuestro número de cabina para llamadas es el 2048720. O también pueden escribirnos a nuestro WhatsApp, el 914-05-1111. 914-05-1111.
0: Muchas gracias, Walter. Antes de seguir con nuestros amigos, nuestros hermanos, queremos saludar a los que nos están escribiendo por el Face: Eduardo Francisco Freddy, Edgardo Francisco Freddy, Jorge Narro, la hermandad de Perpetuo Socorro está ahí viéndonos también, Luis Verde, Ana Salvador Zamudio, Juan Mosquera, Lima Solís, ahí pone que es de la U, Jack Torres, Juan Carpio Tomasto. Muchas gracias por seguirnos en esta interesante historia de Nuestra Señora de Perpetuo Socorro. Ya habíamos quedado que llegó al Rima, cómo llega a Lima, ahora ya mi estimado hermano presidente, mi hermana secretaria, mi hermano capataz general también nos dará el recorrido. ¿Qué se viene este mes de junio? Junio y julio, ¿no? Porque está en junio y julio, ¿no? Por favor, mi hermano, en antes lo mencionamos, pero ahora ya lo hablamos un poquito más amplio.
2: Perfecto, hermano. Muchísimas gracias. Este año, bueno, en el 27 de junio se celebra el Día Central de Nuestra Señora del Perpetuo Socorro a nivel mundial. Este año tenemos la dicha que este año justo cae sábado 27, ¿no? Y gracias a nuestro superior, nuestro superior de la parroquia, el padre Carlos Valderrama, y también con el apoyo
3: Javier.
2: El padre Javier Zárate.
0: ¿Alcalde Valderrama, el director espiritual de Nazarenas?
2: Correcto, él. Oh, no, él es el superior de la parroquia.
0: Qué bien.
2: Y
0: qué
2: también
0: bien.
2: Junto con el padre Javier Zárate.
3: Siempre la dice.
2: Sí, siempre nos ayuda.
0: Un abrazo acá, estuvo aquí. Amén. Sí, estuvimos aquí conversando con él.
2: Tenemos el honor, la dicha de poder llevar a nuestra madre justo en su festividad central, para la celebración de su 160 aniversario de la entrega del ícono a la iglesia, ¿no? A la iglesia, claro. De las Arenas, ¿no? Tenemos...
0: Okay. Ahí nos puede, mi estimado Walter, hay una publicidad, que la que sigue, hay, ¿no? Sí. Visita extraordinaria a los que nos siguen por el Facebook y la radio, dice, visita extraordinaria al Monasterio de las Nazarenas, sábado 27 de junio a las 4:30 aproximadamente, sí.
2: 4:30 bajamos del móvil, porque nosotros desde nuestra parroquia a las 3 de la tarde
0: en la que nos indica la dirección nuevamente para que los amigos puedan ir.
2: Girón General Buendía 527, altura de la cuadra 5 de Morales Vares.
0: ¿A qué hora va a salir de ahí?
2: A las 3 de la tarde.
0: 3 de la tarde.
2: 3 de la tarde comenzamos con la ceremonia, la liturgia de la palabra, a cargo de nuestro párroco y director espiritual, el padre Javier. Después de la liturgia de la palabra, va a ser la solemne entronización a nuestra madre, porque después vamos a ponerla en sus sagradas andas.
0: Ah, no va a estar en andas todavía.
2: No, todavía.
0: La misa ya. Y después la ponen en andas.
2: Correcto, okay. La ponemos en andas. Bien. Y... una vez entronizada, puesta en su anda, damos inicio al recorrido procesional de 20 minutos hasta la móvil.
0: ¿Y por dónde va? No sé, el capataz general. Claro, porque siempre, con todo respeto, mi hermano capataz general, para que sepan los vecinos por dónde va a ir, claro. Y la puedan recibir, ¿no? Con aplausos. Correcto. Y...
4: sí. Claro, el día 27, como dice el hermano presidente, ¿no? Se hace la entronización de Nuestra Santísima Madre. Y saldrá un pequeño recorrido de 2 cuadras, por lo que es General Buendía, hasta Delgado de la Flor, que subirá ya a la móvil, ¿no?
0: Ah, va a caminar primero.
2: Sí, claro, camina primero.
4: En procesión, 2 cuadras, hasta la móvil en Delgado de la Flor, el cual de ella, en móvil recorrerá, pues, ¿no? La calle Morales Suárez, creo Pacasmayo, con destino ya a Nazarena, ¿no?
0: ¿Y por dónde va? ¿Pacasmayo?
4: Pacasmayo, sale a la Avenida Argentina, la Plaza Ramón Castilla, entra por la Oroya, hasta Girón,
2: Huancavelica,
4: de ahí sube una cuadra.
0: Debe subir por Cañete.
2: Tacajaya,
4: Tallacaja,
2: y agarramos Callao.
4: Sube, claro, por Tallacaja.
0: Ya va a pasar igual por la iglesia de Montserrat.
2: Sí, correcto.
0: Debe decir hola, mañana nos vemos.
2: Algo así.
0: Y ahí llega a San Sebastián.
4: A la iglesia de San Sebastián.
0: Sí. Me dices tú que están pues en plena...
2: En las conversaciones.
0: ¿No? Ahí tenemos al presidente de la hermandad de Huanca y a muchos conocidos. Vamos que escuchen, porque yo sé que ellos nos escuchan, para que ahí puedan ir también, ¿no? Indicándole al padre, claro, que los pueda recibir, como antes conversábamos, antes de entrar a este tercer bloque, que sería muy hermoso que la Virgen pudiera cruzar, ¿no? Porque ya que es una de las iglesias en año jubilar, que ella pudiera cruzar, ¿no? Pero bueno, como antes decíamos, si ella quiere cruzar,
2: cruza.
0: Y si no quiere, se queda en el atrio, ¿no?
4: Claro.
0: Una vez que llega a la iglesia, hace procesión.
4: Por Girón Cañete hasta la puerta de...
2: Chancay.
4: Hasta la puerta de
0: Nazarena, local de la Nazarena. Un saludo a nuestro hermano Toledo, y que esté escuchando para que con el hermano Alba lo pueda recibir a nuestra querida Virgen.
4: Hasta local de la Nazarena, si continúa hasta la puerta, pues, de
0: a la puerta principal. O sea, duerme
2: en Nazarena.
4: Pernocta todo.
0: Duerme en Nazarena. Y al otro día, ¿a qué hora es la misa?
2: La misa es a las 7:45 de la mañana.
0: O sea, 8.
2: 8 de la mañana, okay. 7:45 estamos citando, parece a 8 de la mañana. Terminado la misa, ¿no? Sale en procesión. En procesión va a salir hasta la parroquia Virgen de Montserrat, ¿no?
0: Pero ahí va a haber un encuentro, ¿no?
2: Sí.
0: Retrocede, mi estimado Walter, disculpa. Ahí, ¿no? Hay un encuentro mariano extraordinario, ¿no?
2: Claro.
0: Pero ahí se van a encontrar antes, las dos.
2: Se van a encontrar en el Girón Cañete con Girón Callao.
0: O sea, la
2: antes
0: Virgen de la parroquia. Montserrat va a salir.
2: Sale el encuentro de la
0: Virgen. Hermoso. Porque ella también, bueno, ha cumplido también años de fundación en estos días.
2: 75.
0: Sí, años, sí, 75. También, y bueno, ella sale en septiembre, pero esta vez vamos a tener la dicha.
4: Vamos
0: a avisar a mi esposa Marlene, que ella va a estar ahí con todo lo que eran del coro, ¿no?
2: Justo hicimos las gestiones con el hermano mayordomo, porque ya cambió, ya con los nuevos estatutos, ya el presidente es mayordomo, el hermano Manuel Villegas.
0: Sí, que desde acá ha juramentado también.
2: En abril recién nos juramentado. Que desde acá le enviamos un fuerte saludo a él y a la hermandad de la Santísima Virgen de Montserrat, por tener ese gesto y ese esa gratitud con nosotros al recibir a nuestra Virgen.
0: Sí,
2: ¿no?
0: Porque realmente, como de antes conversábamos, pues, y todo esto hay que pedir permiso al arzobispado, hay que pedir permiso a Prolima, porque sí, todo es permiso, todo por es el tránsito que se va a cortar y todo. Ya eso sí lo han hecho.
2: Fácilmente, sí. Felizmente, ¿no? Felizmente hemos tenido el apoyo del arzobispado.
0: Qué bien.
2: Con el hermano Ricardo Cajo.
0: Ok, y hasta un saludo también a Ricardo.
2: Ricardo Cajo.
0: También estuvo aquí, Y aquí dio la premisa de los estatutos parroquiales. Aquí tuvimos esa suerte, cumplíamos 2 años y dio esa premisa, ¿no? De que existía el estatuto parroquial, que muchos de nosotros, ¿no? Ajá. La tenemos ya pues en vigencia, ¿no?
2: Justo él nos ha dado todas las pautas necesarias y las gestiones que se está realizando, como sabes, con la municipalidad, con el Ministerio del Interior, con todas las entidades públicas y privadas para llevar a cabo nuestra procesión en el centro de Lima, ¿no? Que esta parte de en Chancay, en Cabelica. Es la primera vez que nosotros hacemos procesión en el centro.
4: La primera vez que
2: hicimos. Centro histórico.
0: Porque al Rima, bueno, ya
2: sí, al Rima sí hemos ido.
0: Pero esta es la primera vez. Van a poner afiches, estamos para que nos manden la programación y poderla. Porque creo que ese encuentro mariano no se da en dos imágenes. Mariana hace.
2: Sí,
0: estaba muy chulito cuando fueron a Plaza de Armas. Me acuerdo que llevaron a todas las vírgenes. Pero tiempo.
2: Sí, pero hemos puesto de encuentro mariano extraordinario, ¿no? Porque no sabes, no se da así nomás.
0: Claro.
2: Aparte que las gestiones es un poco difícil a veces, ¿no?
0: Y son dos imágenes que, si bien es cierto, se venieran aquí en nuestro querido país, pero han venido de fuera, ¿no? Y yo pienso que los que están, pues, de Montserrat y la Virgen Perpetuo Socorro de fuera, ¿no?, que siguen también esta devoción en el Perú, se van a sentir pues muy, muy felices, ¿no?, de que dos advocaciones se puedan encontrar en este caso por los 65 años de Mandé y 160 años del ícono. Una vez que había mi hermano capataz general, no vaya a ser que haya cambiado el recorrido.
2: El último momento me lo cambio. Sí.
0: Una vez que se encuentran en Girón, Cañete con Callao, caminan a...
4: Con destino al templo de la parroquia de Nuestra Señora.
0: O sea, retroceden las dos, ¿no? Porque se encuentran y ahí
4: Girón, todo, ¿no?, Girón Callao.
2: Claro, Girón Callao.
0: Bajamos hasta llegar a la iglesia. Ahí hay algún homenaje aparte de la hermandad. ¿Hay misa o el padre la recibe? ¿Qué es lo que han coordinado?
2: Estamos coordinando con la hermandad para que el padre creo que es Guide también, que
0: sí,
2: está ahí.
0: Sí. Es el mismo de San Sebastián.
2: Exacto, sí.
0: Porque eso lo hizo el padre Serpa, pues nos unió las dos iglesias.
2: Claro. Así es. Para que pueda recibir una paralitud, ¿no? Una liturgia de la palabra.
0: ¿Va a entrar? Está ahí.
2: Estamos en eso por los tiempos.
0: Sí,
2: las escaleras,
0: ¿no?,
2: y los tiempos. Pero si nos da el tiempo, si la Virgen...
0: La Virgen quiere general, que deje ahí para que vaya caminando.
4: Yo creo que todo es posible, ¿no? Creo que cuando la Virgen quiere algo...
0: Porque van a haber hermandades invitadas.
4: Sí, claro, sí, hay hermandades invitadas.
2: La 18, por ejemplo.
0: Ah, ni hablar, ya desde aquí lo comprometemos a nuestro hermano Muchaipiña, ¿no? Que aquí escuche ya para que diga, sí, el capataz general también, no hay ningún problema, ahí estaremos. Ahí. Una vez que ingresa, hace la paraliturgia.
4: La liturgia de la palabra.
0: Y de ahí, ¿ya sale ella solita o sale con Montserrat también? No saben todavía.
2: No, yo creo que ella sale sola.
0: Ya Montserrat se queda en su sitio, ¿ok?
2: Y ya el móvil nos está ya esperando justo alto en Callao, en la cuadra 9.
0: O sea, ¿siguen subiendo?
2: No, en Callao, la cuadra 9.
4: Todos bajamos.
2: Bajamos, de bajada es.
0: No, por eso te digo, pero sale para...
2: Para Callao.
0: Ya, pero ya no viene Patán,
2: ¿no? Ya no viene Patán.
0: Ah, ya, se va para... Ah, ya,
2: ok. Para su unión. ¿No?
0: Oh, subimos al móvil. Claro, ahí nomás están, claro.
2: De retorno a nuestra parroquia.
0: Porque ahí en Callao van a pasar la voz, está la familia Benavides, ¿no? Que es una familia que recibe a Montserrat, recibe, de repente te pongo en contacto, ¿no?
2: Sí.
0: Ellos, como yo le digo, son bastantes, porque son como algo de 8 o 9 hermanos, y todos tienen hijos, entonces es una banca familia que siempre recibe a toda. Imagen que pase por año, Martín de Lima, San Judas Tadeo, en su momento, cuando Juan Montserrat, la Virgen de Montserrat, San Juan Macías, o sea, tiene ese recibimiento, ¿no? Desde acá un abrazo a la familia Benavides, las pongo en contacto para que puedan recibir a la Virgen.
4: Qué bueno, gracias.
0: Bueno, hermano capataz general, una vez que ya entra el móvil, ¿por dónde va?
4: Ya, igual, continúa el recorrido, igual Plaza Unión, Avenida Argentina, va a bajar por el mismo Acomayo, Morales Duárez, llegando al cruce de Morales Duárez con Legión Peruana nuevamente, donde nuevamente será bajado pues la móvil
0: y
4: continúa el recorrido ya en hombros con destino a casa.
0: A su, ¿no? Casa. Esto sería el extraordinario, pero ya la festividad de ella en julio, cuando las novenas.
2: Nuestra festividad comienza el jueves 2 de julio, ¿ya? ¿No? Uh-huh. Es tenemos la misa de entronización y tenemos el recorrido de invitación.
0: Okay.
2: ¿No? Y la fiesta central es el 12 de julio.
0: Domingo.
2: Domingo 12 de julio. La misa a las 9 de la mañana. Y bueno, continuando después de la misa, el recorrido profesional por toda la comunidad parroquial.
0: Lo que ya el recorrido, digamos, sí, normal.
2: Tradicional. Como se dice, ¿no?
0: Y terminada el 12, creo que vuelven a salir para despedirla.
2: Después del 12, sí hay hay otro ministerio que se llama la Congregación La Octava, que ellos también sacan el domingo posterior, sería el 19 uh-huh. de julio, en un recorrido más pequeño por la comunidad solamente, por la parroquia, ¿no? Alrededores de la parroquia.
0: O sea que este sí. año nuestra Virgen se va a pasear cuatro veces.
4: Cuatro veces, digamos que sí.
0: No, la extraordinaria y las otras... ¿Cinco?
2: Claro, sería sábado, domingo.
0: ¿Verdad?
2: Cinco.
0: La van a pasear por sus 65 años y los 160 años nos dicen...
4: De la entrega del ícono.
0: Y 10 años que llegó acá... al Perú, ¿no?
4: Claro,
0: 10 años sí, que sí, llegó sí, al Perú. Realmente, mis hermanos, no sé si qué tiempo nos tenemos, Walter. Dos minutitos. Muchas cositas han quedado en el tintero, ¿no? Ya quedamos, de repente vamos a programar más cerquita a julio, ¿no? Claro. De repente uh-huh. un día podemos venir ya para hablar totalmente de las procesiones.
3: Claro.
0: Ya me imagino que en esa época ya podrás tener un poquito más de San Sebastián, si entra Montserrat. Me imagino que los caballeros lo van a recibir en Nazarena, ellos sí. siempre reciben hoy un buen recibimiento de todos ellos. De
3: acá, muy cálido, siempre.
0: Al hermano Ballerino, un abrazo. Un saludo y a todos los caballeros que cuidan pues todo el año a la iglesia y en octubre a nuestro querido Señor de los Milagros sí. en la Nazarena. Tu palabra de despedida, mi estimado Julio.
2: Agradecerte por la invitación, agradecer a los fieles devotos, justo ahí está el afiche de la invitación, de la visita extraordinaria.
0: Claro, para
2: Nazarenas el 27. Y invitamos desde acá a todos los fieles, a todos los devotos de nuestra madre y a los que no la conocen, para que puedan ir el sábado 27 de junio, desde las 4:30, si no pueden ir a la parroquia Nuestra Señora Perpetua Socorro, pueden ubicarnos en San Sebastián a las 4:30.
0: Claro,
2: ¿no?
0: A la hora que está llegando, todo su esplendor, la Virgen, claro. Todo su esplendor.
2: Para acompañar a nuestra madre en esta visita extraordinaria por el 160 aniversario de la entrega del ícono.
0: Ok, mi hermana Jenny.
3: Bueno, agradecerle, hermano Luis Enrique, por la invitación. Muchísimas gracias por dar a conocer a nuestra mamita, a Nuestra Señora de Perpetuo Socorro, por el gran, y a sus oyentes, ¿no? Porque por ese gran amor que tienen a la mamita. Ella siempre nos protege, nos cuida y ella siempre viene a nuestro socorro.
0: Siempre, yo sé que sí. Estimado hermano capataz general.
4: No, agradecerle, hermano Luis, por la invitación, a nombre de toda nuestra hermandad también, y agradecer a sus oyentes, a sus fieles devotos, ¿no? Gracias por esta oportunidad, por permitirnos dar a conocer más a nuestra Santísima Madre.
0: Oh, muchas gracias.
4: Y claro, en este marco de los 160 aniversarios de la entrega del ícono, ¿no? Y por los 65 años que esperamos de la hermandad, ¿no? Esperamos que todo salga bien en honor a ella. Y muchas gracias.
0: No, gracias. Antes de despedirnos, robando unos minutitos a Fortísimo, oración. Oh Madre de Perpetuo Socorro, en cuyos brazos el mismo niño Jesús parece buscar seguro refugio. Ya que ese mismo Dios, hecho hombre, tuvo como tierna madre, lo estrecha contra tu pecho y sujeta su mano con tu diestra. No permita, Señora, que el mismo Jesús, ofendido por nuestras culpas, descargue sobre el mundo el brazo de su irritada justicia. Sé tú nuestra poderosa medianera y abogada. Detenga tu maternal socorro los castigos que hemos merecido. En especial, Madre mía, concédeme las gracias que te pido. Amén.
3: Amén.
0: Así que...
4: Y como dice nuestro hermano queridísimo, hermano Eddie, Ven a mi socorro.
2: Oh madre de bondad.
4: Ven a mi socorro.
2: Oh madre de bondad. Ven a mi socorro.
0: Oh madre de bondad. Gracias, hermanos. Ahí quiero que haya antes de irnos.
2: Para usted.
0: Muchas gracias. Está el icono. Tenemos el icono que le entregan al programa. Muchas gracias. Y será hasta el próximo domingo con todos ustedes en su programa. Todos juntos.
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0: Gracias.

0: En Radio María hemos presentado una nueva edición del programa Hermandades para el Mañana. Agradecemos a Luis Enrique Izquierdo y a nuestros hermanos invitados, a Julio Butuquia, Jenny Quispe y a Osvaldo Sánchez, por acompañarnos en la conducción de este programa, en esta edición de este espacio que escuchas todos los domingos desde la 1 de la tarde. Queridos hermanos, también comentarles pues que en instantes, en minutos, estaremos dando inicio a una nueva edición de Fortísimo. Estará con nosotros en instantes Lino Rodríguez.
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2 de la tarde en punto, queridos hermanos, presentamos a esta hora para ustedes Fortísimo, junto al profesor Lino Rodríguez, en la conducción con el tema El concierto para violín de Tchaikovsky. ¡Comenzamos!

Muy buenas tardes, amigos de Rayo Amarillo. Hoy día hemos empezado de una manera distinta porque Walter nos dejó todo el último movimiento de la Sinfonía Júpiter de Mozart, que es la que nos caracteriza como salida de este programa fortísimo. Es una obra que me gusta muchísimo. Hoy día también vamos a escuchar una obra que me gusta bastante, es una de mis obras favoritas, y es el concierto para violín de Piotr Tchaikovsky. Pero antes, estamos en una semana de maratón, así que sigan apoyándonos, ustedes ya saben cómo apoyar a la radio, y escríbanos al 914-05-11 para poder mandarles un saludo al final del programa. Bueno, vamos a empezar de una vez este domingo con esta obra, que es una obra muy bonita y que tiene también una historia muy, muy, muy interesante. Tchaikovsky nació en 1840, un 7 de mayo, el mismo día que Brahms. Por eso la semana pasada estuvimos con Brahms y hoy estamos con Tchaikovsky. De quien hemos hecho varios programas, yo he dicho en más de una ocasión que Tchaikovsky debe ser mi compositor favorito, así que no hay mayor problema con ello. Pero vamos a ver qué es lo que pasó. Tchaikovsky tuvo una vida bastante compleja, no vamos a definir ahorita cosas biográficas de él, pero tomó una mala decisión. Simplemente voy a dejarlo ahí. Él se casó con alguien que no amaba, Antonia Miliukova, y obviamente su matrimonio no solamente fue pésimo, sino Tchaikovsky estuvo al borde del suicidio, ¿no? Luego de la separación de Miliukova, él decide viajar por Europa y relajarse. Ahí conoce a la señora von Meck, de quien ya hemos hablado,

del suicidio, ¿no? Luego de la separación de Miliukova, él decide viajar por Europa y relajarse. Ahí conoce a la señora von Meck, de quien ya hemos hablado, la señora que le va a pagar como mecenas. Y él está en Italia y también está en Suiza, en una ciudad llamada Clarence, ¿no? Y ahí en Suiza, él coincide con un amigo, un violinista que había sido su discípulo en San Petersburgo. Y bueno, este violinista, Joseph Kotek, digamos que lo anima, ¿no? Gran amigo. Y le presenta una obra que recién se había compuesto y que vamos a escuchar dentro de algunas semanas, la Sinfonía Española de Édouard Lalot, un compositor francés que a los 50 años recién alcanzaba el prestigio internacional con esta obra que era en realidad un concierto para violín y orquesta, y además estrenado y tocado por el gran Pablo Sarasate, el violinista español que en ese momento estaba dando giras por todo el mundo. Kotek le presenta la obra y a Tchaikovsky le encanta, lo anima y dice, voy a componer un concierto para violín. Entonces Kotek le dice, oye, pero tú no eres tan experto en el violín, ayúdame. Entonces Tchaikovsky iba componiendo y Kotek lo iba ayudando. Desgraciadamente no le dedica la obra a él, a quien sí le dedicó una obra pequeñita, muy bonita, que se llama Vals Scherzo, porque bueno, tuvieron una disputa, una pelea, Kotek tenía una vida un poco irresoluta. Así que se la dedicó al gran violinista Leopold Auer. Dijo, Auer va a estrenar mi obra, él siempre va a Rusia. Y Auer simplemente dijo, yo no puedo tocar. Él recibe no la partitura, sino el resumen en violín y piano, ¿no? La partitura para violín y piano. Y dice, yo no puedo tocar eso, es muy difícil. Lo siento, señor Tchaikovsky, no lo voy a tocar. Ya Auer también había tocado una serenata melancólica, una obra pequeña de... para violín también y orquesta. Así que Tchaikovsky se sintió mal que peor, ¿verdad? Y dijo, ¿y ahora qué hago? O sea, dentro de mi depresión y todo, compongo una obra que creo que es bonita y nadie la quiere tocar. Así que se la dedica a otro violinista ruso, Adolf Brodsky, y Adolf Brodsky la estrena no en Rusia, sino en Alemania. La estrena ahí con la Filarmónica de Berlín, dirigida por Hans Richter, en Viena, en 1881. Ya habían pasado 3 años de que Tchaikovsky había iniciado el concierto. Y justo al estreno va Edward Hamslick. Si no saben quién es Edward Hamslick, era el crítico más famoso en Viena. Y era lo que diríamos hoy día un desgraciado, ¿no? Hamslick, sus críticas eran verdaderamente criminales, ¿no? Y Hamslick dijo, entre otras cosas, después del estreno, que este concierto era repugnante, ¿ya? Esa es una palabra que usó, ¿eh? Que era una idea repugnante que solamente puede existir en la mente de un ruso. Que la música apesta. Eso fue lo que dijo. Obviamente Hamslick, que tiene críticas que han pasado al olvido, odiaba a Wagner, por ejemplo, o a Bruckner. Hamslick, nadie le hizo caso y el concierto se empezó a tocar por toda Europa y tuvo un éxito extraordinario. Se tocó en Estados Unidos, se tocó en Rusia. Y antes de que Tchaikovsky fallezca, en 1893, el concierto ya era uno de los conciertos más tocados de todo el repertorio violinístico. Así que hoy día lo vamos a escuchar. El concierto no tiene nada de repugnante ni nada de asqueroso, pero sí es muy difícil de tocar. Así que en ese sentido, Auer, quien... años después se arrepintió de no haber sido el que lo estrenara, se mantenía en la idea de que era un concierto muy difícil. El concierto tiene 3 movimientos, pero que en realidad son 2, porque el primero es más de la mitad de la obra y el segundo y tercero están juntos. El primer movimiento es un alegro moderato que tiene 2 temas, tiene una introducción en legato que nunca más vuelve a aparecer, muy común en la música de Tchaikovsky, y luego los 2 temas, ¿no? El primero es muy bonito. Pam pam parararam pam pam pam pam pam, y el segundo es melancólico, ¿no? Parararararara, basado en una melodía rusa. Vamos a escuchar el primer movimiento, que es muy largo y que tiene en la parte de la, antes de llegar a la exposición, al desarrollo, perdón, cuando vuelve a aparecer el primer tema en toda la orquesta, es impresionante, son de las mejores.

frases, ¿no? De la música de Tchaikovsky. Y tiene cosas muy complicadas en la cadenza, los glissandi, los staccatos, las cuerdas dobles, en fin. La versión que vamos a escuchar, para mí la mejor versión de este concierto, Henrik Syring, el famoso violinista, con la Orquesta Sinfónica de Londres y para mí uno de los mejores directores en la música Tchaikovsky, Antal Doráty. Primero vamos con el primer movimiento y luego regresamos con los otros dos.

El segundo movimiento, Canzoneta Andante, que es el que estamos escuchando ahora, está enlazado con el tercer movimiento, Allegro Vivacissimo, que es un tema con variaciones basado en un tema ruso, y que es el movimiento que Hamslick dijo que era horrible, ¿no? Y que no le gustaba nada. El movimiento original, el segundo movimiento original, no era este. Es el movimiento inicial de otra obra que vamos a escuchar en su momento, que se llama Souvenir d'un lieu cher, de un sitio querido, recuerdo un sitio querido, y lo reemplazó por esta canzoneta que al parecer la compuso en un solo día. Vamos a terminar de escuchar este concierto para violín de Tchaikovsky, entonces, Canzoneta Andante y Finale, Allegro Vivacissimo.

Hemos escuchado el concierto para violín en re mayor, opus 35, de Piotr Tchaikovsky, una obra que, como hemos explicado, nació en medio de la depresión, de recuperar la depresión que él tenía por un matrimonio fallido, y que, como pueden ver, es una obra llena de energía, vitalidad, alegría. Vamos a terminar nuestro programa con un bonus track. Vamos a escuchar el segundo movimiento del Cuarteto para Cuerdas, opus 11. Es uno de sus primeros éxitos de Tchaikovsky, compuesto en 1871, pero no en la versión para cuerdas, sino en un arreglo para cuerdas, que el mismo Tchaikovsky hizo, dicho sea de paso, y que es muy conocido, y que está basado además en dos canciones populares, el segundo tema más que nada, en una canción popular que Tchaikovsky escuchó en la casa de su hermana Alexandra Davidov, por el apellido del esposo, en Kamenka, Ucrania, un lugar donde Tchaikovsky fue muy feliz y donde siempre iba cada vez que se sentía un poco mal, ahí en Ucrania, Ucrania era parte de Rusia, ¿no? Y que se llama Andante Cantabile, y que es tan bonito que dice el mismo Tchaikovsky que León Tolstoy, el gran escritor, una vez estuvo a su costado escuchando la obra y se puso a llorar por la hermosura que tiene. Regresamos con los saludos dentro de un ratito. Escuchemos esta obra. Ah, la versión, me preguntaron ahorita, Henrik Syring en el violín y la Orquesta Sinfónica de Londres, dirigió por Antal Dorati, la versión del concierto para violín.

Bueno, definitivamente Tolstoy lloró con esta melodía. Saludos finales, ya que tenemos solo 30 segundos para los cumpleaños de esta semana, para mi gran amigo Eduardo Larrea, que está escuchándonos ahorita, para David Flores, que estuvo de cumpleaños nuestro sonidista, para Yuri Garay, para mi primo Rodrigo, mi tío Miguel, mi tío Felipe, que hoy día vamos a vernos, sin pedir de mi familia el cumpleaños, para Victoria, para mi gran amiga Victoria, y para Gisela Malpartida. Hoy está de cumpleaños Georgette Pulgar Martel, que nos acaba de escribir. Un saludo para Marco Polo Córdoba, que ha estado escuchando con mucha emoción la música hoy día, para Rocío Córdoba, para Estela, que además en un gesto muy bonito nos ha dedicado a San Lino, el programa, el Papa San Lino también, para nuestra ayuda, como siempre, para Mario y Gina, para Elizabeth Marín, que también está de cumpleaños en la semana, para Elizabeth, para Sandra, para mis papás, que les encanta Tchaikovsky. Ya, para Guillermo, que nos acaba de escuchar, para Rocío, creo que dije, para Estela, y bueno, para todos los que han estado escuchando este programa, muchas gracias. Tchaikovsky es mi compositor favorito. Nos vemos entonces el próximo domingo con música de Luigi Boccherini. Sigan escuchando la programación de Radio María. Nos vemos y apoyen a la Maratón. Tenemos todavía todo el mes de mayo. Cuídense, chao.

Hemos presentado en Radio María Fortísimo junto a Lino Rodríguez, a quien agradecemos por acompañarnos. Y también comentarles, queridos hermanos, que este programa lo escuchamos todos los domingos desde las 2 de la tarde. A continuación, la reflexión del Evangelio de hoy y también el rezo a la coronilla de la Divina Misericordia. Y seguido también el cuarto día en este decenario del Espíritu Santo, camino a Pentecostés.

Bienvenidos a este espacio de la palabra. Hoy es 17 de mayo. El evangelio de este día está tomado de Mateo, capítulo 28, del 16 al 20. En el nombre del Padre, del Hijo y del Espíritu Santo. Amén. En aquel tiempo, los 11 discípulos se fueron a Galilea, al monte que Jesús les había indicado. Al verlo, ellos se postraron, pero algunos dudaron. Acercándose a ellos, Jesús les dijo: "Se me ha dado todo poder en el cielo y en la tierra. Vayan pues y hagan discípulos a todos los pueblos, bautizándolos en el nombre del Padre y del Hijo y del Espíritu Santo, enseñándoles a guardar todo lo que les he mandado. Y sepan que yo estoy con ustedes todos los días hasta el fin de los tiempos." Palabra del Señor. Gloria a ti, Señor Jesús. El evangelio de hoy nos presenta una escena bellísima. Jesús resucitado se encuentra con sus discípulos en Galilea. Ellos lo ven, se postran, lo adoran, pero el evangelio añade un detalle muy humano. Algunos dudaron. Y esto nos consuela, porque nos muestra que la fe de los discípulos, pues no era una fe perfecta. Y ellos también tuvieron sus luchas interiores, sus preguntas, sus temores, sus miedos, su confusión. Y aún así, Jesús no los rechaza, no les dice: "Como dudan, no sirve." Al contrario, se acerca a ellos, les confía una misión. Y esto es muy importante también para nosotros. A veces creemos que Dios solo puede contar con personas perfectas, personas fuertes, personas seguras, sin heridas, sin dudas. Y el evangelio hoy muestra otra cosa. Jesús envía a discípulos reales, frágiles, humanos, y nos envía también a nosotros, con todas nuestras incapacidades, con nuestras debilidades, con nuestra historia, con nuestras luchas, pero sostenidos por su gracia. Y Jesús les dice algo muy bonito: vayan y hagan discípulos a todos los pueblos. La fe no es un tesoro para guardarlo escondido. La fe se comunica, se comparte, la fe se testimonia. Es que ser cristiano no es solamente venir a misa, rezar algunas oraciones o decir que creemos en Dios. Ser cristiano es vivir de tal manera que otros puedan descubrir por qué nuestra vida es distinta. Es porque Cristo está vivo. Y esa misión empieza en lo más cercano, allí en la casa, con la familia, en el trabajo, con los vecinos, con los amigos, con quienes sufren, con quienes están solos. A veces evangelizamos más con una palabra amable que con un perdón sincero, con una visita al enfermo, con una vida honesta que con muchos discursos. Y el catecismo es claro hoy, porque nos enseña que por el bautismo todos los cristianos participamos de la misión de Cristo. Y eso significa que la misión no es tarea solo de sacerdotes, religiosos, catequistas. No, todo bautizado está llamado a anunciar el evangelio con su vida. Pero Jesús no solo manda, Jesús también promete: "Yo estoy con ustedes todos los días hasta el fin del mundo." Y esa es una de las frases más consoladoras del evangelio del día de hoy. Jesús no dice: "Estaré con ustedes algunos días, ni cuando todo vaya bien, ni cuando sean fuertes." No, dice: "Todos los días está con nosotros, en los días claros, en los días oscuros, en las alegrías, en las enfermedades. Está cuando entendemos o cuando no entendemos. Está cuando rezamos con fervor y también cuando apenas podemos decir: Señor, ayúdame." Por eso, no caminemos con miedo. La misión es grande, pero no estamos solos. Cristo camina con la iglesia, Cristo nos acompaña, Cristo está con nosotros. María, auxilio de los cristianos, ruega por nosotros. La bendición de Dios Todopoderoso, Padre, Hijo y Espíritu Santo, descienda sobre ti y te acompañe siempre. Un abrazo y hasta mañana, si Dios quiere.

Queridos hermanos de Radio María Perú, les damos la bienvenida a este momento de oración. Nos unimos en la coronilla de la Divina Misericordia, pidiendo con humildad y confianza la gracia y el perdón de nuestro Señor.

0: Que esta oración en especial llegue a todos los corazones que sufren y necesitan de la misericordia infinita de Dios. Recordemos las palabras de Jesús a Santa Faustina. Por medio de esta coronilla conseguirás todo lo que pidas si lo pides con confianza. Con fe y esperanza, comenzamos este rezo confiando plenamente en su divina misericordia. En el nombre del Padre, y del Hijo, y del Espíritu Santo.
1: Amén.
0: Padre nuestro que estás en el cielo, santificado sea tu nombre. Venga a nosotros tu reino. Hágase tu voluntad en la tierra como en el cielo.
2: Danos hoy nuestro pan de cada día. Perdona nuestras ofensas, como también nosotros perdonamos a los que nos ofenden. No nos dejes caer en la tentación y líbranos del mal. Amén.
0: Dios te salve, María. Llena eres de gracia, el Señor es contigo. Bendita tú eres entre todas las mujeres, y bendito es el fruto de tu vientre, Jesús.
2: Santa María, Madre de Dios, ruega por nosotros, pecadores, ahora y en la hora de nuestra muerte. Amén.
0: Creo en Dios Padre Todopoderoso, Creador del cielo y de la tierra. Creo en Jesucristo, su único Hijo, nuestro Señor, que fue concebido por obra y gracia del Espíritu Santo. Nació de Santa María Virgen. Padeció bajo el poder de Poncio Pilato. Fue crucificado, muerto y sepultado. Descendió a los infiernos. Al tercer día resucitó de entre los muertos. Subió a los cielos y está sentado a la derecha de Dios Padre Todopoderoso. Desde allí ha de venir a juzgar a vivos y muertos. Creo en el Espíritu Santo, la Santa Iglesia Católica, la comunión de los santos, el perdón de los pecados, la resurrección de la carne y la vida eterna. Amén. Padre eterno, te ofrezco el cuerpo, la sangre, el alma y la divinidad de tu amadísimo Hijo, nuestro Señor Jesucristo, como propiciación de nuestros pecados y los del mundo entero. Por su dolorosa pasión,
2: ten misericordia de nosotros.

0: de nuestros pecados y los del mundo entero. Por su dolorosa pasión,
1: ten misericordia de nosotros y del mundo entero.
0: Por su dolorosa pasión,
1: ten misericordia de nosotros y del mundo entero.
0: Por su dolorosa pasión,
1: ten misericordia de nosotros y del mundo entero.
0: Por su dolorosa pasión,
1: ten misericordia de nosotros y del mundo entero.
0: Por su dolorosa pasión,
1: ten misericordia de nosotros y del mundo entero.
0: Por su dolorosa pasión,
1: ten misericordia de nosotros y del mundo entero.
0: Por su dolorosa pasión,
1: ten misericordia de nosotros y del mundo entero.
0: Por su dolorosa pasión,
1: ten misericordia de nosotros y del mundo entero.
0: Por su dolorosa pasión,
1: ten misericordia de nosotros y del mundo entero.
0: Por su dolorosa pasión,
1: ten misericordia de nosotros y del mundo entero.
0: Padre eterno, te ofrezco el cuerpo, la sangre, el alma y la divinidad de tu amadísimo Hijo, nuestro Señor Jesucristo, como propiciación de nuestros pecados y los del mundo entero. Por su dolorosa pasión,
1: ten misericordia de nosotros y del mundo entero.
0: Por su dolorosa pasión,
1: ten misericordia de nosotros y del mundo entero.
0: Por su dolorosa pasión,
1: ten misericordia de nosotros y del mundo entero.
0: Por su dolorosa pasión,
1: ten misericordia de nosotros y del mundo entero.
0: Por su dolorosa pasión,
1: ten misericordia de nosotros y del mundo entero.
0: Por su dolorosa pasión,
1: ten misericordia de nosotros y del mundo entero.
0: Por su dolorosa pasión,
1: ten misericordia de nosotros y del mundo entero.
0: Por su dolorosa pasión,
1: ten misericordia de nosotros y del mundo entero.
0: Por su dolorosa pasión,
1: ten misericordia de nosotros y del mundo entero.
0: Por su dolorosa pasión,
1: ten misericordia de nosotros y del mundo entero.
0: Padre eterno, te ofrezco el cuerpo, la sangre, el alma y la divinidad de tu amadísimo Hijo, nuestro Señor Jesucristo, como propiciación de nuestros pecados y los del mundo entero. Por su dolorosa pasión,
1: ten misericordia de nosotros y del mundo entero.
0: Por su dolorosa pasión,
1: ten misericordia de nosotros y del mundo entero.
0: Por su dolorosa pasión,
1: ten misericordia de nosotros y del mundo entero.
0: Por su dolorosa pasión,
1: ten misericordia de nosotros y del mundo entero.
0: Por su dolorosa pasión,
1: ten misericordia de nosotros y del mundo entero.
0: Por su dolorosa pasión,
1: ten misericordia de nosotros y del mundo entero.
0: Por su dolorosa pasión,
1: ten misericordia de nosotros y del mundo entero.
0: Por su dolorosa pasión,
1: ten misericordia de nosotros y del mundo entero.
0: Por su dolorosa pasión,
1: ten misericordia de nosotros y del mundo entero.
0: Por su dolorosa pasión,
1: ten misericordia de nosotros y del mundo entero.

0: Esta pasión.
1: Ten misericordia de nosotros y del mundo entero.
0: Por su dolorosa pasión.
1: Ten misericordia de nosotros y del mundo entero.
0: Por su dolorosa pasión.
1: Ten misericordia de nosotros y del mundo entero.
0: Por su dolorosa pasión.
1: Ten misericordia de nosotros y del mundo entero.
0: Por su dolorosa pasión.
1: Ten misericordia de nosotros y del mundo entero.
0: Por su dolorosa pasión.
1: Ten misericordia de nosotros y del mundo entero.
0: Por su dolorosa pasión.
1: Ten misericordia de nosotros y del mundo entero.
0: Por su dolorosa pasión.
1: Ten misericordia de nosotros y del mundo entero.
0: Por su dolorosa pasión.
1: Ten misericordia de nosotros y del mundo entero.
0: Padre eterno, te ofrezco el cuerpo, la sangre, el alma y la divinidad de tu amadísimo Hijo, nuestro Señor Jesucristo, como propiciación de nuestros pecados y los del mundo entero. Por su dolorosa pasión,
1: ten misericordia de nosotros y del mundo entero.
0: Por su dolorosa pasión,
1: ten misericordia de nosotros y del mundo entero.
0: Por su dolorosa pasión,
1: ten misericordia de nosotros y del mundo entero.
0: Por su dolorosa pasión,
1: ten misericordia de nosotros y del mundo entero.
0: Por su dolorosa pasión,
1: ten misericordia de nosotros y del mundo entero.
0: Por su dolorosa pasión,
1: ten misericordia de nosotros y del mundo entero.
0: Por su dolorosa pasión,
1: ten misericordia de nosotros y del mundo entero.
0: Por su dolorosa pasión,
1: ten misericordia de nosotros y del mundo entero.
0: Por su dolorosa pasión,
1: ten misericordia de nosotros y del mundo entero.
0: Por su dolorosa pasión,
1: ten misericordia de nosotros y del mundo entero.
0: Santo Dios, Santo fuerte, Santo inmortal,
1: ten misericordia de nosotros y del mundo entero.
0: Santo Dios, Santo fuerte, Santo inmortal,
1: ten misericordia de nosotros y del mundo entero.
0: Santo Dios, Santo fuerte, Santo inmortal,
1: ten misericordia de nosotros y del mundo entero.

0: Padre eterno, te ofrezco el cuerpo, la sangre, el alma y la divinidad de tu amadísimo Hijo, nuestro Señor Jesucristo, como propiciación de nuestros pecados y los del mundo entero. Por su dolorosa pasión,
1: ten misericordia de nosotros y del mundo entero.
0: Por su dolorosa

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1: Cuarto día del decenario al Espíritu Santo, en el que seguimos comentando el Veni Sancte Spiritus, la secuencia de Pentecostés. Y en concreto hoy comentamos las siguientes expresiones con las que se denomina el Espíritu Santo: brisa en las horas de fuego, gozo que enjuga las lágrimas y reconforta en los duelos. Permitidme que comience haciendo una referencia a esa denominación del Espíritu Santo como brisa en las horas de fuego, porque obviamente hay un pasaje que a muchos de vosotros, ¿no?, os habrá venido a la mente, que está en el primer libro de Reyes, en el que se dice, se explica, se muestra cómo se comunica Dios, cuál es el estilo de comunicación de Dios. Cuando Yahvé en el monte Horeb se muestra a Elías, son unos versículos maravillosos que os voy a leer. Le dijo Yahvé a Elías: sal y permanece de pie en el monte ante el Señor. Entonces pasó el Señor y hubo un huracán tan violento que hendía las montañas y quebraba las rocas ante el Señor, pero en el huracán no estaba el Señor. Después del huracán vino un terremoto, pero en el terremoto no estaba el Señor. Después del terremoto vino fuego, pero en el fuego tampoco estaba el Señor. Después del fuego vino el susurro de una brisa suave. Al oírlo, Elías cubrió su rostro con el manto, salió y se mantuvo en pie a la entrada de la cueva. Es decir, Elías intuyó que no en el huracán, no en el terremoto, no en el fuego, sino en la brisa suave estaba la presencia de Dios. Y él entonces cubrió su rostro. En la brisa suave se muestra el Señor. Y fijaros que en esta secuencia se le llama al Espíritu Santo brisa. Es verdad que hay otros pasajes en la Sagrada Escritura en los que Dios se manifiesta hablando con voz fuerte y potente, capaz de quebrantar la sordera. Por ejemplo, el Salmo 29, ¿no?, dice: la voz del Señor es potente, la voz del Señor es magnífica, el Dios de la gloria ha tronado. Sí, Dios tiene distintas formas de hablar, a veces con voz fuerte, pero podríamos decir que la más propia de la forma en la que Dios se comunica con nosotros es en el susurro de su brisa, lo cual quiere decir que para poder percibir la presencia del Espíritu en nosotros es muy importante el silencio interior. El silencio interior es clave para poder oír la voz del Espíritu, para poder percibir su presencia. Ciertamente, nuestro mundo, nuestra sociedad, está llena de ruidos. Y no solo ruidos exteriores, también ruidos interiores. Ruidos interiores que proceden de apegos, que proceden de recuerdos que no somos capaces de liberarnos de ellos, que nos están atormentando, preocupaciones por el futuro que nos inquietan, ruidos interiores que nos impiden vivir ese silencio necesario para que Dios se comunique como brisa suave. Una brisa suave requiere sensibilidad. La sensibilidad requiere despojamiento de muchas inquietudes y agobios, ¿no? Quizás estamos llamados a ocuparnos en las cosas, pero sin ser atrapados por ellas, para no perder el silencio interior. Brisa suave. Pero continúa, ¿no?, esta secuencia, y hay otro matiz en estas invocaciones que hoy estamos comentando, de esta secuencia, que son muy importantes. Dice también: gozo que enjuga las lágrimas y reconforta en los duelos. Habla pues de lágrimas y habla de duelos y habla de este espíritu como consolador en este momento, ¿no? Bienaventurados los que lloran, porque ellos serán consolados. Y al Espíritu Santo se le muestra aquí como el que está enjugando nuestras lágrimas. Fijaros, existe un ministerio de la consolación. A él se refiere San Pablo en la primera carta a los Corintios, al inicio de esa primera carta a los Corintios, en el capítulo primero, cuando dice: bendito sea Dios que nos consuela en cualquier tribulación, hasta el punto de poder nosotros consolar a los demás en cualquier lucha. Mediante el consuelo que hemos recibido, podemos también consolar a los demás. Esta es la clave, esas lágrimas, esos duelos que tenemos que pasar, ¿no?, por pérdidas importantes de nuestra vida, lágrimas por los sufrimientos, tienen en el Espíritu Santo una consolación, pero no una falsa consolación, porque también la palabra consolación, pues a veces está refiriéndose a no un verdadero consuelo. De hecho, fijaros cómo se dice en nuestro lenguaje, premio de consolación, que la expresión premio de consolación es como decir, bueno, como no has ganado, te voy a dar algo para que te entretengas y te consueles, ¿no? No es en ese sentido. Ese sentido de quien dice, bueno, pues ya que lo que quería no lo he obtenido, me voy a conformar con otra cosa, ¿no? Me voy a consolar con otra cosa. No, eso de que el que se consuela es porque no quiere, hace referencia a un falso placebo con el que uno intenta sustituir lo que verdaderamente esperaba. No, es una verdadera consolación de nuestras lágrimas, una verdadera consolación de nuestros duelos, que está fundada en una esperanza, en una firme esperanza. ¿Y cuál es esa esperanza? La esperanza de que vamos a vivir en la presencia de Dios en el cielo, y que esa esperanza ya nos ha sido adelantada en las arras de esa inhabitación del Espíritu Santo y de esa presencia de Jesucristo con nosotros, el cual no solo nos promete el cielo, la vida eterna, terminada la vida presente, sino que nos dice, os ha prometido que en esta vida estará con nosotros todos los días hasta el fin del mundo. Luego, es una verdadera esperanza la que nos llena de consolación. La verdadera consolación viene de una presencia, y esa es Jesucristo. ¿Os acordáis de ese momento en el que Jesús ha resucitado y María Magdalena llora desconsolada y se encuentra Jesús con ella sin que ella se diese cuenta de que era Jesús, y le dice: mujer, ¿por qué lloras? ¿A quién buscas? Porque se han llevado a mi Señor y no sé dónde lo han puesto. Ella lloraba porque se pensaba que estaba sola, se pensaba que había concluido la presencia de Jesucristo. Bueno, pues es el Espíritu Santo, ¿no?, el que prolonga la presencia de Jesucristo. Luego, el verdadero consuelo viene de una presencia. Dios está con nosotros, Dios camina entre nosotros. Y así por ello dice, ¿no?, fijaros qué expresión tan hermosa: gozo que enjuga las lágrimas y reconforta en los duelos. No me resisto a leeros un texto de San Agustín que es precioso, en el que son unas palabras puestas en los labios de un niño que ha fallecido y que se dirige a su madre, una madre, os podéis imaginar, que está llorando desconsoladamente por la pérdida de un hijo, ¿no? No hay cosa que más le pueda hacer sufrir a una madre que su hijo muera antes que ella, ¿no? Bueno, pues San Agustín, con una esperanza en la vida eterna impresionante, San Agustín pone en labios del niño que ha fallecido las siguientes palabras dirigidas a la madre: no llores, mamá, si me amas. Si conocieras el don de Dios y lo que te espera en el cielo, si pudieras oír el canto de los ángeles y verme en medio de ellos, si por un instante pudieras contemplar como yo la belleza ante la que palidecen las bellezas. ¿Me has amado en el país de las sombras y no te resignas a verme en el país de las realidades eternas, mamá? Créeme, cuando llegue el día que Dios ha fijado para que vengas a este cielo donde yo te precedo, volverás a ver a quien siempre te ama y encontrarás mi corazón con todas las ternuras purificadas. Me encontrarás transfigurado, feliz, no esperando la muerte, sino avanzando contigo por los senderos de la luz. Por tanto, enjuga las lágrimas, mamá, y no llores si me amas. Es impresionante esta expresión en la que entendemos cómo la fe en la vida eterna enjuga nuestras lágrimas. Si bien es verdad que también el Espíritu Santo, en otro sentido diferente a este al que me he referido, también nos inspira para que aprendamos a llorar. Porque en otro sentido el hombre debe de llorar, de derramar lágrimas por la injusticia del mundo. Papa Francisco dice, ¿no?, que la globalización de la indiferencia ha hecho que hayamos perdido la capacidad de llorar. En este sentido sí debemos de llorar. Llorar por el pecado del mundo, por todo lo que es la resistencia al reino de Dios. Llorar lo que es injusto es síntoma de un corazón sano. Si lo que nos ocurre es lamentable, si lo que ocurre en el mundo es lamentable y no nos lamentamos, algo va mal. Luego fijaros, este Espíritu de Dios al mismo tiempo enjuga nuestras lágrimas y nos dice, como ese niño, a su madre: mamá, no llores. Y al tiempo también nos enseña a llorar por lo que verdaderamente debemos de derramar las lágrimas, por el pecado del mundo. Por eso te invito a que te unas conmigo en esta oración. Ven, Espíritu Divino, manda tu luz desde el cielo, Padre amoroso del pobre, don en tus dones espléndido, luz que penetras las almas, fuente del mayor consuelo. Ven, dulce huésped del alma, descanso de nuestro esfuerzo, tregua en el duro trabajo, brisa en las horas de fuego, gozo que enjuga las lágrimas y reconforta en los duelos. Entra hasta el fondo del alma, divina luz, y enriquécenos. Mira al vacío del hombre si tú le faltas por dentro. Mira el poder del pecado cuando no envías tu aliento. Riega la tierra en sequía, sana el corazón enfermo, lava las manchas, infunde calor de vida en el hielo, doma el espíritu indómito, guía al que tuerce el sendero. Reparte tus siete dones según la fe de tus siervos. Por tu bondad y tu gracia, dale al esfuerzo su mérito. Salva al que busca salvarse y danos tu gozo eterno. Amén.
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3: Este fue el cuarto día de este decenario al Espíritu Santo, camino a Pentecostés, solemnidad que celebraremos el siguiente domingo de este mes de mayo. 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

Gracias. ¿Qué tal, queridas amigas y amigos de Radio María? En este su programa Santificarnos en Pareja, estamos hoy iniciando este programa porque vamos a conversar sobre el amor del Padre. Vamos a tomar la parábola al hijo pródigo, más que todo las enseñanzas que se dan en un libro que se llama El regreso del hijo pródigo. Este libro y esta parábola son importantes en mi vida. Vamos a escuchar una canción de mi testimonio personal. Por favor, les ruego que se queden hasta el final y juntos vamos a darle gracias al Padre por ese amor tan grande que nos tiene. Si usted está escuchando Radio María y no conoce el amor del Padre, pidámosle al Espíritu Santo que nos abra la mente y el corazón para entender ese amor inexplicable, inexplicable. Gracias, Padre. Hoy te vengo a dar. He venido hasta tus pies.

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1: Demasiadas gracias por su sintonía, de verdad. Gracias a su sintonía, es que Radio María sigue al aire y sigue al aire en un montón de países. Yo diría que en todos los países del mundo ya está Radio María explicando la gran noticia de ese amor de un padre que nos ama y que sale corriendo a nuestro encuentro. Hoy vamos a tomar un libro que escribió Henry Nouwen y que se llama El regreso del hijo pródigo, y que por supuesto se basa en la parábola del hijo pródigo. Y yo quisiera pues detenerme antes de empezar con la parábola y lo que él nos puede aportar a los matrimonios en este libro, ¿verdad? O lo que Dios, ¿verdad?, nos va a decir a través de este programa usando este libro. Que el arte católico es increíble, es importante, tenemos que detenernos y disfrutarlo. De hecho, yo uso la música para conquistar corazones a través de la radio. En este mismo programa lo acabo de hacer con una canción de Martín Valverde, un pedacito, esta canción de Gracias Padre, que a mí me toca el corazón. Pero me refiero al arte de la pintura, al arte de los óleos, a esos increíbles cuadros en donde no estamos mirando, digamos, un objeto abstracto. Estamos dejando que Dios nos mire a través de ese arte. Y es que el arte tiene una fuerza que la lógica no tiene. Entra por los sentidos y llega al alma sin pedir permiso. Y es por eso que a través de la música, a través del arte, de la escultura, de todo el arte, hay conversiones. Y para nuestros corazones, empezar a contemplar el arte suaviza corazones que están duros, despierta recuerdos, encuentra heridas que ocupan esa sanación, produce preguntas profundas que podemos conversar en el diálogo matrimonial, y se invita a la reconciliación. Y esto del arte existe desde antes que las personas aprendieran a leer. Hay imágenes de Dios, de cómo ama a Dios, de cómo perdona, de cómo salva. Es un camino para que el corazón entienda lo que a veces el cerebro no logra explicar. Y bueno, por supuesto que el regreso del hijo pródigo se trata de la parábola del Señor. O sea, Jesús reveló al Padre a través de esta parábola. Nos explicó quién es el Padre, nos explicó el amor del Padre. Es una parábola, no la voy a leer, este programa es corto, pero recordemos, digamos, que se trata de un papá que tiene dos hijos, que uno se va de la casa, que pide su herencia antes de tiempo, como que si el padre no importa, ¿verdad?, no le importó su papá, se aleja buscando libertad, malgastando su vida y termina perdiéndose ese hijo menor. Lo desperdicia todo, vive sin límites, se queda sin nada y toca fondo. Toca fondo porque tiene hambre, soledad, vergüenza. Y se da cuenta de que no puede seguir así. Y es donde toma la decisión de volver. Pero no es que vuelve por amor, sino por necesidad. Y va ensayando el discurso para pedir perdón. Pero vuelve roto, sin fuerzas. El padre lo ve primero. Y no espera explicaciones. Corre, lo abraza, lo levanta, lo viste, lo celebra. Manda matar un ternero, el mejor que tenía. El hijo le iba a decir: padre, he pecado contra el cielo y contra ti, no merezco ser tu hijo, quiero ser empleado. Pero el padre no quiere un sirviente, quiere a su hijo de vuelta, por supuesto. Y está en la escena el hermano mayor, que se enoja porque siente que es injusto. Él se gastó la plata, él siempre estuvo en la casa con el padre, él siempre obedeció, pero el corazón de ese otro hijo no está con el padre, está lejos. No puede, no le entra la alegría del padre de ver a su hijo. Y el padre sale de la fiesta, porque el papá hace una fiesta por el regreso del hijo y sale a buscar al hijo mayor, le recuerda que todo lo suyo es de él y lo invita a la fiesta, a alegrarse, a amar como él ama. Hermanas y hermanos, los invito a leer la parábola. Por favor, busquen la parábola en la palabra de Dios. Es importante que los matrimonios tengamos bien rayada la Biblia y que tengamos tan rayada nuestra palabra, nuestra Biblia, que tengamos que comprarnos una nueva. Y las versiones van cambiando y se van entendiendo mejor ciertas palabras del idioma original y es interesante, es bueno cambiar de Biblia por una versión más nueva, por una versión católica con explicaciones. Hay Biblias de estudio, yo tengo una Biblia de estudio impresionantemente grande, es gordísima, ¿verdad? Creo que hay más texto de explicaciones que de la misma palabra de Dios y por supuesto que ayuda, ¿verdad? Bueno, ahora con el internet, yo la usaba mucho antes, ¿verdad? Pero ahora, pues, tengo a Monseñor Munilla, que explica el catecismo. Hay otras formas de entender ciertas cosas. Pero sí es importante tener una Biblia de estudio, ¿verdad? Bueno, entremos a la parábola. Este libro nos pone frente a tres corazones y el amor de los tres corazones. Un corazón que vuelve, un corazón que se endurece y un corazón que abraza. Y decía, bueno, ¿cómo aplicar este libro a los matrimonios? Bueno, estas tres actitudes aparecen constantemente en nuestra relación de pareja. Vamos ahora a describir el cuadro, ¿verdad? Porque no es obvio que todo el mundo conoce el cuadro del hijo pródigo de Rembrandt. Existe, ¿verdad? Este libro, El regreso del hijo pródigo, se trata de que este autor se queda viendo una obra de arte de Rembrandt y escribe el libro. Pero digamos, uno podría pintar muchas partes de la escena del hijo pródigo, cuando el hijo se va, cuando el hijo vuelve, el hermano. Bueno, ¿de qué se trata el cuadro de Rembrandt? Por si no lo conocen, pueden buscar El regreso del hijo pródigo y ahí van a ver la portada del libro y en la portada está el cuadro de Rembrandt. Vamos a imaginarnos, vamos a ver cómo lo describo, un espacio oscuro, ¿verdad? Casi vacío. En el centro está un padre anciano que inclina su cuerpo sobre un hijo arrodillado. Observen los pies del hijo, ¿verdad? Que son diferentes. El hijo está descalzo, con la ropa rota, la cabeza hundida en el pecho del padre. Un hijo destrozado que vuelve sin fuerzas. Es que es impresionante este pintor, ¿verdad? Se ve claramente que el hijo llegó destrozado y está en los brazos del padre. El padre lo abraza con dos manos distintas, una fuerte y otra suave. Todo esto se explica en el cuadro de acuerdo a lo que este autor pues interpreta del mismo. Y el hermano mayor está a la derecha, observa desde la distancia, de pie, rígido se ve, ¿verdad? Con los brazos cruzados. Es un cuadro de un abrazo, digamos. Eso es lo que dice el cuadro cuando uno lo ve, ¿verdad? No sé si lo pude explicar bien. Y bueno, yo veo ese cuadro y es lo que Dios hizo conmigo en un retiro de cursillos de cristiandad. Ahora les voy a cantar una canción o les voy a poner una canción porque ya está grabada en estudio de mi testimonio y se los cuento un poquito. Pero este cuadro, cuando uno lo ve, muestra, ¿qué muestra? Lo que nos pasa a nosotros cuando volvemos a la casa del Padre. Es lo que debería pasar cuando un matrimonio está separado y regresa. Tenemos que aprender, y es el mensaje del libro y de la parábola y del cuadro, a amar como el Padre nos ama. Así como Cristo ama a su iglesia, así tenemos que amar nosotros a nuestro cónyuge. Y como amó Cristo a su iglesia, dando hasta su última gota de sangre. Y así es como Dios Padre nos ama, Dios Padre envía al Hijo a contarnos que así es como ama a Él. El Padre y el Hijo son uno, el que ve al Hijo, ve al Padre. Y nosotros, en nuestro camino matrimonial, vivimos en diferentes etapas. Hay momentos de hijo menor, hay momentos de hijo mayor, y hay momentos de papá que ama así. Y esto es importante reconocerlo en qué estamos en este momento. Tal vez estamos separados y el Señor te está diciendo, recíbelo, abre tu corazón otra vez, que Dios te va a ayudar y te va a acompañar. Y sueño que esto pase en matrimonios de amigos que están separados. Sueño, le pido a Dios todos los días para que esto pase. En parejas que me han contado problemas súper serios, pero que para Dios no hay nada imposible. ¿Cómo es el corazón de ese hijo menor? Es un corazón herido, lleno de impulsos, lleno de esa búsqueda de independencia, de libertad, pero equivocada, libertinaje. Ese corazón está lleno de errores que lastiman a los demás. Y ese corazón toca fondo y quiere volver a casa. Es un corazón vulnerable, arrepentido. Y esto nos invita a entender que todos fallamos, que todos somos pecadores, que tiremos la primera piedra el que esté libre de pecado. Todos tenemos momentos de egoísmo, de huida emocional, de silencio, de explosiones, de decisiones impulsivas. Todos, hermanas y hermanos. Y tenemos que aceptarlo porque así somos. Y entonces tenemos que crear el ambiente para volver a casa. Para tener ese espacio para decir, me equivoqué, sin miedo a ser humillado. Y practicar el perdón. No solo te perdono, te recibo de nuevo. Hay un acto de humildad en ese hijo menor. Pedir ayuda es un acto de humildad, pedir consejo es un acto de humildad, y hay que orar mucho por los matrimonios que están separados o que están en estos problemas, ¿verdad? A punto de separarse. Y si usted está escuchando este programa y tiene un matrimonio bendecido, con más razón tenemos que ir a ayudar a los matrimonios, especialmente a los jóvenes, para que entiendan esto del amor de Dios. Les decía que les iba a contar sobre mi testimonio. Bueno, yo en mi juventud, ya soy un abuelo, pero en mi juventud, por culpa de la música, puede ser. La música me abrió a amigos mayores, eso me invitó. En aquella época no habían karaokes, y una guitarra en un bar, pues hace la fiesta, ¿verdad? Y entonces, y la gente les gustaba que yo fuera y que los acompañara para tocar guitarra. Muchas veces me sentí usado por eso, pero también disfruté mucho, hice amigos maravillosos también, que todavía los tengo en mi corazón y existen. Pero me perdí como el hijo pródigo, y me invitaron a un cursillo cuando nació mi tercera hija, a un cursillo de cristiandad, y sentí ese abrazo del Padre. Caí de rodillas frente a un Cristo crucificado en una iglesita pequeña. Me puse a llorar. Y vean, hasta se me olvidó. Uno que estaba conmigo en el cursillo me lo recordó como 20 años después. Y cuando aprendí en este camino de catequesis sobre el encuentro con Dios, con Cristo, ¿verdad? Que la fe católica no se trata de un cumplir reglas morales, sino que se trata de un encuentro con una persona. Cuando entendí esto, Benedicto XVI, en Dios es amor, lo explica muy claramente. Yo ahí, viendo para atrás, volví a ese momento de caer de rodillas dando gracias. Gracias, Padre, como decíamos ahora en la primera canción. Y yo veo en esta parábola mi historia, y claro, cuando yo leo este libro, ¡plum!, ¿verdad? Me toca el corazón, me cambia más, me hace sentirme amado. Y cuando uno se siente amado, pasa más fácil por donde asustan. Cuando uno se siente amado por Dios, Cristo y yo somos mayoría aplastante. Si Dios está conmigo, ¿quién contra mí? Pero también, hermanas y hermanos, pasamos por el corazón del hijo mayor, con resentimientos, con comparaciones, con justicia rígida. Ese hijo mayor representa un corazón de resentimientos acumulados, y muchas veces pasamos por ahí, por esa sensación de injusticia. ¿Por qué a mí? Comparaciones, yo hago más que mi cónyuge. Falta de alegría, amor condicionado. Y esos resentimientos hay que detectarlos porque son silenciosos y son el inicio de crisis matrimoniales. que nacen de no haber hablado a su tiempo, a corazón abierto las cosas. Y empiezan esas frases, ¿verdad? Como decía, yo hago más, yo cedo más, yo trabajo más, yo soy el que siempre perdono. Y no, hermanas y hermanos, el matrimonio es lindo, es un sacramento, somos imagen del amor de ese Dios papá que sale corriendo a nuestro encuentro. Y aquí les hago preguntas, ¿qué resentimientos he guardado que necesito explicar con amor? ¿En qué momentos me he sentido como ese hijo mayor? Ojalá que todos puedan. Tal vez este programa lo estoy haciendo para que lean el libro del regreso del hijo pródigo. Digamos, es como el objetivo, porque es muy difícil explicar esto, ¿verdad? En un programa corto como este, pero es como el sueño que tengo. Yo le pido a Dios que, por favor, existe el libro incluso en PDF, ahí en internet, por ahí lo vi, estuve viendo que existe gratis. Pero ojalá lo compren, si leen en papel o lo compren en digital, como gusten leerlo, pero vale la pena. Vale la pena enterarnos del increíble amor inexplicable de un Dios que nos ama y que nos recibe con los brazos abiertos cuando volvemos arrepentidos. Cuando nos damos cuenta de ese amor, Él sale corriendo. ¿Cómo es el corazón del Padre? Misericordia pura. Misericordia pura, acogida, madurez emocional, es un amor que sana, porque en ese abrazo se sana todo, se olvida todo. Si usted se decide a regresar a casa y abrazar a su cónyuge, en ese abrazo ya. Y claro, hay que empezar un camino de catequesis, un camino a la par de personas que los acompañen, a la par de la iglesia, en los movimientos de la iglesia, en la pastoral familiar, decir sí a los retiros. Pero ese abrazo nos da la capacidad de iniciar la reconciliación. Es un amor que no controla ni manipula. El amor de Dios es perfecto. Él es amor. Y hay que tener esa valentía de ser el primero en perdonar, el primero en amar, sin esperar nada a cambio. Ese dar el abrazo antes de exigir ninguna explicación. El papá no le pide explicaciones al hijo. Me imagino que el hijo venía con esa angustia. ¿Qué me va a decir mi papá? Y nada más hay un abrazo. Es un cuadro de Rembrandt. Es solo un abrazo lo que hay ahí. ¿Qué tengo que hacer para convertir mi corazón en un corazón de carne que ame como el corazón del Padre que me ama? ¿Qué tenemos que hacer como matrimonio? ¿Cómo podemos ser misericordiosos? ¿Qué actos concretos de acogida necesito para practicar en cada día esto? Bueno, les conté mi testimonio, ¿verdad? Que yo me siento y me sentí como ese hijo pródigo cuando me enteré de que el Padre me amaba de esta forma. Y por eso compuse esta canción, que se las comparto. Dice que mi vida cambió al sentirme amado por un Padre. Y es que todos somos hijos, pero no todos lo sabemos, no todos lo experimentamos. Por eso es importante que si usted está escuchando este programa en su Radio María o en los podcasts de Santificarnos en Pareja, tiene una misión: contarle a los demás que el amor del Padre es inexplicablemente inmenso. Inmenso, que Dios es amor, que Dios nos ama y nos quiere juntos como matrimonio sacramental de nuevo. Hay que regresar a casa en el nombre del Señor. Hay que regresar a casa y tenemos que recibir en nuestra casa a ese hijo pródigo que se fue. Escuchemos la canción y regresamos.

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1: Gracias, hermanas y hermanos, por estar en este su programa de Radio María, conversando sobre la parábola del hijo pródigo y este famoso libro del regreso del hijo pródigo. El matrimonio inspirado, digamos, por este libro de Nowen, el matrimonio madura cuando cada uno deja de exigir amor y comenzamos a ofrecer amor como el Padre nos lo ofrece, sin condiciones. Eso cambia todo, cambia nuestra vida. Y el matrimonio es un camino en donde pasamos por el corazón del hijo que se fue y el hijo que se quedó, el mayor y el menor. Pero tenemos que crecer espiritualmente para amar como el Padre nos ama, con un amor que abraza, que perdona, que espera, que celebra, que reconstruye. No hay límites al perdón de Dios. El Espíritu Santo nos va a ayudar, si le pedimos, a guiar este regreso a la casa. Tenemos que aprender a perdonar. Si el Padre me perdona a mí, ¿cómo yo no voy a perdonar? El Espíritu Santo va a transformar nuestras heridas. Vámonos a arrodillar frente al Santísimo. Ayer tuve esa experiencia. Tenía que hablar con el sacerdote de mi parroquia. Me fui antes y me quedé un montón de rato antes de la misa ahí frente al Señor. Y yo decía, ¿qué es esta maravilla? Señor, gracias, le decía, gracias. No pasó nada, simplemente estaba ahí. Y necesitamos abrir nuestro corazón para que esa misericordia entre en nosotros y podamos sentir ese abrazo de nuestro cónyuge como el abrazo del Padre, un abrazo de perdón, de reconciliación, de volver a empezar. Y recordar que el camino es la santidad matrimonial, santificarnos en pareja, ¿por qué no? Esa es nuestra misión, la misión que tuvimos cuando nos casamos, ser santos como Dios es santo. Eso es lo que Dios quiere. Esa es la misión que Dios quiere para nosotros, que lleguemos al cielo como santos. Hermanas y hermanos, pongámonos ideales grandes, y para tener esos ideales grandes tenemos que aprender a perdonar, tenemos que hacer cosas extraordinarias que solo con la fuerza de Dios se pueden hacer, no con la nuestra. Tener una fidelidad perfecta como Dios la tiene con nosotros. Y Dios nos da esa paz. Es una paz sobrenatural que reina en la familia si la familia se abre al Señor. Familia que reza unida, permanece unida. Obviamente hay un proceso de conversión, pero es una gracia de Dios. Pidamos fe y nos van a dar el combo: fe, esperanza y caridad y amor. Vamos a aprender a amar. Y nuestro corazón, que es de piedra, va a empezar a ser de carne poquito a poco. Y les recomiendo la reconciliación, hermanas. Ir a la confesión frecuente es poderoso. Tenemos que crear puentes para mantener un matrimonio vivo y fuerte, que reza unido, que van a misa juntos, que tienen a Cristo como el centro, que nuestra familia es una iglesia doméstica donde amamos como Cristo nos amó hasta dar nuestra vida por nuestro cónyuge. Oremos, hermanas y hermanos. Señor, este programa nos invita a regresar a tu abrazo. Tal vez estamos juntos como pareja, pero lejos de tu abrazo, Padre. Tal vez estamos juntos como matrimonio, pero ya no recordamos que nos amas tanto, ya no sentimos nada. Y también en ese no sentir nada es cuando estás más cerca. Tenemos que entenderlo cuando pasamos por dolores y sufrimientos y no sentimos nada. En esto San Juan de la Cruz nos explica la noche oscura. No se trata de sentir, se trata de entendernos como hijos. Se trata de ir a misa, ojalá diaria, hermanas y hermanos, cuando podamos. Y entender que en cada misa se actualiza la pasión y la resurrección de nuestro Señor Jesucristo. De alguna manera, Jesús vuelve a dar la vida por cada uno de nosotros. Es que así nos ama Dios. Y la pregunta frente a la Eucaristía es, ¿y yo estoy amando así o intentando amar así? ¿No? No se puede amar de la forma en que Dios nos ama, de esa forma perfecta, como el cántico de San Pablo en la carta a los Corintios, capítulo 13, el amor lo perdona todo, todo lo da. Ese amor es perfecto. Nosotros nada más tenemos que querer amar así y el Espíritu Santo lo hará realidad, no con nuestras fuerzas. Padre, ayúdanos a amar como tú nos amas, a perdonar, que el perdón sea nuestra medicina. Te pido por los matrimonios que están separados, Señor, para que vuelvan a casa y sientan tu abrazo en el cónyuge. Señor, pido que tu abrazo se sienta en ese cónyuge. Y les ruego, hermanas y hermanos que estamos escuchando este programa, oremos los unos por los otros, oremos por las familias, oremos por los matrimonios que están tan atacados, tan atacados. Te lo pedimos consagrándonos a Mamá María. Madre, ayúdanos a hacer este programa vida en nosotros. Oh Señora mía, oh Madre mía, yo me ofrezco del todo a ti. Y en prueba de mi fiel afecto te consagro en este día mis ojos, mis oídos, mi lengua y mi corazón. En una palabra, todo mi ser, ya que soy todo tuyo, Madre de bondad. Guárdame, defiéndeme y utilízame como instrumento y posesión tuya. Amén. Gracias, hermanas y hermanos, por su sintonía y por llegar hasta el final de este programa. Oremos muchísimo por Radio María porque nos ayuda. El Señor nos ayuda a través de su mamá y de esta su emisora. Que Dios los bendiga.
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0: Buenas tardes y bienvenidos amigos oyentes de Radio María. Los saluda su psicólogo amigo Carlos Dávila en tu programa Despertando al Ser Interior. Estamos todos los domingos a las 4 de la tarde, siempre con un tema interesante a tratar. Bien, hoy ya tenemos un tema que realmente es muy importante dentro de todos los que hemos visto. Y es con relación al tema de la humillación. Vamos a ver qué es la humillación, cómo surge la herida de la humillación, ¿no? Realmente hay muchas cosas que nos afectan en nuestra niñez, generalmente, ¿no? Puede ser en otra etapa, pero generalmente siempre sucede en la niñez. Cosas que nos generan una impresión que durante mucho, mucho tiempo a veces no podemos o no logramos superarlos. Y eso se queda guardado en el inconsciente. A veces pensamos que lo hemos olvidado, pero eso queda almacenado. Y aunque no nos parezca increíble, nos podemos dar cuenta que siempre en algún momento aflora ese, vamos a decir, ese recuerdo, ¿no? Y tiene mucho que ver entonces con lo que nos toca vivir a veces, ya sea en el colegio, ya sea con nuestros papás, ya sea con nuestros amigos, ya sea con familiares, extraños, etcétera, ¿no? Entonces el tema de hoy día vamos a ver heridas de la infancia, ¿no? La humillación en casa, por ejemplo, raíces de la baja autoestima. Y en este caso es importante, ¿no? Porque de alguna manera nos interesaría saber, por ejemplo, qué es la humillación y cómo surge la herida de la humillación. Y para que nos quede claro, una humillación, vamos a decir que es un acto en el que verbal o físicamente, ¿no?, se ofende a alguien, ¿no? Ya sea bien en privado o públicamente, ¿no? Y vamos a decir que esa ofensa puede estar dirigida a una persona o también grupo de personas por su sexo, por su educación, por su cultura, por su dignidad, ¿no? Su origen racial, su religión también, a veces vamos por ahí, su economía, ¿no? A veces cuando vemos a los muchachos que de alguna manera tienden a hacer bullying, ¿no? A los otros porque no tienen plata, porque de repente pues están en un colegio donde todos tienen mucho dinero y donde el chico no tiene todas las la economía o todo el dinero que de repente le podría desear como para estar en la misma posición, ¿no? O en un barrio donde las personas que habitan ahí pues tienen un nivel adquisitivo muy bueno, ¿no? Es decir, entonces, por cualquier motivo que lo ridiculice o genere un daño en su orgullo o en su sentido del yo, ¿no? Entonces, la humillación que va a generar un sentimiento de vergüenza, ¿no? Que según sea la intensidad y la repetición a la exposición de la humillación, esto va a crear la herida de la humillación, ¿no? Es decir, esos sentimientos de humillación, sentimientos de vergüenza, y esto quedará grabado en la psique de quien lo sufre, o sea, en nuestro pensamiento, en nuestras ideas, ¿no? Siempre van a estar viniendo ese recuerdo. Entonces, la herida de humillación es una de las cinco heridas emocionales que no nos permite desarrollar, vamos a decir, relaciones de amor sano, ¿no? Con las demás o con nuestras o con los demás, ¿no? O con nuestra pareja. Entonces, humillar de alguna manera quiere decir rebajar, quiere decir también reprimir, quiere decir también denigrar la autoestima en alguien a través de palabras o actos, ¿no? El trauma, por ejemplo, de la humillación está en el mundo físico y en el mundo psíquico. Por ejemplo, el ser, tener, hacer, y sobre todo se desarrolla cuando el niño empieza a tener autonomía, ¿no?, sobre su cuerpo, cuando aprende a comer, a ir al aseo solo, ¿no?, a decir sus primeras palabras, cuando llama a su mamá o papá para que mire un loro, etcétera, ¿no? Entonces, cuando un niño muestra algo que hace con alegría, hace algo con orgullo a sus padres, ¿no? O figuras referenciales, por ejemplo, ¿no? Mira cómo salto, ¿no? Sube los brazos para que su papá los cojan, o enseña con orgullo un dibujo, ¿no? Lleno de garabatos, y lo que recibe de sus padres suele terminar siendo una desaprobación, una crítica, una burla, o a veces un desprecio, ¿no? O empieza a generarse la herida de la humillación, herida que daña y deteriora la autoestima presente y futura, ¿no? Entonces es muy frecuente que los padres con buena intención se ríen, ¿no? Se burlen, ¿no? De los logros de sus hijos con el ánimo de hacer una gracia o de motivarlos a ser mejor, quizás, ¿no? Por ejemplo, pues vaya salto que has hecho, ¿no? Eso es de bebés, ¿no? O a ver si aprendes a hablar como un niño mayor, o sea, a veces los remedas. Y esos comentarios irían acompañados de un tono ridiculizante, por ejemplo, ¿no? Y esos niños suelen desarrollar una personalidad dependiente y están dispuestos a hacer cualquier cosa para poder sentirse útiles y sentirse efectivos, ¿no? Lo que ayuda a agravar aún más sus heridas, ya que su propia autopercepción depende cómo los demás los perciben y sobre todo cómo lo valoran, ¿no? Entonces las personas que fueron humilladas de niños tienen problemas para expresarse de adultos, ¿no? Son expertas en la autocrítica, se perciben más pequeños, menos importantes, menos dignos, menos valiosos, ¿no? O menos capaces de lo que realmente son, ¿no? Y tienden a olvidar sus propias necesidades para complacer a los demás y ganarse su amor propio y respeto, ¿no? Entonces, al margen de lo que estamos viendo, hay diferentes tipos de humillación, ¿no? Y humillación también en el tema de las parejas. Entonces, acá nos preguntaríamos, ¿qué situaciones o comportamientos pueden humillar a una persona, ¿no? Entonces muchas personas utilizan, por ejemplo, la humillación o el desprecio en sus relaciones, ya sea con el cónyuge, con los hijos o con otros componentes de la familia, ¿no? Lo peor es que no siempre se dan cuenta del daño que hacen, ¿no? Y parece que el uso de gestos a veces tan despectivos está proliferándose en nuestra sociedad, ¿no? Y en la educación de nuestros muchachos o de nuestros niños. Y vamos a decir que hay muchas maneras de hacer que una persona se sienta menospreciada, humillada, avergonzada. Algunas son muy evidentes, como insultar a alguien, a veces diciéndole que no vale nada, que no puede hacer nada bien, o que es un perdedor, ¿no? En cambio, otros no son tan claros, por ejemplo, ¿no? Si le dices a tu hijo una frase aparentemente inocente, ¿no? Como deja de hacer ruido, puede que no haya problemas, pero si la frase va acompañada de un gesto de desprecio, el niño será muy consciente de ello, por lo que quizás tenga una mala reacción, ¿no? Como por ejemplo tirar al suelo, lo que supone debe hacer ruido, ¿no? Entonces, esta situación tal vez pueda parecer exagerada o también fuera de lugar, ¿no? Pero realmente, ¿qué ha pasado? ¿Qué ha sucedido, no? Después de ver un gesto despectivo, el niño se siente humillado, se siente avergonzado, ¿no? Este gesto hace referencia a la desaprobación de su conducta, ¿no? O algo que el niño ha hecho, en definitiva, a él mismo, ¿no? Por lo que es posible que la interpretación de dicho gesto sea no te amo porque no eres lo suficientemente bueno, por ejemplo, lo que le provoca vergüenza y esta fue sustituida a veces por la rabia, ¿no? Entonces la vergüenza es un sentimiento de humillación, ¿no? Que surge con la percepción de que actuamos de manera incorrecta o indecorosa, ¿no? Y es una emoción muy desagradable e insoportable, ¿no? que no podemos sentirla por mucho tiempo tampoco, ¿no? Ya que hacemos algo de inmediato para deshacernos de esa emoción, como huir, como olvidar lo que pasó, o desencadenar otra emoción como la tristeza o también la rabia, ¿no? Entonces, ante una situación de humillación, podemos decir que la respuesta puede ser muy diferente en función a qué, a nuestra autoestima, ¿no? A la autoestima que se tenga. Entonces, si esta es buena y si hay una adecuada y fuerte construcción del yo, la persona a la que va dirigida la humillación se enfrentará a la situación y el sentimiento que se generará será de rabia, ¿no? Si la autoestima es baja, la persona a la que va dirigida sí tendrá un sentimiento de vergüenza y se alejará de la situación. En las relaciones de pareja a veces ocurre que uno de los dos humilla al otro constantemente, ¿no? Y necesita que hacerlo para sentirse bien. Son personas con una autoestima baja, que necesitan someter, que necesitan humillar, que necesitan, ¿no? Avergonzar a la pareja para sentirse por encima, ¿no? Y esto, ¿qué va a hacer? Esto genera relaciones de pareja muy perversas en las que el humillado se mete en un pozo profundo de dolor y sentimiento, ¿no? De incapacidad, de culpa, que le es muy, muy difícil de lograr salir. Entonces, nos preguntamos acá, ¿no? ¿Por qué una humillación causa tanto dolor? ¿Cómo puede afectar a una persona, ¿no? El ser humillado en varias ocasiones? Y bueno, de acuerdo a investigaciones, estudios, la herida de humillación genera una actividad cerebral mucho más acelerada e intensa que la alegría, ¿no? Más negativa que la rabia, y además las áreas cerebrales relacionadas con el dolor se activan. Entonces, a pesar de que se ha visto en las investigaciones que los halagos provocan alegría, el sentimiento de humillación es mucho más intenso que los sentimientos placenteros. Pero lo más sorprendente fue que se observó que no podía competir, por ejemplo, con la rabia, ¿no? Los insultos, por ejemplo, hacen que muchos participantes se enojen o se sientan resentidos, ¿no? Pero la humillación tiene una connotación, vamos a decir, mucho más negativa. Además, esta herida causa tanto dolor porque no nos afecta únicamente en el ámbito psicológico, también nos puede llevar a una serie de síntomas y problemas somáticos como el dolor de espalda y de hombro debido a la excesiva carga. La parte superior de la espalda, ¿no?, está relacionada con el plano emocional, ¿no? Y la parte inferior con el plano material, ¿no? Y algunos problemas también respiratorios, problemas de los miembros inferiores, superiores, ¿no? Como las varices, las fracturas, los esguinces debido al miedo, a no poder moverte, ¿no? Y eso trae también problemas físicos que te impiden la movilidad. O también el dolor de garganta, laringitis, anginas, ¿no? Porque estás bloqueando lo que quieres decir, por decirte, ¿no? Y lo que quieres preguntar, y la posibilidad de desarrollar problemas de tiroides, que está asociado a la dificultad para reconocer y expresar los deseos, ¿no? Entonces, no escuchar tus necesidades hace que la piel se irrite. Problemas pancreáticos como la diabetes y niveles bajos de azúcar en la sangre también. Y finalmente, problemas cardíacos causados por no quererse lo suficiente. Bien, mis queridos amigos, acá vamos a hacer un pequeño corto y luego retornamos en tu programa Despertando al Ser Interior. Volvemos.
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1: Estamos de retorno en tu programa Despertando al Ser Interior. Hoy día estamos tocando el tema de las heridas de la infancia. Estamos viendo la humillación en casa. Estamos viendo las raíces de la baja autoestima, ¿no? Bueno, como un resumen de lo anterior, hemos visto que la herida de humillación es una de las heridas emocionales más profundas que pueden marcar nuestra vida sin que seamos del todo conscientes, ¿no? Si te has, por ejemplo, te has sentido avergonzado por ser tú mismo, si temes hacer el ridículo o si te cuesta poner límites por miedo a decepcionar, ¿no? Es posible que esta herida esté presente en ti, ¿no? Entonces estamos hablando de ella en profundidad, cómo nace, qué consecuencias tiene, qué máscara adopta y lo más importante, cómo sanar y cuidar la herida de la humillación para que puedas vivir con más libertad y autoestima, ¿no? Habíamos dicho sobre qué es la herida de la humillación y sobre todo cómo se forma, ¿no? Dijimos que esta herida emocional, ¿no?, nace generalmente, no siempre, pero generalmente nace en la infancia, ¿no?, donde nos sentimos avergonzados, nos sentimos ridiculizados por ser quienes somos, ¿no? En ese caso, puede que alguien nos criticara por nuestro cuerpo, ¿no?, por nuestras emociones, por nuestras necesidades o por lo que deseamos, ¿no? Comentarios como, no seas tú el centro de atención, ¿no? No seas tan egoísta o burlas delante de otros, pueden ir dejando una marca profunda. Una herida, por ejemplo, que me acuerdo que presencié cuando era chico, era que, bueno, antiguamente pues había la clásica, pues que se jugaba fulbito en las calles y era normal, ¿no? Bueno, ahora que ya es mucho menos, pero me acuerdo que estábamos jugando fulbito y estaba viendo, bueno, presenciando el partido de todos mis amigos y de repente me acuerdo bastante que el papá de uno de estos chicos lo estuvo llamando. Lo llamaba y lo llamaba. Y el chico no sé si o no lo escuchó o hizo caso omiso y lo ignoró. La cuestión fue que el papá salió de la casa y salió con un látigo y lo agarró a latigazos delante de todos nosotros. O sea, yo más que el dolor que puede haber sentido, es la vergüenza, ¿no?, de haber pasado, ser castigado delante de los, de todos nosotros. Y era la costumbre, porque no era la primera vez que este señor solía agarrar a latigazos a este amigo, ¿no? Entonces ahí tenemos una sensación o un ejemplo de cómo puede afectarte una humillación. O a veces casos de bromas, ¿no? Que a veces, pero es una broma nada más, ¿no? Y realmente ahí es donde nosotros tenemos siempre que emplear lo que se denomina la empatía, ¿no? Hablar, ¿no?, con las personas y entender, hacerlas entender qué cosa es la empatía, qué es esa capacidad que yo tengo para entenderte, ¿no?, para comprender nuestras bromas. A veces hacemos bromas sobre el físico de alguien y no sabemos realmente qué es lo que pasa o qué es lo que piensa esa persona, ¿no? Ya sea porque es un poco llenita, a veces, oye, estás un poco gordo, ¿no? Ah, es algo chistoso, algo jocoso, pero no sabemos qué es lo que está sucediendo dentro de esta persona, ¿no? O es orejón, o es narizón, cómo se siente físicamente, ¿no? O menospreciar también el aspecto intelectual, tratar a una persona como que fuera ignorante, como que fuera un analfabeto, disminuir por su condición económica, cuando dijimos también era importante, ¿no? El hecho de, por ejemplo, a veces generalmente puedes hacer una broma o un comentario, ¿no? Como que tú no tienes dinero, pero si a ti te mantienen, o a ti tu esposa te es la que manda en la casa y jajaja, y nos reímos. Cuando nosotros no sabemos si esta persona puede sonreír, pero no sabemos qué tanto puede impactar ese comentario. Ahora, cuando somos más chicos, a veces también hay bromas y comentarios, ¿no? Y sobre todo en los más niños, los muchachitos también de la misma edad, esos son crueles, ¿no? Y son los que se fijan en los defectos, que si el niño cojea, que si el niño es tartamudo, que si el niño es muy distraído, que si el niño es muy despistado, desorientado, ¿no? O el niño no sabe hablar bien o habla como bebito, qué sé, todas esas cosas, ¿no? ¿Cómo afectan, ¿no? nuestra niñez, cómo nos afecta en la etapa adulta, porque nos vuelven muy sensibles, ¿no? Entonces la herida de la humillación en el niño se genera especialmente eso es cuando uno o ambos progenitores se avergüenzan de las conductas naturales del niño, ¿no? Por ejemplo, jugar, explorar, expresarse, ¿no? En vez de sentirte seguro y aceptado, el niño empieza a percibir que hay algo malo en él, ¿no? Y esa sensación de ser defectuoso o indigno de amor puede condicionar la forma en que se ve a sí mismo durante toda la vida. Y otro espacio en el que es muy habitual que se genere es el ámbito académico o grupo de amigos, ¿no? Cuando los iguales son tan importantes y recibes alguna crítica o rechazo de ellos, es algo que duele tanto que se puede generar esa herida emocional. Ahora, ¿cuáles son las características de la herida de la humillación? También es importante conocer cuando esa herida no se atiende, ¿no? Entonces crecemos con una serie de patrones emocionales. Qué importante es ir dándonos cuenta, ir teniendo paso por paso para ir comprendiendo lo que nos está sucediendo y ver de alguna manera cómo trabajarlo, ¿no? Entonces hay una serie de patrones emocionales y vamos a decir también de conductas, ¿no? Situaciones pues que de alguna manera nos van a generar inconvenientes. Vergüenza de desear cosas para ti, te cuesta darte caprichos o incluso reconocer tus propias necesidades. Hay dificultad para poner límites, temes que decir no te convierte en una mala persona, tendencia a complacer, te adaptas a los demás con tal de evitar el rechazo a la crítica, una autoexigencia y perfeccionismo, ¿no? Sientes que tienes que ser impecable para no ser juzgado o desprecio hacia tu propio cuerpo. Entonces muchas personas con esta herida desarrollan problemas de autoestima corporal, incluso evitando la intimidad por vergüenza. O la máscara de la herida de humillación, el masoquismo. Entonces, para no volver a sentir ese dolor, desarrollamos una especie de máscara que nos protege, ¿no? Y en ese caso, se trata de la máscara del masoquismo, es decir, la persona tiende a ponerse en último lugar, a negarse a sí misma y a soportar cargas emocionales y responsabilidades que no le corresponden. Entonces el masoquismo incluso puede anticiparse al rechazo, humillándose a sí mismo antes que lo hagan los demás también, ¿no? Haciendo bromas autodespreciativas, inclusive, ¿no? Minimizando también sus logros o buscando relaciones en las que se haga sentir pequeño, ¿no? Pareciera que en muchos casos, muchas personas, cuanto más nos humillamos, más nos despreciamos, fuera algo más divertido, algo que se viera, está bien, así tiene que ser, ¿no? Y es algo que es importante analizarlo, ¿no? Entonces, las consecuencias de la herida emocional afectan las relaciones de pareja, ¿no? Relaciones de parejas desequilibradas, ¿sí? Donde hay dependencia emocional o aceptación de humillación, ¿no? Amistades donde siempre eres el que da, pero no recibe, ¿no? Relación con el cuerpo marcadas por la vergüenza o el descuido, ¿no? El autosabotaje, cuando estás a punto de lograr algo importante. ¿Cuántas personas están por lograr su objetivo o lograr muchas cosas y no se quieren, no se aceptan? Aunque no lo creas, a veces también el peor enemigo que podemos tener somos nosotros mismos. Entonces decimos, y eso me hace reflexionar también, ¿no? Cuando a veces tú dices, oye, pero si esa persona es exitosa, todo el mundo lo quiere, le va muy bien, físicamente es muy atractivo o atractiva, sociable, le va muy bien, económica, viaja, habla muy bien, todo. Todo el mundo lo quiere, se hace querer. Y no entiendo cómo esta persona terminó hasta suicidándose, casos de suicidio. Si esta persona, ¿cómo puede despreciarse o cómo puede no aceptarse? Si es, ¿cuánto quisiera tener ese físico? ¿Cuánto quisiera tener esa posición económica? ¿Cuánto quisiera, pues, que todas las personas que lo aprecian me apreciaran a mí como a él? ¡Qué envidia! Pero no sabemos qué es lo que está pasando. Ese autosabotaje es pero contundente. Y esto lo genera, pues, herida, una herida muy significativa. Hay también heridas de humillación en la pareja, muchas, ¿no? Y es muy común esas heridas se active, especialmente en la pareja, ¿no? Puedes caer en relaciones donde aceptas tratos que te hacen sentir pequeño o incluso convertirte en quien humilla, ¿no? Como una forma de defensa para no sentirte vulnerable. Y en cualquier caso, lo que hay detrás de una necesidad profunda es ser aceptado y ser valorado. Ahora, ¿cómo identificar si tienes la herida de infancia, la humillación? Entonces acá es donde reflexionamos sobre esas preguntas, ¿no? Por ejemplo, ¿te cuesta pedir ayuda por miedo a ser una carga? Hay muchas personas que no quieren, ¿no?, convertirse en carga, piensan, no, ¿para qué le voy a pedir? Yo tengo que ver por mis propios medios. Cuando no es así, ¿no? Pero no, es que no, no prefiero morirme de hambre o lo que sea, pero nunca pienso pedir a nadie. ¿Te avergüenzas mostrarte vulnerablemente? ¿O tienes miedo a ser juzgado o a hacer el ridículo? ¿O sientes que no mereces cosas buenas si no te las ganas, por ejemplo? ¿Te cuesta disfrutar de logros sin sentirte culpable? Entonces, si varias de esas respuestas son afirmativas, es posible que arrastres esta herida de la infancia. Increíble, ¿no? Acá entonces lo importante es sanar e integrar la herida de la humillación. Entonces, sanar la herida de la humillación, si es posible, ¿no?, aunque requiere compromiso y mucha compasión contigo mismo, ¿no? Y estos pasos pueden ayudarte. En primer lugar, acá reconocer tu herida. El primer paso es ser consciente de que esta herida existe en ti. Procura limitar el juicio por sentirte como te sientes. No eres menos por tener heridas y se puede cuidar. Importante recordar. Ahora, libera la culpa. La culpa es una carga muy pesada y poco productiva, ¿no? Busca cuestionarla. ¿Realmente eres culpable de lo que te han hecho? La mayoría de las veces la respuesta es no. Ahora, es importante aprender a poner límites. Empieza poco a poco, decir no, con respeto, no te conviertas en una mala persona, al contrario, ¿no? Te permite cuidarte, aprender a veces, ay, porque si no se van a molestar conmigo, no les puedo decir que no. Tengo que aceptar todo lo que me dicen, oye, ¿me prestas un dinero? Oye, ¿me prestas tu carro? ¿O tú crees que puedas venir a hacerme este favor? Lógicamente, eso va en perjuicio tuyo, ¿no? Y hay que trabajar en tu autoestima, ¿no? Es importante hacer una lista de cosas que te gustan de ti, ¿no? Por pequeñas que sean, ¿no? Y eso es aceptar cumplidos sin restar valor. Importante rodearte de personas que te respeten y sobre todo te valoren. También es importante, sí, la ayuda que nosotros brindamos, ayuda profesional, ¿no? Lo numerado anteriormente desde la teoría puede quedar muy claro, pero se necesita trabajar en lo emocional para poder ir dando esos pasos. No siempre es fácil. Y menos aún no es únicamente cuestión de voluntad. Entonces, con la terapia psicológica podemos atender esas dificultades, vamos a decir, desde la raíz. para que vayan dándose los cambios en la superficie, ¿no? Como identificar patrones, liberar emociones atrapadas, reconstruir historia y autoestima, ¿no? Es importante ver eso. Ahora, ¿cómo afecta la herida de la humillación a la autoestima? Me estaban preguntando en algún momento, ¿no? Y eso es importante tomar en cuenta. La herida de la humillación impacta, vamos a decir, directamente en el modo que tú te ves, ¿no? Cuando creces sintiendo que hay algo mal en ti. Y en ese caso se instala un diálogo interno crítico que te recuerda constantemente que no eres suficiente, ¿no? Y esto provoca que te cueste reconocer tus propios logros, incluso cuando son evidentes para los demás. A veces puedes sentir que no tienes derecho a recibir cariño, ¿no? Como dije hace un momento, o ayuda o reconocimiento, ¿no? Como si fueran privilegios reservados para otros. Y todo esto dificulta poner límites y sobre todo que defender tus necesidades, ¿no? Porque sientes que no tienes suficiente valor comparado con la de los demás, ¿no? Y cuidar entonces esta parte supone aprender a tratarte con amabilidad, sostenerte en tus logros y permitirte recibir un lugar, ¿no? En lugar de solo dar. Entonces la herida de humillación y el cuerpo tienen también algo que ver, ¿no? La del cuerpo guarda memoria de experiencias dolorosas, ¿no? Y la vergüenza suele convertirse en tensión. Entonces, muchas personas con esta herida sienten un nudo en la garganta, ¿no? Por callar lo que querían decir o presión en el pecho por miedo a decepcionar. También son frecuentes molestias digestivas, por ejemplo, ya que las emociones reprimidas suelen manifestarse en el estómago, ¿no? O la relación con el propio cuerpo puede volverse complicada, ¿no? La intimidad, el placer, ¿no? O la exposición física generan incomodidad porque teme ser evaluado, ¿no? Trabajos terapéuticos centrados en el cuerpo ayudan a liberar estas tensiones y a recuperar una relación más amable con tu presencia física, ¿no? ¿Cómo se manifiesta en la herida de la humillación? A ver, en el caso en la familia, por ejemplo, en el entorno familiar, esta herida puede llevarte a adoptar un rol de salvador, ¿no? Cargando una responsabilidad que no te corresponde, ¿no? A veces te sientes obligado ¿a qué? A mantener la armonía, evitando que conflictos o también callando tus necesidades, ¿no? Para no molestar. También es común permanecer cerca de familiares que invalidan, critican o ridiculizan, ¿no? Porque inconscientemente repites el patrón aprendido, ¿no? Al observar entonces estas dinámicas, puedes aprender a cuestionarlas y a construir relaciones donde seas tratado con respeto y tu voz tenga espacio, ¿no? Ahora, hay herida emocional de humillación y trabajo, en el trabajo, ¿no? En el ámbito, por ejemplo, laboral, puede influir más de lo que tú crees, ¿no? El miedo a equivocarte, entonces puede llevarte ¿a qué? A trabajar de más, ¿no? Revisar cada detalle hasta el extremo o no atreverte a dar un paso importante, ¿no? Aceptar tareas adicionales para que no piensen mal de ti, por ejemplo, ¿no? También es frecuente, igual que evitar pedir mejores salariales, ¿no? Por creer que no las mereces, por ejemplo. Increíble, todas esas cosas son las que van repercutiendo en todo tu estilo. Incluso puedes evitar posiciones de liderazgo porque sientes que no estás a la altura o identificar esos patrones es un gran avance para relacionarte de forma más sana con tu trabajo, ¿no? O reconociendo tu valía y poniendo límites razonables, ¿no? También vemos, ¿no? De alguna manera me preguntan, ¿no? ¿Cómo se activa la herida de la humillación en la vida diaria? ¿Cómo? La herida puede activarse en situaciones, vamos a decir, aparentemente pequeñas, ¿no? Como una broma que te hace sentir expuesto a un error mínimo, ¿no? Que te hunde más de lo esperado, ¿no? A veces dices sí cuando quieres decir no, porque temes ser criticado, también puede aparecer cuando te muestras vulnerable, ¿no? Y de inmediato te arrepientes por sentirte demasiado o poco digno, ¿no? Y observar estas reacciones te ayuda a distinguir cuando estás actuando desde la herida y desde tu yo adulto, no más consciente y seguro. Entonces, ¿hay diferencia entre culpa y vergüenza? Acá te puedo decir que entender la diferencia entre culpa y vergüenza es clave, ¿no? La culpa aparece, vamos a decir, cuando piensas, por decirte, he hecho algo mal, y suele motivarte a preparar o mejorar, ¿no? La vergüenza, en cambio, dice soy malo, atacando directamente tu identidad. La herida de humillación se construye sobre la vergüenza, ¿no? Por eso es tan dolorosa y tan profunda, ¿no? Entonces, trabajar en reforzar tu dignidad personal y en reconocer que tu valor no depende de errores o expectativas externas es una parte esencial del proceso, ¿no? Ahora, ejercicios para empezar a cuidar la herida de la humillación. Un buen punto de partida es escribir cada día algo que valoras de ti. Eso es como un consejo para cuidarte, para que de alguna manera lo puedas aplicar en el día a día, ¿no? Que contrarrestar el discurso autocrítico, ¿no? Puedes practicar frases de permiso como tengo derecho a descansar, tengo derecho a equivocarme, tengo derecho a muchas cosas también, aceptarte, ¿no? O no tengo que ganarme todo. Cuando alguien te dé un cumplido, intenta simplemente decir gracias en últimos casos, sin justificar ni sobre todo restarle importancia, ¿no? Entonces elige un límite pequeño y fácil de mantener. Por ejemplo, no responder mensajes fuera de horario, ¿no? Para entrenarte o priorizarte, ¿no? Eso es en el trabajo, pues dedícate tiempo a conectar con tu niño interior, por ejemplo, imaginando que necesitas escuchar y dándoselo hoy desde tu yo adulto, ¿no? Si no te sientes capaz de hacerlo solo, permítete entonces cuidarte, ¿no? En eso, y es importante, cuidar tu salud mental, tu salud psicológica, ¿no? A veces solamente pensamos en que podemos ayudarnos nada más en el aspecto físico, cuidarnos, nuestra dieta, no comer bien, comer sano, no, no ingerir ciertas cosas que nos pueden hacer, pero descuidamos el aspecto mental, el aspecto psicológico, ¿no? Y acá eso es importante. A veces esperamos, dejamos al último, ¿no? La salud psicológica, lo dejamos al final. Y eso de verdad que no nos ayuda mucho. Entonces, es importante, es recomendable, sí, buscar ayuda profesional. No esperar que las cosas avancen. No, ya voy a mejorar. No, me han dado no, recomendaciones unos amigos. No, sí, esto de acá se puede mejorar más adelante. No, es que es muy caro. No, es que la. Porque al final, los perjudicamos somos nosotros mismos, que dejamos que nuestros problemas se incrementen y esperamos al final que venga alguien con una varita mágica y nos haga magia y bueno, nos solucione el problema. Y, si, y, que, y cuando vamos con un problema bien, bien cargado, vamos para el profesional y queremos que en un día de repente nos solucione el problema. O de repente, que solamente me ayude lo necesario, lo que necesito y que no haya más sesiones porque esa es la única, ¿no? Entonces también vemos eso. O digo, bueno, pues mi plata la puedo gastar en el cine, con mi familia, vamos a comer bien, pero eso sí, la tarifa que me da el psicólogo es carísimo, uff, eso no puedo pagarlo. Pero eso sí, tenemos siempre un dinero para irnos a comer un pollo a la brasa, cualquier cosa, y al final dejamos todo al final para cuando las cosas se compliquen y busquemos alguien que nos trabaje de manera económica, ¿no? Y bueno, de alguna manera. Bueno, no siempre todos van a ser buenos trabajos que se realicen. Bien, en conclusión, entonces la herida de la humillación es una de esas marcas invisibles que condicionan nuestra forma de vernos y de relacionarnos con el mundo. Pero no tiene por qué definirse siempre. Reconocerla ya es un acto de valentía. Cuidarla es un proceso que permitirá vivir con más auténtica libertad y amor propio, ¿no? Entonces, si sientes que esta herida forma parte de ti, recuerda, no tienes por qué hacerlo sola y puedes vivirte de una manera diferente. Bien, mis queridos amigos, eso es todo por hoy. Muchas gracias y nos vemos el próximo domingo a las 4 de la tarde en tu programa Despertando al Center. Nos vemos, hasta la próxima. Chau, chau.

0: 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Agradecemos al doctor Carlos Dávila por acompañarnos en la conducción de este programa. Programa que escuchas aquí en Radio María todos los domingos desde las 4 de la tarde. Les recuerdo también, queridos hermanos, a esta hora de la tarde nuestro avance de programación para las siguientes horas. Para aquellos hermanos que permanecerán en nuestra sintonía, les comparto que en minutos, desde las 5 de la tarde, estaremos presentando un ciclo de conferencias junto a Fray Nelson Medina con el tema ¿A qué viene el Espíritu Santo en Pentecostés? A las 6 de la tarde, el rezo del Regina Cheli, del Santo Rosario y vísperas. A las 7 de la noche, en la voz de Ricky Penman, compartimos una reflexión titulada La sencillez con la que Dios salva. A las 8 de la noche, compartimos y nos unimos en la Santa Misa de este domingo séptimo del tiempo pascual desde la parroquia Santa María de Nazaret junto a Padre Carlos Rosell. A las 9 de la noche, conviértanse y crean junto a Padre Guillermo Inca con el tema Somos enviados. A las 10 de la noche nos unimos en oración en el rezo del Santo Rosario, hoy domingo contemplando los misterios gloriosos. Y también nos unimos en el rezo de completas. Y a las 11 de la noche cerramos nuestra jornada de este domingo, Día del Señor, con Sexto Continente, junto a Monseñor José Ignacio Munilla, con el tema Intentos de infiltración del lobby LGBT en la Iglesia. Ha sido un gusto acompañarlos, queridos hermanos. Les agradezco por su sintonía, les agradezco por su preferencia con Radio María Perú. Walter Castillo se despide y les desea un lindo resto de domingo, un gran inicio de semana. Si Dios lo permite, nos encontramos el día de mañana por la tarde. Que tengan una bendecida tarde, una bendecida noche. Hasta pronto.
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0: 5 de la tarde en punto en Radio María. Les saluda David Flores, que les va a acompañar durante estas horas de programación de la tarde y de madrugada. Y agradecemos a Walter Castillo, que nos acompañó durante la programación de hoy domingo por la mañana y parte de la tarde. A esta hora, queridos hermanos, le damos la bienvenida a Fray Nelson Medina, que nos va a compartir dentro de su ciclo de conferencias una charla titulada ¿A qué viene el Espíritu Santo en Pentecostés? 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

Hay ocasiones en que una pregunta muy sencilla te puede llevar muy lejos. Una pregunta sencilla te puede acompañar por un largo camino. Se dice que Santo Tomás de Aquino, el gigante de la teología católica, de niño se hacía una pregunta muy sencilla: ¿qué es Dios? Así como se oye, ¿qué es Dios? Y esa pregunta sobre el ser y el obrar de Dios lo acompañó toda su brillante vida. Nosotros vamos a hacer una pregunta un poco más concreta, más pequeña, más humilde. La pregunta con la que vamos a empezar este itinerario de enseñanzas es así cortita: ¿a qué vino el Espíritu Santo en Pentecostés? Esa es la pregunta. ¿A qué vino el Espíritu Santo en Pentecostés? Que también es una manera de preguntar, ¿por qué hacía falta el don del Espíritu? O también es una manera de preguntar, ¿qué hacía falta después del sacrificio de Cristo en la cruz? O también es una manera de preguntar, ¿en qué sentido estaba incompleta esa maravilla que era la ley que Dios comunicó a Moisés? Vamos a empezar por ahí, vamos a empezar hablando de Pentecostés. Vamos a empezar comentando, ¿a qué viene el Espíritu Santo en Pentecostés? Con una premisa muy importante, y es que Pentecostés tiene una historia que podemos llamar su raíz y tiene unos frutos. Una raíz y unos frutos. Y a quienes amamos al Espíritu Santo y a quienes amamos Pentecostés, tiene que interesarnos tanto la raíz como los frutos. No podemos quedarnos solo con la foto del capítulo 2 de los Hechos de los Apóstoles. Esa foto, por darle un nombre, ese momento en el que tiembla la tierra, hay lenguas de fuego y una predicación portentosa del apóstol Pedro, ese momento, esa foto, tiene una historia, una raíz. Y esa foto no es la última foto, en cierto sentido es el comienzo de todo este camino maravilloso, que es el camino de la iglesia. Pero volvamos a la pregunta, seamos obstinados en la pregunta: ¿a qué viene el Espíritu Santo? Sorprendentemente, ha habido gente que no echa de menos al Espíritu Santo. No lo echan de menos. El libro de los Hechos de los Apóstoles nos cuenta de una comunidad cristiana en Éfeso y nos dice que el apóstol Pablo les hizo también una pregunta muy sencilla a ellos. ¿Ustedes recibieron el Espíritu Santo cuando fueron bautizados? Y ellos respondieron, eran cristianos, habían sido bautizados, creían en Cristo, sabían de la resurrección, pero respondieron, ni siquiera sabíamos que había un Espíritu Santo. O sea que vivían como cristianos, seguramente con algunas deficiencias, qué sé yo, pero parece que no les hacía demasiada falta. Quien tuvo que hacer la pregunta fue Pablo. ¿Recibieron ustedes el Espíritu Santo cuando fueron bautizados? Y la respuesta de ellos fue, ni siquiera sabíamos que había un Espíritu Santo. Esto nos hace ver que nuestra pregunta sencilla no es obvia. Es una pregunta sencilla, es una pregunta corta, pero no es obvia. ¿A qué viene el Espíritu Santo en Pentecostés?

pregunta sencilla no es obvia. Es una pregunta sencilla, es una pregunta corta, pero no es obvia. ¿A qué viene el Espíritu Santo en Pentecostés? Si nosotros abrimos el libro de los Hechos de los Apóstoles, donde se cuenta Pentecostés, vemos que el apóstol Pedro, en su predicación, da una respuesta. Su respuesta es: el Espíritu Santo viene a cumplir una promesa que Dios había hecho. Esa es la primera respuesta que da Pedro. Este es el cumplimiento de una promesa. Ustedes recuerdan lo que sucede en Hechos 2. La gente, burlándose un poco de la escena, decían: estos están medio borrachos, están llenos de mosto. Y entonces Pedro dice: no, apenas son las 9 de la mañana. Lo que sucede es que Dios está cumpliendo su promesa. Dios había prometido que eso iba a suceder. Por ejemplo, en el libro de Joel, en el capítulo 3, aparece eso: derramaré de mi espíritu sobre toda carne. En Ezequiel capítulo 36 está también la promesa. ¿Cómo está en Ezequiel 36? Les voy a dar un corazón nuevo y un espíritu nuevo. Derramaré sobre ustedes un espíritu nuevo. Ahí estaba esa promesa. Siglos atrás de Ezequiel, tenemos la oración que hace el rey David, la oración magna de arrepentimiento, capítulo 51, es decir, Salmo 51. Renuévame por dentro con espíritu firme. Oh Dios, crea en mí un corazón puro. Renuévame por dentro con espíritu firme. La súplica de David encuentra una respuesta en las palabras de Ezequiel 36 y en las palabras de Joel 3. Es decir, que se trata de una promesa. Ya tenemos una primera respuesta. ¿A qué viene el Espíritu Santo en Pentecostés? Viene a cumplir una promesa que Dios había hecho. Pero como somos niños preguntones, vamos a seguir preguntando. ¿Y por qué viene esa promesa? ¿Por qué Dios hace esa promesa? ¿Qué es lo que hace que Dios haga esa promesa? Sobre todo, teniendo en cuenta que Dios ya le había dado tanto al pueblo de su elección. Dios les había dado tanta luz, les había dado tanto amor, les había dado alianza, les había dado profetas, sabios. ¿Qué hacía falta dentro de toda esa maravilla de dones para que Dios tuviera que prometer algo más? Y sobre todo, ¿cuál es la diferencia entre este don, que es el don del Espíritu? Tú sabes que ese es uno de los nombres del Espíritu Santo, el don. Es el que es don por esencia. Él mismo es regalo. ¿Cuál es la diferencia entre este don y todos los anteriores dones, toda la catarata de dones que Dios había dado? ¿Qué es lo que hace distinto a este don? Vamos a buscar esa respuesta, la estamos buscando. A ver, ¿qué es lo que hace diferente este don? Si nosotros miramos el Antiguo Testamento, nos damos cuenta que el gran don que Dios ha dado a su pueblo es la alianza que se identifica con la ley de Moisés. Es decir, para el judío, el don de la ley y el don de la alianza son un solo don. Porque en esa alianza, en esa ley, se dicen las mismas palabras: ustedes serán mi pueblo y yo seré su Dios. Y por eso dice el libro Levítico: ustedes van a ser santos porque yo, el Señor, soy santo y los he escogido para que sean míos. Especialmente ese versículo del Levítico nos muestra que para el pueblo elegido, para el pueblo judío,
El don de la ley y el don de la alianza son una sola cosa.

0: Y si Dios había hecho alianza con ellos y si Dios había otorgado el don de la ley, entonces nuestra pregunta nos lleva a esta otra pregunta. ¿Qué le faltaba a esa ley? ¿Qué era lo que estaba incompleto en esa ley? Intentemos algunas respuestas para entrar en sintonía con el don del Espíritu. Alguien entre ustedes ha hablado de amor, pero resulta que lo primero que manda esa ley es amor. Amarás al Señor tu Dios con todo tu corazón, con todas tus fuerzas. A veces se escucha predicar que el Antiguo Testamento es un Dios rigorista, amargado, vengativo, colérico, estricto, mientras que en el Nuevo Testamento está el Dios de la ternura, la compasión, la misericordia, la bondad y la comprensión. Esa simplificación no cabe, porque hay demasiadas manifestaciones y declaraciones de amor tierno en el Antiguo Testamento. Si te tengo que recordar una, toma esa del profeta Isaías: te tengo tatuada en mi mano. Aunque una madre se olvidara de su criatura, yo jamás te olvidaría. Es decir, hay tantas declaraciones de amor apasionado, de amor intenso, que no podemos decir que en el Antiguo Testamento faltara amor. Tampoco debemos decir, esto aquí entre paréntesis, que en el Nuevo Testamento falte la dimensión de la justicia, en el sentido de enseñarnos que todo pecado tiene consecuencias. El otro día veía una estadística: la persona de la Biblia que habla más del infierno es Jesucristo. O sea que pretender resumir o simplificar la Biblia en términos de que el Antiguo Testamento es el Dios bravo y en el Nuevo Testamento es el Dios tierno, eso no corresponde a la Biblia. Pero sí hay algo que descubrimos, y es que en el Antiguo Testamento la ley muestra lo que hay que hacer, la ley muestra lo que se debe hacer, y consiguientemente la ley muestra lo que se debe evitar y lo que no se puede hacer. Podríamos comparar a la ley, como lo dice el Salmo 117, con una lámpara. Y de verdad, la palabra de la ley es una lámpara que ilumina, que despierta la conciencia, que aclara sobre dónde está el bien y dónde está el mal. Eso es indudable. Pero descubrir en dónde está el bien y en dónde está el mal, saber qué es lo que tengo que hacer y qué debo evitar, aunque es necesario, no es suficiente. La ley, y la ley de Moisés, la ley que aparece en el Antiguo Testamento, esa ley presta un servicio absolutamente único, un servicio bendito que el pueblo de Israel experimentó como prueba de su condición de elegido. En efecto, esa elección se manifiesta en que el pueblo tiene una luz que no tienen los demás pueblos. Eso está maravilloso, eso está muy bien, precioso. Es algo necesario, pero no es algo suficiente. No es algo suficiente porque, aún sabiendo lo que debo hacer, no siempre encuentro las fuerzas para hacerlo. Aún sabiendo lo que debo hacer, otros afectos, emociones o amores compiten con el amor que yo le tengo a Dios. Por ejemplo, una persona que está herida, una persona que tiene rencor en su corazón, una persona que está frustrada, una persona que ha sido maltratada, esta persona puede darse cuenta de muchas cosas con su cabeza, pero su corazón no alcanza a caminar, a marchar a ese ritmo. Yo puedo saber perfectamente que el odio es una cosa repugnante y sin embargo seguir sintiendo rabia porque mi papá nos abandonó y por eso tuvimos que pasar hambre y por eso tuvimos que recibir humillaciones y yo no logro querer a ese tipo. La ley me puede decir, no odies, pero la fuerza del recuerdo, de la herida, del rencor, me paraliza. Por eso, hay un libro al que yo le hago propaganda, soy de los pocos que le hace propaganda a un libro de la Biblia, el libro de Baruch. Creo que de aquí a los 100 años de la renovación aparecerá otro predicador que le haga propaganda al libro de Baruch. El libro de Baruch es para mí el más precioso examen de conciencia del pueblo de Dios. En el libro de Baruch fue el secretario, el amigo cercano, el primer discípulo del profeta Jeremías. Y la reflexión de Baruch se inscribe en la época del destierro a Babilonia, es decir, la época de la peor caída, de la peor humillación y del dolor más grande. Porque para el judío nada fue peor en el Antiguo Testamento que el destierro. Profetas del tiempo del destierro son Jeremías y Ezequiel. No es casualidad que ambos anuncian una nueva alianza, un nuevo corazón y un don del Espíritu. Eso no es casualidad. Entonces, en el libro de Baruch tenemos un hermoso examen, profundo examen de la situación del pueblo. El pueblo de Dios, siguiendo un poco el itinerario que también tenemos los seres humanos. Si tú miras a los niños, con mucha facilidad el niño rechaza, esquiva su responsabilidad. De inmediato encuentra un culpable. Es que mi hermanita, es que mi hermanito, es que. La culpa siempre está afuera. La gran mayoría de los niños obran de esa manera. Cuando Israel empezaba a caminar en la presencia de Dios, fue como un niño, nos dice el libro del Deuteronomio. Y este niño, este Israel niño, se acostumbró a pensar que cada vez que las cosas le salían mal, era porque le hacían bullying. Porque los otros niños, es decir, los pueblos vecinos, por ejemplo, Moab, Egipto, los amorreos, los hititas, siempre la culpa estaba afuera. Porque esa tendencia es muy humana. Yo soy bueno, pero lo que pasa es que las cosas no se me han dado, pero yo soy bueno. Yo soy víctima. La culpa la tienen los hombres, o las mujeres, o los ricos, o los comunistas, o este gobierno, o el gobierno anterior. La culpa la tiene este papa, o el anterior papa, o el Concilio Vaticano. O la culpa la tienen los jóvenes que no sirven para nada, o los sacerdotes que no predican. El corazón humano es una máquina de justificaciones y de acusaciones. Como hay unas 6 o 7 personas que están tomando apuntes, levanten la mano los que están tomando apuntes, verán que son 6 o 7. Mira, ahí está, 6 o 7. Escribe esa frase. El corazón humano es una máquina de justificaciones y de acusaciones. Es una de las consecuencias dolorosas del pecado original. Que uno es bueno para acusar afuera y bueno para justificar adentro. El corazón humano es una máquina de acusaciones y de justificaciones. Y hacer el proceso de conversión se describe con este movimiento de la mano. Por favor, extienda usted su mano derecha y utilice un índice. Por ejemplo, vamos todos a acusar a Silvia Mariela. Extiéndalo para que veamos el proceso. Y ahora haga esta operación. Tome ese dedito y dele la vuelta para que mire hacia usted. Es algo muy infantil. Pero hagámoslo otra vez. Otra vez, por favor. Usted extiende su dedo y da la vuelta a su dedo hacia usted. Hacer ese ejercicio a usted le toma 4 o 5 segundos. Al pueblo de Israel le tomó prácticamente 1000 años hacer ese ejercicio. Es decir, darle la vuelta al dedo, dejar de pensar si la culpa la tenía Moab, o si la culpa la tenía Asiria, o si la culpa era de los caldeos, o si la culpa era de los persas, o si la culpa es de los romanos, o si la culpa es de mi papá, de mi mamá. La culpa. Somos buenos para eso porque el corazón humano es una máquina de justificaciones de lo propio y acusaciones de lo ajeno. Somos buenos para eso. La respuesta tiene dos fases. Y este es el centro de la enseñanza que quiero compartirle hoy. La respuesta a ese corazón podrido. Ese corazón podrido. ¿Por qué lo llamo corazón podrido? Porque es el corazón que todo lo pudre. Es el corazón que destruye los matrimonios. Porque cuando tú entras en una constante actividad de justificación de lo tuyo y de acusación de lo ajeno, dime qué matrimonio dura. No es posible. Por eso hablo de un corazón podrido. Este es el corazón podrido que destruye las naciones. ¿Por qué destruye las naciones? Porque ha sido diseñado para eso. Como lo muestra especialmente el comunismo. Es eso exactamente. Vamos a llenar de odio a la clase proletaria, a la clase obrera, para que se levante con fuerza contra los pequeños burgueses y para que, echando lejos a esos pequeños burgueses, por fin los medios de producción pertenezcan al pueblo. Pero en ese ejercicio, los que dirigimos al pueblo quedamos mandando. Eso se llama el comunismo. Eso es exactamente lo que sucedió hace 100 años, por estos días se está cumpliendo. Esa fue la revolución bolchevique. Inyectar podredumbre al corazón para producir un movimiento ascendente cargado de odio, y en esa ola montarse. A veces utilizamos el verbo surfear, ¿no? Ya sabes, la tablita aquella que está sobre la ola. Entonces el comunismo es el arte de surfear el odio. Yo de usted escribí esa frase. El comunismo es el arte de surfear el odio. Es producir odio para luego montarse en la ola del odio y quedar mandando. Ese es el comunismo. La denuncia comunista puede ser cierta. Pero la inyección de odio no se cura en generaciones, no se cura. Porque por supuesto, para hacer una denuncia tienes que decir cosas ciertas. Entonces, este es el corazón podrido, el que divide los matrimonios, el que divide las naciones, el que destruye a la iglesia también. Toda la culpa la tienen esos progresistas, toda la culpa la tienen esos tradicionalistas que no salen del preconcilio. Y entre los preconcilios y los postconcilios se despedaza la iglesia. ¿Por qué? Porque el corazón podrido pudre. ¿Qué solución tiene el corazón podrido? El corazón podrido le duele a Dios. El corazón podrido ha despertado lo más entrañable y lo más hermoso de la misericordia divina. Y la sanación vino en dos fases. La primera fase fue encender una luz. Esa luz es la luz de la conciencia sobre lo bueno y sobre lo malo. Llamar bien a lo bueno y llamar mal a lo malo. Esa es la primera respuesta. Recuperar el sentido de qué es lo bueno y de qué es lo malo. Sin ese presupuesto no se puede hacer nada. Si no volvemos a llamar bien a lo bueno y mal a lo malo, no es posible hacer nada porque todo da lo mismo. Y porque entonces lo único que interesa es quién tenga mayor fuerza o mayor astucia para imponer su propio estilo, su propio gobierno, su propia agenda, su propia ley. Es un poco lo que está sucediendo en muchos de nuestros países. La gente está perdiendo. Esto está orquestado, ¿no? Esto no es casualidad. Hay hilos que gobiernan esto. Es lo que llamamos nuevo orden mundial. Hay hilos que gobiernan esto. Eso de que en todas partes se presenten los mismos proyectos de ley. Eso de que en todas partes se presenten las mismas blasfemias. Eso de que en todas partes se quiere lo mismo, el aborto libre, gratuito, como derecho, etcétera, y todas las demás desgracias. Hay hilos que mueven eso. Pero detrás de esos hilos, la gran filosofía es que no se pueda llamar bien a lo bueno y que no se pueda llamar mal a lo malo. Esa es la gran tendencia. Pero resulta que la primera parte de la respuesta es exactamente que volvamos a llamar bueno a lo que es bueno y malo a lo que es malo. Y ese fue el don de la ley. Pero esa es solo la primera parte. La primera parte es esa. Que uno recupere el sentido de lo bueno y de lo malo. Que uno pueda identificar qué es bueno y qué es malo. Hasta ahí estamos bien. Pero sucede que cuando yo identifico lo bueno y lo malo, todavía no le he dado completamente la vuelta a ese dedo índice acusador. Porque yo todavía puedo decir, sí, yo sé que hago algunas cosas mal, pero es que... Y ahí viene toda la justificación. Pero es que no sabe lo que me ha hecho mi esposo. Pero es que no sabe lo que ha hecho este gobierno. Es que no sabe lo que ha sucedido. Es decir, a pesar de que uno conozca lo bueno y lo malo, todavía no ha cambiado la vida. ¿Por qué no ha cambiado? Porque todavía uno sigue justificándose. Por eso digo que la sanación, la solución tiene dos fases. La primera fase para sanar, ¿sanar qué? El corazón podrido. El corazón podrido, ¿el corazón podrido cuál es? Gálatas capítulo 5, los frutos de la carne son... Y ahí entra hechicería, lujuria, rencilla, borrachera, excesos. Ese es el corazón podrido y es el corazón que todo lo justifica. Y es el corazón que hace marchas del orgullo. Y es el corazón que se ufana en su odio, en su vicio, y llama eso un derecho. El derecho de drogarse, el derecho de abortar, el derecho de maltratar, el derecho de humillar al que no piense como yo, según el pensamiento de moda. Entonces, ¿cómo se sana el corazón podrido? Fíjate que cuál fue nuestra pregunta inicial. ¿A qué vino el Espíritu Santo? Y la respuesta ya por dónde vamos, vino a sanar al corazón podrido. Todavía la gente me mira así con cara de que, padre, ¿no estás exagerando un poco con corazón podrido? Tal vez si fuera corazón inmaduro, corazón desorientado, corazón equivocado. Y yo mientras tanto, machaque, que machaque, corazón podrido, llámalo corazón podrido, podrido es que está. ¿Sabes por qué insisto en eso? ¿Sabes por qué insisto en eso? Yo no sé si alguna vez se te ha podrido a ti un alimento en tu casa. Y si se te pudre el alimento en tu casa y llega alguien con uno de estos atomizadores, con uno de estos ambientadores y te dice, mira, echémosle un poquito de este ambientador. Tú me sacas de tu casa. Esa no es la solución. Cuando David dice, crea en mí un corazón puro, no estaba diciendo, sabes, Señor, creo que he tenido algunos errores. David no estaba diciendo, pienso que he estado un poco desorientado, tal vez me propasé un poco. O sea, haber mandado a asesinar a Urías, hombre, no estuvo bien. No fue correcto. Yo he podido manejar eso de otra manera. En cuanto al adulterio con Betsabé, pues al fin y al cabo todos somos humanos y realmente yo creo que otro hubiera hecho lo mismo que yo. O sea, cualquiera hubiera hecho lo mismo que yo hice con ella, cualquiera. David no hace eso. Y eso es lo maravilloso del libro de Baruch. En el libro de Baruch, la máquina de las justificaciones se paró. Ya no me voy a justificar más. ¿Qué pasa el día que uno deja de justificarse? Pueden pasar tres cosas para tus apuntes, pueden pasar tres cosas distintas. El día que la maquinita, dijimos que el corazón podrido es una máquina de justificaciones de lo de uno y acusaciones para los demás. Todo lo malo que me suceda, la culpa es de, y por si acaso la culpa es de Dios. Porque ¿para qué hizo mal el universo? ¿Qué pasa el día que la máquina de las justificaciones se estropea, se detiene, se cansa? Pueden pasar cualquiera de estas tres cosas, La persona puede entrar en caída libre, en depresión profunda, amargura, nihilismo, muerte, incluso hasta el suicidio. ¿Está sucediendo? Sí. La gente se está matando. En algunos países, el suicidio está eliminando más seres humanos que el cáncer, que los accidentes cerebrovasculares, que los problemas cardíacos, que los accidentes de tráfico. El día que la máquina de las justificaciones se para porque se estropeó, porque se cansó o por cualquier motivo, ese día hay tres salidas y solo tres. Una, depresión y caída libre. Es la persona que dice, mi vida es un fracaso. La vida me quedó grande. Como decía por ahí alguno, la realidad y yo no nos entendemos. Esto no tiene sentido. Creo que lo único que me falta es un poquito de valor para acabar con esta desgracia. Esa es una posibilidad. Y tristemente hay gente que está tomando ese camino. A veces de modo drástico, a veces simplemente dejándose morir. Sus vidas se van volviendo, no vida, sino una especie de larga y dolorosa supervivencia. Hay gente que no vive, simplemente sobrevive. Quizás con uno que otro consuelo, quizás aquí una borrachera, quizás aquí me hago una compra para sentir que ya tengo algo, quizás una orgía, quizás explosiones que no duran, relámpagos en una noche que no se despeja. Esa es una posibilidad cuando se para la máquina de las justificaciones. No logro entender esto que llaman vida, no lo logro entender. Pero sabe que ya no me importa y me voy dejando llevar o acabo con todo. Esa es una posibilidad. Otra. La otra posibilidad, la primera se llama desesperación, la otra se llama cinismo. El cínico dice, Pues sentido no tiene. Lógica no tiene. Justicia no hay. Pero qué importa, que siga la fiesta. Que siga la fiesta. Entonces el cínico se devuelve a lo que había antes del don de la ley, es decir, deja de llamar bien al bueno, a lo bueno, y mal a lo malo, y toma una postura quizás incluso de orgullo sobre su situación. Entonces, estar confundido y sin fe tal vez debería dolerme, pero después de años y años de ateísmo, me cansé de avergonzarme de ser ateo, ahora soy felizmente ateo. La vida no tiene ningún sentido, pero, bien lo dijo San Pablo, comamos y bebamos que mañana moriremos y se acabó, que siga la fiesta, pongan la música. Esa es la actitud del cínico. Cuando se para la máquina de las justificaciones, que últimamente se está parando muy pronto en la vida, en la medida en que nuestros contemporáneos van renunciando cada vez más a la capacidad de pensamiento crítico y a la capacidad de examen profundo de causas y consecuencias, en la medida en que muchas personas le van dando la espalda a su propia historia y a la historia de su pueblo, su país, en la medida en que nos vamos encerrando en minúsculas redes sociales que únicamente son cobijas de confort, pero no nos abren a la realidad grande del mundo grande. No digo que estén malas esas cosas, sino que si te encierras solo en eso, es como la persona que está envuelta en su manta. Eso se llama cinismo. Y el cínico pues va por la vida así, con una sonrisa despreocupada, dispuesto a encontrar la incoherencia en todo aquel que crea en lo bueno o en lo malo. Por favor, leer Sabiduría capítulo 2. Ahí está el lenguaje de los cínicos, de aquellos que se han despedido de buscar lo bueno. Y entonces toman una actitud burlona, burlesca, frente al que trata de ser coherente, del que trata de ser justo, el que trata de vivir como hijo de Dios. La Biblia llama eso el lenguaje de los impíos. El cinismo es eso. Ah, entonces, tú crees en la honradez. Como dicen en Argentina, me parece, déjate de pavadas y decime de una vez cuál es tu precio. Ese es el lenguaje del cínico. Ah, tú eres el honrado, el honradito, hoy tan lindo, el honradito. No me hagas perder tiempo y decime tu precio. ¿Cuánto querés en este negocio? Aquí no estoy yo con párvulos para que vengas con estas historias. Decime cuál es tu precio, ya te lo pago y salimos de esto. Ese es el cínico. Todo el mundo tiene su precio. El cínico cobra su comisión, su soborno a todos. Lo cobra en dinero. Lo cobra en sexo. Ustedes saben la cadena de escándalos que hay ahora en Hollywood. Parece que se ha destapado una olla que destapa otra olla que destapa otra olla y todas están podridas. Corazón podrido se llama, corazón podrido. ¿Y cuál es el lenguaje de todos estos abusadores de mujeres? Pero yo no tengo duda que también hay la versión masculina y homosexual de eso. ¿Cuál es la versión de, cuál es el estilo de todos estos abusadores de mujeres? Entonces tú quieres el papel protagónico en la película que yo voy a producir, a la cual le voy a invertir 3,000,000,000 de dólares. ¿Tú crees que yo voy a apostar por cualquiera? ¿Lo podríamos conversar esta noche en mi apartamento? He comprado recientemente una champaña muy fina y un juego de sábanas que te va a encantar. Preciosa. Ese es el cínico. ¿Quieres subir? Me pagas a mí. Me pagas con una, dos, tres noches de sexo lo que yo te pida. Ese es el cínico. Todo el mundo tiene precio. Todo el mundo tiene precio. Cuando la máquina de las justificaciones se para, o te desesperas, o caes en el cinismo. ¿O qué? Son tres, ¿no? Me falta la tercera. La tercera es, o te vuelves Baruc. O te vuelves Baruc. ¿Y Baruc qué es? Dar la vuelta al dedo, reconocer mi miseria, pero no para caer ni en la desesperación ni en el cinismo. Pero un momento, a ver, espérate. Si de verdad estoy reconociendo que he sido un desastre como papá, o como jefe, o como líder, o como hijo, o como sacerdote, porque esto también nos pasa a nosotros. Si de verdad estoy reconociendo que he sido un desastre, ¿cómo es que hago para evitar o la desesperación que me chupa, que me succiona, que me llama, que me amarra, que me marea, que me droga, lanzarme a la desesperación, lanzarme a la nada o lanzarme al cinismo? ¿Cómo hago para caminar ahí sin tirarme del lado de la desesperación ni tirarme del lado del cinismo? ¿Qué puede haber ahí? Lo que hay ahí se llama un nuevo comienzo. Pero lo que pasa es esto, que el nuevo comienzo, cuando tú realmente has descubierto tu miseria profunda, es algo en lo que tú mismo no puedes creer. Si tú todavía puedes creer, como lo dicen la gran mayoría de los manuales de autoayuda, como lo dice el Reiki, como lo dice la Nueva Era, si tú todavía puedes creer que tienes en tu mente el poder, en la mente está el poder. Puedo programar mis neuronas, se llama programación neurolingüística. Puedo programar mis neuronas, puedo empezar a visualizar a partir de mañana cómo voy a ser. Voy a ser más alto, rubio. Entonces, si tú todavía puedes creer que en ti está la fuerza, quiere decir que todavía no has llegado al fondo, fondo. Porque es que a veces uno llega al fondo que significa, esta me salió mal. A veces uno llega al fondo que significa, en esto me equivoqué. Tengo que admitir que me equivoqué. A veces uno llega al fondo que significa, hombre, no he debido darle ese golpe a mi hijo. No he debido hacer eso. Ese todavía no es el fondo, fondo. El fondo, fondo, el fondo fondísimo del fondo, es cuando de verdad tú dices, ¿será que esta asterisco, asterisco, asterisco, asterisco, vida tiene sentido? Ese es el fondo, fondo, fondo. Cuando de verdad te planteas, cuando de verdad la máquina de las justificaciones se apaga, cuando de verdad dices, no sé qué decir en mi favor. Y hay personas que hayan llegado a eso, sí, y muchas de ellas han estado, han hablado y han crecido en nuestros grupos de oración, en los testimonios que hemos oído, gente que dice, yo llegué al fondo. No lo hemos oído. Ese es el fondo, fondo. Cuando la persona realmente dice, ¿y ahora qué? ¿Me mato o qué? Sin entrar aquí en juicios detallados de valor sobre los distintos movimientos eclesiales, esa es la síntesis del testimonio de un hombre al que todos conocemos como Kiko Argüello, el fundador del Camino Neocatecumenal. Exactamente lo que les acabo de decir. Este hombre llega a un punto en su vida en que dice, ¿ahora qué? ¿Me mato o qué? Entonces, cuando de verdad se para la máquina de las justificaciones, no te sirve decir, lo que dicen todos estos cantantes pop, bien adoctrinados por Madonna. Voy a reinventarme. Voy a programar mi cerebro de otra manera. Voy a hacer un rato de respiración profunda, espalda recta. Voy a poner la mente en blanco. Hay personas que cuando intentan poner la mente en blanco, les queda la mente en rojo por el aborto que cometieron. Hay personas que tratan de poner la mente en blanco, pero lo que les viene es el recuerdo del daño que recibieron, del odio que les tiraron encima o del odio que ellos arrojaron sobre otros. Entonces, cuando no te funciona ni la mente en blanco, ni la mente en gris, ni la mente en rojo, cuando no te funciona tratar de reprogramar, tengo que reprogramar mi cerebro, cuando no te funciona que te hagan reiki, a ver si el poder de las manos magnéticas, el poder del cuerpo que se sana solo, cuando no te sirve contratar por miles y miles de pesos argentinos un coaching, es que todas esas son modas y despistes. Cuando no te sirve nada de eso, cuando has intentado incluso todo eso, y en el fondo de tu corazón sabes que el daño es más profundo, entonces de verdad me entiendes lo que te estoy diciendo. O caigo en la desesperación y digo, realmente no hay nada que hacer de nada, por nada. O caes en el cinismo, la vida no tiene ningún propósito, pero vamos a disfrutarla así como está y que siga el carnaval. Pero hay unos pocos, entre los cuales está Baruch, secretario de Jeremías. Hay unos poquitos que han sido llamados por el amor de Dios para encontrar el otro camino. El otro camino no te lo das tú a ti misma. No te lo das tú a ti mismo. El otro camino viene de fuera. Es una voz de fuera. Es la voz del que te creó. Y esa voz solamente te dice estas palabras. Pon aquí tu nombre. Yo diré el mío, tú pon el tuyo. Nelson. Digo yo mi nombre, tú dices el tuyo. Allá en tu corazón. Nelson. ¿Y si yo te hago de nuevo? No, si tú te haces de nuevo, meditando hasta que el cerebro ya no te duela más, aprendiendo a hacer yoga, a estirarte, para volver a tus tiempos de bebé en que ponías el talón aquí en la nuca. Buscando un coaching, pagando tratamientos absurdamente costosos, porque la gente gasta lo que sea en este tipo de cosas. ¿Qué tal oír esa voz? ¿Y si yo te hago de nuevo? ¿Y si volvemos a empezar? Esa es la frase más hermosa que se puede oír cuando uno se ha equivocado. Estoy seguro que muchos de los aquí presentes tienen la experiencia de una relación afectiva cercana, un verdadero noviazgo con esa persona que a ti te interesa. Esa persona que tú realmente consideras es único, es única en mi vida. Pero tú te equivocaste con esa persona. Y tú tratas de rescatar esa relación y tú le hablas. Y tú le dices, con el alma en un hilo y temblando de miedo, le dices, amor, ¿y si volvemos a empezar? ¿Y si volvemos a empezar? Y tú esperas lo que te pueda decir esa persona. Y quizás ella se te queda mirando y dice, bueno, vamos a intentarlo. Y te vuelve la alegría y te vuelve la vida. Con la diferencia de que aquí el que dice, y si lo volvemos a intentar, y si te hago de nuevo, no es el que ofendió, sino el ofendido. Es Dios. Entonces la gran promesa, a mí esto me conmueve, la gran promesa de Dios es esa. La gran promesa es, si tú estás dispuesto, yo estoy dispuesto a hacerte de nuevo. Te hice ya una vez, criatura mía eres, y en todo dependes de mí, sé muy bien que has fallado, sé de qué barro estás hecho y sé que ninguna meditación trascendental, sé que ninguna escuela de Zen, sé que ningún método cerebral, sé que ningún consejo humano y ningún magnetismo de ninguna mano puede cambiar tu historia, porque es tu corazón el que está
1: podrido.
0: Entonces, imagínate lo que había por Dios, lo que había por Dios en el corazón de Ezequiel. El día que ese hombre, es que eran santos, eran muy santos esos profetas, muy santos. El día que ese hombre abre su boca y dice, y de parte de Dios que lo sepa toda la asamblea de Israel, esto dice el Señor, os daré un corazón nuevo y os infundiré un espíritu nuevo. Pondré mi ley en vuestros corazones. ¿Eso qué significa? Eso significa recreación. Te voy a crear otra vez. Porque tú no te puedes crear a ti mismo. Deja de tontear con toda esa terapia. Deja de tontear con todo eso. Tú lo que necesitas es que te haga de nuevo. Y el único que te puede hacer de nuevo es el único que es Señor de la naturaleza y la historia. El único que es Rey del cosmos y las estrellas. El único que hace cantar a los arroyos y despierta en la mañana al sol. Se llama tu Dios y tu Creador. Te voy a hacer de nuevo. Te voy a hacer de nuevo. A eso fue a lo que vino el Espíritu Santo en Pentecostés. A eso vino. A eso, exactamente a eso. Esa es la gran promesa. Y por eso no era posible. No era posible a las fuerzas humanas. No era posible. Las fuerzas humanas no podían lograr eso. No había manera. No había manera. ¿Tú crees que todas estas historias de meditaciones trascendentales y de métodos cerebrales, la terminología es la que cambia? ¿Pero tú qué crees que había en las religiones mistéricas? ¿Tú qué crees que había en las religiones del arcano? ¿Tú qué crees que había en todos esos ritos y en toda esa multiplicación de cultos que bien conocieron San Pablo y todos los predicadores de la primera hora del cristianismo? Mira, el enemigo malo sabe reciclarse, pero vende siempre la misma basura. No digo yo que no pueda haber algún bien en algunas cosas. Algún bien hay, ciertamente. Sí, si tú tomas una actitud un poco más positiva ante la vida, sí, te puede ir un poco mejor. Pero no estamos hablando de poquito más o poquito menos. Estamos hablando de cuando tú llegas a ese momento en tu vida en el que seriamente te preguntas, ¿sigo o no sigo? Y si sigo, ¿me vendo? Lo que está pasando ahora con tantas universitarias en los grandes centros, los más famosos de Inglaterra. Estoy hablando de un Oxford, de un Cambridge. ¿Qué está pasando? Que por supuesto son universidades privadas y costosísimas. Entonces, a medida que el cinismo se propaga en la sociedad británica, las muchachas pagan sus carreras prostituyéndose. ¿Cómo se llama la persona con la que se prostituyen? Tiene un nombre en inglés, se llama el sweet daddy. El papito dulce sería una cosa así. ¿Qué es un sweet daddy? Es un hombre, el nombre lo indica, es un hombre que tiene 50, 60 años de edad o cosa parecida, y les paga las enormes cuotas de la universidad, pero ellas tienen que pagarle a él con su cuerpo. Sweet daddy se llama eso. Y ella será la sweet daughter, o como lo quieran llamar, y ahí está. Y ese es el cinismo, y las muchachas ven eso con naturalidad. Es decir, ¿cómo voy a pagar mi maestría en Oxford? Bueno, me toca acostarme con un viejo asqueroso, repugnante, pero es el que paga y ya está. Eso se llama prostitución. Y ese es el cinismo, ese es el camino del cinismo. Y es el camino que ha habido desde siempre, porque te repito, el demonio lo que sabe es reempacar y reempacar y reempacar la misma basura desde el principio de la humanidad. El único que puede traer novedad a tu vida es el que tiene la potestad, el querer y la sabiduría para mirarte a los ojos ¿Cómo serían los ojos de Ezequiel? Yo amo tanto a ese hombre, amo tanto. Y este Jeremías, cuando Jeremías dice: así será la alianza que celebraré con mi pueblo. Lo querían matar, lo querían destruir a pedacitos, porque hablando así estaba mostrando la insuficiencia radical de la ley de la que todos vivían, empezando por los sumos sacerdotes. Y les dice Jeremías: así será la alianza que haré con mi pueblo. Y habla de una nueva alianza. Y Ezequiel habla de una nueva creación. Pondré mi ley en sus corazones. A eso viene el Espíritu Santo. Solo el Espíritu es el que te puede, de parte de Dios, realizar esa obra preciosa. ¿Cuál es la obra preciosa? ¿Y si te hago de nuevo? ¿Y si volvemos a empezar? Gloria al Padre, al Hijo y al Espíritu Santo. Amén.

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A esta hora nos disponemos en oración para el rezo del Regina Cheli, seguido por el Santo Rosario el día de hoy con los misterios gloriosos.

0: Reina del cielo, alégrate, aleluya.
1: Porque el Señor a quien has merecido llevar, aleluya.
0: Ha resucitado según su palabra, aleluya.
1: Ruega al Señor por nosotros, aleluya.
0: Regocíjate y alégrate, oh Virgen María, aleluya.
1: Porque el Señor verdaderamente ha resucitado, aleluya.
0: Oremos. Oh Dios, que te dignaste alegrar al mundo con la resurrección de tu Hijo, nuestro Señor Jesucristo, te rogamos nos concedas que, por intercesión de la Virgen María, su Madre, alcancemos las alegrías de la vida eterna. Por el mismo Cristo nuestro Señor.
1: Amén.
0: Gloria al Padre, y al Hijo, y al Espíritu Santo.
1: Como era en el principio, ahora y siempre, por los siglos de los siglos. Amén.
0: Gloria al Padre, y al Hijo, y al Espíritu Santo.
1: Como era en el principio, ahora y siempre, por los siglos de los siglos. Amén.
0: Gloria al Padre, y al Hijo, y al Espíritu Santo.
1: Como era en el principio, ahora y siempre, por los siglos de los siglos. Amén.
0: Por los fieles difuntos, dales, Señor, el descanso eterno.
1: Y brille para ellos la luz perpetua.
0: Descansen en paz.

rezo del rosario es la síntesis de todo el Evangelio, la contemplación de Jesús en sus diferentes misterios. Desde el corazón inmaculado de María, que meditaba y guardaba estas cosas en su corazón.

0: Dios mío, ven en mi auxilio. Señor, date prisa en socorrerme. Gloria al Padre, y al Hijo, y al Espíritu Santo, como era en el principio, ahora y siempre, por los siglos de los siglos. Amén.
1: Meditamos desde los ojos y el corazón de María los momentos de gloria de la vida de Jesús. En el primer misterio glorioso, contemplamos la resurrección de Cristo.
0: El ángel del Señor dijo a las mujeres: no teman, ya sé que buscan a Jesús, el crucificado. No está aquí, ha resucitado, como lo había dicho. Padre nuestro, tú que has llenado el mundo de alegría con la resurrección de tu Hijo, ayúdanos a alcanzar un día los gozos eternos. Padre nuestro, que estás en el cielo, santificado sea tu nombre, venga a nosotros tu reino, hágase tu voluntad en la tierra como en el cielo.
2: Danos hoy nuestro pan de cada día, perdona nuestras ofensas, como también nosotros perdonamos a los que nos ofenden. No nos dejes caer en la tentación y líbranos del mal. Amén.
0: Dios te salve María, llena eres de gracia, el Señor es contigo. Bendita tú eres entre todas las mujeres, y bendito es el fruto de tu vientre, Jesús.
2: Santa María, Madre de Dios, ruega por nosotros pecadores, ahora y en la hora de nuestra muerte. Amén.
0: Dios te salve María, llena eres de gracia, el Señor es contigo. Bendita tú eres entre todas las mujeres, y bendito es el fruto de tu vientre, Jesús.
2: Santa María, Madre de Dios, ruega por nosotros pecadores, ahora y en la hora de nuestra muerte. Amén.
0: Dios te salve María, llena eres de gracia,

0: Dios, ruega por nosotros pecadores, ahora y en la hora de nuestra muerte. Amén.
1: Dios te salve María, llena eres de gracia, el Señor es contigo. Bendita tú eres entre todas las mujeres, y bendito es el fruto de tu vientre, Jesús.
0: Santa María, Madre de Dios, ruega por nosotros pecadores, ahora y en la hora de nuestra muerte. Amén.
1: Dios te salve María, llena eres de gracia, el Señor es contigo. Bendita tú eres entre todas las mujeres, y bendito es el fruto de tu vientre, Jesús.
0: Santa María, Madre de Dios, ruega por nosotros pecadores, ahora y en la hora de nuestra muerte. Amén.
1: Dios te salve María, llena eres de gracia, el Señor es contigo. Bendita tú eres entre todas las mujeres, y bendito es el fruto de tu vientre, Jesús.
0: Santa María, Madre de Dios, ruega por nosotros pecadores, ahora y en la hora de nuestra muerte. Amén.
1: Dios te salve María, llena eres de gracia, el Señor es contigo. Bendita tú eres entre todas las mujeres, y bendito es el fruto de tu vientre, Jesús.
0: Santa María, Madre de Dios, ruega por nosotros pecadores, ahora y en la hora de nuestra muerte. Amén.
1: Dios te salve María, llena eres de gracia, el Señor es contigo. Bendita tú eres entre todas las mujeres, y bendito es el fruto de tu vientre, Jesús.
0: Santa María, Madre de Dios, ruega por nosotros pecadores, ahora y en la hora de nuestra muerte. Amén.
1: Dios te salve María, llena eres de gracia, el Señor es contigo. Bendita tú eres entre todas las mujeres, y bendito es el fruto de tu vientre, Jesús.
0: Santa María, Madre de Dios, ruega por nosotros pecadores, ahora y en la hora de nuestra muerte. Amén.
1: Dios te salve María, llena eres de gracia, el Señor es contigo. Bendita tú eres entre todas las mujeres, y bendito es el fruto de tu vientre, Jesús.
0: Santa María, Madre de Dios, ruega por nosotros pecadores, ahora y en la hora de nuestra muerte. Amén.
1: Dios te salve María, llena eres de gracia, el Señor es contigo. Bendita tú eres entre todas las mujeres, y bendito es el fruto de tu vientre, Jesús.
0: Santa María, Madre de Dios, ruega por nosotros pecadores, ahora y en la hora de nuestra muerte. Amén.
1: Gloria al Padre, y al Hijo, y al Espíritu Santo.
0: Como era en el principio, ahora y siempre, por los siglos de los siglos. Amén.
1: Oh Jesús mío, perdona nuestros pecados, líbranos del fuego del infierno, lleva al cielo a todas las almas, especialmente a las más necesitadas de tu misericordia.
2: En el segundo misterio glorioso, contemplamos la ascensión de Jesús al cielo.
1: Vieron a Jesús levantarse, hasta que una nube se lo quitó de la vista. Mientras miraban fijos al cielo, viéndole irse, se les presentaron dos hombres, vestidos de blanco, que les dijeron: Galileos, ¿qué hacen ahí plantados mirando al cielo? El mismo Jesús que los ha dejado para subir al cielo, volverá como lo han visto marcharse. Señor Dios nuestro, que al contemplar a tu Hijo victorioso, sentado a tu derecha, nos llenemos de la esperanza de ser llevados con Él a la gloria del cielo. Padre nuestro, que estás en el cielo, santificado sea tu nombre. Venga a nosotros tu reino. Hágase tu voluntad en la tierra como en el cielo.
0: Danos hoy nuestro pan de cada día. Perdona nuestras ofensas, como también nosotros perdonamos a los que nos ofenden. No nos dejes caer en la tentación y líbranos del mal. Amén.

0: Dios te salve María, llena eres de gracia, el Señor es contigo. Bendita tú eres entre todas las mujeres, y bendito es el fruto de tu vientre, Jesús.
1: Santa María, Madre de Dios, ruega por nosotros pecadores, ahora y en la hora de nuestra muerte. Amén.
0: Dios te salve María, llena eres de gracia, el Señor es contigo. Bendita tú eres entre todas las mujeres, y bendito es el fruto de tu vientre, Jesús.
1: Santa María, Madre de Dios, ruega por nosotros pecadores, ahora y en la hora de nuestra muerte. Amén.
0: Dios te salve María, llena eres de gracia, el Señor es contigo. Bendita tú eres entre todas las mujeres, y bendito es el fruto de tu vientre, Jesús.
1: Santa María, Madre de Dios, ruega por nosotros pecadores, ahora y en la hora de nuestra muerte. Amén.
0: Dios te salve María, llena eres de gracia, el Señor es contigo. Bendita tú eres entre todas las mujeres, y bendito es el fruto de tu vientre, Jesús.
1: Santa María, Madre de Dios, ruega por nosotros pecadores, ahora y en la hora de nuestra muerte. Amén.
0: Dios te salve María, llena eres de gracia, el Señor es contigo. Bendita tú eres entre todas las mujeres, y bendito es el fruto de tu vientre, Jesús.
1: Santa María, Madre de Dios, ruega por nosotros pecadores, ahora y en la hora de nuestra muerte. Amén.
0: Dios te salve María, llena eres de gracia, el Señor es contigo. Bendita tú eres entre todas las mujeres, y bendito es el fruto de tu vientre, Jesús.
1: Santa María, Madre de Dios, ruega por nosotros pecadores, ahora y en la hora de nuestra muerte. Amén.
0: Dios te salve María, llena eres de gracia, el Señor es contigo. Bendita tú eres entre todas las mujeres, y bendito es el fruto de tu vientre, Jesús.
1: Santa María, Madre de Dios, ruega por nosotros pecadores, ahora y en la hora de nuestra muerte. Amén.
0: Dios te salve María, llena eres de gracia, el Señor es contigo. Bendita tú eres entre todas las mujeres, y bendito es el fruto de tu vientre, Jesús.
1: Santa María, Madre de Dios, ruega por nosotros pecadores, ahora y en la hora de nuestra muerte. Amén.
0: Dios te salve María, llena eres de gracia, el Señor es contigo. Bendita tú eres entre todas las mujeres, y bendito es el fruto de tu vientre, Jesús.
1: Santa María, Madre de Dios, ruega por nosotros pecadores, ahora y en la hora de nuestra muerte. Amén.
0: Dios te salve María, llena eres de gracia, el Señor es contigo. Bendita tú eres entre todas las mujeres, y bendito es el fruto de tu vientre, Jesús.
1: Santa María, Madre de Dios, ruega por nosotros pecadores, ahora y en la hora de nuestra muerte. Amén.
0: Gloria al Padre, y al Hijo, y al Espíritu Santo.
1: Como era en el principio, ahora y siempre, por los siglos de los siglos. Amén.
0: Oh Jesús mío, perdona nuestros pecados, líbranos del fuego del infierno, lleva al cielo a todas las almas, especialmente a las más necesitadas de tu misericordia.
2: En el tercer misterio glorioso, contemplamos la venida del Espíritu Santo.
0: El día de Pentecostés, estaban todos reunidos en el mismo lugar. Vieron aparecer unas lenguas, como llamaradas, que se repartían posándose encima de cada uno. Se llenaron todos de Espíritu Santo. Señor, Padre nuestro, que inundaste el mundo con el fuego del Espíritu Santo, danos ese mismo Espíritu para que podamos llevar a nuestros hermanos el Evangelio de la salvación.

0: Padre nuestro, que estás en el cielo, santificado sea tu nombre. Venga a nosotros tu reino. Hágase tu voluntad en la tierra como en el cielo.
1: Danos hoy nuestro pan de cada día. Perdona nuestras ofensas, como también nosotros perdonamos a los que nos ofenden. No nos dejes caer en la tentación y líbranos del mal. Amén.
0: Dios te salve María, llena eres de gracia, el Señor es contigo. Bendita tú eres entre todas las mujeres, y bendito es el fruto de tu vientre, Jesús.
1: Santa María, Madre de Dios, ruega por nosotros pecadores, ahora y en la hora de nuestra muerte. Amén.
0: Dios te salve María, llena eres de gracia, el Señor es contigo. Bendita tú eres entre todas las mujeres, y bendito es el fruto de tu vientre, Jesús.
1: Santa María, Madre de Dios, ruega por nosotros pecadores, ahora y en la hora de nuestra muerte. Amén.
0: Dios te salve María, llena eres de gracia, el Señor es contigo. Bendita tú eres entre todas las mujeres, y bendito es el fruto de tu vientre, Jesús.
1: Santa María, Madre de Dios, ruega por nosotros pecadores, ahora y en la hora de nuestra muerte. Amén.
0: Dios te salve María, llena eres de gracia, el Señor es contigo. Bendita tú eres entre todas las mujeres, y bendito es el fruto de tu vientre, Jesús.
1: Santa María, Madre de Dios, ruega por nosotros pecadores, ahora y en la hora de nuestra muerte. Amén.
0: Dios te salve María, llena eres de gracia, el Señor es contigo. Bendita tú eres entre todas las mujeres, y bendito es el fruto de tu vientre, Jesús.
1: Santa María, Madre de Dios, ruega por nosotros pecadores, ahora y en la hora de nuestra muerte. Amén.
0: Dios te salve María, llena eres de gracia, el Señor es contigo. Bendita tú eres entre todas las mujeres, y bendito es el fruto de tu vientre, Jesús.
1: Santa María, Madre de Dios, ruega por nosotros pecadores, ahora y en la hora de nuestra muerte. Amén.
0: Dios te salve María, llena eres de gracia, el Señor es contigo. Bendita tú eres entre todas las mujeres, y bendito es el fruto de tu vientre, Jesús.
1: Santa María, Madre de Dios, ruega por nosotros pecadores, ahora y en la hora de nuestra muerte. Amén.
0: Dios te salve María, llena eres de gracia, el Señor es contigo. Bendita tú eres entre todas las mujeres, y bendito es el fruto de tu vientre, Jesús.
1: Santa María, Madre de Dios, ruega por nosotros pecadores, ahora y en la hora de nuestra muerte. Amén.
0: Dios te salve María, llena eres de gracia, el Señor es contigo. Bendita tú eres entre todas las mujeres, y bendito es el fruto de tu vientre, Jesús.
1: Santa María, Madre de Dios, ruega por nosotros pecadores, ahora y en la hora de nuestra muerte. Amén.
0: Dios te salve María, llena eres de gracia, el Señor es contigo. Bendita tú eres entre todas las mujeres, y bendito es el fruto de tu vientre, Jesús.
1: Santa María, Madre de Dios, ruega por nosotros pecadores, ahora y en la hora de nuestra muerte. Amén.
0: Gloria al Padre, y al Hijo, y al Espíritu Santo.
1: Como era en el principio, ahora y siempre, por los siglos de los siglos. Amén.
0: Oh Jesús mío, perdona nuestros pecados, líbranos del fuego del infierno, lleva al cielo a todas las almas, especialmente a las más necesitadas de tu misericordia.
2: En el cuarto misterio glorioso, contemplamos la asunción de María al cielo.
0: Proclama mi alma la grandeza del Señor. Se alegra mi espíritu en Dios, mi Salvador, porque ha mirado la humillación de su esclava. Desde ahora me felicitarán todas las generaciones, porque el Poderoso ha hecho obras grandes por mí. Padre nuestro, tú que has elevado en cuerpo y alma a los cielos a la Virgen María, concédenos buscar las cosas de allá arriba y participar con ella de su misma gloria en el cielo. Padre nuestro, que estás en el cielo, santificado sea tu nombre, venga a nosotros tu reino, hágase tu voluntad en la tierra como en el cielo.
1: Danos hoy nuestro pan de cada día, perdona nuestras ofensas, como también nosotros perdonamos a los que nos ofenden. No nos dejes caer en la tentación y líbranos del mal. Amén.
0: Dios te salve María, llena eres de gracia, el Señor es contigo. Bendita tú eres entre todas las mujeres, y bendito es el fruto de tu vientre, Jesús.
1: Santa María, Madre de Dios, ruega por nosotros pecadores, ahora y en la hora de nuestra muerte. Amén.
0: Dios te salve María, llena eres de gracia, el Señor es contigo. Bendita tú eres entre todas las mujeres, y bendito es el fruto de tu vientre, Jesús.
1: Santa María, Madre de Dios, ruega por nosotros pecadores, ahora y en la hora de nuestra muerte. Amén.
0: Dios te salve María, llena eres de gracia, el Señor es contigo. Bendita tú eres entre todas las mujeres, y bendito es el fruto de tu vientre, Jesús.
1: Santa María, Madre de Dios, ruega por nosotros pecadores, ahora y en la hora de nuestra muerte. Amén.
0: Dios te salve María, llena eres de gracia, el Señor es contigo. Bendita tú eres entre todas las mujeres, y bendito es el fruto de tu vientre, Jesús.
1: Santa María, Madre de Dios, ruega por nosotros pecadores, ahora y en la hora de nuestra muerte. Amén.
0: Dios te salve María, llena eres de gracia, el Señor es contigo. Bendita tú eres entre todas las mujeres, y bendito es el fruto de tu vientre, Jesús.
1: Santa María, Madre de Dios, ruega por nosotros pecadores, ahora y en la hora de nuestra muerte. Amén.
0: Dios te salve María, llena eres de gracia, el Señor es contigo. Bendita tú eres entre todas las mujeres, y bendito es el fruto de tu vientre, Jesús.
1: Santa María, Madre de Dios, ruega por nosotros pecadores, ahora y en la hora de nuestra muerte. Amén.
0: Dios te salve María, llena eres de gracia, el Señor es contigo. Bendita tú eres entre todas las mujeres, y bendito es el fruto de tu vientre, Jesús.
1: Santa María, Madre de Dios, ruega por nosotros pecadores, ahora y en la hora de nuestra muerte. Amén.
0: Dios te salve María, llena eres de gracia, el Señor es contigo. Bendita tú eres entre todas las mujeres, y bendito es el fruto de tu vientre, Jesús.
1: Santa María, Madre de Dios, ruega por nosotros pecadores, ahora y en la hora de nuestra muerte. Amén.
0: Dios te salve María, llena eres de gracia, el Señor es contigo. Bendita tú eres entre todas las mujeres, y bendito es el fruto de tu vientre, Jesús.
1: Santa María, Madre de Dios, ruega por nosotros pecadores, ahora y en la hora de nuestra muerte. Amén.
0: Dios te salve María, llena eres de gracia, el Señor es contigo. Bendita tú eres entre todas las mujeres, y bendito es el fruto de tu vientre, Jesús.
1: Santa María, Madre de Dios, ruega por nosotros pecadores, ahora y en la hora de nuestra muerte. Amén.
0: Gloria al Padre, y al Hijo, y al Espíritu Santo.
1: Como era en el principio, ahora y siempre, por los siglos de los siglos. Amén.
0: Oh Jesús mío, perdona nuestros pecados, líbranos del fuego del infierno, lleva al cielo a todas las almas, especialmente a las más necesitadas de tu misericordia.
2: En el quinto misterio glorioso, contemplamos a María, coronada como reina de cielos y tierra.
0: Se abrió en el cielo el santuario de Dios, y en su santuario apareció el arca de la alianza. Después apareció una figura portentosa en el cielo, una mujer vestida de sol, la luna por pedestal, coronada con 12 estrellas. Señor Dios nuestro, tú que nos has dado a María como reina y madre, haz que, ayudados por su poderosa intercesión, podamos entrar en el reino de los cielos.

0: Padre nuestro, que estás en el cielo, santificado sea tu nombre. Venga a nosotros tu reino. Hágase tu voluntad en la tierra como en el cielo.
1: Danos hoy nuestro pan de cada día. Perdona nuestras ofensas, como también nosotros perdonamos a los que nos ofenden. No nos dejes caer en la tentación y líbranos del mal. Amén.
0: Dios te salve María, llena eres de gracia, el Señor es contigo. Bendita tú eres entre todas las mujeres, y bendito es el fruto de tu vientre, Jesús.
1: Santa María, Madre de Dios, ruega por nosotros pecadores, ahora y en la hora de nuestra muerte. Amén.
0: Dios te salve María, llena eres de gracia, el Señor es contigo. Bendita tú eres entre todas las mujeres, y bendito es el fruto de tu vientre, Jesús.
1: Santa María, Madre de Dios, ruega por nosotros pecadores, ahora y en la hora de nuestra muerte. Amén.
0: Dios te salve María, llena eres de gracia, el Señor es contigo. Bendita tú eres entre todas las mujeres, y bendito es el fruto de tu vientre, Jesús.
1: Santa María, Madre de Dios, ruega por nosotros pecadores, ahora y en la hora de nuestra muerte. Amén.
0: Dios te salve María, llena eres de gracia, el Señor es contigo. Bendita tú eres entre todas las mujeres, y bendito es el fruto de tu vientre, Jesús.
1: Santa María, Madre de Dios, ruega por nosotros pecadores, ahora y en la hora de nuestra muerte. Amén.
0: Dios te salve María, llena eres de gracia, el Señor es contigo. Bendita tú eres entre todas las mujeres, y bendito es el fruto de tu vientre, Jesús.
1: Santa María, Madre de Dios, ruega por nosotros pecadores, ahora y en la hora de nuestra muerte. Amén.
0: Dios te salve María, llena eres de gracia, el Señor es contigo. Bendita tú eres entre todas las mujeres, y bendito es el fruto de tu vientre, Jesús.
1: Santa María, Madre de Dios, ruega por nosotros pecadores, ahora y en la hora de nuestra muerte. Amén.
0: Dios te salve María, llena eres de gracia, el Señor es contigo. Bendita tú eres entre todas las mujeres, y bendito es el fruto de tu vientre, Jesús.
1: Santa María, Madre de Dios, ruega por nosotros pecadores, ahora y en la hora de nuestra muerte. Amén.
0: Dios te salve María, llena eres de gracia, el Señor es contigo. Bendita tú eres entre todas las mujeres, y bendito es el fruto de tu vientre, Jesús.
1: Santa María, Madre de Dios, ruega por nosotros pecadores, ahora y en la hora de nuestra muerte. Amén.
0: Dios te salve María, llena eres de gracia, el Señor es contigo. Bendita tú eres entre todas las mujeres, y bendito es el fruto de tu vientre, Jesús.
1: Santa María, Madre de Dios, ruega por nosotros pecadores, ahora y en la hora de nuestra muerte. Amén.
0: Dios te salve María, llena eres de gracia, el Señor es contigo. Bendita tú eres entre todas las mujeres, y bendito es el fruto de tu vientre, Jesús.
1: Santa María, Madre de Dios, ruega por nosotros pecadores, ahora y en la hora de nuestra muerte. Amén.
0: Gloria al Padre, y al Hijo, y al Espíritu Santo.
1: Como era en el principio, ahora y siempre, por los siglos de los siglos. Amén.
0: Oh Jesús mío, perdona nuestros pecados, líbranos del fuego del infierno, lleva al cielo a todas las almas, especialmente a las más necesitadas de tu misericordia. Pidamos por la salud e intenciones del Santo Padre. Padre nuestro, que estás en el cielo, santificado sea tu nombre. Venga a nosotros tu reino. Hágase tu voluntad en la tierra como en el cielo. Danos hoy nuestro pan de cada día. Perdona nuestras ofensas, como también nosotros perdonamos a los que nos ofenden. No nos dejes caer en la tentación y líbranos del mal. Amén. Dios te salve María, llena eres de gracia, el Señor es contigo. Bendita eres entre todas las mujeres y bendito es el fruto de tu vientre, Jesús. Santa María, Madre de Dios, ruega por nosotros pecadores, ahora y en la hora de nuestra muerte. Amén. Gloria al Padre, y al Hijo, y al Espíritu Santo, como era en el principio, ahora y siempre, por los siglos de los siglos. Amén.
2: Para alcanzar la gracia de la perseverancia en la fe, rezamos la salve. Dios te salve, Reina y Madre de Misericordia, vida, dulzura y esperanza nuestra. Dios te salve. A ti clamamos los desterrados hijos de Eva. A ti suspiramos, gimiendo y llorando en este valle de lágrimas. Ea pues, Señora, abogada nuestra, vuelve a nosotros tus ojos misericordiosos. Y después de este destierro, muéstranos a Jesús, fruto bendito de tu vientre. Oh clemente, oh piadosa, oh dulce Virgen María, ruega por nosotros, Santa Madre de Dios, para que seamos dignos de alcanzar las promesas y gracias de nuestro Señor Jesucristo. Amén.

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1: 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El amor vence siempre. Señor Jesús, fuente del amor inagotable, enséñanos que el amor vence siempre. Abre nuestros corazones para hacer providencia para los demás y multiplica nuestra ofrenda, como los 5 panes y los 2 peces, para alimentar la esperanza del mundo. 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

0: Domingo, solemnidad de la Ascensión del Señor. Vísperas, oración de la tarde. Dios mío, ven en mi auxilio.
1: Señor, date prisa en socorrerme.
0: Gloria al Padre, y al Hijo, y al Espíritu Santo.
1: Como era en el principio, ahora y siempre, por los siglos de los siglos. Amén. Aleluya.
0: Himno. Y dejas, Pastor Santo, tu grey en este valle hondo, oscuro, en soledad y llanto, y tú, rompiendo el puro aire, te vas al inmortal seguro.
1: Los antes bien adados y los ahora tristes y afligidos, a tus pechos criados, de ti desposeídos, ¿a dónde volverán ya sus sentidos?
0: ¿Qué mirarán los ojos que vieron tu rostro, la hermosura que no les sea enojos? ¿Quién gustó tu dulzura? ¿Quién no tendrá por llanto y amargura?
1: Y a este mar turbado, ¿quién le pondrá ya freno? ¿Quién concierto al fiero viento airado, estando tú encubierto? ¿Qué norte guiará la nave al puerto?
0: Ay, nube envidiosa, aún de este breve gozo, ¿qué te quejas? ¿Dónde vas presurosa? ¿Cuán rica tú te alejas? ¿Cuán pobres y cuán ciegos? ¡Ay, nos dejas! Amén. Subió al cielo y está sentado a la derecha del Padre. ¡Aleluya! Antífona del Salmo 109. Oráculo del Señor a mi Señor, siéntate a mi derecha y haré de tus enemigos estrado de tus pies. Desde Sion extenderá el Señor el poder de tu cetro. Somete en la batalla a tus enemigos.
1: Eres príncipe desde el día de tu nacimiento entre esplendores sagrados. Yo mismo te engendré como rocío antes de la aurora.
0: El Señor lo ha jurado y no se arrepiente. Tú eres sacerdote eterno según el rito de Melquisedec.
1: El Señor a tu derecha, el día de su ira, quebrantará a los reyes. En su camino beberá del torrente, por eso levantará la cabeza.
0: Gloria al Padre, y al Hijo, y al Espíritu Santo.
1: Como era en el principio, ahora y siempre, por los siglos de los siglos. Amén.
0: Subió al cielo y está sentado a la derecha del Padre. Aleluya. Dios asciende entre aclamaciones, el Señor al son de trompetas. Aleluya. Antífona del Salmo 46. Pueblos todos, batid palmas, aclamad a Dios con gritos de júbilo, porque el Señor es sublime y terrible, emperador de toda la tierra.
1: Él nos somete los pueblos y nos sojuzga las naciones. Él nos escogió por heredad suya, gloria de Jacob, su amado.
0: Dios asciende entre aclamaciones, el Señor al son de trompetas. Tocad para Dios, tocad. Tocad para nuestro Rey, tocad.
1: Porque Dios es el Rey del mundo, tocad con maestría. Dios reina sobre las naciones. Dios se sienta en su trono sagrado.
0: Los príncipes de los gentiles se reúnen con el pueblo del Dios de Abraham, porque de Dios son los grandes de la tierra, y Él es excelso.
1: Gloria al Padre, y al Hijo, y al Espíritu Santo.
0: Como era en el principio, ahora y siempre, por los siglos de los siglos. Amén.
2: Dios asciende entre aclamaciones. El Señor al son de trompetas. Aleluya.
0: Ahora es glorificado el Hijo del Hombre, y Dios es glorificado con él. Aleluya. Antífona del Cántico del Libro del Apocalipsis, capítulo 11. Gracias te damos, Señor Dios omnipotente, el que eres y el que eras, porque has asumido el gran poder y comenzaste a reinar.
1: Se encolerizaron las gentes, llegó tu cólera, y el tiempo de que sean juzgados los muertos, y de dar el galardón a tus siervos los profetas, y a los santos, y a los que temen tu nombre, y a los pequeños, y a los grandes, y de arruinar a los que arruinaron la tierra.
0: Ahora se estableció la salud y el poderío, y el reinado de nuestro Dios, y la potestad de su Cristo, porque fue precipitado el acusador de nuestros hermanos, el que los acusaba ante nuestro Dios día y noche.
1: Ellos le vencieron en virtud de la sangre del Cordero y por la palabra del testimonio que dieron, y no amaron tanto su vida que temieran la muerte. Por esto, estad alegres, cielos, y los que moráis en sus tiendas.
0: Gloria al Padre, y al Hijo, y al Espíritu Santo.
1: Como era en el principio, ahora y siempre, por los siglos de los siglos. Amén.
2: Ahora es glorificado el Hijo del Hombre, y Dios es glorificado con él. Aleluya.
0: Lectura breve de la primera carta del apóstol San Pedro, capítulo 3, versículos del 18 al 22. Cristo murió por los pecados una vez para siempre, el inocente por los culpables, para conducirnos a Dios. Como era hombre, lo mataron, pero como poseía el Espíritu, fue devuelto a la vida. Lo que actualmente os salva no consiste en limpiar una suciedad corporal, sino en impetrar de Dios una conciencia pura, por la resurrección de Jesucristo, que llegó al cielo. Se le sometieron ángeles, autoridades y poderes, y está a la derecha de Dios. Subo al Padre mío y Padre vuestro. Aleluya, aleluya.
1: Subo al Padre mío y Padre vuestro. Aleluya, aleluya.
0: Al Dios mío y Dios vuestro. Aleluya, aleluya.
1: Gloria al Padre y al Hijo y al Espíritu Santo.
0: Subo al Padre mío y Padre vuestro. Aleluya, aleluya. Oh Rey de la Gloria, Señor del Universo, que hoy asciendes triunfante al cielo, no nos dejes huérfanos, envíanos desde el Padre tu promesa, el Espíritu de la verdad. Aleluya. Antífona del Cántico Evangélico de la Santísima Virgen María. Proclama mi alma la grandeza del Señor, se alegra mi espíritu en Dios mi Salvador, porque ha mirado la humillación de su esclava.
1: Desde ahora me felicitarán todas las generaciones, porque el Poderoso ha hecho obras grandes por mí. Su nombre es santo, y su misericordia llega a sus fieles de generación en generación.
0: Él hace proezas con su brazo, dispersa a los soberbios de corazón, derriba del trono a los poderosos y enaltece a los humildes, a los hambrientos los colma de bienes y a los ricos los despide vacíos.
1: Auxilia a Israel su siervo, acordándose de la misericordia, como lo había prometido a nuestros padres, en favor de Abraham y su descendencia por siempre.
0: Gloria al Padre, y al Hijo, y al Espíritu Santo.
1: Como era en el principio, ahora y siempre, por los siglos de los siglos. Amén.
2: Oh Rey de la Gloria, Señor del Universo, que hoy asciendes triunfante al cielo, no nos dejes huérfanos, envíanos desde el Padre tu promesa, el Espíritu de la verdad. Aleluya.
0: Preces, aclamemos alegres a Jesucristo, que se ha sentado hoy a la derecha del Padre, y digámosle:
2: Tú eres el Rey de la Gloria, Cristo.
0: Oh Rey de la Gloria, que has querido glorificar en tu cuerpo la pequeñez de nuestra carne, elevándola hasta las alturas del cielo, purifícanos de toda mancha y devuélvenos nuestra antigua dignidad.
2: Tú eres el Rey de la Gloria, Cristo.
1: Tú que por el camino del amor descendiste hasta nosotros, haz que nosotros por el mismo camino ascendamos hacia ti.
2: Tú eres el Rey de la Gloria, Cristo.
0: Tú que prometiste atraer a todos hacia ti, no permitas que ninguno de nosotros viva alejado de tu cuerpo.
2: Tú eres el Rey de la Gloria, Cristo.
1: Que con nuestro corazón y nuestro deseo vivamos ya en el cielo, donde ha sido glorificada tu humanidad semejante a la nuestra.
2: Tú eres el Rey de la Gloria, Cristo.
0: Ya que te esperamos como Dios y juez de todos los hombres, haz que un día podamos contemplarte misericordioso en tu majestad junto con nuestros hermanos difuntos.
2: Tú eres el Rey de la Gloria, Cristo.
0: Se pueden añadir algunas intenciones libres.
2: Tú eres el Rey de la Gloria, Cristo.
0: Concluyamos nuestra súplica con la oración que el mismo Señor nos enseñó.
2: Pater noster, qui es in celis, santificetur nomen tuum, adveniat regnum tuum, fiat voluntas tua, sicut in cielo et in terra, panem nostrum quotidianum da nobis hodie, et dimitte nobis debita nostra, sicut et nos dimittimus debitoribus nostris, et ne nos inducas in tentationem, sed libera nos a malo.
0: Oremos. Concédenos, Dios Todopoderoso, exultar de gozo y darte gracias en esta liturgia de alabanza, porque la ascensión de Jesucristo, tu Hijo, es ya nuestra victoria, y donde nos ha precedido Él, que es nuestra cabeza, esperamos llegar también nosotros como miembros de su cuerpo. Por Jesucristo, tu Hijo, que vive y reina contigo en la unidad del Espíritu Santo y es Dios por los siglos de los siglos.
2: Amén.
0: El Señor nos bendiga, nos guarde de todo mal y nos lleve a la vida eterna.
2: Amén.

7 de la noche en punto en Radio María. A esta hora le damos la bienvenida a Ricky Penman, que nos va a compartir un testimonio titulado La sencillez con la que Dios salva. 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

El taller que nos convoca hoy titula La sencillez con que Dios salva. Y creo que de las distintas situaciones que Dios nos pudiera salvar a cada uno de nosotros, hay una en particular que se ha ido convirtiendo poco a poco.